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seguimos adelante creciendo juntos, pues nada, nos damos cuenta de que todos cometemos errores, de que todos somos perfectibles, todos podemos hacer cambios que nos convienen. Así es que quédate conmigo, el tema del día, comunicación eficaz en la pareja. Muchos de nuestros problemas vienen por los malos entendidos, malditos malos entendidos. Es que tú lo hiciste por esto, es que yo lo hice por el otro. Hoy vamos a hablar de cómo comunicarnos más eficazmente en la pareja. Quédate conmigo. Hoy vamos a hablar un poquito más de matrimonio. No podemos mejorar nuestra relación matrimonial si no estamos dispuestos a ceder, si no estamos dispuestos a ser humildes. Ya, por favor, deja de ponerle todos los malos calificativos al otro. ¡Basta! Lucha por crecer tú, por ser más cristiana, más cristiano. No te enredes en tus pensamientos, en tus razonamientos. Ama hoy, suéltate. Suéltate en el amor de Dios. El tema del día, pues, es comunicación eficaz en el matrimonio. Y vamos a partir de la vida real. A mí me acaba de suceder, esta mañana mi esposo me reclamó porque tenía varios cafecitos de una marca en el refrigerador. Y él me dice, ¿por qué compras estos cafés? Entonces yo me sorprendí porque dije, bueno, los compro precisamente porque veo que los consumes. Y me dice, pues me los tomo porque están, pero no hay que tener porque es un gasto inútil y es no sé qué. Y él tenía sus razones muy interesantes, ¿no? Pero en el diálogo de esta mañana yo me di cuenta que él no quería esos cafecitos, yo lo había supuesto. De hecho, yo misma ayer hice el súper y pedí, habían dos cafecitos de este tipo y pedí otros cuatro. Dije, no tiene seis, no hay más que dos. Y fueron a buscarme a la bodega los otros cuatro para darme seis, ¿no? Entonces los puse muy bien en mi refrigerador y resulta que mi esposo me dijo, no los compres. Es un gasto inútil, aparte, ¿para qué queremos tomar tanto café? Que se hace una adicción, que tus hijos van a tomar más y no quiero. Y le digo, es que yo los compré porque veo que tú te los comes y pensé que era algo para ti a gusto abrir tu refrigerador y encontrarte algo rico que se te antojara. No, me los tomo porque están, pero yo no quiero que tengas. Ah, bueno, qué bueno que me lo dijo. Nos comunicamos. ¿Qué pasa si él se queda callado y yo sigo comprando y al rato viene en su mente la idea de que yo no sé administrar mi dinero, que yo nada más estoy comprando cosas inútiles, que él podría tener muchas cosas negras en su cabeza, pero eligió sana y sabiamente decirme la cosa como va, como piensa, ¿no? Y me da mucho gusto. Entonces, comunicarnos eficazmente es algo necesario para evitar malos entendidos y para evitar hacer tormentas en un vaso de agua. Uno de los misterios en la sociedad es por qué el amor, que puede elevarse a alturas insospechadas, puede también arrastrarse dejando atrás una sombra de decepción, de frustración, de resentimientos. Una pareja se prometió amor hoy y después, en una convivencia, acaban pensando, esto no vale la pena, esto no sirve. Esa pareja que se prometió amor, tuvo una convivencia tal vez plena de entusiasmo, que compartió ante todas sus alegrías, todos estaban de acuerdo, todo les iba bien, pero esa pareja se puede llegar a hundir. Y no por un gran problema, a veces solo por indiferencia, por fastidio. Una pareja que ahora solo comparte descontentos, malestares, casi en nada están de acuerdo. ¿En qué momento cambiaron matrimonios? ¿Cómo pasa una pareja de la ilusión a la desilusión total? Del encantamiento al desencanto que te parte el alma. De la máxima satisfacción a la insatisfacción total, total. ¿Cómo? Los estudios demuestran que las principales causas que llevan a la separación no son el maltrato físico, no son las adicciones, sino más bien la falta de comunicación eficaz. Comunicación siempre hay, ¿eh? Siempre estamos comunicando. Pero no necesariamente estamos comunicando lo que queremos comunicar. La falta de afecto, las constantes reclamaciones son la tumba de los matrimonios. El estarnos echando en cara, ninguneándonos mutuamente, hablándonos con muecas. La falta de afecto, el que el otro no sienta que lo quiero, porque ya ni lo quiero ni se lo quiero demostrar.
dificultad comunicativa en las parejas en las que tengo sueño. ¿Ya vas a apagar la televisión? La esposa responde así con volumen alto, como encorajinada. ¡Ay, cuándo no! La esposa entiende el mensaje. Sabe que su marido tiene deseo de dormir. Pero si captó el mensaje, ¿por qué ella no respondió de esa manera? ¿Por qué se puso enojada? ¿Qué pasó por su mente para que ella se portara agresiva con él? Él dijo, tengo sueño, ¿ya vas a apagar la televisión? Y ella contestó furibunda, tenías que pedírmelo ahora en mi programa favorito. Fíjate, esto es comunicación ineficaz. Vamos a analizar la causa de la respuesta de esta esposa. Ella se puso furiosa, ¿por qué? Vámonos al pasado, ¿eh? Vámonos al pasado, ¿cómo viviste en casa? Resulta que en la niñez de ella, ella escuchaba frecuentemente a su mamá y a su tía, que eran las comadres, todo el tiempo decían, el hombre es un explotador, los hombres son abusivos, los hombres son egoístas. Además decían, ellos piden todo y no dan nada. Y ella creció con estas ideas. En su cabeza esto le daba vueltas. Esta señora era una versión mejorada de su madre y de su tía juntas, imagínate, la versión al cuadrado. Ella claro que no se daba cuenta de eso. Lo que pasa es que esa era la creencia de su madre, la creencia de su tía, y ella estaba repitiendo la misma experiencia que ellas habían vivido. Y decía, ah, es que los hombres piden todo y no dan nada, y los hombres son explotadores y abusivos, y los hombres tal. Esta creencia la tiene todavía en su mente. Si vamos a rastrear a las raíces de las bisabuelas y las tatarabuelas, a veces por ahí viene todo. Mujeres que están como en pelea constante con los hombres, hablando mal de ellos. Y lo que influye en nuestros comentarios en nuestros hijos, señoras. ¿Qué pasa? Que tú creces con estas creencias y no las cuestionas nunca. Desde adolescente, esta señora fue confirmando una y otra vez que esas ideas eran ciertas. ¿Por qué? Porque ella solo se enfocaba en encontrar las situaciones que le confirmaban lo que aprendió de los hombres. Ella creía que él tenía que darse cuenta de por qué estaba enojada y que debía pedirle disculpas y que le dijera, lo siento mucho, me doy cuenta que soy un mal hombre, que no te considero. A partir de hoy estaré atento a todo lo que necesites. O sea, fíjate muy bien, ella que supiera por qué había actuado así y que le diera la razón. Fíjate todas las suposiciones que tenemos. ¿Qué pasa entre el que escucha y el que habla para que se produzcan distorsiones de este tipo? Fíjate muy bien. Él simplemente tiene la intención de decirle, gorda, me quiero dormir, tengo sueño. Ojalá pudieras tener un poco de consideración, ¿no? Pero ella se enoja porque dice, ay, sí, qué egoísta, nunca piensas en mí, siempre en ti, tal y tal. ¿Debido a qué? A muchas creencias que fue adoptando desde niña, fue confirmando en la adolescencia, y que hoy, además, queriendo que él adivine todo, pues hacen que esto se vuelva una tragedia. Estamos hablando de cómo tener una comunicación eficaz en el matrimonio. Yo te pido que te quedes conmigo. Al regreso de la pausa vamos con ideas prácticas. ¿Qué es lo que se interpone entre el que escucha y el que habla? El descubrimiento nos va a servir de gran ayuda. Pausa y volvemos. Nos estamos hablando en el valor del amor.

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7: El tema del día, comunicación eficaz en el matrimonio. Y hemos visto cómo muchas veces comunicamos lo que no queremos. Al yo ver que mi esposo sacaba del café, del refrigerador, esos cafés, suponía que le gustaban. y que para él era un placer tenerlos. Pero no, después él me revela, ya con palabras, no, yo me los tomo porque los veo, pero no quiero que gastemos en eso. Es un dinero que me parece que es caro y que además nos hace que consumamos más café del debido. Si no lo hubiera, no lo consumiríamos, así es que mejor no tenerlo. No quieras que te adivine el otro el pensamiento. ¿Qué es lo que se interpone entre el que escucha y el que habla? Lo que se interpone entre uno y otro es su sistema interno de creencias, del cual nosotros echamos mano siempre que llega cualquier información. Yo voy a pensar del modo en que aprendí a pensar en mi pasado y tu esposo de otro. Yo tengo una serie de creencias y luego tengo unas emociones que son producto de esas creencias. Cualquier expresión de la persona, desde hacer un café hasta elegir a la pareja, está determinado por ese modelo de mundo. Tus creencias, tu pasado, información a tu mente, tú la procesas y das una respuesta. Es de vital importancia que cada miembro de la pareja reconozca esta verdad, esposo, esposa, novio, novia. A ver, yo tengo lo mío. En toda discusión, no hay dos personas solamente. Intervienen padres, madres, tíos, tías, abuelos, que todos ellos los representamos en nuestra mente sin darnos cuenta. Hemos aprendido de memoria en los primeros 5 años de nuestra vida a concebir el mundo y esas concepciones nos estorban. Reflexiona en estas preguntas que van a serte útiles para empezar a practicar la comunicación eficaz. Primero, ¿qué es lo que quiero transmitir? ¿Qué quiero lograr? Específicamente, ¿a quién va dirigido este mensaje que voy a dar? Acuérdate que no siempre la persona que tienes enfrente es a la que están viendo tus ojos, ¿eh? A lo mejor esa persona te representa a tu abuelo, alguna otra persona del pasado. Pregúntate también, ¿cuándo es el momento más oportuno para hablar de esto? ¿Y cómo voy a decir mi mensaje? 5 preguntas, ¿eh? Primero, ¿qué quiero transmitir? Segundo, ¿qué quiero lograr? Tercero, ¿a quién va dirigido mi mensaje? Cuarto, ¿cuándo es el momento más oportuno para hablar de este tema? Y quinto, ¿cómo lo voy a decir? Recuerda que esa frase, esa máxima de San Agustín que decía, en lo esencial, unidad. En lo opinable, libertad. Y en todo, caridad. En todo, caridad. Cuidar el amor es sentir profundo respeto por lo que el otro siente, por lo que el otro piensa. Y para eso es necesario saber escuchar y saber decir las cosas de manera que no ofendas. Ten cuidado. A veces lo que quiero es que mis cacahuates truenen, que las cosas sean como yo digo, que mi voz sea la más fuerte. Eso no logra nada. Aprende a hablar, aprende al buen decir. La comunicación es un proceso dinámico. Intervienen ahí muchos factores. Vamos a estudiar un decálogo que nos va a ayudar a mantener una comunicación eficaz. Pon atención a este decálogo. Son 10 principios que si tú respetas, vas a convertirte en una comunicadora maravillosa en casa, en un comunicador eficaz. 10 principios para mejorar la comunicación. Es el decálogo de la comunicación eficaz. Primero, voy a escuchar sin interrumpir. Decídelo ya. Voy a escuchar sin interrumpir. 2, voy a mirar a los ojos con expresión de aceptación y respeto. Acuérdate, ¿eh? Sobre todo si hay discusión, si hay diferencia de opinión, mira a los ojos y di desde tu corazón, te respeto y te acepto como eres. Porque eso se va a reflejar en tu mirada. 3, voy a evitar meter a terceras personas en la conversación. Voy a evitar meter a personas. No metas que tu mamá, tu hermana, fulanito, no. Evitar meter a terceras personas. 4. Voy a centrarme en el tema. No me voy a ir por las ramas. Me voy a centrar en el tema. 5.
10: Voy a ser directa. Directo, no andarme por las ramas a ver que me adivinen. Pues es que... no sé si te interese. No, hombre, directo. A mí me gusta que estés temprano para cenar. A mí me gusta que no me hables feo. Me estás faltando al respeto cuando me hablas feo, sobre todo enfrente de tus papás. No me gusta, no me hables así. Voy a ser honesto, voy a ser honesta. Es hablar de lo que auténticamente siento o pienso. Basta de andarte con que, pues a mí ya no me importa, haz lo que tú quieras, allá tú y tu vida, pues sí métete con las que te gusten, porque eso no es cierto. No hables al revés. Sé honesto, sé honesta al hablar. Dile, necesito tu amor, necesito estar bien contigo, quiero estar bien contigo. No decimos eso y decimos al revés. Mira, a mí me importa un bledo, o sea, a ti no te importa esto, a mí tampoco. ¡Mentira! Tú con tus acciones me das a demostrar que no te importa y yo me estoy muriendo, porque claro que me importa mucho. Sé honesta. Siguiente punto, voy a ser oportuna, oportuno. Es que voy a estar atento al momento, el lugar, el estado de ánimo de mi pareja, de mi esposo, de mi esposa, de mi novio, de mi novia. Voy a tener armonía entre lo que digo y cómo lo digo. Es decir, mi tono de voz, mis gestos, mis movimientos, posturas, palabras, todo van a decir lo mismo. Este fue el punto número 8. Punto número 9. Voy a escuchar sin apresurarme, creyendo que ya sé de qué se trata y sacar conclusiones. Es típico que el otro empiece a hablar. Sí, sí, ya sé, para ti es importante, pero... no interrumpas, no interrumpas. Punto número 10 de este decálogo. Voy a transmitir que escucho con atención, haciendo preguntas que le confirmen a él o a ella que recibí el mensaje tal como desea enviármelo. Voy a recordar que ese otro que está frente a mí percibe diferente las cosas. No voy a dar por hecho ninguna interpretación personal. Voy a hablar con claridad. Ya tenemos estos 10 puntos para una comunicación eficaz. Ahora preocúpate por cambiar tu modo de comunicarte, el tuyo, no el de ella, no el de él, el tuyo. Aplica este decálogo a tu vida personal, a ti mismo, a ti misma. No estés pensando, ay, pues sí, con razón, él nunca me escucha, él nunca me dice lo que piensa, él nunca... No. Piensa en ti. Este decálogo es para ti. Escucha sin interrumpir, mira los ojos con expresión de aceptación, evita meter a terceras personas, céntrate en el tema, sé directa, honesta, oportuna, que tus palabras y tus actos hablen de la misma dirección. Escucha hasta el final. Retroalimenta lo que escuchas. A ver, ¿tú me estás diciendo esto? Ok. Con amor, con caridad, con buen modo. Cambia tú y cambiará tu relación. Cambia tú y cambiará tu relación. Pon manos a la obra. Comienza a trabajar en tu relación. Reconoce que generalmente hay una persona en la relación que toma la iniciativa para limar las asperezas. Eres tú el que estás escuchando ahora. No esperes a que sea el otro, porque entonces los dos pasan esperando la vida entera hasta que se acabe el matrimonio. Claro que es importante que al otro también le interese arreglar las cosas. Pero, como no lo tengo aquí y no está escuchando, tú sí estás escuchando, a ti te toca mover la primera ficha del juego. Así es que aplica este decálogo en ti y... vamos a ir más adelante a los puntos fundamentales para empezar a trabajar en el propio cambio.

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1: Hoy aprendiendo a tener una comunicación eficaz con nuestro esposo, con nuestra esposa, y hoy vamos a empezar ya tú y yo a hacer cambios. Ya estamos listos, a ti te toca mover la primera ficha. Los dos puntos fundamentales para empezar a trabajar son estos. Primero, obsérvate, y segundo, ponte metas. Vamos a explicarlo. En la parte de la observación, mira, la naturaleza humana es tal que cuando nos invade la ira, tendemos a reaccionar ante lo que hace la otra persona. Perdemos la capacidad de observar nuestra contribución a esa interacción. Vemos normalmente lo que está haciendo el otro, pero no nos vemos a nosotros. El primer paso va a ser, obsérvate. A lo largo de estos 15 días, obsérvate a ti. Date cuenta de la interacción que hay entre tú y los demás. Reconoce que la forma en que los demás nos tratan tiene que ver con la forma en que nosotros los tratamos a ellos. Reconócelo. Observa. Interrumpe tu habitual comportamiento de reaccionar igual que siempre. Dale un giro a la situación con pequeños pero significativos cambios. Muy importante. Tú tienes una forma de reaccionar, date cuenta, cáchate, y ahora cambia tu forma de reaccionar. Tú puedes ser de pronto de, ay, señorita, ¿ya vio cómo me sirvió este plato? Y a lo mejor llamarle la atención de muy mal modo a una mesera, por decir algo, ¿no? Tú date cuenta de tu reacción y di, hoy siempre reacciono así, hoy voy a cambiar mi modo. Señorita, ¿me ayudaría con esto o aquello? Y cambias tu modo, tu tono, y vas a ver también cómo la respuesta de ella cambia para ti. La primera parte, ya que decidiste mejorar tu comunicación o mejorarte como comunicador, obsérvate. Checa cuáles son tus reacciones, qué es lo que te enoja, qué es lo que te gusta. Yo soy, por ejemplo, tengo muy claro que a mí si alguien no me tiene una actitud de servicio en su trato, me pone de malas, muy de malas. Si yo pido un favor, por ejemplo, en un hotel, ¿no? Señorita, ¿me puede mandar una pasta de dientes? No hay, no tenemos. Cuando tengo respuestas así como no se puede, no quiero, yo como que me prendo un poco y me enojo, ¿no? Y soy dada a veces a ser ofensiva y eso es muy feo, no me gusta en mí, pero es mi reacción. Gracias al cielo que me he observado y de repente pues puedo reaccionar bien. A veces no, ¿eh? Soy tan humana como cualquiera y a veces pues muy feo, muy feas reacciones. Pero yo sé que a mí esa actitud me desencaja, entonces ya me controlo, respiro, procuro, respirar, controlarme y de una manera atenta, pues insistir o buscar otra forma en que yo pueda solucionar mi dificultad. A veces sí consigo tener una mejor actitud y por tanto una mejor respuesta, y a veces no. Y el darte cuenta y observarte a ti mismo y saber que cuando estás de mal modo obtienes malas cosas, es importante. Esto es lo primero, obsérvate. Los próximos 15 días, obsérvate cómo reaccionas, y a veces haz pequeñas variaciones para que veas también las diferentes respuestas que vas a obtener. Y lo segundo, fundamental para empezar, es ponerte metas. Con este nuevo punto de vista que tienes sobre la situación, tú estás listo, tú estás lista para empezar a fijar metas que te ayuden a aclarar tus ideas acerca de lo que quieres lograr. Y esto te va a permitir identificar lo que debes modificar en ti. Las metas sirven para que los sueños se hagan realidad. Quizás estés pensando, mis metas son dejar de pelear, recibir más amor de mi pareja. Pero eso no es suficiente, porque la vaguedad de las metas puede estar cargada de un significado para ti que no es el mismo para tu esposo o para tu mujer. Platica con ella para que tus metas sean en la misma frecuencia y que tengan el mismo interés. Te aseguro que les va a salir bien. Miren, vamos a tomar un ejemplo. Vamos a poner metas concretas y aprender a poner metas concretas. No se vale poner cosas generales. Mejorar mi relación, no. Imagínate a Luis y Rita. Ellos tienen meses de pelear constantemente y llegaron al acuerdo de que ambos iban a ser más afectuosos. Ok, pero no definieron qué es ser más afectuoso para uno o para otro. Varias semanas después, se encontraban al borde del divorcio. Se acusaban mutuamente de no haber hecho el esfuerzo. Cada uno estaba convencido de haber hecho el esfuerzo y de que era el otro el que no había cumplido el acuerdo. Y es que como nunca definieron con claridad el significado de ser afectuoso, no se dieron cuenta de que sus respectivas expectativas eran diametralmente opuestas desde un principio. Para ella, ser afectuoso significaba pasar más tiempo juntos, llamarse durante el día, dar y recibir abrazos. Para él, ser afectuoso significaba hacerse caricias de tipo sexual, hacer el amor con más frecuencia. Fíjense muy bien. Cuando él la buscaba para tener una relación sexual, pensaba que se estaba esforzando, pero ella lo rechazaba porque él no le había demostrado afecto conforme a la definición que ella tenía. Cuando ella le llamaba a la oficina para saber cómo estaba, él se mostraba como si no hubiera recibido ninguna muestra de afecto. Y no reconocieron los intentos que los dos hacían para mejorar la relación, porque las únicas señales de afecto que tenían eran sus definiciones particulares. Es sorprendente la frecuencia con que la gente cree haberse expresado con claridad cuando en realidad no lo había hecho. O sea, vamos a mejorar nuestro ser afectuoso. Pues sí, pero cada quien entendía el afecto diferente. Fíjate, para ella era pasar tiempo juntos, llamarse durante el día, darse abrazos, darse un beso. Para él era, vamos a tener relaciones en la cama, vamos a tener más sexualidad, más intimidad. Y la verdad es que es sorprendente la frecuencia con que la gente cree haberse expresado con claridad, cuando en realidad no se ha expresado con claridad. La mayoría de las parejas saben perfectamente qué es lo que no les gusta de su relación. Por ejemplo, dicen, ella no sabe divertirse, él se toma la vida demasiado en serio, ella jamás planea nada por anticipado, espera que yo siempre haga las cosas, espera que yo siempre sea el que planea, el que yo siempre haga, actúe. Ella habla demasiado, bueno, muchas cosas más. Y todas estas afirmaciones solo ofrecen un cuadro negativo de la situación. Describir lo que a uno le disgusta o quejarse no es lo mismo que describir lo que uno desea. Hay que escribir lo que uno quiere, lo que uno desea positivamente, pero en los términos adecuados. Las quejas no sirven para orientar a la pareja a dejar atrás las dificultades, porque cuando manifestamos nuestras quejas son identificadas por el otro como crítica o ataque. Esa no es la intención, pero así son interpretadas. Recuerda una frase que acuña Dan Benson, dice, si nuestras metas son claras y buenas, es probable que vivamos bien. Pero si son deficientes, malas o confusas, es probable que también la vida nos parezca así, deficiente, mala, confusa. Hay que aprender a establecer reglas en la relación, hazlo junto con él, definan qué significa para usted ciertas cosas. Vamos a tener algunas reglas para establecer metas en la relación. Te voy a dar ejemplos de metas confusas. Por ejemplo, vamos a ser respetuosos. Eso no significa nada. ¿Qué sería la meta de acción? Me preguntarás cómo estuvo mi día y yo te felicitaré por tu trabajo. Eso es concreto. Vamos a ver, reglas para establecer metas en la relación. Primero, describe lo que quieres lograr en lugar de las cosas que tu pareja está haciendo mal. Deja de decir ya lo que está haciendo mal. ¿Qué quieres lograr? Es necesario empezar por conceptualizar o por planear las metas en términos de lo que deberá suceder. Por ejemplo, hablaremos de temas difíciles solo cuando estemos tranquilos. En lugar de que digas, lo que debería suceder con menos frecuencia es, por ejemplo, ya no quiero que me grites. Vale la pena aclarar que las metas y peticiones confusas se traducen en adivinanzas, en malos entendidos. Y el otro puede decir, ok, nunca más vamos a discutir estos temas. No, no era la idea. Simplemente la idea era hablar cuando estemos tranquilos. Ajá. Segundo, entonces lo primero es, describe lo que deseas lograr en lugar de las cosas que estás haciendo mal. No le digas, estás gritándome. Más bien, vamos a hablar de temas difíciles cuando estemos tranquilos. Segundo, tienes que describir las metas en términos de comportamientos, de acciones. No términos así etéreos del cielo, no, acciones. Algunas de las metas que la pareja busca más son amor, felicidad, libertad, unidad, seguridad, respeto, sensibilidad, comunicación. Bueno, pero estas palabras no nos ayudan. Cuando se trata de resolver problemas de pareja, las metas así carecen de significado. Se traducen en algo que no entendemos. Mejor vamos a poner comportamientos que se observan, claros. Vamos a poner algunos ejemplos para entender cómo traducir las metas confusas en metas de acción. Aquí vienen los ejemplos. No es decir ser respetuoso, no es decir ser más cariñoso o ser menos egoísta. Vamos a poner en concreto qué significa todo esto, pero lo haremos al regreso de la pausa, si te parece bien. Hoy estamos hablando, aprendiendo a comunicarnos eficazmente en el matrimonio. Esto es el valor del amor.

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14: Vamos a continuar con este tema. El tema es comunicación eficaz en la pareja y estamos aprendiendo cómo dar el primer paso. Primero, observándonos y segundo, poniendo metas claras. En vez de decir voy a ser respetuoso, ya dábamos un par de sugerencias de acción. Primero, me preguntarás cómo estuvo mi día y yo te felicitaré por tu trabajo. Amo. Esas son acciones concretas. Una meta confusa es ser más cariñoso. No, meta de acción. Me dirás que me amas por lo menos una vez a la semana. Ay, no, yo a mi marido por lo menos dos veces al día. Me ofreceré a quedarme con los niños para que pueda salir. Eso es para

Si tu objetivo es mejorar la comunicación, tú puedes decir, cuando haya mejorado la comunicación con mi esposo, me hará más preguntas sobre mi día, me dirá que comprende lo que siento, aunque no esté de acuerdo, esperará hasta que yo termine de hablar para hacer sus comentarios. Esas son acciones concretas. Recuerda que entre más concreta sea tu meta, más fácil va a ser alcanzarla. Visualiza lo que los dos juntos, como matrimonio, como pareja, si son novios, van a hacer de manera diferente. Hay matrimonios que con el afán de que las cosas mejoren, esperan demasiado. Y a veces ya quieren los resultados inmediatos. Esperan demasiado para empezar. Pero cuando empiezan, quieren los resultados inmediatos, ya la próxima semana. Y se olvidan de observar los pasos del camino que su pareja ya va avanzando. No reconocer esos pasos lleva al desaliento y la relación pierde nuevamente su cauce. Vale la pena aclarar que esperar demasiado es un obstáculo muy importante para lograr las metas. Y aspirar a tener los resultados inmediatos también es un obstáculo. Si tú como matrimonio quieres llegar a la perfección, dar unos pasos hacia el divorcio es no luchar. Y dar unos pasos hacia la unión es luchar, es no estar desesperados. Hay que poner metas, acciones concretas, llevarlas a cabo todos los días. Si quieres mantenerte en la desesperación, el resultado final será el divorcio. Mejor pon de ti, pon de tu parte y valora lo poco o mucho que pueda hacer el otro. Hay algunas metas imposibles. Tú no puedes decir, él será feliz lavando los platos. Pues no le va a gustar, pero si para ti es importante que te ayude de vez en cuando a lavar platos, díselo. No es que él va a ser feliz con eso. O no puedes decir, no pelear nunca jamás. Eso no es normal, las parejas van a tener diferencias. O ella siempre estará dispuesta a escucharme. No te engañes, somos seres humanos. Va a tener mejor disposición, va a tener buenas actitudes, pero no será perfecta. No puedes decir tampoco, él siempre me comprenderá y siempre estará de buen humor. Pues eso no existe. O ella nunca va a perder el control cuando se enoje. Señores y señoras, somos seres humanos, estamos casados con seres humanos y todos nos equivocamos. Pero todos hay que luchar. Permanecer en la lucha es lo importante. Los cambios se hacen paso a paso. Las metas se deben descomponer en pasos pequeños para que sean alcanzables. Esperar el resultado total y rápido de la meta saca la relación de su cauce y acaba con el matrimonio. La vida es como una serie de escalones. A veces damos pasos gigantes, pero la verdad es que la mayoría del tiempo ascendemos con pasos pequeños. ¿Ya te decidiste a dar el primer paso tú? ¿Ya te decidiste a mover la primera ficha tú? No tengas miedo, por favor. No tengas miedo. El otro día le recomendé que viera la película, esta preciosa del bombero, Prueba de Fuego. Prueba de Fuego, se la recomendé a una señora. Y entonces le dije, ¿la viste? Me dice, sí, la vi con él, pero él ni caso le hizo. Y sigue decepcionada ella. Es que no se trata de que la vea el otro. Se trata de que la veas tú. Que comprendas que de ti depende. Que no debes dejar de luchar. Que tienes que entender lo que es el amor. Tu relación de pareja no es una relación de dos seres humanos que deben ser maduros, perfectos. No, señor. La relación con otro ser humano, tan defectuoso y perfectible como tú. Decídete a dar el primer paso. Obsérvate, checa tus creencias, qué tanto te han dicho contra los hombres o contra las mujeres. Y empieza a hacer una nueva relación, a construir un mundo nuevo, un matrimonio nuevo con él o con ella. Si son novios, están muy a tiempo de hacer las cosas bien desde ahora. Si están juntos en una relación, pues actuar bien, actuar correctamente para aspirar a ese matrimonio, a ese sacramento que Dios les quiere regalar. Dime si no, queremos todas las bendiciones de Dios, pero sin honrarlo, sin hacer lo que Él nos pide. No está fácil, ¿eh? Tenemos que hacer lo que Dios nos pide o no tendremos las bendiciones que Él nos puede otorgar. Haz que tu comunicación sea eficaz. Hoy te regalé este decálogo. Hoy te regalé esos dos puntos fuertes con los que tienes que comenzar. Y hoy quiere regalarte el Señor el anhelo de la lucha. Quiere despertar pasión en tu corazón, vencimiento tuyo, no esperar más a que las condiciones perfectas se den para que tú emerjas. No,

Dios quiere que crezcas como flor en medio de la adversidad. Flor silvestre al fin y al cabo, pero flor bellísima. Es difícil nacer ahí donde solo se ve piedras, abrojos, pero ahí donde Dios quiere, nace una flor. La próxima vez que veas entre abrojos crecer las flores, recuerda que Dios así quiere que tú florezcas, como esposa o como esposo. Ahí donde parece difícil, ahí donde no parece que hubiera vida, puede surgir una flor. Si permites al Señor hacer el milagro. Él quiere transformar tu agua en vino. Él quiere que tu matrimonio tenga el mejor sabor. Pero te pide que traigas el agua, que llenes tus tinajas hasta el tope. Y llenar tus tinajas, que es tu parte, es ponerte de pie y decidirte a mejorar tu comunicación. Ponerte de pie y dar el primer paso. Ponerte de pie y poner metas claras. Esa es tu parte, la otra déjaselo a Dios. Algunos me dicen, Lupita, yo quiero, pero él no quiere. Ya hablar con él es inútil. ¿Por qué tienes esta postura cómoda? ¿Te castras tú mismo, tú misma? No se puede. Haz tu parte, sin pretextos, y Dios hará la suya. Haz una oración sincera, profunda, sobre todo en este tiempo. Y dile, Señor, te necesito en mi corazón, habítame, actúa en mí. Lo que he hecho solita no me ha dado resultado. Lo que yo he hecho solo, al margen de ti, es más, de espaldas a ti, no me ha funcionado. Te necesito. Quiero mejorar mi comunicación, quiero poner de mi parte. Voy a dar ese paso sin miedo. A veces no lo damos pensando que el otro no va a responder. Haz tu parte, déjale a lo demás, a Dios y al otro. ¿Estás lista para iniciar el plan de cambio? Enfócate en las reacciones de una determinada situación. No creas que tienes rasgos incambiables, ni tú ni ella. Más bien son tus reacciones típicas. Cambia tus reacciones típicas y verás cambios en tu relación. Voy a ponerte un último ejemplo. Lucía decía que su esposo tenía la costumbre de dejar destapada la pasta dental. Y con eso hacía que la pasta se endureciera. Y eso le molestaba muchísimo porque se desperdicia la pasta, se ensucia el lavabo. Y ella se dedicó a estar atenta cuando él hiciera esto para recordarle que le pusiera la tapa. Y a pesar de que olvidarlo había sido un hábito para él, con el tiempo, él empezó a ponerle la tapa con regularidad. Punto, ella hizo un esfuerzo, ella dio el primer paso. ¿Qué diferente sería el resultado si ella hubiera atribuido ese hábito de no tapar la pasta dental a una característica de personalidad y hubiera dicho, mi marido es un descuidado, es un distraído, lo hace para molestarme? Estas cosas harían que tú tuvieras problemas en el matrimonio. Cuando una persona logra reconocer que los patrones de comportamiento de su esposo son hábitos y no son producto de un defecto de personalidad, el cambio es posible. Cualquier persona puede romper un hábito o puede reemplazar un hábito. Ya no veas en las cosas que él hace ataques a ti. Ve simplemente que así está habituado, habituada a hacer las cosas, y vamos a hacer cambios juntos, exigiendo cosas reales, razonables, respetando su personalidad, pidiendo las cosas con amor. El cambio empieza por ti, linda, por ti, varón que me escuchas. Hoy Dios te invita a encender tu corazón y dar el primer paso. Mejora tu comunicación y salva tu matrimonio. Me despido, esto fue El Valor del Amor.

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1: Son las 6 de la tarde.
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¿Qué tal? Los saluda Enrique García Ceballos, en memoria y con la enseñanza del ingeniero Benjamín Sepúlveda Hernández, en este su programa Luz de las Naciones. Están ustedes en sintonía de Enfamilia Radio y recuerden, es tiempo de vivir en familia. Cuando pensamos en nuestra vida delante de Dios, no basta con recordar únicamente los pecados que hemos cometido. También necesitamos mirar todo lo que recibimos y todo lo que hicimos con eso. Con esta frase iniciamos el programa de día de hoy para continuar hablando del tema de los novísimos. Los novísimos con las postrimerías del hombre. Los últimos destinos, los destinos eternos del hombre. El tema que consideramos que es el más importante, el más trascendental de toda nuestra existencia. Porque en un momento, en un pequeñísimo momento, se definirá el resto de nuestra eternidad. Vivimos en este mundo, en cuerpo y alma, por un tiempo limitado. Es un tiempo bastante pequeño, si lo podemos analizar de esta manera. ¿Qué son 50, 80 o 100 años? Hay quienes llegan a pasar un poquito de esa cifra. Pero pónganle que fueran 110 años. ¿Qué son comparados con la eternidad? Es un respiro nada más. Y se pierde en la inmensidad del tiempo. El tiempo sin tiempo. Pues bien, lo que hagamos en ese suspiro que llamamos vida aquí en la Tierra va a definir completamente qué va a pasar con nuestra alma durante toda la eternidad. Y los novísimos en este caso son cuatro realidades: muerte, juicio, infierno o gloria. La muerte es un hecho que va a llegar. Y un segundo antes de la separación del alma del cuerpo, todavía es tiempo de hacer un acto de contrición perfecto. Dios mío, perdóname. Dios mío, perdóname. Dios mío, perdóname. Cuando estemos en trance de muerte, no hay que pensar en nada más. Que mis hijos, que mi esposa, que mis negocios, que mi trabajo, que mis deudas, que lo que me deben, que mi carro, nada importa ya. En ese momento, solo importa tu salvación. Todo lo que se queda en manos de Dios. Así, ponlo en manos de Dios y ocupa tu tiempo, el que te quede, ya en trance de muerte, a poner la cuenta al día con nuestro Señor. Y lo ideal es tener al día las cuentas con nuestro Padre, pero hoy, sin estar en trance de muerte. Para eso son estos programas, para eso son estos temas, para recapacitar, para meditar acerca de lo que debemos hacer hoy en este momento. En el único día que importa, que es este, para forjar nuestra eternidad. Ustedes saben que todo lo que hacemos o suma o resta, absolutamente todo. Cada segundo de nuestra vida queda escrito en el libro de nuestra existencia, el cual será abierto una vez que comparezcamos ante nuestro Señor Jesucristo para recibir nuestro veredicto acerca de dónde pasaremos el resto de nuestra eternidad. Y hemos hablado acerca de cómo Santo Tomás de Aquino, este santo del siglo XIII, que también le dicen el santo angélico, un teólogo profundo,
que se puso a analizar, a meditar con mucho detenimiento, durante mucho tiempo y con las luces del Espíritu Santo, acerca de ese último momento, cuando el alma se desprende del cuerpo y que inmediatamente se abre para el universo espiritual en el momento exacto para recibir el juicio, para presenciar su propio juicio, que también se va a realizar en un milisegundo, en un momento demasiado pequeño. ¿Por qué? Porque no se necesita más. Todo está escrito, todo está hecho. El justo juez, que es nuestro Señor, ya conoce todo acerca de nosotros. Allí se nos va a presentar en un instante toda nuestra vida, segundo a segundo, todo lo que hicimos, dijimos, todo lo que dejamos de hacer, todo lo que pensamos, todo lo que fue la intención con la que hicimos las cosas, nuestros pensamientos, y todo, absolutamente todo, hasta lo que pensamos que nadie se iba a enterar, que lo hicimos en el más profundo de los secretos, todo va a salir a la luz. Y lo vamos a ver en el mismo instante en que nuestro Señor nos lo presenta. Y lo vamos a ver también con los ojos de Jesús, justo como Él los ve y justo como Él los juzgará, aplicando, aparte de la justicia, toda la misericordia que quepa, sin perjudicar a la justicia, y toda la justicia que quepa, sin perjudicar su misericordia. Y es ahí donde Santo Tomás nos dice que meditemos en cinco aspectos para que, habiendo pensado, meditado, escudriñado esos cinco aspectos, podamos hacer los cambios necesarios en nuestra vida a partir de este momento para podernos presentar a nuestro juicio preparados, que no nos agarren con los dedos en la puerta y tener que hacer ese acto de contrición de una manera apresurada, si es que nos da tiempo. Dios no quiera que tal un accidente, un asalto, un terremoto, no sabemos. ¿Quién sabe si nos dé tiempo? Y las condiciones en las que curamos, pues no las conocemos tampoco. Hay que hacer la preparación remota. Esto es, preparar ese momento de nuestra muerte desde este instante para hacer los cambios en nuestra vida y que llevemos las cuentas al día con nuestro Señor para el momento de la partida. La preparación próxima es muy arriesgada. Es cuando ya en trance de muerte y no hemos hecho lo que tenemos que hacer, pues recibimos la gracia de algunas oraciones de la iglesia por almas caritativas que se preocupan por los que están falleciendo con peligro de muerte eterna. Pero eso es muy raro. Eso es muy difícil que llegue a pasar. Ocurre, claro, pero es muy, muy difícil. No hay que atenernos a eso. También puede ser que por una gracia especial, algún sacrificio de algún familiar, o, pues sí, alguna gracia de nuestro Señor, pudiera haber algún sacerdote cerca que le pudiera administrar los últimos sacramentos y con eso también darle el pase de entrada, por lo menos al purgatorio. Estamos hablando de la salvación. Y quién sabe hasta más. Por permisión de Dios todo puede pasar. Pero no tentemos a nuestro Señor. Estamos nosotros hechos para la santidad aquí en la tierra y perfectamente capaces de lograrla. Nuestro Señor ha puesto delante de nosotros todos los elementos que necesitamos para nuestra santificación. Ya, claro, en su misericordia
hay un espacio en el que podemos purgar las penas merecidas por los pecados perdonados que no purgamos aquí en la tierra. Pero eso también es, pues, si vamos con esa idea de llegar al purgatorio, estamos abusando de la misericordia de Dios. Hay que ser conscientes y buscar la santidad. Sean perfectos como mi Padre del Cielo es perfecto. Así nos enseñó Jesucristo, ese es el mandato. Sean perfectos, y ser perfectos es ser santos. ¿Quién es santo? El que cumple la voluntad de mi Padre, dice el Señor. ¿Cuál es la voluntad de mi Padre? El que cumple los mandamientos. Y con este pensamiento vamos a ir a una pausa para regresar y seguir hablando de este tema.

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3: Y continuamos en su programa Luz de las Naciones. Están ustedes en sintonía de En Familia Radio y recuerda, celebra la vida en familia. Y estamos hablando acerca del momento de nuestra muerte. Y que inmediatamente después, prácticamente en el mismo momento en el que el alma se separa del cuerpo y entramos al universo espiritual, se va a celebrar nuestro juicio. Y como Santo Tomás de Aquino nos advierte que meditemos en 5 aspectos para poder hacer los cambios necesarios al llegar y que al llegar al momento de nuestro juicio, pues entremos más preparados. Uno de ellos es pensar en todo lo que Dios ha puesto en nuestras manos, por la fe, los sacramentos, su palabra, todas las ayudas que tuvimos, las oportunidades de hacer el bien, las capacidades que nos permiten servir a los demás, el bautismo, la confirmación, la Eucaristía, la reconciliación o la confesión, todos son regalos que recibimos para crecer en nuestra relación con Dios. También lo son aquellos sacerdotes, nuestros papás, nuestros abuelos, nuestros amigos y todas las personas que de una u otra manera nos acercaron a Cristo. Y a esto súmale los talentos que nos fueron dados. Algunos tienen facilidad para trabajar en ciertas actividades que definitivamente otros no tenemos. Hay quienes saben trabajar la madera, hay quienes saben hacer cuadros preciosos, hay quienes saben tocar algún instrumento, pero también hay quien sabe enseñar. Otros tienen facilidad para aprender, para dirigir, para escribir, para consolar, para predicar, para reparar cosas, para cocinar. Hay unos que son buenos administradores. Y así cada persona recibe dones distintos. Todo eso sumado nos da todo lo que nuestro Señor nos ha entregado. Y el primer aspecto que nos dice Santo Tomás que revisemos es qué hemos hecho con todo eso que nos ha dado. ¿Por qué? Porque se nos va a pedir cuentas de cada cosa que se nos dio, cada talento, de cada persona que pasó delante de nosotros, cómo aprovechamos esa relación, cómo aprovechamos todo lo que tuvimos de bienes, por ejemplo, qué hicimos con nuestro trabajo, qué hicimos con nuestros estudios, qué hicimos con el dinero que ganamos. Todo va a pasar por el tamiz de la de qué hicimos con cada una de estas cosas que nos dieron. Como así la parábola de los talentos, pues igual aplica para nosotros. Exactamente para nosotros fue escrita esa parábola. Te di tantos talentos, ¿qué me das tú de regreso? Yo te doy tantos talentos más. Ah, perfecto. Diste fruto. Yo no te doy nada. Aquí está el talento que me diste. Ah, nada. Bueno, pues dame ese que te di y vete de aquí fuera de mi vista. Y pues imaginarán lo que es fuera de mi vista, es para siempre. También tendremos que considerar cómo usamos el tiempo que se nos dio. Cada día que comienza es un regalo que no va a volver. Decíamos que el ayer ya pasó. El mañana no existe aún y quizá no llegue para nosotros o para alguno de nosotros. Tal vez no. O sea, lo único que tenemos seguro es este momento. Y cada que termino yo una palabra, se va y se va ese momento. Viene otro y se va. Acuérdense que nada más vamos a tener momentos limitados. En un punto, esos momentos se van a acabar. Y son los que debemos utilizar de tal forma que al llegar nuestro juicio y nos pregunte nuestro Señor, ¿qué hiciste con el tiempo que te di?, podamos responder habiendo dado buen uso de ese tiempo. ¿Qué vimos? ¿Qué tipo de lecturas? ¿Verdad? ¿Qué cosas aprendimos? Con nuestro tiempo, ¿a quién se lo dedicamos? ¿A qué actividades se las dedicamos? ¿Cuánto tiempo oramos? ¿Ese tiempo lo utilizamos para servir? ¿Para amar? ¿Para aprender? ¿Para corregirnos? Muchas veces encontramos tiempo para todo, para el teléfono, para la televisión, para las preocupaciones, para cualquier cosa. Y la oración, la confesión, la familia, alguna obra de caridad, eso generalmente se va quedando ahí en el tiempo. Y nos ponemos en algunas ocasiones a preocuparnos o a sostener conversaciones que no nos llevan a nada y hacer cosas que no nos llevan tampoco a ningún lugar. Y ahí ya perdimos el tiempo. Todo lo que hacemos, el trabajo, el descanso, nuestras responsabilidades, todo eso es necesario. Pero no pueden ocupar todo nuestro tiempo. Es más, no pueden ocupar todo nuestro corazón. Hay que poner en primer lugar a nuestro Señor y hacerlo todo como si Él lo estuviera haciendo. La pregunta es sencilla. ¿Esto que voy a hacer, cómo lo haría Jesús? Esto que voy a hacer, hasta ver si quieres tus redes sociales y Facebook, todo eso, ¿cuánto tiempo le dedicaría Jesús? ¿Verdad? Pues unos minutos tal vez, pero siempre pensando en aprovechar el tiempo. No es que Jesús se ponga a ver el celular. Hablamos pues de aprovechar el tiempo y de sobre todo que lo que veamos pues sea algo que nos edifique, que nos sea saludable. Esa es la manera. Y cuando tengas que tomar una decisión, pues piénsala y tómala desde el punto de vista a largo plazo. Esto que voy a hacer, esta decisión que voy a tomar en un sentido o en otro, ¿me acerca más a Cristo? ¿Me acerca más a la vida eterna con nuestro Señor? ¿O me aleja de Él? Ese es el primer parámetro que debemos tomar para cuando sea el momento de realizar la elección de hacer o de tomar una decisión. El tercer aspecto al que se refiere Santo Tomás es nuestra respuesta a las inspiraciones del Espíritu Santo. Dios puede mover nuestro corazón en determinados momentos. A veces sentimos el impulso de pedir perdón por algo que hicimos, por alguna ofensa que dimos. Incluso cuando la otra persona también nos ofendió, pero nosotros también cometimos la ofensa, bueno, nos sentimos inspirados a pedir perdón, por lo menos por la ofensa que nosotros cometimos. Y muchas veces también, por nuestro mismo orgullo, por nuestra misma naturaleza, es egoísta, no hacemos caso a esa inspiración, nos guardamos el pedir perdón. Y allí se quedó la ofensa. Y si la otra persona no pidió perdón, pues nosotros tampoco, ¿verdad? No, hay que ser humildes y pedir nosotros el perdón y ya perdonar desde antes a la otra persona, pida o no perdón. Y eso vale oro, vale oro. Y estás haciendo una gran alcancía para el cielo. ¿Y qué pasa entonces si no lo hacemos? Bueno, pues pasa el tiempo y pasa el tiempo. Y ese tiempo, aunque hagamos buenas obras y aunque hagamos cosas pues positivas, de todas maneras, en ese tiempo llevamos el rencor, llevamos el odio, llevamos el perdón guardado, sin darlo, sin pedirlo tampoco, y eso no suma. Por un lado está sumando, por otro lado está restando al mismo tiempo. Dice, ¿cómo puedes decir que amas a Dios si odias a tu hermano? Eso no puede ser. También es, ve, deja tu ofrenda, reconcíliate con tu hermano, regresa y preséntame tu ofrenda. El tiempo, hermanos, unos minutos a la oración, el momento de decir la verdad, todo eso son mociones del Espíritu Santo y hemos de dar cuenta de cómo atendimos a esas inspiraciones. Vamos a ir a una pausa y regresamos después de unos minutos.

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1: 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Y en la carta del mes recibimos oraciones para rezar en familia, información sobre actividades y eventos. 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
4: Qué bueno es.

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1: Y continuamos en su programa Luz de las Naciones. Están ustedes en sintonía de En Familia Radio y recuerda, Jesús es tu razón de ser en familia. Estamos hablando acerca de la tercera pregunta o el tercer aspecto que Santo Tomás de Aquino nos recomienda meditar para que haciendo los cambios necesarios podamos llegar al momento de nuestro juicio personal un poco más preparados. Estamos hablando de cómo hicimos caso o pisoteamos las inspiraciones del Espíritu Santo. Cuando sentimos que nuestro corazón se mueve para perdonar o para pedir perdón, para acercarnos a confesar nuestras faltas, o dedicar unos minutos a la oración y no hacemos caso, pues pensamos, más al rato voy a orar, más al rato voy a hacer esa llamada para esa persona que sabes que está pasando una dificultad. Nos da flojera. No vaya a ser que nos pida algo. No vaya a ser que al pedirnos algo y tenerle que dar, nos desequilibre nuestra seguridad. Así somos de egoístas. Claro, estamos preparados y hechos para vencer ese egoísmo. Cuesta trabajo porque nuestra naturaleza es la de ser egoístas. Pero estamos muy bien capacitados para vencer. Y ese es precisamente el motivo de nuestra existencia. Elegir vencer. O quedarnos en la comodidad. Y quedarnos en la comodidad es ser vencidos por nuestra propia concupiscencia, por nuestra propia flojera, caminar. ¿Y cómo es caminar eso? Venciendo, pues, puede acercar lo que nos, venciendo lo que nos puede limitar a acercarnos a nuestro Señor. Pues bien, el Espíritu Santo siempre nos está iluminando, siempre nos está llamando, pero respetando nuestra libertad. Y podemos responder a esas inspiraciones o podemos dejar pasar las oportunidades. Cuando respondemos al bien, aprendemos a escuchar mejor a Dios. Cuando rechazamos una y otra vez sus inspiraciones, nos vamos a acostumbrar a ignorarlas. No hay que apagar al Espíritu. Dios sigue allí una y otra vez hasta el momento de nuestra muerte. Él nos va a seguir llamando por medio de jalones de nuestra conciencia. Es muy notorio cuando sentimos ese jalón, incluso a veces hasta una ligera descarga de adrenalina de que debemos de hacer algo. Nosotros mismos apagamos ese impulso por lo que llevamos dentro, que es nuestra propia maldad. El sacramento de la reconciliación tiene aquí un lugar importantísimo. Cuando hemos pecado y acudimos sinceramente a Cristo, no nos quedamos atrapados en nuestro pasado. Dios perdona, Dios restaura la gracia que habíamos perdido y nos permite comenzar de nuevo. El pecado no tiene que convertirse en el dueño de nuestra historia. Así que hacer ese examen de qué estamos haciendo con las iluminaciones del Espíritu Santo es el tercer punto, el tercer aspecto que Santo Tomás nos dice que meditemos. El cuarto aspecto nos lleva a mirar la manera en que tratamos a las personas. Jesús dejó muy claro que el amor de Dios no puede separarse del amor al prójimo. El amor que tengamos a Dios es totalmente relativo al amor que tengamos al prójimo. En Mateo 25 se identifica con quien tiene hambre, con quien tiene sed, con quien está enfermo, con quien atraviesa una situación de necesidad. Lo que hacemos por el más pequeño, a Cristo se lo hacemos. Esto alcanza también a nuestro círculo cercano, la paciencia con los hijos, el trato que le damos a la gente que nos rodea, empleados o jefes, o a un anciano, a un vecino, a la hora de hablar de alguien que no está presente, a nuestra disposición de perdonar. Y perdonar no significa aceptar que lo que nos hicieron esté bien, ¿no? Significa dejar de alimentar el deseo de venganza y poner esa herida delante de Dios. Y así, estos cuatro aspectos nos ayudan a mirar nuestra vida con mayor sinceridad. Hemos recibido dones, hemos recibido tiempo, hemos recibido muchas gracias y personas a quienes amar. Nada de eso ha sido puesto en nuestras manos sin ningún sentido. Y pensar en este tema, los novísimos, muerte, juicio, infierno o gloria, nos recuerdan que nuestra vida tiene un destino. Estar conscientes de que la muerte ha de llegar nos enseña que el tiempo termina. Nuestro juicio nos va a llevar ante Cristo. El cielo es la comunión eterna con Dios para quienes mueren en su gracia y en su amistad. Y el infierno es la separación eterna de Dios, pero elegida libremente mediante el rechazo a nuestro Señor. Y esto no debe llevarnos a la angustia, debe ayudarnos a vivir con los pies en la tierra, con el corazón bien orientado hacia la eternidad. Debe ser motivo de júbilo, de que fuimos creados por Dios y somos de Él. Y así como somos de Él en esta vida, somos de Él por la eternidad. Cuestión es que nosotros meditemos qué es lo que estamos haciendo para que esa eternidad con Dios sea una realidad. Todavía estamos caminando. Todavía podemos utilizar mejor nuestros dones, ordenar nuestro tiempo, responder a la gracia y amar a quienes Dios ha puesto cerca de nosotros. Incluye nuestra familia, nuestros papás, hermanos, amigos, primos, todos nuestros parientes, nuestros vecinos, nuestros compañeros de trabajo, nuestros pues parroquianos, los que estamos en las comunidades, toda la persona que pasa enfrente de nosotros no pasa por ninguna razón que sea inútil. Todas las personas, incluso con las que solamente unos segundos interactuamos en nuestra vida, tienen una razón de haber estado allí. Igual nosotros, para las personas con las que hemos tenido contacto o hemos tenido un trato, para esas personas nosotros mismos no hemos sido sino más que oportunidades de ser amados por ellos. Y amar no quiere decir que abraces a todos y los llenes de besos. Amar es pensar en ellos desde el punto de vista de su bien. Dejar pasar a una persona que está atravesando la calle, tú en tu carro, ayudarle a alguien con problemas a cruzar la calle, el a recomendar a una persona, el no hablar mal de ellos. O sea, todo lo que significa hacer el bien a los demás, eso es tener amor al prójimo. Y cada día ¿Qué pasa? Cada momento que pasa, tenemos esa oportunidad. Al final, Cristo no va a mirar la vida de los demás para juzgarnos. Va a ver nuestra propia vida. Va a ver lo que recibimos, las oportunidades que tuvimos, el tiempo que se nos concedió, las gracias que nos ofreció y el amor que fuimos capaces de entregar. Cada día que Dios nos concede, permite seguir escribiendo esa historia. Y cada pequeño acto de fe, cada servicio que dimos, cada paso que dimos hacia nuestra conversión, cada muestra de afecto, cada muestra de cordura, de fortaleza, al no hacerle mal a alguien, al no hablar mal de él, todo eso puede convertirse en un paso más que te acerque a nuestro Señor. Vamos a ir a una pausa y regresando seguimos con este tema.

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una persona tras otra se acercaba al arca del templo y dejaba su ofrenda. Algunos depositaban grandes cantidades. Era imposible no darse cuenta. Los presentes podían imaginar que aquellas personas eran las más generosas. Entonces llegó una viuda. Y ustedes saben que las viudas, en el tiempo de nuestro Señor Jesucristo, pues eran personas que se consideraba gente en desgracia. Eran como unas parias. No tenían quien las defendiera, quien vieran por ellas. Eran prácticamente unos mendigos. Era algo muy grave ser viuda, muy penoso. Pues llegó una viuda, sacó 2 monedas pequeñas y las dejó caer en silencio. Nadie reparó en ella. Parecía una ofrenda sin importancia. Digo parecía. Sin embargo, Jesús observaba esta escena desde otro lugar. Mientras los demás calculaban cuánto dinero había entregado cada uno, él miraba algo que ningún ser humano podía ver. Él miraba el corazón. Por eso dijo que aquella mujer había dado más que todos los demás, porque los otros ofrecían de lo que les sobraba, mientras que esta viuda había entregado todo lo que tenía para vivir. Esta escena siempre me ha gustado, siempre me ha parecido algo muy aleccionador. Nos recuerda que Dios y nosotros no siempre miramos las mismas cosas. Muchas veces nos detenemos en lo que aparece por fuera. Admiramos el tamaño de una obra, el éxito de una persona, o el reconocimiento que recibe, la fama que tiene. Jesús, en cambio, dirige su mirada hacia un lugar al que nadie más puede entrar. Hay una frase en la Biblia que resume esta diferencia de una manera muy sencilla. Cuando el profeta Samuel buscaba al futuro rey de Israel, Dios le dijo: el hombre mira las apariencias, pero el Señor mira el corazón. Y esta frase no deja de ser verdad hoy en día. Nosotros vemos lo que alguien hace. Y Dios también ve lo que hace, pero además, Él sabe por qué lo hace. ¿Cuál es la intención? ¿Qué va de fondo? Esto nos debe ayudar a entender cómo debe ser la vida cristiana. Imagina a 2 personas que ayudan a una familia necesitada. Y viéndolos desde afuera, hacen exactamente lo mismo. Los 2 entregan alimentos, los 2 dedican parte de su tiempo, y las 2 personas reciben el agradecimiento de la familia a la que ayudaron. Pero si nosotros viéramos esto, veríamos que hicieron exactamente lo mismo esas 2 personas, pero Dios conoce algo más, conoce los pensamientos que nadie ve y que nadie escucha. ¿Sabes si una de esas 2 personas buscaba realmente aliviar el sufrimiento y la necesidad de esa familia, y si la otra solo esperaba aparecer en una fotografía o en recibir elogios? Lo que para nosotros puede parecer algo idéntico puede ser muy distinto delante del Señor. Jesús habló de eso durante el Sermón del Monte. Dijo que cuando vemos limosna, no hagamos sonar trompetas para que todos nos admiren. También habló de la oración y el ayuno. En los 3 casos repitió la misma idea. El Padre ve lo que sucede en lo secreto. No estaba

diciendo que hacer el bien delante de otras personas fuera malo. Lo que quería mostrar era que el verdadero problema aparece cuando el deseo de ser visto se convierte en la verdadera razón por la que actuamos. Y esto nos puede suceder con muchísima facilidad. En este mundo donde casi todo se comparte, la comida, un viaje, un logro. Y hablo de compartir en el sentido de que se publica en las redes sociales. Todo lo que hacemos, hasta la comida, le tomamos foto y la compartimos. Estamos de viaje, no se digan. Que si logramos algo, un título, lo que sea, todo lo que hacemos lo compartimos. También cuando ayudamos a alguien, ahí va la foto. Cuando dimos un servicio o hicimos una donación, ahí está. A los pocos segundos ya está en las redes. Y no siempre existe una mala intención en eso. A veces simplemente queremos compartir una alegría, como que un hijo obtuvo un grado en la escuela, como que alguien pues obtuvo un mejor trabajo, algo. Eso no está mal. Queremos compartir ese momento alegre, pero también hay que preguntarnos con toda sinceridad qué estamos buscando dentro de nosotros con esa publicación. Es un ejemplo, nada más. Dios conoce esa respuesta. Dios sabe perfectamente qué es lo que hay en el fondo de nuestro corazón. Y aquí es donde comienza el quinto aspecto que Santo Tomás de Aquino nos recomienda meditar para que estemos preparados al presentarnos a nuestro juicio. Aquí Santo Tomás reflexiona sobre esta realidad cuando habla de la última gran consideración del juicio particular. Él explica que va a llegar el momento en que no solo vamos a ver nuestras acciones, sino también aquello que las impulsó. ¿Qué es lo que estaba detrás de esas intenciones, de esas acciones? ¿Qué era lo que nos movía a hacer las cosas? Descubriremos con mucha claridad, con total claridad, desde dónde nacieron nuestras intenciones, nuestras decisiones. Y vamos a comprender si el amor fue realmente el motor de nuestra vida o si muchas veces el orgullo ocupó silenciosamente ese lugar. No con esto queremos decir que desconfiemos de todo lo bueno que hacemos. Más bien significa que vale la pena aprender a mirar a nuestro interior con la misma sinceridad con la que Dios lo mira. Por eso insisto en decir que hagamos las cosas como Jesús las haría. Pon a Jesús en todo lo que hagas y vas a ver cómo tu vida es otra. ¿Qué haría Jesús en mi lugar en este momento? Y así las decisiones que tomes se te van a facilitar de una manera increíble. Vamos a pensar en una madre que se levanta de madrugada para cuidar a su hijo enfermo. Nadie la aplaude, nadie publica una noticia sobre ella. Nadie fuera de esa casa va a saber nunca lo que hizo durante esas noches en las que cuidó a su hijito enfermo. Pero Dios estuvo presente en cada minuto, en cada momento. Vamos a pensar también en un hombre que limpia discretamente el templo cuando todos ya regresaron a sus casas. ¿Se han puesto a pensar en esa persona? Silencio, en silencio. O en una religiosa que pasa
horas y horas acompañando a enfermos sin esperar ningún reconocimiento, o quien reza todos los días por la persona que jamás conocerá. Sus nombres nunca van a aparecer en ningún lugar, pero el Padre del Cielo los conoce desde siempre. Y estamos llegando al final de su programa, Luz de las Naciones. Continúen en sintonía de En Familia Radio. Se despide de ustedes Enrique García Ceballos, en memoria y con la enseñanza del ingeniero Benjamín Sepúlveda Hernández. Que tengan buena tarde y que Dios los bendiga.

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1: Son las 7 de

0: Ya decía yo que íbamos a rezar por las intenciones de ayer, y es que no acababa de llegar el papelito. Buenas tardes, nos de Dios. Así que hoy, día 12, vamos a orar por la salud de Alma Vázquez y a pedir el eterno descanso para Nancy Hernández, Manuel Padilla y Guadalupe Ontiveros. Y vamos a celebrar a Santa Juana Francisca Fremiot de Chantal. Suena francés eso, ¿no? Más o menos. En el nombre del Padre, del Hijo y del Espíritu Santo,
1: amén.
0: Que la paz, la gracia y la misericordia de Dios estén con todos ustedes.
1: Y con
0: su pidamos al Señor que nos perdone y que nos prepare para celebrar la Santa Eucaristía. Yo confieso ante Dios Todopoderoso y ante ustedes, hermanos, que intercedan por tu palabra, obra y omisión, por mi gran culpa. Por eso ruego a Santa María siempre, a los santos, a ustedes, hermanos, que intercedan por mí ante Dios nuestro Señor. Dios Todopoderoso tenga misericordia de nosotros, perdone nuestros pecados y nos lleve a la vida eterna.
1: Amén.
0: Señor, ten piedad.
1: Señor, ten piedad.
0: Cristo, ten piedad.
1: Cristo, ten piedad.
0: Señor, ten piedad.
1: Señor, ten piedad.
0: Oremos. Dios nuestro, que adornaste con excelsas virtudes a Santa Juana Francisca de Chantal en los distintos estados de la vida, concédenos por su intercesión que, caminando fielmente según nuestra propia vocación, demos siempre testimonio de la luz. Por Jesucristo nuestro Señor.
1: Amén.
0: Pueden tomar asiento.
2: Lectura del libro del profeta Ezequiel. En aquellos días oí el Señor gritaba con voz potente: acérquense los que van a castigar a la ciudad, empuñando cada uno su arma mortal. Entonces aparecieron en dirección del pórtico que da al norte 6 hombres, cada cual con su arma mortal en la mano. En medio de ellos estaba un hombre vestido de lino que llevaba en la cintura un estuche para escribir. Entraron y se detuvieron ante el altar de bronce. La gloria del Dios de Israel, que descansaba sobre los querubines, se elevó y se dirigió a la entrada del templo. El Señor llamó al hombre vestido de lino que llevaba en la cintura el estuche para escribir y le dijo: recorre a Jerusalén y marca con una señal en la frente a los hombres que gimen y lloran por todas las prácticas abominables que se cometen en la ciudad. Y oí que le dijo a los otros: recorran la ciudad detrás de él y maten sin piedad ni compasión. Maten a los viejos y a los jóvenes, a las doncellas, a los niños y a las mujeres, hasta que no quede ni uno. Pero el que tenga la señal en la frente, no lo toquen. Comiencen, pues, por mi santuario. Entonces ellos empezaron a matar a los ancianos que estaban delante del templo, y el Señor les dijo: profanen el templo, llenen sus atrios de cadáveres y salgan después a matar a los que se encuentran en la ciudad. Luego la gloria del Señor se elevó del umbral del templo y se posó sobre los querubines. Al partir, los querubines desplegaron sus alas y se elevaron del suelo ante mis ojos. Se detuvieron a la entrada del pórtico oriental del templo del Señor, y la gloria del Dios de Israel estaba por encima de ellos. Eran los mismos seres vivientes que yo había visto debajo del Dios de Israel junto al río Quebar, y reconocí que eran los querubines. Cada uno tenía 4 caras y 4 alas, y unas como manos bajo las alas. Sus caras se parecían a las que yo había visto junto al río Quebar, y todos caminaban hacia el frente. Palabra de Dios. Bendito sea el Señor ahora y para siempre.
1: Bendito sea el Señor ahora y para siempre.
2: Bendito sea el Señor, alábenlo sus siervos. Bendito sea el Señor desde ahora y para siempre.
1: Bendito sea el Señor ahora y para siempre.
2: Desde que sale el sol hasta su ocaso, alabado sea el nombre del Señor. Dios está sobre todas las naciones, su gloria por encima de los cielos.
1: Bendito
2: sea el Señor, ahora y para siempre. ¿Quién hay como el Señor? ¿Quién iguala al Dios nuestro, que tiene en las alturas su morada, y sin embargo de esto bajarse digna su mirada para ver tierra y cielo? Bendito sea el Señor, ahora y para siempre. Aleluya, aleluya. Dios ha reconciliado consigo al mundo por medio de Cristo y nos ha encomendado a nosotros el mensaje de la reconciliación. Aleluya, aleluya.
0: Que el Señor esté con todos ustedes. Lectura del Santo Evangelio según San Mateo. En aquel tiempo Jesús dijo a sus discípulos: si tu hermano comete un pecado, ve y amonéstalo a solas. Si te escucha, habrás salvado a tu hermano. Si no te hace caso, hazte acompañar de una o dos personas, para que todo lo que se diga conste por boca de dos o tres testigos. Pero si ni así te hace caso, díselo a la comunidad, y si ni a la comunidad le hace caso, apártate de él como de un pagano o de un publicano. Yo les aseguro que todo lo que aten en la tierra quedará atado en el cielo, y todo lo que desaten en la tierra quedará desatado en el cielo. Yo les aseguro también que si dos de ustedes se ponen de acuerdo para pedir algo, sea lo que fuere, mi Padre Celestial se lo concederá, pues donde dos o tres se reúnen en mi nombre, ahí estoy yo en medio de ellos. Palabra del Señor.
1: Gloria a ti, Señor Jesús.
0: Bueno, supongo que la primera lectura les resultó extraña, y es muy difícil. Pero estuve mirando esta tarde y he visto que la Biblia que tienen ahí, tiene una notita que lo explica muy bien, en pocas palabras. ¿De qué se trata? Pues se trata de que Israel está siendo ya conquistada por los babilonios y están llevando a la gente al destierro y al exilio. Claro que algunos dicen, pero ¿cómo nos ocurre a nosotros esto? Y Ezequiel dice que ¿cómo nos ocurre? En el mismísimo templo de Jerusalén, en los atrios. El templo de Jerusalén tenía una capilla pequeña y los demás eran grandes patios, no era como los templos nuestros ni como la catedral de Los Ángeles. Nos resulta un poco difícil imaginar cómo era el templo de Jerusalén, pero en los grandes atrios, en los grandes pórticos, habían instalado nada menos estatuas de dioses extranjeros, habían metido ídolos. ¿Y cómo reacciona el profeta? Pues con una visión. Lo que tiene es una visión, una especie de sueño. Y yo no sé a ustedes, pero a mí los sueños me mezclan el pueblo donde nací, la figura de mi madre, algún profesor mío, el carro que nunca he manejado. Todo aparece en los sueños. ¿A ustedes no? ¿Es para eso? Pues Ezequiel tiene una visión parecida. ¿Y qué es lo que ve? Que por la parte norte, lo que está cerca de la piscina probática hoy, cerca de la iglesia de Santa Ana, en Jerusalén, por ahí ve que aparece un individuo. Aparecen varios, y uno trae aquí las cosas para escribir. Y una voz de lo alto le dice: vete marcando a los que están descontentos con la idolatría, es decir, a los buenos, marca a los buenos, para que no les castiguemos a ellos. Pero todos los demás están muy contentos con la corrupción que ha invadido el templo de Jerusalén. Y a esos los mata uno por otro, uno por tras de otro. Y mientras tanto la gloria de Dios se eleva. ¿Por qué? Como queriendo decir, ¿y este es mi templo? Y Dios dice, yo no quiero estar aquí. Este templo que lo han convertido en una casa de idolatría y de prostitución, la gloria de Dios se eleva. ¿Y hacia dónde va? Dice que hacia el oriente. Los que han ido a Tierra Santa saben que hacia el oriente está el torrente Cedrón, y más allá está el Monte de los Olivos, y más allá está ya Jordania, y más allá está Babilonia. Y en Babilonia está el río Quebar, que sale dos veces hoy en el relato. Porque ya el otro día, pero no lo hemos leído porque había otra fiesta, Ezequiel también había visto que la gloria del Señor estaba junto al río Quebar. Es decir, Dios ha abandonado Jerusalén porque no creen en él, porque han puesto a los ídolos, y se traslada a la gloria de Dios donde están los pobres que han sido deportados. ¿Se entiende ahora ya? La gloria de Dios acompaña a los que han tenido que huir o a los que han sido deportados, y no a los que se han quedado en Jerusalén adorando a otros dioses. Bueno, es bonito, es verdad que hay que entenderlo y situarse, a ver dónde es, cómo está el templo, y después sí que se entiende. Y aparecen ahí los querubines, que también había que explicar, porque nosotros pensamos que los querubinos son ángeles especiales, cuando los querubes tenían otra forma, que eran algo así como los toros alados de las tierras de Babilonia, y por eso los recuerda él. Pero en fin, dejemos eso por ahora. Estos animales guardan la gloria del Señor y llevan la gloria de Dios a donde debería estar ahora, porque no quiere estar más en el templo. Por cierto, yo siempre digo que el salmo responsorial nos viene muy bien, y los sacerdotes tendríamos que explicar más veces el salmo, porque el salmo está puesto siempre para hacer eco y explicar la primera lectura. Y el salmo de hoy, que era el salmo 112, habla de la gloria de Dios, claro. La gloria del Señor, esa que se traslada y que ve el profeta, es también nuestra defensa. Y esa gloria va desde donde sale el sol hasta el ocaso. Y luego el Evangelio sí que lo entendemos un poco mejor, forma parte del capítulo 18 de San Mateo, se suele llamar el capítulo eclesial, porque habla de la oración en común, del perdón, de la corrección fraterna. Merecería un largo discurso, ver cómo corregir a los demás. Lo que sí es cierto es que no dice que cuando veas que tu hermano comete un pecado, dedícate a mitotearlo. Eso no está. Eso no. No te dediques a criticarlo con todas tus vecinas o compañeros de trabajo. No. Lo primero, vete a hablar con él, con cariño y silenciosamente. Si no te hace caso, pues a lo mejor hay que llevar un testigo. Si está violando, si está faltando a la justicia, a lo mejor hay que decirle con dos. Eso que estás haciendo no está bien. Y si sigue en su tenacidad, como decimos en España, si sigue en sus 13, otro día explicamos por qué son los de los 13. Si sigue en sus 13, en su cabeza dura, habrá que decírselo a la comunidad y decirle, estás fuera de la comunidad. No hace falta que te excomulguen, te estás excomulgando tú, te estás saliendo de la comunidad. Y después hay otra cosa que me gusta mucho, y me gusta mucho aquí. Ustedes se habrán dado cuenta, cuando se confiesan conmigo y cuando no se confiesan, pues les digo muchas veces, ¿oran ustedes en familia? Y a lo mejor el marido dice, sí, yo oro por mi mujer y por mis hijos. Y la esposa dice, sí, yo oro por mi marido, a ver si se convierte. No le he preguntado eso, les he preguntado si oran juntos. Ya, pero es que él no quiere, es que ella no quiere, el hijo no quiere porque dice que ya es mayor y no quiere rezar. Pues así no vamos a ninguna parte. ¿Cómo lo dice Jesús? Yo les aseguro que si dos de ustedes se ponen de acuerdo para pedir algo, sea lo que fuere. Claro, si se ponen de acuerdo para orar algo, quiere decir que están al unísono, que piensan lo mismo y que no están peleándose. Si se ponen de acuerdo para orar juntos por la misma cosa, es que tienen un mismo corazón. Y entonces esa oración la escucha Dios, nuestro Señor. Y si no, parece que no. No, pues si yo oro por él y él ora, yo oro por ella y ella ora, y no es que lo diga yo, que es que no lo dice nuestro Señor. Si dos de ustedes se ponen de acuerdo para pedir algo, sea lo que fuere, mi Padre Celestial se lo concederá. Pues donde dos o tres se reúnen en mi nombre, ahí estoy yo en medio de ellos. Pero si no nos reunimos en su nombre, no sé si Dios se encuentra a gusto con nosotros. Iba a decir algo de la santa de hoy, porque conoció, bueno, se casó con el barón de Chantal, tuvieron 6 hijos, murió su marido, quedó ella viuda, se dedicó a obras de caridad, tuvo la suerte de encontrar a San Francisco de Sales, arzobispo de Ginebra, y juntos fundaron la Orden de la Visitación. Lo digo con cariño porque en Salamanca, al lado de la residencia de donde yo vivo, está el monasterio de la Visitación. Y en otros muchos lugares del mundo me las he encontrado, estas buenas religiosas. Nos han dado ejemplo de oración, de contemplación, de servicio a los demás. Bueno, pues hoy, por eso decía la primera oración, ten en cuenta a esta señora que en diversos estados de su vida te ha servido. Como soltera, casada, viuda, monja, fundadora, ha recorrido todos los estados de la vida y puede ser modelo para muchos de los hermanos y hermanas que viven con nosotros hoy. Amén. Presentemos, hermanos, nuestras oraciones ante el Señor.
2: Por la Iglesia, para que su mensaje de luz y esperanza llegue a todos los hombres, especialmente a los más necesitados de conocer el perdón y amor de Dios, roguemos al Señor.
1: Te rogamos, óyenos.
2: Por el Papa León, nuestros obispos Juan Patricio, Eduardo y Pedro, y todos los sacerdotes, diáconos, religiosos y religiosas de nuestra comunidad, para que continúen promoviendo la paz y los valores de nuestra fe, roguemos al Señor.
1: Te rogamos.
2: Para que el Señor conceda a nuestra diócesis la alegría del don de las vocaciones, al ministerio sacerdotal y a la vida consagrada, roguemos al Señor.
1: Te rogamos,
2: óyenos. Por todas las intenciones de los donadores, voluntarios y radioescuchas de En Familia Radio, para que su generosidad sea bendecida y sus intenciones reciban el favor de nuestro Dios, roguemos al Señor.
1: Te rogamos, óyenos.
2: Para que el Señor reciba en su reino a las almas de nuestros hermanos difuntos, roguemos al Señor.
1: Te rogamos.
2: Por todas las intenciones de los aquí presentes, roguemos al Señor.
0: Esta mañana en la Basílica Vaticana de San Pedro, después de explicarnos cuál es el sentido del año litúrgico en la audiencia de los miércoles, el Papa nos ha instado de nuevo a pedir por las víctimas del terremoto de Colombia. Por esa intención, roguemos al Señor. Te lo pedimos, Padre, por Jesucristo nuestro Señor. Pueden tomar asiento. Bendito seas, Señor Dios del universo, por este pan, fruto de la tierra y del trabajo del hombre, que recibimos de tu generosidad y ahora te presentamos. Él será para nosotros pan de vida.
1: Bendito seas por siempre, Señor.
0: Por el misterio de este vino y de este agua, concédenos, Señor, ser partícipes de la divinidad de aquel que se dignó participar de nuestra humanidad. Bendito seas, Señor, Dios del universo, por este vino, fruto de la vid y del trabajo del hombre, que recibimos de tu generosidad y ahora te presentamos. Él será para nosotros bebida de la salvación.
1: Bendito seas.
0: Oremos ahora, mis hermanos, para que este sacrificio nuestro sea agradable a Dios, Padre Todopoderoso.
1: Que el Señor reciba de tus manos este sacrificio para la alabanza y gloria de su nombre, para nuestro bien y de toda su santa Iglesia.
0: Dios misericordioso, que despojando a Santa Juana Francisca del pecado y de los peligros de este mundo, te dignaste formar en ella a una persona nueva conforme a tu imagen. Concédenos, propicio, que nosotros, igualmente renovados, te ofrezcamos este sacrificio de reconciliación agradable a tus ojos. Por Jesucristo nuestro Señor.
1: Amén.
0: Que el Señor esté con todos ustedes. Levantemos el corazón. Demos gracias al Señor nuestro Dios. En verdad es justo y necesario que te alaben, Señor, tus criaturas del cielo y de la tierra, porque al recordar a los santos, como Santa Juana Francisca, que por amor al reino de los cielos se consagraron a Cristo, celebremos tu providencia admirable, que no cesa de llamar al ser humano a la santidad de su primer origen y lo hace participar ya desde ahora de los bienes que gozará en el cielo. Por eso, con todos los ángeles y santos, te alabamos proclamando sin cesar. Santo, santo, santo es el Señor, Dios del universo. Llenos está el cielo y la tierra de tu gloria. Hosanna en el cielo. Bendito el que viene en nombre del Señor. Hosanna en el cielo. Santo eres en verdad, Señor, fuente de toda santidad. Por eso te pedimos que santifiques estos dones con la efusión de tu Espíritu, de manera que se conviertan para nosotros en el cuerpo y la sangre de Jesucristo, nuestro Señor, el cual, cuando iba a ser entregado a su pasión voluntariamente aceptada, tomó pan, dándote gracias lo partió y lo dio a sus discípulos diciendo: tomen y coman todos de él, porque esto es mi cuerpo que será entregado por ustedes. Del mismo modo, acabada la cena, tomó el cáliz y, dándote gracias de nuevo, lo pasó a sus discípulos diciendo: tomen y beban todos de él, porque este es el cáliz de mi sangre, sangre de la alianza nueva y eterna, que será derramada por ustedes y por muchos para el perdón de los pecados. Hagan esto en conmemoración mía.

0: Mis hermanos, este es el sacramento de nuestra fe. Así pues, Padre, al celebrar ahora el memorial de la muerte y resurrección de tu Hijo, te ofrecemos el pan de vida y el cáliz de salvación, y te damos gracias porque nos haces dignos de servirte en tu presencia. Te pedimos humildemente que el Espíritu Santo congregue en la unidad a cuantos participamos del cuerpo y de la sangre de Cristo. Acuérdate, Señor, de tu Iglesia, extendida por toda la tierra, y con el Papa León XIV, con el obispo de esta diócesis, Juan Patricio, y sus obispos auxiliares, Eduardo y Pedro, y todos los pastores que cuidan de tu pueblo, llévala a su perfección por la caridad. Acuérdate también de nuestros hermanos que durmieron en la esperanza de la resurrección y de todos los que han muerto en tu misericordia, especialmente los que hemos mencionado hoy, Nancy, Manuel Padilla y Guadalupe Ontiveros, y de todos los que han muerto en tu misericordia. Admítelos a contemplar la luz de tu rostro. Ten misericordia de todos nosotros, y así con María, la Virgen Madre de Dios, con su esposo San José, con los apóstoles, con Santa Juana Francisca de Chantal y con todos los santos, merezcamos por tu Hijo Jesucristo compartir la vida eterna y cantar tus alabanzas. Por Cristo, con Él y en Él, a ti, Dios Padre Omnipotente, en la unidad del Espíritu Santo, todo honor y toda gloria por los siglos de los siglos. Amén. Como Jesús nos enseñó, nos atrevemos a decir: Padre nuestro que estás en el cielo, santificado sea tu nombre, venga a nosotros tu reino, hágase tu voluntad en la tierra como en el cielo. Danos hoy nuestro pan de cada día, perdona nuestras ofensas, como también nosotros perdonamos a los que nos ofenden. No nos dejes caer en tentación y líbranos de nuestro mal. Líbranos de todos los males, Señor, y concédenos la paz en nuestros días, para que, ayudados por tu misericordia, vivamos siempre libres de pecado y protegidos de toda perturbación, mientras esperamos la gloriosa venida de nuestro Salvador Jesucristo. Tuyo es el reino, tuyo es el poder y la gloria. Señor Jesucristo, que dijiste a tus apóstoles: la paz les dejo, mi paz les doy, no tengas en cuenta nuestros pecados, sino la fe de tu Iglesia, y conforme a tu palabra, concédele la paz y la unidad. Tú que vives y reinas por los siglos de los siglos, amén. Que la paz de nuestro Señor esté siempre con ustedes.
1: Y con tu espíritu.
0: Pueden desearse la paz.

0: Cordero de Dios, que quitas el pecado del mundo, ten piedad de nosotros. Cordero de Dios, que quitas el pecado del mundo, ten piedad de nosotros. Cordero de Dios, que quitas el pecado del mundo, Señor Jesucristo, la comunión de tu cuerpo y de tu sangre no sea para mí motivo de juicio y condenación, sino que por tu piedad me aprovecho la defensa de mi cuerpo y como remedio saludable. Este es el Cordero de Dios que quita el pecado del mundo. Dichosos los invitados a la cena del Señor.
1: Señor,
0: no soy digno de que entres en mi casa, pero una palabra tuya bastará para sanar. El cuerpo y la sangre de Cristo nos guarden por la vida eterna. Amén.

Comunión espiritual. Creo, Jesús mío, que estás real y verdaderamente en el cielo y en el santísimo sacramento del altar. Te amo sobre todas las cosas y deseo vivamente recibirte dentro de mi alma. Pero no pudiendo hacerlo ahora sacramentalmente, ven al menos espiritualmente a mi corazón. Y como si ya te hubiese recibido, te abrazo y me uno del todo a ti. Señor, no permitas que jamás me aparte de ti.

0: Oremos. Renovados con este manantial de salvación, te suplicamos, Señor, por la intercesión de Santa Juana Francisca Fermió de Chantal, que uniéndonos cada día más a Cristo, merezcamos tener parte en el reino de su gracia. Él que vive y reina por los siglos de los siglos.
1: Amén.
0: Oración por las vocaciones. Oh Jesús, pastor eterno de las almas, dígnate mirar con ojos de misericordia a esta porción de tu grey amada. Señor, necesitamos mayor número de sacerdotes. Multiplica las vocaciones y santifica más y más nuestros sacerdotes y hermanos en la vida consagrada. Te lo pedimos por la Inmaculada Virgen María de Guadalupe, tu dulce y santa madre. Oh Jesús, danos muchos y santos sacerdotes, religiosas y todas las vocaciones que la Iglesia necesita, según tu corazón. Que el Señor esté con ustedes. Que la bendición de Dios Todopoderoso, Padre, Hijo y Espíritu Santo, descienda sobre todos ustedes y permanezca para siempre.
1: Amén.
0: Bendigamos al Señor.
2: Demos gracias a Dios.

0: Padre, y del Hijo, y del Espíritu Santo.
1: Amén.
0: Creo en Dios,
1: Padre Todopoderoso, Creador del cielo y de la tierra. Creo en Jesucristo, su único Hijo, Señor nuestro, que fue concebido por obra y gracia del Espíritu Santo. Nació de Santa María Virgen, padeció bajo el poder de Poncio Pilato. Fue crucificado, muerto y sepultado, descendió a los infiernos. Al tercer día resucitó de entre los muertos, subió a los cielos y está sentado a la derecha de Dios Padre. Desde allí ha de venir a juzgar a vivos y muertos. Creo en el Espíritu Santo, la Santa Iglesia Católica, la comunión de los santos, el perdón de los pecados, la resurrección de la carne y la vida eterna. Amén.
0: Padre nuestro que estás en el cielo, santificado sea tu nombre. Venga tu reino, hágase tu voluntad en la tierra como en el cielo.
1: Dale.

0: del mal. Amén.
1: Dios te salve, María, llena eres de gracia. El Señor es contigo. Bendita eres entre todas las mujeres, y bendito es el fruto de tu vientre, Jesús.
0: Santa María, Madre de Dios, ruega por nosotros pecadores, ahora y en la hora de nuestra muerte. Amén.
1: Gloria al Padre, al Hijo y al Espíritu Santo.
0: Como era en un principio, ahora y siempre, por los siglos de los siglos. Amén.
1: Misterios gloriosos. Primer misterio. La resurrección del Hijo de Dios. Sobre el Evangelio de San Marcos, capítulo 16, versículo 6, meditamos. Pero él les dijo: No se turben, el que buscan, Jesús Nazareno, el crucificado, resucitó, no está aquí. Vean el lugar en que lo pusieron. Padre nuestro que estás en el cielo, santificado sea tu nombre, venga tu reino, hágase tu voluntad en la tierra como en el cielo.
0: Danos hoy nuestro pan de cada día, perdona nuestras ofensas, como también nosotros perdonamos a los que nos ofenden. No nos dejes caer en tentación y líbranos del mal. Amén.
1: Dios te salve, María, llena eres de gracia, el Señor es contigo, bendita eres entre todas las mujeres, y bendito es el fruto de tu vientre, Jesús.
0: Santa María, Madre de Dios, ruega por nosotros pecadores, ahora y en la hora de nuestra muerte. Amén.
1: Dios te salve, María, llena eres de gracia, el Señor es contigo, bendita eres entre todas las mujeres, y bendito es el fruto de tu vientre, Jesús.
0: Santa María, Madre de Dios, ruega por nosotros pecadores, ahora y en la hora de nuestra muerte. Amén.
1: Dios te salve, María, llena eres de gracia. El Señor es contigo. Bendita eres entre todas las mujeres, y bendito es el fruto de tu vientre, Jesús.
0: Santa María, Madre de Dios, ruega por nosotros pecadores, ahora y en la hora de nuestra muerte. Amén.
1: Dios te salve, María, llena eres de gracia. El Señor es contigo. Bendita eres entre todas las mujeres, y bendito es el fruto de tu vientre, Jesús.
0: Santa María, Madre de Dios, ruega por nosotros pecadores, ahora y en la hora de nuestra muerte. Amén.
1: Dios te salve, María, llena eres de gracia. El Señor es contigo, bendita eres entre todas las mujeres, y bendito es el fruto de tu vientre, Jesús.
0: Santa María, Madre de Dios, ruega por nosotros pecadores, ahora y en la hora de nuestra muerte. Amén.
1: Dios te salve, María, llena eres de gracia, el Señor es contigo, bendita eres entre todas las mujeres, y bendito es el fruto de tu vientre, Jesús.
0: Santa María, Madre de Dios, ruega por nosotros pecadores, ahora y en la hora de nuestra muerte. Amén.
1: Dios te salve, María, llena eres de gracia. El Señor es contigo. Bendita eres entre todas las mujeres, y bendito es el fruto de tu vientre, Jesús.
0: Santa María, Madre de Dios, ruega por nosotros pecadores, ahora y en la hora de nuestra muerte. Amén.
1: Dios te salve, María, llena eres de gracia. El Señor es contigo. Bendita eres entre todas las mujeres, y bendito es el fruto de tu vientre, Jesús.
0: Santa María, Madre de Dios, ruega por nosotros pecadores, ahora y en la hora de nuestra muerte. Amén.
1: Dios te salve, María, llena eres de gracia. El Señor es contigo, bendita eres entre todas las mujeres, y bendito es el fruto de tu vientre, Jesús.
0: Santa María, Madre de Dios, ruega por nosotros pecadores, ahora y en la hora de nuestra muerte. Amén.
1: Dios te salve, María, llena eres de gracia, el Señor es contigo, bendita eres entre todas las mujeres, y bendito es el fruto de tu vientre, Jesús.
0: Santa María, Madre de Dios, ruega por nosotros pecadores, ahora y en la hora de nuestra muerte. Amén.
1: Gloria al Padre, al Hijo y al Espíritu Santo.
0: Como era en un principio, ahora y siempre, por los siglos de los siglos. Amén.
1: Oh Jesús mío,
0: perdona nuestros pecados, líbranos del fuego del infierno, lleva al cielo a todas las almas, especialmente a las más necesitadas de tu misericordia. Amén.
1: Segundo misterio: la ascensión del Señor al cielo. Sobre el Evangelio de San Marcos, capítulo 16, versículo 19, meditamos. El Señor Jesús, después de haber hablado con ellos, fue elevado al cielo y se sentó a la diestra de Dios. Padre nuestro,
0: que estás en el cielo, santificado sea tu nombre. Venga tu reino, hágase tu voluntad en la tierra como en el cielo.
1: Danos hoy nuestro pan de cada día. Perdona nuestras ofensas, como también nosotros perdonamos a los que nos ofenden. No nos dejes caer en tentación y líbranos del mal. Amén.
0: Dios te salve María, llena eres de gracia, el Señor es contigo. Bendita eres entre todas las mujeres, y bendito es el fruto de tu vientre, Jesús.
1: Santa María, Madre de Dios, ruega por nosotros, pecadores, ahora y en la hora de nuestra muerte. Amén.
0: Dios te salve, María, llena eres de gracia, el Señor es contigo. Bendita eres entre todas las mujeres, y bendito es el fruto de tu vientre, Jesús.
1: Santa María, Madre de Dios, ruega por nosotros, pecadores, ahora y en la hora de nuestra muerte. Amén.
0: Dios te salve, María, llena eres de gracia, el Señor es contigo. Bendita eres entre todas las mujeres, y bendito es el fruto de tu vientre, Jesús.
1: Santa María, Madre de Dios, ruega por nosotros, pecadores, ahora y en la hora de nuestra muerte. Amén.
0: Dios te salve María, llena eres de gracia, el Señor es contigo. Bendita eres entre todas las mujeres, y bendito es el fruto de tu vientre, Jesús.
1: Santa María, Madre de Dios, ruega por nosotros, pecadores, ahora y en la hora de nuestra muerte. Amén.
0: Dios te salve María, llena eres de gracia, el Señor es contigo. Bendita eres entre todas las mujeres, y bendito es el fruto de tu vientre, Jesús.
1: Santa María, Madre de Dios, ruega por nosotros, pecadores, ahora y en la hora de nuestra muerte. Amén.
0: Dios te salve María, llena eres de gracia, el Señor es contigo. Bendita eres entre todas las mujeres, y bendito es el fruto de tu vientre, Jesús.
1: Santa María, Madre de Dios, ruega por nosotros, pecadores, ahora y en la hora de nuestra muerte. Amén.
0: Dios te salve María, llena eres de gracia, el Señor es contigo. Bendita eres entre todas las mujeres, y bendito es el fruto de tu vientre, Jesús.
1: Santa María, Madre de Dios, ruega por nosotros, pecadores, ahora y en la hora de nuestra muerte. Amén.

0: de tu vientre, Jesús.
1: Santa María, Madre de Dios, ruega por nosotros, pecadores, ahora y en la hora de nuestra muerte. Amén.
0: Dios.

0: tu vientre, Jesús.
1: Santa María, Madre de Dios, ruega por nosotros, pecadores, ahora y en la hora de nuestra muerte. Amén.
0: Dios te salve, María, llena eres de gracia, el Señor es contigo. Bendita eres entre todas las mujeres, y bendito es el fruto de tu vientre, Jesús.
1: Gloria, Santa María, Madre de Dios, ruega por nosotros, pecadores, ahora y en la hora de nuestra muerte. Amén.
0: Gloria al Padre, al Hijo y al Espíritu Santo, como era en el principio, ahora y siempre, por los siglos de los siglos. Amén.
1: Oh Jesús mío,
0: perdón.

0: misericordia. Amén.
1: Tercer misterio. La venida del Espíritu Santo. Sobre los hechos de los apóstoles. Capítulo 2, versículo 4. Meditamos. Todos quedaron llenos del Espíritu Santo y comenzaron a hablar en lenguas extrañas, según el Espíritu Santo les movía a expresarse. Padre nuestro que estás en el cielo, santificado sea tu nombre.

0: nuestra muerte. Amén.
1: Dios te salve María, llena eres de gracia, el Señor es contigo. Bendita eres entre todas las mujeres, y bendito es el fruto de tu vientre, Jesús.
0: Santa María, Madre de Dios, ruega por nosotros pecadores, ahora y en la hora de nuestra muerte. Amén.
1: Dios te salve María, llena eres de gracia, el Señor es contigo. Bendita eres entre todas las mujeres, y bendito es el fruto de tu vientre, Jesús.
0: Santa María, Madre de Dios, ruega por nosotros pecadores, ahora y en la hora de nuestra muerte. Amén.
1: Dios te salve María, llena eres de gracia, el Señor es contigo. Bendita eres entre todas las mujeres, y bendito es el fruto de tu vientre, Jesús.
0: Santa María, Madre de Dios, ruega por nosotros pecadores, ahora y en la hora de nuestra muerte. Amén.
1: Dios te salve, María, llena eres de gracia. El Señor es contigo. Bendita eres entre todas las mujeres, y bendito es el fruto de tu vientre, Jesús.
0: Santa María, Madre de Dios, ruega por nosotros pecadores, ahora y en la hora de nuestra muerte. Amén.
1: Dios te salve, María, llena eres de gracia. El Señor es contigo. Bendita eres entre todas las mujeres, y bendito es el fruto de tu vientre, Jesús.
0: Santa María, Madre de Dios, ruega por nosotros pecadores, ahora y en la hora de nuestra muerte. Amén.
1: Dios te salve, María, llena eres de gracia, el Señor es contigo. Bendita eres entre todas las mujeres, y bendito es el fruto de tu vientre, Jesús.
0: Santa María, Madre de Dios, ruega por nosotros pecadores, ahora y en la hora de nuestra muerte. Amén.
1: Dios te salve, María, llena eres de gracia. El Señor es contigo. Bendita eres entre todas las mujeres, y bendito es el fruto de tu vientre, Jesús.
0: Santa María, Madre de Dios, ruega por nosotros pecadores, ahora y en la hora de nuestra muerte. Amén.
1: Dios te salve, María, llena eres de gracia, el Señor es contigo. Bendita eres entre todas las mujeres, y bendito es el fruto de tu vientre, Jesús.
0: Santa María, Madre de Dios, ruega por nosotros pecadores, ahora y en la hora de nuestra muerte. Amén.
1: Dios te salve, María, llena eres de gracia, el Señor es contigo. Bendita eres entre todas las mujeres, y bendito es el fruto de tu vientre, Jesús.
0: Santa María, Madre de Dios, ruega por nosotros pecadores, ahora y en la hora de nuestra muerte. Amén.
1: Gloria al Padre, al Hijo y al Espíritu Santo.
0: Como era en el principio, ahora y siempre, por los siglos de los siglos. Amén.
1: Oh Jesús mío,
0: perdona nuestros pecados, líbranos del fuego del infierno, lleva al cielo a todas las almas, especialmente a las más necesitadas de tu misericordia. Amén.
1: Cuarto misterio: la asunción de la Virgen María en cuerpo y alma al cielo. Sobre el Apocalipsis, capítulo 12, versículo primero, meditamos. Una gran señal apareció en el cielo. Una mujer revestida de sol con la luna a sus pies y una corona de 12 estrellas sobre la cabeza. Padre nuestro,
0: que estás en el cielo, santificado sea tu nombre. Venga tu reino, hágase tu voluntad en la tierra como en el cielo.
1: Danos hoy nuestro pan de cada día. Perdona nuestras ofensas, como también nosotros perdonamos a los que nos ofenden. No nos dejes caer en tentación y líbranos del mal.
0: Dios te salve María, llena eres de gracia, el Señor es contigo. Bendita eres entre todas las mujeres y bendito es el fruto de tu vientre, Jesús.
1: Santa María, Madre de Dios, ruega por nosotros pecadores, ahora

0: tu vientre, Jesús.
1: Santa María, Madre de Dios, ruega por nosotros, pecadores, ahora y en la hora de nuestra muerte. Amén.
0: Dios te salve, María, llena eres de gracia, el Señor es contigo. Bendita eres entre todas las mujeres, y bendito es el fruto de tu vientre, Jesús.
1: Santa María, Madre de Dios, ruega por nosotros, pecadores, ahora y en la hora de nuestra muerte. Amén.

0: Jesús.
1: Santa María, Madre de Dios, ruega por nosotros, pecadores, ahora y en la hora de nuestra muerte. Amén.
2: Dios te salve, María, llena eres de gracia, el Señor es contigo. Bendita eres entre todas las mujeres, y bendito es el fruto de tu vientre, Jesús.
1: Santa María, Madre de Dios, ruega por nosotros, pecadores, ahora y en la hora de nuestra muerte. Amén.
2: Dios te salve, María, llena eres de gracia, el Señor es contigo. Bendita eres entre todas las mujeres, y bendito es el fruto de tu vientre, Jesús.
1: Santa María, Madre de Dios, ruega por nosotros, pecadores, ahora y en la hora de nuestra muerte. Amén.
2: Dios te salve, María, llena eres de gracia, el Señor es contigo. Bendita eres entre todas las mujeres, y bendito es el fruto de tu vientre, Jesús.
1: Santa María, Madre de Dios, ruega por nosotros, pecadores, ahora y en la hora de nuestra muerte. Amén.
2: Dios te salve, María, llena eres de gracia, el Señor es contigo. Bendita eres entre todas las mujeres, y bendito es el fruto de tu vientre, Jesús.
1: Santa María, Madre de Dios, ruega por nosotros, pecadores, ahora y en la hora de nuestra muerte. Amén.
2: Dios te salve, María, llena eres de gracia, el Señor es contigo. Bendita eres entre todas las mujeres, y bendito es el fruto de tu vientre, Jesús.
1: Santa María, Madre de Dios, ruega por nosotros, pecadores, ahora y en la hora de nuestra muerte. Amén.
2: Dios te salve, María, llena eres de gracia, el Señor es contigo. Bendita eres entre todas las mujeres, y bendito es el fruto de tu vientre, Jesús.
1: Gloria, Santa María, Madre de Dios, ruega por nosotros, pecadores, ahora y en la hora de nuestra muerte. Amén.
2: Gloria al Padre, al Hijo y al Espíritu Santo, como era en el principio, ahora y siempre, por los siglos de los siglos. Amén.
1: Oh Jesús mío,
2: perdona nuestros pecados, líbranos del fuego del infierno, lleva al cielo a todas las almas, especialmente a las más necesitadas de tu misericordia. Amén.
1: Quinto misterio, la coronación de Nuestra Señora. Sobre el libro de Judith, capítulo 15, versículo 9 y 10, meditamos. Tú eres el orgullo de Jerusalén, la mayor gloria de Israel, el más grande honor de nuestra nación. El Señor te ha mostrado su favor. Que el Señor Todopoderoso te bendiga eternamente. Padre nuestro que estás en el cielo, santificado sea tu nombre. Venga tu reino. Hágase tu voluntad en la tierra como en el cielo.
2: Danos hoy nuestro pan de cada día. Perdona nuestras ofensas, como también nosotros perdonamos a los que nos ofenden. No nos dejes caer en tentación y líbranos del mal. Amén.
1: Dios te salve, María, llena eres de gracia, el Señor es contigo. Bendita eres entre todas las mujeres, y bendito es el fruto de tu vientre, Jesús.
2: Santa María, Madre de Dios, ruega por nosotros pecadores, ahora y en la hora de nuestra muerte. Amén.
1: Dios te salve, María, llena eres de gracia, el Señor es contigo. Bendita eres entre todas las mujeres, y bendito es el fruto de tu vientre, Jesús.
2: Santa María, Madre de Dios, ruega por nosotros pecadores, ahora y en la hora de nuestra muerte. Amén.
1: Dios te salve, María, llena eres de gracia, el Señor es contigo, bendita eres entre todas las mujeres, y bendito es el fruto de tu vientre, Jesús.
2: Santa María, Madre de Dios, ruega por nosotros pecadores, ahora y en la hora de nuestra muerte. Amén.
1: Dios te salve, María, llena eres de gracia, El Señor es contigo. Bendita eres entre todas las mujeres, y bendito es el fruto de tu vientre, Jesús.
2: Santa María, Madre de Dios, ruega por nosotros pecadores, ahora y en la hora de nuestra muerte. Amén.
1: Dios te salve, María. Llena eres de gracia. El Señor es contigo. Bendita eres entre todas las mujeres, y bendito es el fruto de tu vientre, Jesús.
2: Santa María, Madre de Dios, ruega por nosotros pecadores, ahora y en la hora de nuestra muerte. Amén.
1: Dios te salve, María, llena eres de gracia. El Señor es contigo. Bendita eres entre todas las mujeres, y bendito es el fruto de tu vientre, Jesús.
2: Santa María, Madre de Dios, ruega por nosotros pecadores, ahora y en la hora de nuestra muerte. Amén.
1: Dios te salve, María, llena eres de gracia. El Señor es contigo. Bendita eres entre todas las mujeres, y bendito es el fruto de tu vientre, Jesús.
2: Santa María, Madre de Dios, ruega por nosotros pecadores, ahora y en la hora de nuestra muerte. Amén.
1: Dios te salve, María, llena eres de gracia. El Señor es contigo. Bendita eres entre todas las mujeres, y bendito es el fruto de tu vientre, Jesús.
2: Santa María, Madre de Dios, ruega por nosotros pecadores, ahora y en la hora de nuestra muerte. Amén.
1: Dios te salve, María, llena eres de gracia. El Señor es contigo. Bendita eres entre todas las mujeres, y bendito es el fruto de tu vientre, Jesús.
2: Santa María, Madre de Dios, ruega por nosotros pecadores, ahora y en la hora de nuestra muerte. Amén.
1: Dios te salve, María, llena eres de gracia. El Señor es contigo. Bendita eres entre todas las mujeres, y bendito es el fruto de tu vientre, Jesús.
2: Santa María, Madre de Dios, ruega por nosotros pecadores, ahora y en la hora de nuestra muerte. Amén.
1: Gloria al Padre, al Hijo y al Espíritu Santo.
2: Como era en el principio, ahora y siempre, por los siglos de los siglos. Amén.
1: Oh Jesús mío,
2: perdona nuestros pecados, líbranos del fuego del infierno, lleva al cielo a todas las almas, especialmente a las más necesitadas de tu misericordia. Amén.
1: Dios te salve,
2: Reina y Madre de misericordia, vida, dulzura y esperanza nuestra. Dios te salve, a ti llamamos los desterrados hijos de Eva, a ti suspiramos gimiendo y llorando en este valle de lágrimas. Ea pues, Señora abogada nuestra, vuelve a nosotros esos tus ojos misericordiosos, y después de este destierro, muéstranos a Jesús, fruto bendito de tu vientre, oh clemente, oh piadosa, oh dulce siempre Virgen María, ruega por nosotros, Santa Madre de Dios, para que seamos dignos de alcanzar las promesas de nuestro Señor Jesucristo. Amén.
1: Oh Dios, cuyo unigénito Hijo con su vida, muerte y resurrección nos alcanzó el premio de la vida eterna, concédenos a los que recordamos estos misterios del Santo Rosario, imitar lo que contienen y alcanzar lo que prometen, por el mismo Jesucristo nuestro Señor.
2: Amén.
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1: Letanías de la Santísima Virgen María. Señor, ten piedad.
2: Señor, ten piedad.
1: Cristo, ten piedad.
2: Cristo, ten piedad.
1: Señor, ten piedad.
2: Señor, ten piedad.
1: Cristo, óyenos.
2: Cristo, óyenos.
1: Cristo, escúchanos.
2: Cristo, escúchanos.
1: Dios, Padre Celestial,
2: ten piedad de nosotros.
1: Dios, Hijo Redentor del mundo,
2: ten piedad de nosotros.
1: Dios, Espíritu Santo,
2: ten piedad de nosotros.
1: Santísima Trinidad, que eres un solo Dios,
2: ten piedad de nosotros.
1: Santa María,
2: ruega por nosotros.
1: Santa Madre de Dios,
2: ruega por nosotros.
1: Santa Virgen de las Vírgenes,
2: ruega por nosotros.
1: Madre de Cristo,
2: ruega por nosotros.
1: Madre de la Iglesia,
2: ruega por nosotros.
1: Madre de la Divina Gracia,
2: ruega por nosotros.
1: Madre Purísima,
2: ruega por nosotros.
1: Madre Castísima,
2: ruega por nosotros.
1: Madre Siempre Virgen,
2: ruega por nosotros.
1: Madre Inmaculada,
2: ruega por nosotros.
1: Madre Amable,
2: ruega por nosotros.
1: Madre Admirable,
2: ruega por nosotros.
1: Madre del Buen Consejo,
2: ruega por nosotros.
1: Madre del Creador,
2: ruega por nosotros.
1: Madre del Salvador,
2: ruega por nosotros.
1: Madre de Misericordia,
2: ruega por nosotros.
1: Virgen Prudentísima,
2: ruega por nosotros.
1: Virgen digna de veneración,
2: ruega por nosotros.
1: Virgen digna de alabanza,
2: ruega por nosotros.
1: Virgen poderosa,
2: ruega por nosotros.
1: Virgen clemente,
2: ruega por nosotros.
1: Virgen fiel,
2: ruega por nosotros.
1: Espejo de justicia,
2: ruega por nosotros.
1: Trono de la sabiduría,
2: ruega por nosotros.
1: Causa de nuestra alegría,
2: ruega por nosotros.
1: Vaso espiritual,
2: ruega por nosotros.
1: Vaso digno de honor,
2: ruega por nosotros.
1: Vaso de insigne devoción,
2: ruega por nosotros.
1: Rosa mística,
2: ruega por nosotros.
1: Torre de David,
2: ruega por nosotros.
1: Torre de marfil,
2: ruega por nosotros.
1: Casa de oro,
2: ruega por nosotros.
1: Arca de la alianza,
2: ruega por nosotros.
1: Puerta del cielo,
2: ruega por nosotros.
1: Estrella de la mañana,
2: ruega por nosotros.
1: Salud de los enfermos,
2: ruega por nosotros.
1: Refugio de los pecadores,
2: ruega por nosotros.
1: Consoladora de los afligidos,
2: ruega por nosotros.
1: Auxilio de los cristianos,
2: ruega por nosotros.
1: Reina de los ángeles,
2: ruega por nosotros.
1: Reina de los patriarcas,
2: ruega por nosotros.
1: Reina de los profetas,
2: ruega por nosotros.
1: Reina de los apóstoles,
2: ruega por nosotros.
1: Reina de los mártires,
2: ruega por nosotros.
1: Reina de los confesores,
2: ruega por nosotros.
1: Reina de las vírgenes,
2: ruega por nosotros.
1: Reina de todos los santos,
2: ruega por nosotros.
1: Reina concebida sin pecado original,
2: ruega por nosotros.
1: Reina asunta al cielo,
2: ruega por nosotros.
1: Reina del Santísimo Rosario,
2: ruega por nosotros.
1: Reina de la familia,
2: ruega por nosotros.
1: Reina de la paz,
2: ruega por nosotros.
1: Cordero de Dios, que quitas el pecado del mundo,
2: perdónanos, Señor.
1: Cordero de Dios, que quitas el pecado del mundo,
2: escúchanos, Señor.
1: Cordero de Dios, que quitas el pecado del mundo,
2: ten piedad y misericordia de nosotros.
1: Bajo tu amparo nos acogemos, Santa Madre de Dios. No desprecie las súplicas que te dirigimos ante nuestras necesidades. Antes bien, líbranos de todos los peligros, oh Virgen gloriosa y bendita. Ruega por nosotros, Santa Madre de Dios, para que seamos dignos de alcanzar las promesas de nuestro Señor Jesucristo.
2: Amén.
1: Oración. Te rogamos nos concedas, Señor Dios nuestro, gozar de continua salud de alma y cuerpo, y por la gloriosa intercesión de la bienaventurada siempre Virgen María, vernos libres de las tristezas de la vida presente, y disfrutar de las alegrías eternas por Cristo nuestro Señor.
2: Amén.
1: Recemos un Padre Nuestro y un Ave María por el Papa, su persona y sus intenciones. Padre Nuestro que estás en el cielo, santificado sea tu nombre. Venga tu reino. Hágase tu voluntad en la tierra como en el cielo.
2: Danos hoy nuestro pan de cada día. Perdona nuestras ofensas, como también nosotros perdonamos a los que nos ofenden. No nos dejes caer en tentación y líbranos del mal. Amén.
1: Dios te salve, María, llena eres de gracia. El Señor es contigo. Bendita eres entre todas las mujeres y bendito es el fruto de tu vientre, Jesús.
2: Santa María, Madre de Dios, ruega por nosotros pecadores, ahora y en la hora de nuestra muerte. Amén.
1: Gloria al Padre, al Hijo y al Espíritu Santo.
2: Como era en el principio, ahora y siempre, por los siglos de los siglos. Amén.
1: Recemos un Padre nuestro y un Ave María por los obispos de nuestra diócesis, sus personas y sus intenciones. Padre nuestro que estás en el cielo, santificado sea tu nombre, venga tu reino, hágase tu voluntad en la tierra como en el cielo.
2: Danos hoy nuestro pan de cada día, perdona nuestras ofensas, como también nosotros perdonamos a los que nos ofenden. No nos dejes caer en tentación y líbranos del mal. Amén.
1: Dios te salve, María, llena eres de gracia, el Señor es contigo. Bendita eres entre todas las mujeres, y bendito es el fruto de tu vientre, Jesús.
2: Santa María, Madre de Dios, ruega por nosotros pecadores, ahora y en la hora de nuestra muerte. Amén.
1: Gloria al Padre, al Hijo y al Espíritu Santo.
2: Como era en el principio, ahora y siempre, por los siglos de los siglos. Amén.
1: Recemos un Padre nuestro y un Ave María por las benditas ánimas del purgatorio. Padre nuestro que estás en el cielo, santificado sea tu nombre. Venga tu reino, hágase tu voluntad en la tierra como en el cielo.
2: Danos hoy nuestro pan de cada día, perdona nuestras ofensas, como también nosotros perdonamos a los que nos ofenden. No nos dejes caer en tentación y líbranos del mal. Amén.
1: Dios te salve, María, llena eres de gracia. El Señor es contigo. Bendita eres entre todas las mujeres y bendito es el fruto de tu vientre, Jesús.
2: Santa María, Madre de Dios, ruega por nosotros pecadores, ahora y en la hora de nuestra muerte. Amén.
1: Gloria al Padre, al Hijo y al Espíritu Santo.
2: Como era en el principio, ahora y siempre, por los siglos de los siglos. Amén.
1: En el nombre del Padre, y del Hijo, y del Espíritu Santo.
2: Amén.

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Hola, hola, hola, hola, hola, hola, hola, queridos hermanos, amigos, compañeros de batalla y de camino. Soy Javier de Santiago. Gracias por acompañarme, gracias por andar conmigo, gracias por ser mis amigos, gracias. Los felicito. Me platicaron, me contaron, me dijeron que algunas mujeres se pasan la vida buscando su príncipe azul. Cuando al fin lo descubren, cuando al fin lo encuentran, se quejan y dicen que ese no es el tono de azul que buscaban. Se oye raro, ¿verdad? Se oye curioso. Se siente incómodo, ¿verdad? Historia curiosa, seriedad, música curiosa. Ay, querido hermano, querida hermana, a veces así es la vida. Nos encontramos en puntos de nuestra existencia donde todo se siente curioso, todo se siente raro. No sabemos si vamos o venimos. No sabemos cómo ir o cómo regresar. Nos llega la angustia, la ansiedad, a veces la desilusión, el dolor y tal vez la enfermedad. Y pensamos que como la vida no está yendo como a mí me gusta, pues no está bien. Para mí la vida estaría bien si tengo lo mejor, placeres, alegrías, sonrisas, gozos, gustos, si tengo problemas, situaciones difíciles, pues no es vida. Pero pues estamos equivocados. La vida es vida y no solamente está llena de cosas seguras, cosas alegres, situaciones perfectas, sino que también a veces la falta de cosas nos hace encontrar lo que verdaderamente deberíamos de buscar, a Dios. Si nos pasáramos toda la vida así muy felices y muy contentos y muy fascinados y muy encantados, a lo mejor puede ser que nunca nos interesaría buscar a Dios. Y a veces la dificultad de los problemas y las necesidades en realidad son los que nos empujan a encontrar a Dios. Eso es bueno, y eso es muy bueno. No las dificultades, no los problemas, pero encontrar a Dios. Pero al fin, si eso que me ha pasado difícil me ayuda a encontrar a Dios, pues, como decía Job, bendito sea Dios, bendito sea Dios. Como decía el padre Pío, San Pío de Pietrelcina, bendita la crisis que te hizo crecer, la caída que te hizo mirar al cielo, el problema que te hizo buscar a Dios. Ay, ay, ay, ¿verdad? Y aquí le añado una frase bien bonita y bien preciosa que me encontré. Al verme sin nada, descubrí que en Dios lo tengo todo. Ay. Aguanta la crisis, aguanta el problema, aguanta la dificultad que estás pasando, la enfermedad, el sufrimiento, la ansiedad, aguántalo, aguántalo todo y ponte a pensar si no será que es algo que te está empujando para volver tu vida a Dios. Mientras reflexionas, mientras piensas si esto que estás sufriendo no será una señal que te dice, levanta tu mirada a Dios. Vuélvete a Dios, acércate a Dios, clama a Dios. Te voy a invitar a cantar el Salmo 72, muy bonito y muy precioso, que dice, me tomaste, Señor, de mi mano derecha. Acuérdate, canta ese pedacito, entiéndelo, siéntelo, compréndelo y verás cómo va a cambiar mucho de lo que sentimos, de lo que vivimos. Me tomaste, Señor, de mi mano derecha.

0: regresando a la frase que escuché, un querido amigo de un grupo musical que decía: al verme sin nada descubrí que en Dios lo tengo todo. Y de pronto yo conecté el verme sin nada, pues como que de pronto me llega la tragedia, me llega el sufrimiento, me llega el dolor, me llega muchísimas cosas y me quedo sin nada. Pero aquí es donde tengo que recalcar, no necesariamente así es como se llega a la nada. También yo puedo deshacerme de mi todo, de mi egoísmo, de mi soberbia, de mi avaricia, de mi envidia, de mi enojo, de mi rabia, de mi resentimiento. Todo eso que he guardado por tantos años, puedo deshacerme de eso y descubrir que al no tener nada de eso, al no tener nada, con Dios lo tengo todo. Pero también es por el otro lado. Cuando de pronto me veo sin nada, sin salud, sin dinero, sin fortuna, cuando me veo a veces hasta desahuciado, y en realidad, desahuciado en la realidad por los doctores, o desahuciado mentalmente en mi cerebro, donde yo me creo que ya no tengo esperanza, puedo aprovechar ese momento para descubrir que si de pronto no tengo nada, ahí con Dios lo tengo todo. Porque cuando no tengo nada y sin embargo sigo adelante, pues significa que con Dios lo tengo todo. Sinceramente, con todo mi corazón, le pido al Señor que te libre de la experiencia de perderlo todo. Pero lamentablemente lo más seguro es de que en algún momento la vas a tener. Porque así es la vida. La vida es como el camino. Sube y baja, sube y baja, y no lo podemos evitar. La vida no es como el tiempo, que el tiempo transcurre siempre hacia adelante, siempre hacia adelante, nunca hacia un lado ni hacia atrás. Siempre hacia adelante, el tiempo no se detiene, pero la vida no es así. La vida a veces va para arriba, a veces va para abajo, a veces va para un lado, a veces va para el otro, y a veces no sabemos para dónde va. Entonces, como la propia naturaleza tiende al desorden, pues casi estoy seguro que en algún momento, aunque sea por un momento, te vas a ver sin nada. Desde este momento prepárate. Desde este momento enséñale a tu corazón que en Dios lo tienes todo. ¿Y cómo le enseñas a tu corazón que en Dios lo tienes todo? Pues enseñándole que lo más importante es Dios, que Dios está sobre todo, sobre todo. Ahorita le puedes mostrar a tu ser que Dios está sobre la riqueza, sobre el dinero, que Dios está sobre la vanidad, que Dios está sobre los lujos, que Dios está sobre pues todo, que Dios es más importante que todo. No hay nadie más importante que Dios, nada es más grande que Dios. Y con eso, pues descubra lo que dice este hermano, que en Dios lo tengo. Cuando lo perdí todo, descubrí que en Dios lo tengo todo. Nos vamos a una pausa, queridos hermanos, amigos, compañeros de batalla y de camino, y de regreso seguimos con más aquí, por el camino. Pónganse zapatitos cómodos, porque vamos a caminar. Vamos a ir tranquilos este día, pero, pues bueno, aunque camines tranquilo, necesitas traer zapatos comodones, ¿verdad? Y cómodos, cómodos. Ahorita regreso.
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estamos de regreso. Seguimos caminando, poco a poco avanzando. Soy Javier de Santiago, gracias por estarme acompañando. Dicen, o alguien dijo, todos sabemos que es muy fácil decir te amo. Lo difícil es decir parangaricutirimícuaro. Está difícil, no sé si me salió bien. Parangaricutirimícuaro. Mi amor, ya me voy a dormir. Te amo. Yo también. ¿Tú también me amas? No, yo también me voy a dormir. Amor con amor se paga. Alguien dijo, dicen que el amor se siente como mariposas en el estómago y los celos como abejas africanas. Y sí, es cierto, ¿verdad? El amor y el enamoramiento se sienten en el estómago como maripositas revoloteando. Y pues yo me imagino que pues sí, también los celos pues se sienten como abejas africanas. Yo no he sentido abejas africanas y yo creo que estoy casi seguro que, bueno, no estoy tan seguro, pero no creo que la mayoría de ustedes hayan tenido contacto con las abejas africanas, pero pues son muy bravas. Bueno, vamos a aclarar nuestra garganta y afinar el corazón para ponernos a cantar un salmo del Señor. En esta ocasión es el Salmo 144, que dice: abre, Señor, tu mano y nos llenas de favores. Abre, Señor, tu mano y nos llenas de favores.

Qué bonito salmo, qué precioso salmo, qué profundo salmo que me enseña y me recuerda de dónde ha salido todo lo que me da la existencia. No solo eso, todo lo que me la mantiene, todo proviene de la mano de Dios. Que al cantar este salmo, tú y yo, queridos hermanos, nosotros, todititos todos, pues recordemos de dónde hemos recibido todo y que no se nos olvide siempre agradecerle a Dios. Llegó a mis oídos, a mi atención, una historia muy interesante. A veces cuando nosotros hablamos de gusanos, queremos expresarlo como lo más despreciable, lo más sin chiste, lo más desagradable. Pero en realidad, como ya lo hemos visto en otros momentos, nos damos cuenta que los gusanos no son tan simples que digamos, siempre terminan siendo cosa complicada, como todo lo que nos rodea, todo lo que existe en la preciosa creación que nuestro Señor creó. Pero sobre todo, pues los que nos asombran son los gusanos de las mariposas, a los que con cariño les decimos orugas. Ahora sí, como dice aquel dicho que decíamos en el rancho, según el tamaño del sapo es la pedrada. Así también, dependiendo el tipo de mariposa, es el gusano, y tenemos gusanos chiquititos, más grandecitos y más grandesotes, y de colores, hinchados, alargados, de un modo o del otro, muy diferentes los gusanos, dependiendo cuál mariposa es la que son, ¿verdad? Pues bueno, hablando de gusanos, de orugas, de mariposa, me encontré una historia que me llamó mucho la atención. Un jovencito, un estudiante japonés que se llama, porque no hace mucho que pasó esto, y estaba jovencito en aquel tiempo, tenía 10 años, se llama John Nagai, un jovencito japonés. Él, con mucho cariño, criaba mariposas en su casa, y pues criaba, es decir, pues desde que eran orugas, desde que eran gusanitos, pues me imagino que los cuidaba, los protegía, les ponía sus plantitas, les acomodaba sus plantitas, y luego ya cuando seguían siendo orugas, pero ya cuando se metían en su capullito, pues ahí las protegía y las cuidaba. Entonces al joven le empezó a llamar mucho la atención que cuando salían las mariposas, cuando se abría el capullo y salía aquella mariposa preciosa que pues él cuidaba a un tipo de mariposas que les llaman cola de golondrina, las mariposas grandecitas, y cuando salían las mariposas del capullo, él se asombraba porque parecía que las mariposas lo conocían a él y conocían el terreno, se le posaban en la mano sin ningún problema. Sin embargo, las mariposas silvestres que se daban fuera del cuidado de él, o sea, las que él no atendía en ningún momento, esas mariposas nunca lo seguían. Entonces le llamó la atención cómo era posible que una mariposa se acordara del trato que recibió cuando era un gusano. Bueno, más bonito, cuando era una oruga. Y entonces se puso en contacto con una persona que estudiaba ese comportamiento de las mariposas y pues empezaron a hacer más experimentos con las mariposas y pues llegaron a la conclusión que sí, pues sí, que resulta que la mariposa seguía conservando la memoria de la oruga. La oruga guardaba ciertas memorias y cuando se metía en su capullo y había esa transformación tan gigantesca, tan increíble, donde el gusano se convierte en mariposa, después de esa conversión tan grande, la mariposa seguía guardando su cerebro y seguía guardando los recuerdos que había obtenido mientras era una oruga. Qué increíble, ¿verdad? Un gusano con memoria.
Pero no nada más es que el gusano tuviera memoria, sino que además después de una transformación tan fuerte, tan profunda, donde se convierte en una mariposa completamente diferente, el cuerpo de una mariposa no tiene nada que ver con la oruga, y sin embargo seguía manteniendo la información, seguía manteniendo los recuerdos. Y pues ya metiéndose más profundamente, pues los que saben dicen que lo que sucede, que en cierto momento de la transformación, ¿verdad?, de la oruga en mariposa, hay un momento donde la cabecita de la oruga se separa, se separa del cuerpo del gusano para convertirse en mariposa. Y luego ya se conectan todos los nervios exactamente como tienen que ir para que siga funcionando como mariposa, pero toda la información la sigue manteniendo en su pequeño, minúsculo, increíble cerebro, incluyendo los recuerdos. Y pues, ¡ay, Dios mío! Pues, ¡cómo me asombro! Me asombró sobremanera darme cuenta cómo... Pues como te digo, primero que un gusano tenga memoria, que un gusano se acuerde de la mano que lo cuidó, que lo protegió, y luego después de, no nada más ahí, sino que después se convierte en mariposa, en algo completamente diferente, espléndido, maravilloso, y a pesar de eso se sigue acordando de la mano que lo protegió. Ay, ay, ay, ay, ay, y pues ahí me asombré y me sentí también un poco mal porque... Ay, tampoco no. Yo que tengo un cerebro más complicado, más perfecto, más formado, más complejo, se me olvida bien fácil de quién recibí todo. Se me olvida que lo recibí de Dios. Se me olvida que gracias a Dios tengo la vida, la familia, la esperanza, la alegría, la naturaleza, el sol, la luna, la tierra, los astros, los insectos, los animalitos, todo lo tengo por la mano de Dios. Se me olvida y a veces me vuelvo medio desagradecido. Ay, pues así lamentándome de mi mala memoria, sobre todo esta mala memoria que me afecta porque me aleja de la voluntad de Dios. Me voy a una pausa, pero ahorita después de la pausa vamos a meditar un poquito más, ¿eh? Ahorita te espero aquí de regreso. No te vayas ahorita. Acuérdate que aquí estamos, ¿eh? Así como la oruga, ¿se acuerda? Acuérdate tú también. Ahorita vengo.

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Estamos de regreso, queridos hermanos, amigos, compañeros de batalla y de camino. Y me quedé pendiente porque estaba meditando sobre cómo la oruga recuerda la mano que lo protegió, la mano del niño que la protege, que la cuida. Y cuando se vuelve mariposa, regresa esa mano, regresa ese niño y se posa sin ningún problema sobre él, lo conoce. Y yo, que se supone que soy más inteligente, más abusado, tengo un cerebro más perfeccionado, por lo menos más grandote, grandotototote. Sin embargo, muy fácilmente se me olvida que todo lo recibí de Dios. Y a veces, pues no soy capaz de agradecer. No soy capaz de agradecer ni mi alimento, ni mi vestido, ni todo lo que tengo, ni mi familia. Y a veces incluso me vuelvo soberbio, como que yo todo lo he conseguido porque soy muy bueno para trabajar, soy muy inteligente, soy muy esforzado, soy muy aventado, no tengo miedo de nada, y yo todo lo he conseguido por mis pantalones, porque soy bien machote, porque soy bien fregón, porque soy la última Coca-Cola del desierto. Yo no necesito a Dios. Ay, ay, ay. Sí pasa. A lo mejor tú estás tan acostumbrado de darle gracias a Dios que dices, no, eso no pasa. A ti no te pasa, pero si habemos cabezones que se nos olvida darle gracias a Dios por todo lo que recibimos de Él, de su infinita gracia, de su infinita misericordia. Por eso ahora viene a mi memoria, donde el profeta Isaías nos reclama, a mí, y a ti que se te olvida, y a todos los cabezones que se nos olvida. Isaías, capítulo 1, versículo 2 en adelante, dice: cielos y tierra, oigan, escuchen la queja del Señor. Crié hijos hasta ser los hombres, pero se rebelaron contra mí. El buey conoce a su dueño y el burro el pesebre de su señor, pero Israel no me conoce, mi pueblo no comprende. Palabra de Dios. Te alabamos, Señor. Esa queja de Isaías nos tiene que llegar al corazón. Mira cómo nos pone de ejemplos a un buey y a un burro. El buey conoce a su dueño y el burro el pesebre de su señor. O sea, los animalitos son más inteligentes a veces que nosotros. Nos apartamos de Dios porque somos desagradecidos. Nos apartamos de Dios y nos vamos a veces siguiendo el mal, el vacío, la muerte, la soledad. ¿Cómo andas, hermano? ¿Cómo andas? Ahora te toca a ti pensar, meditar, reflexionar. Tú eres como el buey, tú reconoces a tu dueño, o sea, a Dios, o no te importa Dios. No, que mi dueño va a hacer, yo hago lo que a mí se me antoje, lo que a mí me gusta, lo que a mí me da la gana. Al cabo, que Dios no existe. Yo soy mi señor y yo hago lo que yo quiero. Eso dices. O prefieres ser sabio como el buey, o inteligente como la mariposa. Reconocer que Dios es el dueño de todo y que dependemos de Él y que no nos podemos apartar nunca de su mano, porque si nos apartamos de su mano, estamos perdidos. Y no perdidos como un pingüino en el desierto. Ya ves que sacamos esa gracia de pronto. ¡Ay, está más perdido que un pingüino en el desierto! Pues no, un pingüino en el desierto tiene esperanza. Si nosotros nos perdemos, si nos alejamos de Dios, si dejamos de reconocer que Él es nuestro dueño, nuestro Señor, estamos perdidos, pero bien perdidos, y tirándole a perdernos

la eternidad. ¿Quieres seguir siendo soberbio? ¿Quieres seguir siendo soberbio? Yo no creo en Dios, yo no acepto a Dios, yo no necesito a Dios. ¿O quieres ser sabio como el burro que reconoce el pesebre de su Señor? Y aquí vienen dos ejemplos. Primero, el burro que conoce el pesebre, es decir, donde el Señor le da la comida al burro, ¿verdad? Reconoces que el Señor es quien te alimenta. Y también viene un segundo punto que nos lleva al pesebre de quién. Al pesebre del Señor de señores. Aquel que se tuvo que hacer pequeñito, pequeñito, pequeñito, pequeñito, porque nosotros nos quisimos sentir grandísimos, nos quisimos sentir como Dios, quisimos decidir todo. Yo quiero decidir sobre la vida, yo quiero decidir sobre quién vive, quién muere, yo quiero decidir sobre qué es pecado y qué no es pecado, yo quiero decidir en todo. Yo no le pregunto a Dios nada, yo decido en todo y yo digo quién muere y quién vive y cuál pecado es pecado y qué pecado no es pecado. Yo. Y Dios se tuvo que volver niño para venirnos a ofrecer su salvación, su perdón, pidiendo nuestro arrepentimiento, pero de la forma más humilde que nos podemos imaginar. Fíjate cómo Dios hizo pequeñito, pequeñito, pequeñito. Entonces habíamos de ser, digo yo, inteligentes como el gusano, sabios como el burro y sabios como el buey, reconociendo que solo Dios es Señor y por lo tanto ha de ser mi Señor. Reconociendo que tengo que aceptarlo, aceptar su voluntad, que he de obedecerlo. Reconociendo además que todo lo he recibido de Él. Es un buen momento para hacer una oración de reconocimiento.

Amado Señor Dios nuestro, Creador, Padre amoroso, reconozco delante de tu presencia, Señor, que me he rebelado contra ti, desobedeciendo tus mandamientos, alejándome de tu voluntad. Reconozco, Señor mío, Dios mío, que me amas, que provees para mí, que buscas mi bienestar. Y yo he sido desagradecido. Te pido perdón, Señor, por todo lo que te he ofendido, por los pecados que he cometido, y propongo en mi corazón confesarme en cuanto me sea posible, porque me siento arrepentido de haberle fallado, de haber ofendido a un Dios que ha sido siempre tan bueno conmigo, que incluso enviaste a tu Hijo único para salvarme. Reconozco a tu Hijo, nuestro Señor Jesucristo, como mi Señor, como mi Salvador. Gracias, Padre amado, por atender a mi oración.

Bueno, nos vamos ahora a una pausa. Y te quiero hacer una pregunta. ¿Has escuchado la historia del gusano que venció a un profeta? ¿No? Bueno, de regreso tenemos esa historia y vamos a meditar qué nos dice el Señor, qué nos dice el Señor a través de ella. Esa historia del gusano que venció al profeta. Ahorita regreso.

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Dicen y cuentan que en un tren en Europa iban sentados en asientos enfrentados cuatro pasajeros de nacionalidades variadas. De un lado viajaban un norteamericano y un ruso. Frente a ellos iban sentados una muchacha alemana y un anciano polaco. Mientras viajaban, en cierto momento el tren entró a un túnel y todo se puso oscuro. Entonces de pronto se oyó un beso y luego una bofetada, ¡pah!, muy fuerte y sonora. Cuando salieron del túnel a la luz, todos permanecieron más o menos tranquilos, disimulando, como que no había pasado nada, como que no habían oído nada. Solo el ruso se sobaba la mejilla colorada, colorada, mientras pensaba, ¡ay, ay, ay! Seguro que el estadounidense besó a la muchacha y ella me dio una bofetada pensando que había sido yo. El estadounidense, por su lado, pensaba, ¡oh, de seguro este ruso besó a la muchacha y ella por eso lo abofeteó! Bien merecido lo tiene. Mientras tanto, la muchacha pensaba, aprovechando la oscuridad del sinvergüenza ruso, yo creo que se quiso aprovechar, intentó darme un beso, pero se equivocó y se lo dio al estadounidense, y este molesto, con mucha razón, lo abofeteó. Y el polaco pensaba, me di un beso fuerte en la mano, le pegué un bofetadón al ruso, y todos felices, y todos contentos, en la oscuridad. El polaco, el anciano polaco, se dio un beso en la mano y le dio un bofetadón al ruso para desquitarse todo lo que les han hecho. Ay, me gusta esta historia que nos hace ver que en la oscuridad puede pasar de todo. Por eso hemos de procurar estar en la luz. Así que los voy a invitar, queridos hermanos, amigos. Cantemos con emoción desde el fondo del corazón este salmo al Señor. Salmo 26. El Señor es mi luz y mi salvación.

0: Qué bonito salmo,
1: qué bonito salmo, qué bonito es enseñar a nuestro corazón. Ay, corazón, acuérdate, el Señor es mi luz y mi salvación. Acuérdate, corazón. Hay una oración muy bonita en la Sagrada Escritura y te la voy a leer. Dice así: en mi angustia llamé al Señor y me respondió. Grité desde el lugar de los muertos y tú oíste mi voz. Me habías arrojado en el corazón del mar y la corriente me cercaba. Tus olas y tus remolinos pasaban sobre mí. Y dije, he sido arrojado de tu presencia, nunca más veré tu santo templo. Me subí en las aguas hasta el cuello, el abismo me rodeaba, las algas se enredaban en mi cabeza. A las raíces de los montes descendí, al país cuyos cerrojos se cierran para siempre, pero me hiciste subir de la fosa. Oh Señor mi Dios, cuando en mí se desfallecía el alma, me acordé del Señor y mi oración llegó a ti, a tu santo templo. Los que sirven los ídolos vanos sacrifican sus esperanzas, pero yo en acción de gracias te ofreceré un sacrificio y cumpliré mis votos. Del Señor viene la salvación, palabra de Dios. Te alabamos, Señor. Qué bonita oración, ¿verdad? Y sobre todo nos impresiona cuando nos damos cuenta que esa oración la elevó a Dios un profeta que estaba en el fondo del mar dentro del vientre de un pez. Fíjate qué bonita oración, qué profunda, con qué fuerza, con cuánta esperanza Jonás clamó al Señor desde el vientre de la ballena o de lo que haya sido aquello que se lo tragó. Desde allí clamó con fuerza, con esperanza. Por eso es curioso darnos cuenta que la ballena no lo aterrorizó, no lo enterró en la desesperanza, pero un gusano. Un gusano, sí. Me es risa nerviosa, yo no me estoy burlando de Jonás, pero es que viene con, pues con el cargo de mi historia y de, con la carga de mi historia y de tu historia. ¿Cuántas veces nos hemos mantenido firmes, fuertes, con fe, con esperanza? Ante las grandes dificultades, ante lo que parecía que no había esperanza, ante lo terrible y a veces con un problema pequeñito, nos dejamos caer hasta la depresión. Como sabes, a nuestro querido hermano Jonás, el Señor lo envió a profetizar a Nínive que venían tiempos difíciles y que Dios los iba a castigar si no se volvían a él. Nínive y sus habitantes pues iban a ser destruidos. Bueno, es más, creo que ni lo mandó a dar advertencia. Nomás fue a que les avisara que Nínive, Dios se había dado cuenta de su maldad y que el Señor, nuestro Dios, había decidido destruir a Nínive. Tenía que mandar, pues el Señor mandó a Jonás a que les predicara eso. Pero Jonás tuvo miedo, tuvo flojera, lo que haya tenido, pero no fue. Se fue para otro lado. Pero en el camino hacia el otro lado se lo tragó una ballena y terminó en el fondo del mar, donde proclamó esta oración tan bonita. El Señor escuchó su oración y le ordenó al pez que lo vomitara en una playa. Y bla, el pez lo vomitó en una playa. Y pues como que Jonás aprendió su lección, porque el Señor lo volvió a enviar a Nínive y entonces ahora sí fue a Nínive, que ni estaba tan lejos, se tardó nada más como un día en llegar y llegó a Nínive y empezó a proclamar que Nínive será destruida, Nínive será destruida, Nínive será destruida, ándale, ¡ay! Nínive será destruida, pero ¿sabes qué pasó? que la gente de Nínive, al oír la advertencia, creyó en la amenaza, creyó que realmente Jonás era profeta del Señor, y se dieron cuenta de su mal y se arrepintieron y empezaron a pedir perdón. Todos, hasta el rey pidió que hasta los pobres animales hicieran ayuno, los animales, y pues todo mundo se puso a pedirle perdón a Dios por sus pecados. ¿Y qué sucedió? Pues que tenemos un Dios misericordioso que, a pesar de nuestro pecado grande, gigantesco, que nos ha sentenciado a la muerte eterna, a pesar de ese pecado tan grande, Dios, si nos arrepentimos, así como la gente de Nínive, que se arrepintió, hizo penitencia, si nos arrepentimos y hacemos penitencia como esa gente de Nínive, pues Dios nos perdona, y los perdonó a ellos, los perdonó. Ni siquiera les decía, arrepiéntete, arrepiéntanse, no, les decía, va a ser destruido. Pero ellos entendieron el mensaje. Se habían apartado de Dios, habían hecho la maldad, y el rey y todos se arrepintieron, y Dios los perdonó. ¿Y qué pasó? ¿Qué pasó? En el capítulo 4 del libro de Jonás dice, a Jonás esto no le gustó nada y se enojó. Se dirigió a Yahvé y le dijo, ¡ay, Yahvé! Es exactamente lo que yo preveía cuando estaba todavía en mi tierra, y por eso traté de huir a Tarsis. Yo sabía que tú eres un Dios clemente y misericordioso, paciente y lleno de bondad, siempre dispuesto a perdonar. ¡Oh, Yahvé! Te ruego que tomes mi vida, pues ahora es mejor para mí morir que vivir. Perdón. Ay, estoy leyendo la Biblia, no te rías, Javier. Ay, pero es que pues es la actitud de Jonás, fíjate. En vez de que Jonás le diera gusto, ¿verdad?, que la gente de Nínive ahora podía vivir y ahora iba a vivir mejor porque iba a vivir en el camino al Señor, a Jonás le dio coraje porque Dios los perdonó. Y le dio tanto coraje que hasta se deprimió. Se puso bien deprimido. Ay, mejor me muero. Entonces, dice la palabra de Dios, entonces Yahvé Dios hizo brotar una planta de ricino que creció por encima de Jonás para dar sombra a su cabeza y así calmarlo de su enojo. Jonás se alegró mucho por la planta. Aquí digo yo, mira, qué bonito. A pesar de que pues era injusto el enojo de Jonás, el Señor tuvo compasión también de Jonás y le mandó un consuelo, le mandó una planta de ricino, que es como una planta, como un arbusto más o menos grandecito, con hojas grandes, y pues en medio del desierto pues es una bendición porque te quita el calorón del sol. Y pues el Señor le dio ese consuelo por ese día, porque al día siguiente, al amanecer, el Señor mandó un gusano que trabajó en la planta de ricino y la secó. Y luego al día siguiente el Señor hizo que hubiera un viento muy caliente. O sea, después del consuelo que le dio, ahora le empezó a mandar cosas fuertes. Le mató su plantita con el gusano y luego le mandó el sol y el viento caliente, tanto que se desmayó el pobre de Jonás. Ay, mejor es morir que vivir, decía Jonás. Y entonces el Señor le reclamó, ¿te parece bien enojarte por este ricino, Jonás? Y Jonás le contestó, sí, tengo razón para estar enojado hasta el punto de querer morir. Pero Yahvé le replicó, te afliges por un ricino que no te ha costado trabajo y que no has hecho crecer, que en una noche ha nacido y en una noche ha muerto. ¿Te enojas por eso? ¿Cómo pues yo no voy a tener lástima de Nínive, la gran ciudad, donde hay más de 120 mil personas que no saben distinguir entre el bien y el mal? Qué bonito, fíjate. Ahí el Señor deja claro, ¿verdad? Tuvo compasión de esa gente porque en medio de su maldad, pues él reconoció que no sabían distinguir, ¿verdad? Nos recuerda las palabras de Cristo, perdónalos, Padre, porque no saben lo que hacen. Entonces aquí yo te decía, ¿verdad? Te comentaba, cosa curiosa, que un gusano venció al profeta. El profeta estaba abajo de su planta de ricino muy a gusto y un gusano se metió en la planta y la mató. Y a los científicos, que pues ya hay gente, ¿verdad? Tú crees que no, pero hay gente que le interesa la Biblia y cosas que salen ahí también buscan razones científicas. ¿Qué pasó científicamente? ¿Qué pasó? Y pues se ponen a estudiar, porque la planta de ricino, no creas que es cualquier planta, es una planta muy fuerte del desierto y tiene que tener mucha fuerza para soportar el desierto. Y entonces, entre sus cualidades, el ricino tiene que es muy venenoso, muy venenoso. ¿Y para qué es tan venenoso? Pues para que precisamente no cualquier gusano, no cualquier animalito lo destruya. Llega un gusano y se lo quiere comer y se envenena porque el ricino es muy venenoso. Pero aquí el señor mandó un gusano más fuerte que los demás. Y los científicos se ponen a ver, a estudiar cuál gusano sería el que mató al ricino. Así seriamente. Pues vale la pena a los que nos gustan las investigaciones, y sobre todo cuando no nos cuestan trabajo, sino que son otros los que investigan, pues se nos hace interesante. Nada más que pues, sí me enteré que estaban investigando, pensando cuál era el gusano capaz de destruir a un ricino, pero pues explicártelo ya me va a tomar mucho tiempo que no tengo. Pues solamente quise transmitirte esto. Como un gusano vino a enseñarle a Jonás a tener compasión. Tenemos nuestra esperanza en el mundo, en lo material, y de pronto llega un gusano cualquiera y ¡pum! Nos destruye la plantita. Nos destruye la seguridad. Vamos muy felices y muy contentos, como que la vida es para siempre y todo es para siempre y todo es seguro. Pero llega un gusano y lo destruye de la noche a la mañana. Por eso hemos de tener nuestra esperanza en el Señor. Porque aquí a Jonás el Señor le tuvo mucha paciencia, ahí estuvo enseñándole y diciéndole, cálmate Jonás, aplácate, tranquilízate, ¿por qué estás enojado? Pero a veces el Señor no es tan paciente, y pues no nos conviene nosotros tampoco poner a prueba la paciencia de Dios, porque pues Dios es Dios y nosotros somos nosotros. Entonces siempre tenemos que estar listos, que esas seguridades en las que tanto confiamos y en las que tanto esperamos están expuestas a que llegue un gusano y nos deje sin ellas. Pero a lo mejor también va a suceder eso para que Dios nos dé un mensaje, como a Jonás. A Jonás le estaba dando el mensaje de ser compasivo. ¿Entender? Si a él le afectaba una plantita, ¿cómo puede pensar que a Dios no le afecte una humanidad? La próxima vez que tengas una seguridad y de pronto un gusano llegue y ¡pum! De la noche a la mañana te la quite. No te desesperes, no te angusties, tranquilízate. Y primero pregúntate si no será que Dios te quiere enseñar algo, para que no estés sufriendo y aprendas el mensaje. Ya aprendes el mensaje y te tranquilizas y buscas solución al problema. Pero si te desesperas y empiezas a renegar y empiezas a maldecir y empiezas a perder la fe, pues peor tuvo la cosa, ¿verdad? No aprendiste. O yo no aprendí. Entonces, tengo una seguridad, pero pasa algo que me la quita. De la noche a la mañana, llega un gusano, ¡bum!, me la quita. ¡Ay, no, que fue Dios el que hizo eso! ¡Ay, no, es que...! No, a veces Dios deja que pasen las cosas, pero no todo lo hace Dios, porque pues Él nos ama, Él nos quiere. Hay cosas que pasan simplemente porque son cuestiones de la vida. De la noche a la mañana, pierdo la seguridad de mi trabajo. Llegó un gusano y me dejó sin trabajo. Ay Dios, es fuerte, ¿verdad? Quedarme sin trabajo. Pero no empezar a buscar solución renegando, o perdiendo la esperanza, o sintiéndome angustiado. Hay que conservar la calma, tranquilizarme. Porque eso de llegar al límite como Jonás, de que ay, me quiero morir, pues no ayuda para nada. Porque pues te quieres morir, pero no solucionas el problema. Ahí estaba Jonás, ahí todavía me quiero morir en el sol, porque ya no tenía planta. Oye Jonás, párate y vete a buscar otra planta o una piedra, ¿verdad? Pero no, Jonás ahí estaba renegando, sin planta, pero ahí renegando bajo el sol. Así pues de pronto pierdo eso, ¿verdad? Yo, pues dices, ay Javier, para ti es fácil porque tú no pierdes tu trabajo, pero pues gracias a Dios ahorita tengo trabajo, pero he pasado por otras situaciones difíciles donde considero que algo en lo que estaba yo seguro, pues de pronto de la noche a la mañana me quedé sin él y me ha causado mucha angustia y mucha desesperación. Entonces te lo digo, pues yo hice como Jonás, en vez de buscar qué estaba pasando, pues me puse a renegar y me puse a quererme, pues me quiero morir, me quiero morir, me quiero morir, no tengo esperanza, ya para qué chambeo, ya para qué trabajo, nada, nada está bien, todo está mal, pues ahí me quedo deprimido. Pues tuvo que llegar el momento en que dije, pues qué pasó y qué puedo hacer para solucionarlo, y pues tengo que buscar la solución. Encontré solución, gracias a Dios. Y y así. Tú, querido hermano, tú, querida hermana, no te angusties. Bueno, angústiate un ratito a lo mejor, pero no te dejes angustiar hasta el me quiero morir, y está bien quererme morir. Así decía Jonás, ¿verdad? Lee todo el libro de Jonás, son 4 capítulos nada más, y vas a ver que te va a enseñar algo sobre la compasión, pero también sobre la paciencia y el no desesperar. Nos vamos a una pausa, queridos hermanos. Después de la pausa regresamos para seguir con más aquí por el camino, pero con más oración en el cuarto de batalla. Ahorita regresamos.
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1: Estamos de regreso, queridos hermanos, amigos, compañeros de batalla y de camino. Vamos a ponernos en oración, vamos a rezar la corona angelical en honor de nuestros queridos hermanos los ángeles. Mejor dicho, pidiendo su intercesión, su compañía y su ayuda en nuestras necesidades. Les doy las gracias por acompañarme hasta este momento y pues gracias por hacerse parte de esta oración. Como siempre, vamos a comenzar rezando el credo, y mientras lo rezamos, ponemos en nuestro corazón y en nuestra mente a todos nuestros hermanos que alrededor del mundo están sufriendo persecución por causa de la fe. Nosotros rezamos el credo aquí muy a gusto y no, no tenemos ninguna preocupación de rezarlo, ya sea en lo particular o en lo público. No hay ningún peligro ni nada que nos vaya a afectar. Sin embargo, alrededor del mundo hay muchos hermanos que por causa de este credo ponen en peligro su propia existencia. No pueden manifestar su fe, tienen que esconder su fe, pero a pesar de eso siguen dando testimonio de Cristo. Asisten a la Santa Misa aunque se pone en peligro su vida. Se bautizan, contraen matrimonio, asisten al sacramento de la reconciliación, a la confesión, y no se detienen. No digo que no tengan miedo, pero lo hacen a pesar de todo. Entonces rogamos por estos hermanos que nos dan testimonio de la vida de fe. Que nosotros a veces por cualquier cosa simplona, ya se nos hace falta no acercarnos a la iglesia. No le damos importancia al sacramento del bautismo. Ay, cuando haya dinero para la fiesta, bautizamos allá, cuando podamos allá, cuando consigamos. Ponemos muchísimos pretextos para el matrimonio, ponemos pretextos para recibir los sacramentos. Y como digo, cualquier cosita de pronto nos saca de nuestra fe. A veces una discusión con alguien en la parroquia, con alguien en el grupo, y es suficiente para alejarnos de la fe. Entonces hay que tomar el testimonio de todos nuestros hermanos que alrededor del mundo están dando su vida para que la fe siga viva en todo el mundo.
11: Creo en Dios, Padre Todopoderoso, Creador del cielo y de la tierra. Creo en Jesucristo, su único Hijo, nuestro Señor, que fue concebido por obra y gracia del Espíritu Santo. Nació de Santa María Virgen, padeció bajo el poder de Poncio Pilato, fue crucificado, muerto y sepultado, descendió a los infiernos. Al tercer día resucitó de entre los muertos, subió a los cielos y está sentado a la derecha de Dios Padre Todopoderoso. Desde ahí ha de venir a juzgar a vivos y muertos. Creo en el Espíritu Santo, la Santa Iglesia Católica, la comunión de los santos, el perdón de los pecados, la resurrección de la carne y la vida eterna. Amén. Oh augusta Reina de los cielos y Señora de los ángeles, pues has recibido de Dios el poder y la misión de aplastar la cabeza de la serpiente infernal, dígnate escuchar benigna las súplicas que humildemente te dirigimos. Envía las santas legiones para que bajo tus órdenes combatan a los demonios, dondequiera repriman su audacia y los persigan hasta precipitarlos al abismo. Oh buena y tierna Madre, tú serás siempre nuestro amor y nuestra esperanza. Amén. Invitamos a nuestro querido Patriarca San José a esta reunión de oración. Amable Señor San José, enséñame a creer. Amable Señor San José, enséñame a ser fiel. Amable Señor San José, enséñame a confiar y a esperar con paciencia que Dios haga su voluntad. Ángeles del Señor, bendecid al Señor, ensalzadlo con himnos por los siglos. Amén. En el nombre del Padre, y del Hijo, y del Espíritu Santo. Amén. Señor mío Jesucristo, Dios y hombre verdadero, me pesa de todo corazón de haber pecado, porque he merecido el infierno y he perdido el cielo, pero sobre todo porque te ofendí a ti, que eres bondad infinita y a quien amo sobre todas las cosas. Yo propongo firmemente, con tu gracia, enmendarme y evitar las ocasiones próximas de pecado, confesarme y cumplir la penitencia. Confío en que me perdonarás por tu infinita misericordia. Amén. Dios mío, ven en mi ayuda. Señor, date prisa en socorrerme. Gloria al Padre, y al Hijo, y al Espíritu Santo, como era en el principio, ahora y siempre, por los siglos de los siglos. Amén. Amado Padre Creador, ilumina nuestra fe. Amado Hijo Redentor, fortalece nuestra esperanza. Amado Espíritu Santificador, inflama nuestra caridad. Oración a San Miguel Arcángel del Papa León XIII. San Miguel Arcángel, defiéndenos en la lucha. Sé nuestro amparo contra la perversidad y acechanzas del demonio. Reprímale, Dios, te pedimos suplicantes. Y tú, príncipe de la milicia celestial, con el poder que Dios te ha conferido, arroja en el infierno a Satanás y a los demás espíritus malignos que ambulan por el mundo para la perdición de las almas. Amén. Ofrecemos esta corona, rogando al Señor por las intenciones del Santo Padre, el Papa León XIV, y la Iglesia Universal, por las necesidades de En Familia Radio y los que nos están acompañando, por la conversión de todos los pecadores, rogando de una manera especial por los que están más lejos de la fe. Primera salutación. Dios Todopoderoso y Eterno, por la intercesión de San Miguel Arcángel y del coro celestial de los serafines, te rogamos para que enciendas en nuestros corazones la llama de la perfecta caridad. Amén.
1: En esta primera salutación le pedimos al Señor para que pues se inflame dentro de cada uno de nosotros un espíritu de verdadera caridad. Caridad para con los demás, caridad pues incluso para uno mismo. Porque a veces podemos tener esa situación de que no somos caritativos ni siquiera con nosotros mismos. Que el Señor nos dé la luz para que podamos ser caritativos con todos. Y pues aprovechamos en esta salutación pues para darle gracias a Dios por todas esas personas que dan su vida de una forma o de otra por los demás. También pedimos pues por los trabajadores de la salud, los doctores, los enfermeros, por los bomberos, por los equipos de salvamento, por los equipos de rescate, por todos aquellos que ofrecen su vida para salvar a los demás.
11: Padre nuestro que estás en el cielo, santificado sea tu nombre, venga a nosotros tu reino, hágase tu voluntad en la tierra como en el cielo. Danos hoy nuestro pan de cada día, perdona nuestras ofensas como también nosotros perdonamos a los que nos ofenden. No nos dejes caer en tentación y líbranos del mal. Amén. Dios te salve María, llena eres de gracia, el Señor es contigo. Bendita tú eres entre todas las mujeres y bendito es el fruto de tu vientre, Jesús. Santa María, Madre de Dios, ruega por nosotros pecadores, ahora y en la hora de nuestra muerte. Amén. Dios te salve María, llena eres de gracia, el Señor es contigo. Bendita tú eres entre todas las mujeres y bendito es el fruto de tu vientre, Jesús. Santa María, Madre de Dios, ruega por nosotros pecadores, ahora y en la hora de nuestra muerte. Amén. Dios te salve María, llena eres de gracia, el Señor es contigo. Bendita tú eres entre todas las mujeres y bendito es el fruto de tu vientre, Jesús. Santa María, Madre de Dios, ruega por nosotros pecadores, ahora y en la hora de nuestra muerte. Amén. ¿Quién como Dios? Nadie como Dios. Segunda salutación. Dios Todopoderoso y Eterno, por la intercesión de San Miguel Arcángel y del coro celestial de los querubines, te imploramos que nos concedas tu gracia, para que cada día aborrezcamos más el pecado y corramos con mayor decisión por el camino de la santidad. Amén.
1: En esta segunda salutación le pedimos al Señor que nos dé la gracia de entender cuál es el camino a la santidad. ¿Qué es
12: lo que estamos haciendo que no es santo. Y pues le damos gracias a Dios también por todos aquellos hermanos y hermanas que nos dan todos los días y a cada momento testimonios de santidad con su vida. A veces con sus palabras, pero especialmente con su vida.
13: Padre nuestro que estás en el cielo, santificado sea tu nombre. Venga a nosotros tu reino. Hágase tu voluntad en la tierra como en el cielo. Danos hoy nuestro pan de cada día. Perdona nuestras ofensas como también nosotros perdonamos a los que nos ofenden. No nos dejes caer en tentación y líbranos del mal. Amén. Dios te salve María, llena eres de gracia, el Señor es contigo. Bendita tú eres entre todas las mujeres, y bendito es el fruto de tu vientre, Jesús. Santa María, Madre de Dios, ruega por nosotros pecadores, ahora y en la hora de nuestra muerte. Amén. Dios te salve María, llena eres de gracia, el Señor es contigo. Bendita tú eres entre todas las mujeres, y bendito es el fruto de tu vientre, Jesús. Santa María, Madre de Dios, ruega por nosotros pecadores, ahora y en la hora de nuestra muerte. Amén. Dios te salve María, llena eres de gracia, el Señor es contigo. Bendita tú eres entre todas las mujeres, y bendito es el fruto de tu vientre, Jesús. Santa María, Madre de Dios, ruega por nosotros pecadores, ahora y en la hora de nuestra muerte. Amén. ¿Quién como Dios? Nadie como Dios. Tercera salutación. Dios Todopoderoso y Eterno, por la intercesión de San Miguel Arcángel y del coro de los tronos, te rogamos para que derrames en nuestras almas el espíritu de la verdadera humildad. Amén.
12: En esta tercera salutación, pues pedimos especialmente por el don de la humildad, que es tan necesario para sobrevivir en la vida espiritual. Un corazón que no es humilde, pues no puede desarrollar, se podría decir, casi ninguna virtud, porque la humildad está en la raíz de todas las virtudes. Que el Señor nos conceda la humildad de aceptar si somos humildes o no. Y si descubro que me falta la humildad, pues luchar para conseguirla. Así sea.
13: Padre nuestro que estás en el cielo, santificado sea tu nombre. Venga a nosotros tu reino. Hágase tu voluntad en la tierra como en el cielo. Danos hoy nuestro pan de cada día. Perdona nuestras ofensas, como también nosotros perdonamos a los que nos ofenden. No nos dejes caer en tentación y líbranos del mal. Amén. Dios te salve María, llena eres de gracia, el Señor es contigo. Bendita tú eres entre todas las mujeres, y bendito es el fruto de tu vientre, Jesús. Santa María, Madre de Dios, ruega por nosotros pecadores, ahora y en la hora de nuestra muerte. Amén. Dios te salve María, llena eres de gracia, el Señor es contigo. Bendita tú eres entre todas las mujeres, y bendito es el fruto de tu vientre, Jesús. Santa María, Madre de Dios, ruega por nosotros pecadores, ahora y en la hora de nuestra muerte. Amén. Dios te salve María, llena eres de gracia, el Señor es contigo. Bendita tú eres entre todas las mujeres, y bendito es el fruto de tu vientre, Jesús. Santa María, Madre de Dios, ruega por nosotros pecadores, ahora y en la hora de nuestra muerte. Amén. ¿Quién como Dios? Nadie como Dios. Cuarta salutación. Dios Todopoderoso y Eterno, por la intercesión de San Miguel Arcángel y del coro celestial de las dominaciones, concédenos el señorío sobre nuestros sentidos, de modo que no nos dejemos dominar por las malas inclinaciones. Amén.
12: En esta salutación rogamos por todos aquellos que están siendo arrastrados por sus inclinaciones, especialmente por sus inclinaciones al mal. Que esas debilidades que tal vez pues tienen raíz en el propio pasado, en la propia vida, las encontremos, las detectemos y no nos dejemos seguir inclinando hacia el mal. Alguien decía, el lado del pasto donde está más verde es donde más se riega. Que Dios nos conceda la gracia de entender pues dónde no hemos de seguir regando. Si tengo una inclinación hacia el mal, pues evitar esa inclinación, luchar contra ella, no dejarme arrastrar. Así sea.
13: Padre nuestro que estás en el cielo, santificado sea tu nombre. Venga a nosotros tu reino. Hágase tu voluntad en la tierra como en el cielo. Danos hoy nuestro pan de cada día. Perdona nuestras ofensas, como también nosotros perdonamos a los que nos ofenden. No nos dejes caer en tentación y líbranos del mal. Amén. Dios te salve María, llena eres de gracia, el Señor es contigo. Bendita tú eres entre todas las mujeres, y bendito es el fruto de tu vientre, Jesús. Santa María, Madre de Dios, ruega por nosotros pecadores, ahora y en la hora de nuestra muerte. Amén. Dios te salve María, llena eres de gracia, el Señor es contigo. Bendita tú eres entre todas las mujeres, y bendito es el fruto de tu vientre, Jesús. Santa María, Madre de Dios, ruega por nosotros pecadores, ahora y en la hora de nuestra muerte. Amén. Dios te salve María, llena eres de gracia, el Señor es contigo. Bendita tú eres entre todas las mujeres, y bendito es el fruto de tu vientre, Jesús. Santa María, Madre de Dios, ruega por nosotros pecadores, ahora y en la hora de nuestra muerte. Amén. ¿Quién como Dios? Nadie como Dios. Quinta salutación. Dios Todopoderoso y Eterno, por la intercesión de San Miguel Arcángel y del coro celestial de las potestades, dígnate proteger nuestras almas contra las acechanzas y tentaciones del demonio. Amén.
12: El enemigo de Dios es nuestro enemigo y quiere destruirnos porque pues rechaza a Dios. Y pues con Dios no puede hacer nada, pero a nosotros, que somos imagen de Dios, sí nos puede hacer muchas cosas. Por eso en esta salutación, con todo el corazón, le pedimos al Señor que nos proteja contra las acechanzas del enemigo, sean estas acechanzas físicas o espirituales. Que el Señor nos proteja con su gracia.
13: Padre nuestro que estás en el cielo, santificado sea tu nombre. Venga a nosotros tu reino. Hágase tu voluntad en la tierra como en el cielo. Danos hoy nuestro pan de cada día. Perdona nuestras ofensas, como también nosotros perdonamos a los que nos ofenden. No nos dejes caer en tentación y líbranos del mal. Amén. Dios te salve María, llena eres de gracia, el Señor es contigo. Bendita tú eres entre todas las mujeres, y bendito es el fruto de tu vientre, Jesús. Santa María, Madre de Dios, ruega por nosotros pecadores, ahora y en la hora de nuestra muerte. Amén. Dios te salve María, llena eres de gracia, el Señor es contigo. Bendita tú eres entre todas las mujeres, y bendito es el fruto de tu vientre, Jesús. Santa María, Madre de Dios, ruega por nosotros pecadores, ahora y en la hora de nuestra muerte. Amén. Dios te salve María, llena eres de gracia, el Señor es contigo. bendita tú eres entre todas las mujeres, y bendito es el fruto de tu vientre, Jesús. Santa María, Madre de Dios, ruega por nosotros, pecadores, ahora y en la hora de nuestra muerte. Amén. ¿Quién como Dios? Nadie como Dios. Sexta salutación. Dios Todopoderoso y Eterno, por la intercesión de San Miguel Arcángel y del coro celestial de las virtudes, concédenos tu gracia, para no ser vencidos en el peligroso combate de las tentaciones. Amén.
12: En esta salutación, pedimos al Señor que nos dé la fuerza para vencer las tentaciones que continuamente nos atacan. Y alguien dijo que la mejor batalla contra la tentación es huir. Huir de la tentación, por supuesto. Si yo me acerco a la tentación sin ninguna necesidad y espero vencerla, pues yo creo que sería más fácil no acercarme a la tentación. Que Dios ayude nuestro corazón para que entendamos que si nos acercamos a la tentación, pues estamos en peligro de caer. Entonces la mejor solución para no ser vencidos por la tentación, pues es no acercarnos. A veces sí, no es posible, pues no acercarse a la tentación por diversas razones. En esa situación, pues entonces sí, sinceramente, pues que el Señor no permita que caigamos en las tentaciones. Así sea.
13: Padre nuestro que estás en el cielo, santificado sea tu nombre. Venga a nosotros tu reino. Hágase tu voluntad en la tierra como en el cielo. Danos hoy nuestro pan de cada día. Perdona nuestras ofensas, como también nosotros perdonamos a los que nos ofenden. No nos dejes caer en tentación y líbranos del mal. Amén. Dios te salve María, llena eres de gracia, el Señor es contigo. Bendita tú eres entre todas las mujeres y bendito es el fruto de tu vientre, Jesús. Santa María, Madre de Dios, ruega por nosotros pecadores, ahora y en la hora de nuestra muerte. Amén. Dios te salve María, llena eres de gracia, el Señor es contigo.

0: ¿Quién como Dios? Nadie como Dios. Séptima salutación. Dios Todopoderoso y Eterno. Por la intercesión de San Miguel Arcángel y del coro celestial de los principados, infunde en nuestro interior el espíritu de obediencia. Amén.
1: En esta salutación le pedimos al Señor que nos dé la virtud de la obediencia, que tanta falta nos hace hoy en día. La falta de obediencia ha lastimado a muchas familias, ha apartado a muchas familias. La falta de la obediencia está, pues, también lastimando a la iglesia, cuando hay muchos que se dicen católicos y católicos fieles y firmes, pero sin embargo no quieren obedecer al Santo Padre. Más bien lo quieren criticar, humillar y pues todo lo que no se debe de hacer. Podemos tal vez estar en cierta manera o en cierto momento en desacuerdo con lo que dice el Santo Padre, pero eso no nos quita la obligación de obedecer. Y aquí hay una reflexión que también le escuché a alguien. Acuérdense que el demonio puede fingir ser muy devoto y puede realmente ser muy buen conocedor de la verdad. El demonio puede fingir que es bueno. Lo que el demonio no puede hacer es obedecer. Entonces, en la falta de obediencia es donde primeramente detectamos si yo en realidad sigo a Dios o no lo sigo. Que el Señor también, pues, ayude a las familias para que, pues, nazca la gracia de la obediencia. Los hijos obedezcan a sus padres y los padres obedezcan a Dios, para que se terminen las divisiones. Así sea.
0: Padre nuestro que estás en el cielo, santificado sea tu nombre. Venga a nosotros tu reino. Hágase tu voluntad en la tierra como en el cielo. Danos hoy nuestro pan de cada día. Perdona nuestras ofensas como también nosotros perdonamos a los que nos ofenden. No nos dejes caer en tentación y líbranos del mal. Amén. Dios te salve María, llena eres de gracia, el Señor es contigo. Bendita tú eres entre todas las mujeres y bendito es el fruto de tu vientre, Jesús. Santa María, Madre de Dios, ruega por nosotros pecadores, ahora y en la hora de nuestra muerte. Amén. Dios te salve María, llena eres de gracia, el Señor es contigo. Bendita tú eres entre todas las mujeres, y bendito es el fruto de tu vientre, Jesús. Santa María, Madre de Dios, ruega por nosotros pecadores, ahora y en la hora de nuestra muerte. Amén. Dios te salve María, llena eres de gracia, el Señor es contigo. Bendita tú eres entre todas las mujeres, y bendito es el fruto de tu vientre, Jesús. Santa María, Madre de Dios, ruega por nosotros pecadores, ahora y en la hora de nuestra muerte. Amén. ¿Quién como Dios? Nadie como Dios. Octava salutación. Dios Todopoderoso y Eterno, por la intercesión de San Miguel Arcángel y del coro celestial de los arcángeles, te pedimos que nos concedas el don de la perseverancia en la fe y las buenas obras, de modo que podamos llegar a la gloria del cielo. Amén.
1: En esta salutación rogamos especialmente a San Miguel que nos ayude, pues, a sobrellevar esas situaciones difíciles que van mucho más allá de nuestras fuerzas. Esas situaciones que se puede decir imposibles, que no tienen solución aparente, donde nuestras fuerzas y nuestra inteligencia no han podido hacer nada. Que San Miguel nos ayude con su grito de ¿quién como Dios?, enseñándonos que no hay nadie más grande que Dios. Pedimos a San Gabriel por todo.

0: los evangelizadores, todos los que están consagrando su vida a Dios para transmitir la fe. Y rogamos a San Rafael por todos los matrimonios, para que los que están heridos sean sanados, los que están de pronto queriéndose apartar, pues se vuelvan a unir. Así sea.
1: Padre nuestro que estás en el cielo, santificado sea tu nombre. Venga a nosotros tu reino. Hágase tu voluntad en la tierra como en el cielo. Danos hoy nuestro pan de cada día. Perdona nuestras ofensas, como también nosotros perdonamos a los que nos ofenden. No nos dejes caer en tentación y líbranos del mal. Amén. Dios te salve María, llena eres de gracia, el Señor es contigo. Bendita tú eres entre todas las mujeres, y bendito es el fruto de tu vientre, Jesús. Santa María, Madre de Dios, ruega por nosotros pecadores, ahora y en la hora de nuestra muerte. Amén. Dios te salve María, llena eres de gracia, el Señor es contigo. Bendita tú eres entre todas las mujeres, y bendito es el fruto de tu vientre, Jesús. Santa María, Madre de Dios, ruega por nosotros pecadores, ahora y en la hora de nuestra muerte. Amén. Dios te salve María, llena eres de gracia, el Señor es contigo. Bendita tú eres entre todas las mujeres, y bendito es el fruto de tu vientre, Jesús. Santa María, Madre de Dios, ruega por nosotros pecadores, ahora y en la hora de nuestra muerte. Amén. ¿Quién como Dios? Nadie como Dios. Novena salutación. Dios Todopoderoso y Eterno, por la intercesión de San Miguel Arcángel y del coro celestial de los ángeles, concédenos la gracia de que estos espíritus bienaventurados nos guarden siempre, principalmente en la hora de nuestra muerte. Amén. Padre nuestro que estás en el cielo, santificado sea tu nombre. Venga a nosotros tu reino. Hágase tu voluntad en la tierra como en el cielo. Danos hoy nuestro pan de cada día. Perdona nuestras ofensas, como también nosotros perdonamos a los que nos ofenden. No nos dejes caer en tentación y líbranos del mal. Amén. Dios te salve María, llena eres de gracia, el Señor es contigo. Bendita tú eres entre todas las mujeres, y bendito es el fruto de tu vientre, Jesús. Santa María, Madre de Dios, ruega por nosotros pecadores, ahora y en la hora de nuestra muerte. Amén. Dios te salve María, llena eres de gracia, el Señor es contigo. Bendita tú eres entre todas las mujeres, y bendito es el fruto de tu vientre, Jesús. Santa María, Madre de Dios, ruega por nosotros pecadores, ahora y en la hora de nuestra muerte. Amén. Dios te salve María, llena eres de gracia, el Señor es contigo. Bendita tú eres entre todas las mujeres, y bendito es el fruto de tu vientre, Jesús. Santa María, Madre de Dios, ruega por nosotros pecadores, ahora y en la hora de nuestra muerte. Amén. ¿Quién como Dios? Nadie como Dios. ¿Quién como Dios? Nadie como Dios. ¿Quién como Dios? Nadie como Dios.
0: Gracias, queridos hermanos, amigos, compañeros de batalla y de camino, por haberme acompañado hasta aquí. No me queda más que amenazarlos con que voy a regresar, si Dios me da licencia, la próxima semana, para que nos volvamos a encontrar y podamos caminar un poquito aquí por el camino. Gracias por acompañarme. Que tengan muy buenas noches.
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1: Son las 10 de la noche.
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0: Aquí estoy, estoy aquí en el rincón reflexionando, pensando y celebrando, celebrando la fiesta de la transfiguración del Señor y recordando ese mensaje. Siempre me gustó, desde que era joven seminarista, leer este texto impresionante. En realidad, a lo largo de la vida y a lo largo de la historia, se me ha ido enriqueciendo. Pero el texto de San Mateo, que es el que más conocíamos en aquel tiempo, me llevaba a pensar cómo sería el monte, cómo se podría decir que se encontraban allí bien los discípulos, qué significa la transfiguración, cómo es que Jesús se volvió tan luminoso. Bueno, el texto del Evangelio dice lo siguiente. Evangelio según San Mateo, capítulo 17, versículos 1 al 9. En aquel tiempo, Jesús tomó consigo a Pedro, a Santiago y a Juan, el hermano de este, y los hizo subir a solas con él a un monte elevado. Bueno, lo primero que me decía este texto es que los predilectos, Simón Pedro, Jacobo, también llamado Santiago, y Juan, su hermano, estos segundos, esta segunda parte y tercera, hijos de Zebedeo, subieron con Jesús al monte. Le acompañan también en la resurrección de la hija de Jairo y lo acompañarán también en el momento de la agonía, en el huerto de los olivos. Así que lo acompañan en momentos de gloria, en momentos de dolor y en momentos de agonía. Y los hizo subir a solas a un monte elevado. Ya sabemos que el monte significa en muchas religiones la cercanía a la divinidad. ¿No tenían los griegos el monte Olimpo, donde decían que vivían los dioses? Bueno, pues Jesús sube también al monte. Lo mismo que había hecho Moisés, que subió también al monte para hablar con Dios, y lo mismo que hace el profeta Elías, que volvió al Horeb, donde Dios había hablado a Moisés. Así que Jesús parece tomar la herencia de la ley y los profetas para acercarse a lo divino. Bueno, a ver qué más dice a continuación. Allí se transfiguró en su presencia. Su rostro se puso resplandeciente como el sol y sus vestiduras se volvieron blancas como la nieve. Está bien. Otros evangelistas dicen que se volvieron tan blancas que ningún lavandero, ningún empleado en el arte de la lavandería podría dejarlas tan luminosas. Pero no solamente están limpias las vestiduras, no solamente están blancas, sino que es también el rostro del Señor, el rostro de Jesús que se vuelve resplandeciente como el sol. Seguramente nos recuerda lo que se decía de Moisés, que hablando con Dios, su rostro se volvió resplandeciente y tuvo que cubrirse la cara con un velo para poder hablar con sus semejantes, con sus vecinos, con los miembros de su pueblo. Así que Jesús es el nuevo Moisés. ¿Qué más? Dice que de pronto aparecieron ante ellos Moisés y Elías conversando con Jesús. Aparecieron el representante de la ley, que es Moisés, y un representante de los profetas, que es Elías, al cual Dios lo eligió para enfrentarse con los cultos de Baal. Así que tanto la ley como los profetas, decía yo, cuando leía esto, vienen a dar testimonio de Jesús. En el monte aparecen a su lado y conversan con Jesús. Otros evangelios nos dicen que conversaban sobre su próxima muerte. ¿Por qué? Porque también en el Evangelio, según San Mateo, esta transfiguración de Jesús tiene lugar después que Jesús había anunciado a sus discípulos que tenía que sufrir mucho, tenía que padecer en Jerusalén, cosa que los dejó muy asustados. Sigamos leyendo el texto. Viendo esto, Simón Pedro le dijo a Jesús: Señor, qué bueno sería quedarnos aquí. Si quieres, haremos aquí tres tiendas, una para ti, otra para Moisés y otra para Elías. Interesante. Así que Pedro encuentra que la contemplación de la gloria de Jesús y el encuentro con la ley y los profetas es algo que merece la pena. Merecería continuar esa contemplación. De hecho, a lo largo de la historia de la Iglesia, muchos han hablado de este fenómeno como un fenómeno de contemplación de la gloria de Dios. Pero fíjense, quiere abrir unas tiendas, quiere instalar unas carpas, pero no para Santiago, para Juan y para él, sino para Jesús, para Moisés y para Elías. Ellos estarían ahí contemplando cómo Jesús, la ley y los profetas acampaban en la tierra humana. Seguimos. Cuando aún estaba hablando, una nube luminosa los cubrió y de ella salió una voz que decía... Bueno, primero lo de la nube. La nube, como sabemos, es símbolo de la presencia de Dios. Me acuerdo aquella vez que con unos compañeros quedamos ocultos por una nube en lo alto de los picos de Europa, caminando desde la provincia de León a la provincia de Oviedo. Oíamos, sí, los cencerros de las vacas y de las ovejas, pero no veíamos a nadie. En cambio, los sonidos llegaban mucho más claros. Bueno, pues aquí también hay una nube, y esta nube no deja ver a la divinidad, porque Dios es invisible, pero permite oír la voz. ¿Y qué dice esa voz? Este es mi hijo muy amado, en quien tengo puestas mis complacencias. Escúchenlo. Estas palabras se encuentran en la segunda parte del libro de Isaías, donde se dirigen al siervo del Señor, el elegido, el llamado, el amado. Pero esta voz que viene de la nube esta vez no solamente presenta a Jesús, sino que se dirige a los discípulos. Escúchenlo, porque Él es la palabra de vida, el revelador del Padre. ¿Qué más dice el texto? Al oír esto, los discípulos cayeron rostro en tierra, llenos de un gran temor. ¿Y por qué un temor? Sí, Isaías también había sentido temor al percibir la gloria de Dios en el templo, en el capítulo sexto de Isaías. Y también a María se le había dicho, no temas. Y una y otra vez habrá que decir en los evangelios, no temas, porque el encuentro con Dios deja a la persona en su propia debilidad. Bueno, Jesús se acercó a ellos, los tocó y les dijo, levántense y no teman. Ánimo, levántate, se le dije también al ciego de Jericó, ¿verdad? Levántense y no teman. Alzando entonces los ojos, ya no vieron a nadie más que a Jesús. Y antes se dice que sí, que habían visto a Moisés y a Elías, por lo menos eso parece. Ahora solo ven a Jesús. Ha pasado el momento de la revelación. Finalmente, mientras bajaban del monte, Jesús les ordenó, no le cuenten a nadie lo que han visto, hasta que el Hijo del Hombre haya resucitado de entre los muertos. ¿Y esto qué quiere decir? Seguramente quiere decir que la transfiguración ofrece un momento de pausa, una cierta seguridad, una tranquilidad a estos discípulos, a los cuales Jesús les ha anunciado ya la muerte. Pero es que aquí no solamente se habla de la muerte, se habla ya de la resurrección de nuevo. Y Jesús dice que guarden el secreto por el momento. ¿Por qué? Porque este es un mensaje que habrá de ser entendido. Esta es una revelación que habrá de ser entendida a la luz de la resurrección de Jesucristo nuestro Señor. Podríamos decir que en lo alto del monte Dios habla a los discípulos. Pero Jesús está calladito, parece. Pero bajando de la montaña para entrar en la rutina de la vida diaria, bajando del monte y entrando en el valle, ahí sí, ahí Jesús vuelve a ser el maestro y se dirige a sus discípulos dándoles unas orientaciones y unas normas muy concretas. No hablen de esto, no lo conviertan en habladurías, guarden el secreto por el momento y después de la resurrección todo lo que ustedes han visto será comprensible. Una manifestación de Jesús por parte de Dios y una manifestación de los discípulos por parte de Jesús. Es decir, los discípulos habrán de ser en adelante los testigos de la gloria de Dios en medio del mundo en el cual les toca vivir. Han de ser testigos de lo que han visto, guardarlo en su corazón, como había hecho María, por cierto, y transmitir esta doctrina de la gloria de Dios que se ha manifestado en Jesucristo a todos los hombres y mujeres a los que un día encontrarán por los caminos de la vida y a medida que avance esa comunidad que será la Iglesia. En consecuencia, esta parte del Evangelio me resultaba, siendo un joven seminarista, un texto lleno de revelaciones, de manifestaciones, de significados, un texto lleno de vida. Me parecía que era algo así como un evangelio dentro del evangelio. Le tuve mucho cariño yo a este texto. Como digo, andando el tiempo iba a descubrir que estaba lleno de unas riquezas que yo, joven seminarista, no llegaba todavía ni a sospechar. Pero de esto podemos hablar en otro momento. Necesitaremos descansar ahora. Claro, descansar un momentito para regresar posteriormente a seguir reflexionando sobre la transfiguración de Jesús.
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8: Y aquí sigo en el Rincón, reflexionando sobre la transfiguración de Jesús. La pensaba cuando era seminarista. Esta escena venía al fondo de mi corazón y me llenaba de alegría. Me fui a estudiar a Roma en el otoño del año 1965. Al año siguiente, en diciembre de 1966, en una colección de clásicos del arte, apareció un libro que se titulaba La obra completa de Rafael. Me regalaron ese libro y ahí aprendí a descubrir una pintura que apenas había conocido, la Transfiguración de Jesús pintada por Rafael. Es un cuadro de 4 metros y algo más de alto, 4.05 y 2.78 de ancho. Fue pintado entre 1518 y 1520. ¿Qué significa esto? Bueno, significa muchas cosas. Había sido encargado el año antes por un cardenal, que era el cardenal Julio de Medici, que era obispo de la ciudad de Narbona, y quería esta pintura para la catedral. Yo no sé quién le aconsejó a Rafael, pero lo que pintó merece la pena. Ese cuadro me ha servido de meditación una y otra vez, y siempre he encontrado en él ideas nuevas. Y ahora han pasado 500 años. El día 6 de abril del año 1520 moría en Roma Rafael Sanzio, originario de la ciudad de Urbino. Aquel día cumplía 37 años de edad. Murió joven. Y como presidiendo el túmulo, colocaron la gran tabla de la Transfiguración en la que estaba trabajando por encargo del cardenal al que me he referido antes. Según Vasari, solo el ver el cuerpo muerto y aquella obra viva hacía estallar el alma de dolor. Hoy contemplamos el cuadro de la Transfiguración de Jesús, pintado por Rafael y completado por Julio Romano, que se conserva en la Pinacoteca Vaticana. Cuando voy a los museos vaticanos, no dejo de entrar en la pinacoteca y llegar hasta la última sala, que está presidida precisamente por esta pintura. Me gusta detenerme allí un buen rato. En aquella pintura se refleja la dialéctica entre el monte y el valle. Así es. En el monte Jesús se encuentra con la luminosa realidad de Dios. ¡Qué fondo tan bello! Jesús está como en una mandorla propia de la pintura antigua, pero que aquí es una mandorla, una almendra de nubes, nubes blanquiazules. Jesús flotando en el aire, con los pies como en actitud de caminar y los brazos abiertos como en actitud de oración. A sus lados, flotando y también con los pies en actitud de caminar, están Moisés y Elías. Y a los pies de Jesús, los tres discípulos, uno de ellos, con una vestidura un poco rosada, se está cubriendo los ojos con la mano derecha. El otro, con un manto amarillento, también parece taparse los ojos. Y el otro, más profundamente, está inclinado al suelo y sí, con las manos parece cubrirse toda la cara. Y a la izquierda de ellos hay dos personajes, a uno se le ve un poco más que al otro. Se duda quiénes son, algunos dicen que son los santos Justo y Pastor, que eran los patronos de la Catedral de Narbona, para la cual estaba pintando a Rafael aquel cuadro. Bueno, esto en la parte superior. En el monte, Jesús se encuentra, pues, con la luminosa realidad de Dios. Pero, al bajar del monte, se encuentra con la dolorida realidad de lo humano. Ahí está, el niño epiléptico y su padre, que reclaman la atención de los discípulos y la compasión de los mismos. En el plano superior, se encuentra Jesús, como digo, como flotando en el aire, blanqueado por Moisés y Elías. Todo es paz, todo es armonía. Pero en el plano inferior reina la agitación. Hay un hombre con una túnica de color medio verde que sostiene a un jovencito desnudo de la cintura para arriba. Un jovencito que evidentemente está enfermo. Parece que está gritando incluso, con el brazo derecho levantado hacia arriba. Y ahí están los discípulos. Se ve que están discutiendo con los escribas. Hay uno, dos, tres. Por lo menos tres levantan la mano hacia lo alto como indicando a Jesús. Hay otro que está apuntando hacia el jovencito. Otros lo están mirando fijamente. Hay uno que parece que está consultando un libro y con su mano izquierda parece decir a todos: esperen un momento a ver si encuentro la solución en el libro. Bueno, todo es turbación. Pero en el centro hay una mujer. La figura central es la fornarina, que era modelo de Rafael, a la que él, el pintor, la había dejado ya inmortalizada varias veces como la Santísima Virgen, la Madonna. Tiene un vestido, una túnica color rosado, el hombro izquierdo desnudo, y por encima de la túnica tiene un manto azul. Está arrodillada y con la mano derecha apunta al niño enfermo y con la izquierda parece que también está invitando a los discípulos que discuten a que se fijen en ese jovencito. En realidad, su gesto indica a los disputadores que la salvación no viene de sus libros y de sus argumentos, porque solamente viene de Jesús. La esperanza solamente viene de Jesús. El artista y los que le orientaron sabían bien que el monte y el valle se complementan. Jesús ha subido al monte y allí ha mostrado a los discípulos el fulgor de su divinidad. Pero, a continuación, desciende de nuevo al valle para descubrir cómo sus discípulos se enfrentan con las miserias, con los dolores de la humanidad. En el monte se presenta la gloria del Señor, y en el valle sigue todavía vigente el poder del espíritu del mal. Yo creo que esta contraposición nos invita a darnos cuenta de la importancia de la contemplación. Pero, como ha dicho el Papa Francisco, nos indica que una contemplación sin compromiso no es completa. Que sí, que es preciso mirar a lo alto, pero es preciso también volver la vista al mundo circundante. Mirar a lo alto para descubrir la presencia de Jesús, Maestro, camino, verdad, vida, salvación. Pero al mismo tiempo, acercarse al niño enfermo, al padre atormentado, a las familias que sufren. Parece tan actual esto en tiempos de pandemia, ¿verdad? Orar sí, pero atender también a los demás. ¿Cómo era aquello? A Dios rogando y con el mazo dando. Sí, el cuadro de la Transfiguración pintado por Rafael me parece todo un resumen de vida cristiana. Volver los ojos a Dios, como si todo dependiera de Él, pero estar dispuestos también a acercarnos a los hombres, como si dependiese de nosotros su tranquilidad, su paz, la calidad de su vida, como se dice ahora. Claro que se puede pecar por las dos cosas, como dice el Papa Francisco, por vivir una contemplación sin compasión y también por vivir en una compasión que no tenga en cuenta la presencia de Dios, la gracia de Dios, la moción de Dios, como si todo dependiera de nosotros mismos. Y no es verdad. Sin Dios no somos nada. De lo alto del monte viene la salvación. Y nosotros, con humildad, tendremos que descubrir dónde está el dolor humano y escuchar el lamento de las personas que sufren con frecuencia más cerca de nosotros de lo que nosotros nos imaginamos. Será hora de descansar otro momento para volver a continuación a meditar todavía sobre la transfiguración del Señor en el monte y la curación de este jovencito.
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21: Y aquí estoy en el Rincón reflexionando sobre la transfiguración de Jesús, tal como la presenta el Evangelio según San Mateo y tal como la reflejó el pintor Rafael en ese cuadro que estaba pintando cuando le llegó la muerte, en el año 1520. Jesús en el monte, Jesús en el valle. La tradición cristiana sitúa la transfiguración de Jesús en el monte Tabor, un monte que ya aparecía en el Antiguo Testamento con motivo de la aparición de la figura de Débora y Barak y la planificación de la batalla contra las gentes de Hazor. Desde lo alto del monte se descubre un panorama bellísimo de la llanura de Esdrelón. Pero Monseñor Fulton Sheen, obispo auxiliar de Nueva York, al que llamaban el obispo de la televisión, en su hermosa obra La vida de Cristo, dice que desde el monte Tabor se descubre el monte Calvario. Bueno, desde el punto de vista geográfico no, es imposible. Está muy lejos el Tabor, que se encuentra en Galilea, cerca de Nazaret, por cierto, está muy lejos del monte Calvario en Jerusalén. Pero desde el punto de vista teológico, está muy bien esa intuición del Monseñor. ¿Por qué? Porque Jesús ha subido al monte, tal vez para descubrir su propio camino, para asegurarse en su misión. No es extraño que él también escuche la voz del Padre que dice: este es mi Hijo, el amado. Escúchenlo. Esas palabras van dirigidas a los discípulos, pero en cierto modo son también una clarificación de la misión de Jesús, así que también valen para él. Jesús sube al monte para descubrir el camino que ha de recorrer cuando baje del monte. Pero es que yo creo que ha sido intencionado que el apóstol, el evangelista, la comunidad cristiana, sus seguidores, hayan visto la contraposición entre el monte y el valle. Porque en el monte y en el valle se revela la identidad de Jesús. En el monte, el Mesías escucha la voz de Dios. Pero en el valle, escucha el lamento del hombre. En el monte resuena la palabra de la vida, y en el valle se retuerce alguien amarrado por el espíritu de la mudez. No hay palabras que valgan cuando está lejos la palabra que redime. Así que el tiempo dedicado a la contemplación no puede alejar al hombre del tiempo que exige la compasión. Hermoso cuadro el de Rafael. Por cierto, Rafael había nacido un día de Viernes Santo. Y fíjense, murió en la noche de otro Viernes Santo, hacia el amanecer del Sábado Santo. Como si hubiera subido a su propio Tabor, en su última pintura imaginó él una plácida aureola de luz, pero también un convulso amasijo de claroscuros. La gloria del Señor y la miseria dolorida de lo humano. El misterio de la vida y el misterio de la esperanza. Personalmente tengo que decir que en las veces que he visitado el Tabor y la basílica que se levanta en lo alto, he experimentado una gran paz y he podido oír a mis compañeros de viaje palabras como estas: qué bien se está aquí. Es decir, las mismas palabras que pronunció Simón Pedro. Porque efectivamente, aquella soledad del monte, la placidez de aquella iglesia, la belleza de los mosaicos, la capilla dedicada a Moisés y la otra capilla dedicada a Elías, ambas situadas a los lados de la entrada principal, todo nos invita a la contemplación. Y seguramente todos pensamos, ¿y ahora hay que volver al llano? Por cierto, con aquellos taxistas que tratan de asustarnos con su gran velocidad, ¿es preciso volver a la vida? ¿Por qué no nos quedamos aquí? ¿Por qué no hacemos una oración como la de Pedro? ¡Qué bueno es quedarnos aquí! ¿Qué significa eso? Significa que efectivamente el ser humano no encontrará la felicidad hasta que no se siente identificado con el modelo del hombre que nos ha sido revelado en Jesús. Maestro, qué bien se está aquí. El Evangelio señala que Simón Pedro no sabía bien lo que decía. No alcanzaba a descubrir la hondura del misterio. No alcanzaba a descubrir las consecuencias prácticas de aquella revelación. El reconocer a Jesús como Mesías y el querer estar con él son dones que le han sido dados y son dones que a nosotros nos serán también regalados gratuitamente, inmerecidamente, por parte de Dios. Maestro, qué bien se está aquí. Yo creo que la iglesia entera tendrá que repetir esa frase y tendrá que repetirla con gratitud y con temblor. Porque hay muchas ocasiones en que la iglesia vive el regusto de la contemplación de su Señor, pero sabe que ha de bajar al valle, donde ha de comprometerse en la acción a favor de todos los que sufren. En mis viajes a Tierra Santa, la subida hasta el Tabor ha sido siempre una hermosa ocasión para reflexionar sobre la suerte entera de la humanidad, que haría bien en ver en Jesucristo la imagen, el ideal de lo que ha de ser el hombre. Me gusta también, allá en el monte Tabor, pensar en la vida cristiana, en mis hermanos cristianos y en mí mismo. ¿Somos capaces de contemplar la gloria del Señor y saber que su gloria está, en cierto modo, uniéndonos como un puente entre la gloria de Dios y el dolor humano? Cada uno de nosotros subimos al Tabor para descubrir, sí, que Jesús se nos revela como Salvador y que el Salvador viene a salvar, viene a ofrecer la salvación y la salud integral a todos nuestros hermanos que sufren. Me gusta pensar eso también. Y en tercer lugar, me gusta ampliar la mirada a la dimensión comunitaria de la fe. Nadie puede creer a solas, nadie espera a solas y nadie puede amar en solitario. Ningún hombre es una isla, como decía el poeta John Donne. Caminamos como pueblo de la fe, como pueblo de la esperanza, como pueblo del amor. ¿No lo cantamos de vez en cuando? ¿Somos un pueblo que camina? Pues sí. Pues también así, la Iglesia ha de descubrir en la transfiguración de Jesús su propio itinerario, como dicen ahora, su hoja de ruta o algo así. Tiene que saber que algunas veces aparecerá brillante, triunfante, transfigurada, pero esa gloria no es suya propia. Le ha sido dada por Dios y le ha sido dada para emplearla al servicio de aquellos que sufren, de aquellos que no han podido descubrir el fulgor de la gloria, el fulgor de la fama, el bienestar de la vida, la calidad de la vida. La humanidad, el cristiano y la Iglesia. Tres sujetos que harían bien en subir al monte Tabor para encontrar la gloria del Señor. Y para bajar, para descender al valle y enfrentarse con los dolores de la humanidad. Yo creo que la aparición del coronavirus, de la COVID-19, de esta enorme pandemia, nos ha ayudado a descubrir que no todo es gloria, que no todo es diversión, que no todo es canción, que no todo es luz, que en el mundo hay mucho dolor y que no podemos pasarnos la vida en lo alto del monte, sino que tenemos que descender a tierra para encontrarnos con las llagas, con el dolor, con las convulsiones de una humanidad que sufre. Bueno, y nosotros ahora descansemos un momento mientras reflexionamos sobre estos dolores de la humanidad.

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0: estamos de regreso en el Rincón del Padre Flecha.
1: Aquí estoy en el rincón reflexionando sobre el Monte de la Gloria, es decir, sobre la fiesta de la Transfiguración del Señor. Los que han subido al Monte Tabor, yo creo que difícilmente pueden olvidar esa experiencia.

Tanto en el Evangelio de Mateo como en el de Marcos, la transfiguración ocurre a los 6 días. Para Mateo, unos 8 días después de estas palabras. ¿No habrá que recordar esto? Poco antes nos situábamos en Cesarea de Felipe. Allí Jesús preguntaba a sus discípulos quién era él para ellos. Pedro lo reconocía como el Mesías de Dios. Y Jesús precisaba el tipo de mesianismo que era el suyo, anunciando su condenación, su muerte y su resurrección. Y anunciaba también las condiciones para seguirlo de verdad. Así pues, yo creo que la transfiguración pertenece a la pedagogía que nos revela el misterio de Jesús. Con razón, ya el Papa San León Magno escribía que el fin principal de la transfiguración era desterrar del alma de los discípulos el escándalo de la cruz. De hecho, inmediatamente antes, Jesús anunciaba su venida en gloria. Y a ella se refiere el obispo Anastasio del Sinaí en un sermón que recoge el oficio de lecturas de esta fiesta y donde se dice: para que por lo presente creyeran en lo futuro, realizó ante sus ojos aquella admirable manifestación en el monte Tabor, como una imagen prefigurativa del reino de los cielos. Siempre es bueno leer a estos antiguos padres de la Iglesia. Sí. Y así es, la celebración de esta fiesta recuerda y actualiza el misterio. La fiesta de la Transfiguración nos invita a celebrar un acontecimiento que se nos presenta rodeado de símbolos. Bueno, en primer lugar, ya vemos que Jesús se encuentra en un monte alto. Es un lugar apropiado para recordar la entrevista de Moisés con el Dios de Israel. Porque, como he dicho, el monte evoca siempre la cercanía a los cielos y a Dios. Además, Jesús aparece flanqueado por Moisés y Elías, que son los dos grandes héroes de Israel, que representan la ley y los profetas. Ya lo hemos dicho, ellos avalan a Jesús y su mesianismo, y con él hablan precisamente de su partida, que está para cumplirse en Jerusalén, según lo cuenta el Evangelio de Lucas en el capítulo 9, versículo 21. Además, Jesús se hace acompañar por sus discípulos predilectos, que son Simón Pedro, Santiago o Jacobo y Juan. Lo acompañan, como sabemos, una y otra vez en momentos de dolor, de gloria, de vida, de esperanza. En realidad, un día tendrían que ser los testigos, medio adormilados, por cierto, pero testigos al fin de su miedo ante la muerte. Y otro símbolo es la nube, como ya he dicho, esa nube que significa la presencia de Dios, tan cercana y al mismo tiempo tan inaferrable. Bueno, de la nube sale la voz de Dios, que identifica a Jesús con el siervo doliente, del cual se habla en el libro de Isaías, capítulo 42, versículo primero. Bueno, pues ahí nos encontramos con la cara y la cruz, con la gloria y el dolor, con la humanidad y la divinidad, con la agonía y la transfiguración. Así es la vida humana, ¿no? Y así es la vida y el misterio de Jesús. Como escribía el sacerdote y escritor José María Cabo de Villa, todos sus pasos ostentan el sello de esa ambivalencia que se hará indiscernible y extremada en el preciso instante final de su vida, supremo anonadamiento y exaltación sin igual. Así que, contemplando este misterio luminoso, la Iglesia da gracias a Dios en la celebración de la Eucaristía. ¿Y por qué da gracias a Dios? Dice así en el prefacio: porque Cristo nuestro Señor manifestó su gloria a unos testigos predilectos y les dio a conocer en su cuerpo, en todo semejante al nuestro, el resplandor de su divinidad.

profundidad. De esta forma, ante la proximidad de la pasión, fortaleció la fe de los apóstoles para que sobrellevasen el escándalo de la cruz y alentó la esperanza de la Iglesia al revelar en sí mismo la claridad que brillará un día en todo el cuerpo que le reconoce como cabeza suya. Ya sabemos que los sentidos perciben lo sensible, pero la palabra revelada nos invita a entrar en el misterio. Y en este relato de la transfiguración de Jesús se puede descubrir un juego sutil entre el ver y el oír. Los discípulos son testigos de algo que han percibido por sus sentidos. Otra cosa es que puedan luego comunicarlo por ahora. De hecho, no pueden hablar. Pero nadie podrá negar el valor de su testimonio. Por eso se dice que vieron su gloria. Una gloria que esperamos ver también nosotros. Pero para terminar, yo quiero recordar en este día que en una fecha como esta, 6 de agosto, el querido Papa Pablo VI firmó su primera encíclica, Ecclesiam Suam, su iglesia, una carta en la cual presentaba no su proyecto de gobierno, sino sus ideas fundamentales sobre la renovación de la iglesia, sobre la conversión y sobre el diálogo. Y quiso firmarla en este día, un día que seguramente para él era significativo de lo que la Iglesia es y de lo que la Iglesia está llamada a ser. Luego, ya sabemos, él tuvo que ser y fue el timonel del concilio, sufrió ataques de unos y de otros, tristeza, soledad, angustia, también alegrías, ciertamente. Él pudo decir que parecía que se había abierto una brecha y que había entrado en la iglesia el humo del infierno, o algo parecido. Tuvo también la alegría de celebrar el Año Santo de 1975. ¿Y quién lo iba a decir? El día de la Transfiguración del Señor de 1978, en la Villa Pontificia de Castel Gandolfo, Pablo VI, ahora San Pablo VI, entregaba su espíritu a Dios nuestro Señor. Un día de la transfiguración firmó su primera encíclica y un día de la transfiguración murió a este mundo. Hoy, siempre en esta fiesta, quiero recordar al Papa Pablo VI y quiero pedirle que interceda por esta iglesia para que también pueda subir al monte, descubrir la gloria de Dios y bajar con un ánimo renovado a ofrecer una palabra de esperanza, el aliento de la fe y la ternura de la caridad a tantas y tantas personas como necesitan esos dones, dones de humanidad y dones de divinidad. Pido al querido Papa ya canonizado, San Pablo VI, que interceda por esta iglesia a la que tanto amó y a la que dedicó su vida, como él mismo confesaba en el precioso escrito del pensamiento ante la muerte. Que él interceda por nosotros y que nosotros podamos vivir con esperanza esta aventura de la transfiguración del Señor, la transfiguración de lo humano, la transfiguración de la iglesia, nuestra propia transfiguración.

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1: El libro de Génesis, capítulo 32. Cuando Jacob emprendió nuevamente su viaje, llegaron ángeles de Dios a encontrarse con él. Al verlos, Jacob exclamó:
2: ¡Este es el campamento de Dios!
1: Por eso llamaron a aquel lugar Mahanaim. Entonces Jacob envió mensajeros por delante a su hermano Esaú, quien vivía en la región de Seir, en la tierra de Edom, y les dijo:
3: Den este mensaje a mi señor Esaú. Humildes saludos de tu siervo Jacob. Hasta el momento estuve viviendo con el tío Labán, y ahora soy dueño de ganado, burros, rebaños de ovejas y de cabras, y muchos siervos, tanto varones como mujeres. He enviado a estos mensajeros por delante para informar a mi señor de mi llegada, con la esperanza de que me recibas con bondad.
1: Después de transmitir el mensaje, los mensajeros regresaron y le informaron a Jacob:
4: Nos encontramos con su hermano Esaú y ya viene en camino a su encuentro,
5: con un ejército de 400 hombres.
1: Jacob quedó aterrado con la noticia. Entonces separó a los miembros de su casa en dos grupos y también a los rebaños, a las manadas y a los camellos. Pues pensó:
3: Si Esaú encuentra a uno de los grupos y lo ataca, quizá el otro grupo pueda escapar.
1: Entonces Jacob oró:
2: Oh Dios de mi abuelo Abraham y Dios de mi padre Isaac. Oh Señor, tú me dijiste: Regresa a tu tierra y a tus parientes, y me prometiste: Te trataré con bondad. No soy digno de todo el amor inagotable y de la fidelidad que has mostrado a mí, tu siervo. Cuando salí de mi hogar y crucé el río Jordán, no poseía más que mi bastón, pero ahora todos los de mi casa ocupan dos grandes campamentos. Oh Señor, te ruego que me rescates de la mano de mi hermano Esaú. Tengo miedo de que venga para atacarme a mí y también a mis esposas y a mis hijos. Pero tú me prometiste: Ciertamente te trataré con bondad y multiplicaré tus descendientes hasta que lleguen a ser tan numerosos como la arena a la orilla del mar, imposibles de contar.
1: Así que Jacob pasó la noche en aquel lugar. Luego escogió de sus pertenencias los siguientes regalos para entregar a su hermano Esaú: 200 cabras, 20 chivos, 200 ovejas, 20 carneros, 30 camellas con sus crías, 40 vacas, 10 toros, 20 burras y 10 burros. Separó esos animales en manadas y asignó cada manada a un siervo distinto. Luego dijo a estos siervos:
2: Vayan delante de mí con los animales, pero guarden una buena distancia entre las manadas.
1: A los hombres que dirigían el primer grupo les dio las siguientes instrucciones:
3: Cuando mi hermano Esaú se encuentre con ustedes, él les preguntará: ¿De quién son siervos? ¿A dónde van? ¿Quién es el dueño de estos animales? Entonces deben contestar: Pertenecen a su servidor Jacob, pero son un regalo para su señor Esaú. Mire, él viene detrás de nosotros.
1: Jacob dio las mismas instrucciones a los siervos a cargo del segundo y tercer grupo y a todos los que iban detrás de las manadas.
2: Cuando se encuentren con Esaú deben responder lo mismo y asegúrense de decirle: Mire, su servidor Jacob viene detrás de nosotros.
1: Jacob pensó:
3: Intentaré apaciguarlo enviando regalos antes de mi llegada. Y cuando me encuentre con él en persona, quizá me reciba con bondad.
1: Así que los regalos fueron enviados por delante y Jacob pasó la noche en el campamento. Durante la noche Jacob se levantó y tomó a sus 2 esposas, a sus 2 mujeres esclavas y a sus 11 hijos y cruzó el río Jaboc con ellos. Después de llevarlos a la otra orilla, hizo pasar todas sus pertenencias. Entonces Jacob se quedó solo en el campamento y llegó un hombre y luchó con él hasta el amanecer. Cuando el hombre vio que no ganaría el combate, tocó la cadera de Jacob y la dislocó. Luego el hombre le dijo:
6: déjame ir, pues ya amanece.
7: No te dejaré ir a menos que me bendigas.
6: ¿Cómo te llamas?
7: Jacob.
6: Tu nombre ya no será Jacob. De ahora en adelante serás llamado Israel, porque has luchado con Dios y con los hombres y has vencido.
7: Por favor, dime cuál es tu nombre.
6: ¿Por qué quieres saber mi nombre?
1: Entonces bendijo a Jacob allí. Jacob llamó a aquel lugar Peniel, que significa rostro de Dios, porque dijo:
8: he visto a Dios cara a cara, y sin embargo conservo la vida.
1: El sol salía cuando Jacob dejó Peniel y se fue cojeando debido a su cadera dislocada. Hasta el día de hoy el pueblo de Israel no come del tendón que está cerca de la articulación de la cadera debido a lo que ocurrió aquella noche cuando el hombre torció el tendón de la cadera de Jacob. Capítulo 33. Entonces Jacob levantó la vista y vio a Esaú, quien se acercaba con sus 400 hombres. Por eso repartió a los niños entre Lea, Raquel y sus 2 esposas esclavas. Colocó en el frente a sus 2 esposas esclavas con sus respectivos hijos, después a Lea con sus hijos y por último a Raquel y a José. Entonces Jacob se adelantó a todos ellos. Cuando se aproximó a su hermano, se inclinó hasta el suelo 7 veces delante de él. Entonces Esaú corrió a su encuentro y lo abrazó, puso los brazos alrededor de su cuello y lo besó, y ambos lloraron. Después Esaú miró a las mujeres y a los niños y preguntó:
9: ¿quiénes son esas personas que vienen contigo?
10: Son los hijos que Dios, en su misericordia, me ha dado a mí, tu siervo,
1: contestó Jacob. Después las esposas esclavas se presentaron con sus hijos y se inclinaron ante él. Luego se presentó Lea con sus hijos, quienes también se inclinaron ante él. Finalmente se presentaron José y Raquel, y ambos se inclinaron ante él.
11: ¿Y qué eran todos esos rebaños y esas manadas que encontré en el camino?
10: Son un regalo, mi señor, para asegurar tu amistad.
11: Hermano mío, yo tengo más que suficiente. Guarda para ti lo que tienes.
10: No. Si he logrado tu favor, te ruego que aceptes este regalo de mi parte.
8: ¡Y qué alivio es ver tu amigable sonrisa! ¡Es como ver el rostro de Dios!
10: Por favor, acepta este regalo que te traje, porque Dios ha sido muy generoso conmigo. Yo tengo más que suficiente.
1: Debido a la insistencia de Jacob, Esaú finalmente aceptó el regalo.
6: Bien, vamos. Yo iré delante de ti.
1: Pero Jacob respondió:
10: tú mismo puedes ver, mi señor, que algunos de los niños son muy pequeños, y los rebaños y las manadas también tienen sus crías. Si se les hace caminar mucho, aunque fuera un solo día, todos los animales podrían morir. Por favor, mi señor, ve tú primero. Nosotros iremos detrás más lento, a un ritmo que sea cómodo para los animales y para los niños. Nos encontraremos en Seir.
6: De acuerdo. Pero déjame al menos asignarte a alguno de mis hombres para que los guíen y los protejan.
10: No es necesario. Basta que me hayas recibido amigablemente, mi señor.
1: Entonces Esaú se dio la vuelta y emprendió el camino de regreso a Seir ese mismo día. Jacob, en cambio, viajó hasta Sucot. Allí se construyó una casa e hizo cobertizos para su ganado. Por eso aquel lugar se llamó Sukkot, que significa cobertizos. Después de viajar todo el trayecto desde Padan Aram, Jacob llegó sano y salvo a la ciudad de Siquem, en la tierra de Canaán. Una vez allí, estableció su campamento fuera de la ciudad. La parcela donde acampó la compró a la familia de Hamor, el padre de Siquem, por 100 monedas de plata. Y allí edificó un altar y le puso por nombre El Eloe Israel. Capítulo 34. Cierto día, Dina, la hija de Jacob y Lea, fue a visitar a unas jóvenes que vivían en la región. Cuando el príncipe del lugar, Siquem, hijo de Hamor, el heveo, vio a Dina, la tomó a la fuerza y la violó. Sin embargo, luego se enamoró de ella e intentó ganarse su cariño con palabras tiernas. Le dijo a su padre, Hamor:
12: consígueme a esta joven, pues quiero casarme con ella.
1: Entonces Jacob se enteró de que Siquem había deshonrado a su hija Dina. Pero como sus hijos estaban en el campo cuidando sus animales, él no dijo nada hasta que regresaron. Hamor, el padre de Siquem, fue a hablar del asunto con Jacob. Mientras tanto, los hijos de Jacob, al enterarse de lo ocurrido, regresaron del campo de inmediato. Quedaron horrorizados y llenos de furia cuando supieron que su hermana había sido violada. Siquem había cometido un acto vergonzoso contra la familia de Jacob, algo que nunca debió haber hecho. Hamor habló con Jacob y con sus hijos.
13: Mi hijo Siquem está verdaderamente enamorado de su hija. Por favor, permítanle casarse con ella. De hecho, formemos también otros matrimonios. Ustedes nos entregan a sus hijas para nuestros hijos, y nosotros les entregaremos a nuestras hijas para los hijos de ustedes. Todos ustedes pueden vivir entre nosotros. La tierra está a su disposición. Establézcanse aquí y comercien con nosotros, y siéntanse en libertad de comprar propiedades en la región.
1: El propio Siquem también habló con el padre de Dina y con sus hermanos.
12: Por favor, sean bondadosos conmigo y permitan que me case con ella. Yo les daré cualquier cosa que me pidan. Sea cual fuere la dote o el regalo que exijan, lo pagaré de buena gana. Solo les pido que me entreguen a la muchacha como esposa.
1: Pero como Siquem había deshonrado a la hermana de ellos, Dina, los hijos de Jacob respondieron con engaño a Siquem y a Hamor, su padre. Les dijeron:
14: de ninguna manera podemos permitirlo, porque tú no has sido circuncidado. Sería una vergüenza para nuestra hermana casarse con un hombre como tú.
15: Pero hay una solución. Si todos los varones entre ustedes se circuncidan, como lo hicimos nosotros, entonces les entregaremos a nuestras hijas, y tomaremos a las hijas de ustedes para nosotros. Viviremos entre ustedes y seremos un solo pueblo. Pero si no aceptan circuncidarse, tomaremos a nuestra hermana y nos marcharemos.
1: Hamor y su hijo Siquem aceptaron la propuesta. Siquem no demoró en cumplir con el requisito porque deseaba con desesperación a la hija de Jacob. Siquem era un miembro muy respetado de su familia y acompañó a su padre Hamor a presentar la propuesta a los líderes que estaban a las puertas de la ciudad. Les dijeron:
13: esos hombres son nuestros amigos. Invitémoslos a vivir entre nosotros y comerciemos libremente. Miren, hay suficiente tierra para mantenerlos. Podemos tomar a sus hijas como esposas y permitir que ellos se casen con las nuestras. Pero ellos aceptarán quedarse aquí y formar un solo pueblo con nosotros únicamente si nuestros hombres se circuncidan como lo hicieron ellos.
12: Además, si nosotros lo hacemos, todos sus animales y sus posesiones con el tiempo serán nuestros. Vamos, aceptemos sus condiciones y dejemos que se establezcan entre nosotros.
1: Todos los hombres del consejo estuvieron de acuerdo con Hamor y Siquem, y todos los varones de la ciudad fueron circuncidados. Sin embargo, tres días después, cuando aún estaban adoloridos, dos de los hijos de Jacob, Simeón y Leví, que eran hermanos de Dina por parte de padre y de madre, tomaron sus espadas y entraron en la ciudad sin encontrar resistencia. Entonces, masacraron a todos los varones, entre ellos a Hamor y su hijo Siquem. Los mataron a espada, y después sacaron a Dina de la casa de Siquem y regresaron a su campamento. Mientras tanto, los demás hijos de Jacob llegaron a la ciudad. Al encontrar masacrados a los hombres, saquearon la ciudad porque allí habían deshonrado a su hermana. Se apoderaron de todos los rebaños, las manadas y los burros. Se llevaron todo lo que pudieron, tanto de adentro de la ciudad como de los campos. Robaron todas las riquezas y saquearon las casas. También tomaron a todos los niños y a las mujeres y se los llevaron cautivos. Después, Jacob le dijo a Simeón y a Leví:
8: ustedes me han arruinado. Me han hecho despreciable ante todos los pueblos de esta tierra, los cananeos y los fereceos. Nosotros somos tan pocos que ellos se unirán y nos aplastarán. Me destruirán y toda mi familia será aniquilada.
16: ¿Pero cómo íbamos a permitir que él tratara a nuestra hermana como a una prostituta?
14: ¡Como a una prostituta!
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7: Capítulo 35. Entonces Dios le dijo a Jacob: prepárate, múdate a Betel, establécete allí y edifica un altar a Dios, quien se te apareció cuando huías de tu hermano Esaú. Entonces Jacob les dijo a todos los de su casa:
8: desháganse de todos sus ídolos paganos, purifíquense y pónganse ropas limpias. Ahora vamos a Betel, donde edificaré un altar al Dios que respondió a mis oraciones cuando yo estaba angustiado. Él ha estado conmigo en todos los lugares por donde anduve.
7: Entonces le entregaron a Jacob todos los ídolos paganos que conservaban y también los aretes, y él los enterró bajo el gran árbol que está cerca de Siquem. Cuando salían, Dios mandó terror sobre los habitantes de todas las ciudades de aquella región, así que nadie atacó a la familia de Jacob. Finalmente, Jacob y todos los de su casa llegaron a Luz, también llamada Betel, en Canaán. Allí Jacob edificó un altar y llamó al lugar El Betel, que significa Dios de Betel, porque Dios se le había aparecido allí cuando huía de su hermano Esaú. Poco tiempo después murió Débora, la mujer que había cuidado a Rebeca desde niña, y fue enterrada bajo el roble que está en el valle de Betel. Desde entonces ese lugar fue llamado Alon Bakut, que significa roble del llanto. Ahora que Jacob había regresado de Padán Aram, Dios se le apareció de nuevo en Betel, y Dios lo bendijo, diciéndole:
9: tu nombre es Jacob, pero ya no te llamarás Jacob.
7: A partir de ahora, tu nombre será Israel. Así que Dios le cambió el nombre y lo llamó Israel. Entonces Dios dijo: Yo soy El Shaddai, Dios Todopoderoso. Sé fructífero y multiplícate. Llegarás a formar una gran nación. Incluso de ti saldrán muchas naciones. Habrá reyes entre tus descendientes. Y te entregaré la tierra que les di a Abraham y a Isaac. Así es, te la daré a ti y a tus descendientes. Luego Dios ascendió desde el lugar donde le había hablado a Jacob. Jacob levantó una columna conmemorativa para marcar el lugar donde Dios le había hablado. Luego derramó vino sobre la columna como sacrificio a Dios y la ungió con aceite de oliva. Jacob llamó a aquel lugar Betel, que significa casa de Dios, porque allí Dios le había hablado. Una vez que salieron de Betel, Jacob y su clan avanzaron hacia Efrata, pero Raquel entró en trabajo de parto mientras aún estaban lejos de allí, y sus dolores eran intensos. Luego de un parto muy difícil, la partera finalmente exclamó:
9: ¡No temas! ¡Tienes otro varón!
7: Raquel estaba a punto de morir, pero con su último suspiro puso por nombre al niño Benoni, que significa hijo de mi tristeza. Sin embargo, el padre del niño lo llamó Benjamín, que significa hijo de mi mano derecha. Así que Raquel murió y fue enterrada en el camino a Efrata, es decir, Belén. Jacob levantó una columna conmemorativa sobre la tumba de Raquel, la cual puede verse hasta el día de hoy. Entonces Jacob siguió su viaje y acampó más allá de Migdal Edar. Mientras vivía allí, Rubén tuvo relaciones sexuales con Bila, la concubina de su padre, y Jacob se enteró enseguida. Estos son los nombres de los 12 hijos de Jacob. Los hijos de Lea fueron Rubén, el hijo mayor de Jacob, Simeón, Leví, Judá, Isaacar y Zabulón. Los hijos de Raquel fueron José y Benjamín. Los hijos de Bila, la sierva de Raquel, fueron Dan y Neftalí. Los hijos de Zilpa, la sierva de Lea, fueron Gad y Aser. Estos son los nombres de los hijos que le nacieron a Jacob en Padan Aram. Entonces Jacob regresó a la casa de su padre Isaac en Mamre, que está cerca de Kiriat Arba, actualmente llamada Hebrón, donde Abraham e Isaac vivieron como extranjeros. Isaac vivió 180 años. Después dio su último suspiro y murió en buena vejez, y se reunió con sus antepasados al morir, y lo enterraron sus hijos Esaú y Jacob. Capítulo 36. Este es el relato de los descendientes de Esaú, también conocido como Edom. Esaú se casó con dos mujeres jóvenes de Canaán: Ada, hija de Elón el hitita, y Aholibama, hija de Aná y nieta de Sibeón el heveo. También se casó con su prima Basemat, que era hija de Ismael y hermana de Nebaiot. Ada dio a luz un hijo a quien llamaron Elifaz. Basemat dio a luz un hijo llamado Reuel. Aholibama dio a luz varones: Jeús, Halam y Coré. Todos esos hijos le nacieron a Esaú en la tierra de Canaán. Esaú tomó a sus esposas, a sus hijos y a los de su casa, junto con sus animales y su ganado, toda la riqueza que había adquirido en la tierra de Canaán, y se mudó para alejarse de su hermano Jacob. No había tierra suficiente para sustentar a ambos debido a la cantidad de animales y posesiones que habían adquirido. Por eso, Esaú, también conocido como Edom, se estableció en la zona montañosa de Seir. Este es el relato de los descendientes de Esaú, los edomitas, que habitaron en la zona montañosa de Seir. Estos son los nombres de los hijos de Esaú: Elifaz, hijo de Ada, esposa de Esaú, y Reuel, hijo de Basemat, esposa de Esaú. Los descendientes de Elifaz fueron Temán, Omar, Sefo, Gatam y Cenaz. Timna, la concubina de Elifaz, hijo de Esaú, dio a luz un hijo llamado Amalek. Estos fueron los descendientes de Ada, esposa de Esaú. Los descendientes de Reuel fueron Naat, Sera, Sama y Misa. Estos fueron los descendientes de Basemat, esposa de Esaú. Esaú también tuvo hijos con Aholibama, hija de Aná y nieta de Sibeón. Sus nombres fueron Jeús, Halam y Coré. Estos son los descendientes de Esaú, que llegaron a ser jefes de varios clanes. Los descendientes del hijo mayor de Esaú, Elifaz, llegaron a ser jefes de los clanes de Temán, Omar, Sefo, Cenaz, Coré, Gatam y Amalek. Ellos son los jefes de los clanes en la tierra de Edom, que descendieron de Elifaz. Todos fueron descendientes de Ada, esposa de Esaú. Los descendientes de Reuel, hijo de Esaú, se convirtieron en los jefes de los clanes de Naat, Sera, Sama y Misa. Esos son los jefes de los clanes en la tierra de Edom que descendieron de Reuel. Todos fueron descendientes de Basemat, esposa de Esaú. Los descendientes de Esaú con su esposa Aholibama llegaron a ser jefes de los clanes de Jeús, Halam y Coré. Ellos son los jefes de los clanes que descendieron de Aholibama, esposa de Esaú e hija de Aná. Esos son los clanes que descendieron de Esaú, también conocido como Edom, cada uno identificado por el nombre del jefe de su clan. Estos son los nombres de las tribus que descendieron de Seir, el Horeo, las cuales habitaron en la tierra de Edom, Lotán, Sobal, Sibeón, Aná, Disón, Eser y Disán. Estos fueron los jefes de los clanes Horeos, descendientes de Seir, que habitaron en la tierra de Edom. Los descendientes de Lotán fueron Ori y Emam. La hermana de Lotán se llamaba Timna. Los descendientes de Sobal fueron Albán, Manaat, Ebal, Sefo y Onam. Los descendientes de Sibeón fueron Aja y Aná. Este Aná fue el que descubrió las aguas termales en el desierto, mientras cuidaba los burros de su padre. Los descendientes de Aná fueron su hijo Disón y su hija Aholibama. Los descendientes de Disón fueron Emdán, Esban, Itrán y Kerán. Los descendientes de Eser fueron Bilán, Saabán y Acán. Los descendientes de Disán fueron Uz y Arán. Así que los jefes de los clanes Horeos fueron Lotán, Sobal, Sibeón, Aná, Disón, Eser y Disán. Los clanes Horeos llevan el nombre de sus jefes de clan, los cuales habitaron en la tierra de Seir. Estos son los reyes que gobernaron en la tierra de Edom, antes de que los israelitas tuvieran rey. Bela, hijo de Beor, quien reinó en Edom desde su ciudad de Dinaba. Cuando Bela murió, reinó en su lugar Jobab, hijo de Sera, quien era de Bosra. Cuando Jobab murió, reinó en su lugar Usam, quien era de la región de Temán. Cuando Usam murió, reinó en su lugar Hadad, hijo de Bedad, y gobernó desde la ciudad de Avit. Él fue quien derrotó a los madianitas en la tierra de Moab. Cuando Hadad murió, reinó en su lugar Samla, quien era de la ciudad de Masreca. Cuando Samla murió, reinó en su lugar Saúl, quien era de la ciudad de Rehoboth del río. Cuando Saúl murió, reinó en su lugar Baal-Anán, hijo de Acbor. Cuando Baal-Anán, hijo de Acbor, murió, reinó en su lugar Hadad y gobernó desde la ciudad de Pau. Su esposa fue Meetabel, hija de Matred y nieta de Mesab. Estos son los nombres de los jefes de los clanes descendientes de Esaú, los cuales habitaron en los lugares que llevan sus mismos nombres: Timna, Alba, Jetet, Aholibama, Ela, Pinón, Cenaz, Temán, Mipsar, Magdiel e Iram. Esos son los jefes de los clanes de Edom, registrados según los asentamientos en la tierra que ocuparon. Todos ellos descendieron de Esaú, el antepasado de los edomitas.
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4: Capítulo 37. Entonces Jacob volvió a establecerse en la tierra de Canaán, donde su padre había vivido como extranjero. Este es el relato de Jacob y su familia. Cuando José tenía 17 años de edad, a menudo cuidaba los rebaños de su padre. Trabajaba para sus medios hermanos, los hijos de Bila y Zilpa, dos de las esposas de su padre. Así que le contaba a su padre acerca de las fechorías que hacían sus hermanos. Jacob amaba a José más que a sus otros hijos porque le había nacido en su vejez. Por eso un día Jacob mandó hacer un regalo especial para José, una hermosa túnica. Pero sus hermanos lo odiaban porque su padre lo amaba más que a ellos. No dirigían ni una sola palabra amable hacia José. Una noche José tuvo un sueño y cuando se lo contó a sus hermanos, lo odiaron más que nunca.
5: Escuchen este sueño. Resulta que estábamos en el campo atando gavillas de grano. De repente, mi gavilla se levantó y las gavillas de ustedes se juntaron alrededor de la mía y se inclinaron ante ella.
4: Sus hermanos respondieron:
6: ¿Así que crees que serás nuestro rey? ¿No es verdad? ¿De veras piensas que reinarás sobre nosotros?
4: Así que lo odiaron aún más debido a sus sueños y a la forma en que los contaba. Al poco tiempo, José tuvo otro sueño y de nuevo se lo contó a sus hermanos.
5: Escuchen, tuve otro sueño. El sol, la luna y 11 estrellas se inclinaban ante mí.
4: Esta vez le contó el sueño a su padre además de a sus hermanos, pero su padre lo reprendió.
7: ¿Qué clase de sueño es ese? ¿Acaso tu madre, tus hermanos y yo llegaremos a postrarnos delante de ti?
4: Sin embargo, mientras los hermanos de José tenían celos de él, su padre estaba intrigado por el significado de los sueños. Poco tiempo después, los hermanos de José fueron hasta Siquem para apacentar los rebaños de su padre. Cuando ya llevaban un buen tiempo allí, Jacob le dijo a José:
8: Tus hermanos están en Siquem apacentando las ovejas. Prepárate porque te enviaré a verlos.
5: Estoy listo para ir.
8: Ve a ver cómo están tus hermanos y los rebaños. Luego vuelve aquí y tráeme noticias de ellos.
4: Así que Jacob despidió a José, y él viajó hasta Siquem desde su casa en el valle de Hebrón. Cuando José llegó a Siquem, un hombre de esa zona lo encontró dando vueltas por el campo.
9: ¿Qué buscas?
5: Busco a mis hermanos. ¿Sabe usted dónde están apacentando sus rebaños?
9: Sí. Se han ido de aquí, pero les oí decir:
10: Vayamos a Dotán.
4: Entonces José siguió a sus hermanos hasta Dotán y allí los encontró. Cuando los hermanos de José lo vieron acercarse, lo reconocieron desde lejos. Mientras llegaba, tramaron un plan para matarlo.
11: Aquí viene el soñador.
6: Vamos, matémoslo y tirémoslo en una de esas cisternas. Podemos decirle a nuestro padre, un animal salvaje se lo comió.
11: Entonces veremos en qué quedan sus sueños.
4: Pero cuando Rubén oyó el plan, trató de salvar a José.
12: No lo matemos. ¿Para qué derramar sangre? Solo tirémoslo en esta cisterna vacía, aquí en el desierto. Entonces morirá sin que le pongamos una mano encima.
4: Rubén tenía pensado rescatar a José y devolverlo a su padre. Entonces, cuando llegó José, sus hermanos le quitaron la hermosa túnica que llevaba puesta. Después lo agarraron y lo tiraron en la cisterna. Resulta que la cisterna estaba vacía, no tenía nada de agua adentro. Luego, justo cuando se sentaron a comer, levantaron la vista y vieron a la distancia una caravana de camellos que venía acercándose. Era un grupo de mercaderes ismaelitas que transportaban goma de resina, bálsamo y resinas aromáticas desde Galaad hasta Egipto. Judá dijo a sus hermanos:
13: ¿qué ganaremos con matar a nuestro hermano? Tendríamos que encubrir el crimen. En lugar de hacerle daño, vendámoslo a esos mercaderes ismaelitas. Después de todo, es nuestro hermano, de nuestra misma sangre.
4: Así que sus hermanos estuvieron de acuerdo. Entonces, cuando se acercaron los ismaelitas, que eran mercaderes madianitas, los hermanos de José lo sacaron de la cisterna y se lo vendieron por 20 monedas de plata, y los mercaderes lo llevaron a Egipto. Tiempo después, Rubén regresó para sacar a José de la cisterna, cuando descubrió que José no estaba allí. Se rasgó la ropa en señal de lamento. Luego regresó a donde estaban sus hermanos y dijo, lamentándose:
6: ¡el muchacho desapareció! ¿Qué voy a hacer ahora?
4: Entonces los hermanos mataron un cabrito y mojaron la túnica de José con la sangre. Luego enviaron la hermosa túnica a su padre con el siguiente mensaje:
6: ¡mira lo que encontramos!
14: ¡Mira lo que encontramos!
6: ¡Esta túnica!
14: ¿No es la de
6: tu... ¿No es la de tu hijo?
4: Su padre la reconoció de inmediato.
7: ¡Sí! ¡Es la túnica de mi hijo! ¡Seguro que algún animal salvaje se lo comió! ¡Sin duda despedazó a José!
4: Entonces Jacob rasgó su ropa y se vistió de tela áspera e hizo duelo por su hijo durante mucho tiempo. Toda su familia intentó consolarlo, pero él no quiso ser consolado. A menudo decía:
7: me iré a la tumba llorando a mi hijo.
4: Y entonces sollozaba. Mientras tanto, los mercaderes madianitas llegaron a Egipto y allí le vendieron a José a Potifar, quien era un oficial del faraón, rey de Egipto. Potifar era capitán de la guardia del palacio.
15: Capítulo 38.
4: En esos días, Judá dejó su casa y se fue a Adulam, donde se quedó con un hombre llamado Ira. Allí vio a una mujer cananea, la hija de Esúa, y se casó con ella. Cuando se acostaron, ella quedó embarazada y dio a luz un hijo y le puso por nombre Er. Después, volvió a quedar embarazada y dio a luz otro hijo y le puso por nombre Onán. Además, dio a luz un tercer hijo y lo llamó Sela. Cuando nació Sela, ellos vivían en Kesib. Con el transcurso del tiempo, Judá arregló que Er, su hijo mayor, se casara con una joven llamada Tamar. Pero Er era un hombre perverso ante los ojos del Señor, y el Señor le quitó la vida. Entonces Judá dijo a Onán, hermano de Er:
13: cásate con Tamar, como nuestra ley exige al hermano de un hombre que haya muerto. Tú debes darle un heredero a tu hermano.
4: Pero Onán no estaba dispuesto a tener un hijo que no fuera su propio heredero. Por eso, cada vez que tenía relaciones sexuales con la mujer de su hermano, derramaba el semen en el suelo. Esto evitaba que ella tuviera un hijo de su hermano. Así que el Señor consideró una maldad que Onán negara un hijo a su hermano muerto. El Señor también le quitó la vida a Onán.

0: Todo de luto, Judá y su amigo Ira, el adulamita, subieron a Timna para supervisar la esquila de sus ovejas. Alguien le dijo a Tamar:
1: mira, tu suegro sube a Timna para esquilar sus ovejas.
0: Tamar ya sabía que Sela había crecido, pero aún no se había arreglado nada para que ella se casara con él. Así que se quitó la ropa de viuda y se cubrió con un velo para disfrazarse. Luego, se sentó junto al camino, a la entrada de la aldea de Enaim, la cual está rumbo a Timna. Judá la vio y creyó que era una prostituta, porque ella tenía el rostro cubierto. Entonces se detuvo y le hizo una propuesta indecente.
2: Déjame tener sexo contigo.
0: Sin darse cuenta de que era su propia nuera, preguntó Tamar:
3: ¿cuánto me pagarás por tener sexo contigo?
2: Te enviaré un cabrito de mi rebaño.
3: ¿Pero qué me darás como garantía de que enviarás el cabrito?
2: ¿Qué clase de garantía quieres?
0: Ella contestó:
3: déjame tu sello de identidad junto con su cordón y el bastón que llevas.
0: Entonces Judá se los entregó. Después tuvo relaciones sexuales con ella y Tamar quedó embarazada. Luego ella regresó a su casa, se quitó el velo y se puso la ropa de viuda como de costumbre. Más tarde Judá le pidió a su amigo Ira, el adulamita, que llevara el cabrito a la mujer y recogiera las cosas que le había dejado como garantía, pero Ira no pudo encontrarla. Entonces preguntó a los hombres de ese lugar:
4: ¿dónde puedo encontrar a la prostituta del templo local que se sentaba junto al camino, a la entrada de Enaim?
5: Nunca hemos tenido una prostituta del templo aquí.
0: Entonces Ira regresó a donde estaba Judá y le dijo:
4: no pude encontrarla por ninguna parte, y los hombres de la aldea afirman que nunca ha habido una prostituta del templo pagano en ese lugar.
2: Entonces, deja que se quede con las cosas que le di. Envié el cabrito tal como acordamos, pero tú no pudiste encontrarla. Si regresamos a buscarla, seremos el hazmerreír del pueblo.
0: Unos 3 meses después, le dijeron a Judá:
6: tu nuera Tamar se ha comportado como una prostituta. Y ahora, como consecuencia, está embarazada.
7: ¡Sáquenla y quémenla!
0: Pero cuando la sacaban para matarla, ella envió el siguiente mensaje a su suegro:
3: el dueño de estas cosas fue quien me dejó embarazada. Fíjese bien, ¿de quién son este sello, este cordón y este bastón?
0: Judá los reconoció enseguida y dijo:
2: no, ella es más justa que yo, porque no arreglé que ella se casara con mi hijo Sela.
0: Y Judá nunca más volvió a acostarse con Tamar. Cuando llegó el tiempo de que Tamar diera a luz, se descubrió que esperaba gemelos. Durante el parto, uno de los niños sacó la mano. Entonces la partera le ató un hilo rojo en la muñeca y anunció:
3: este salió primero.
0: Pero luego el niño metió la mano de vuelta y salió primero su hermano. Entonces la partera exclamó:
3: vaya, ¿cómo hiciste para abrirte brecha y salir primero?
0: Y lo llamaron Fares. Luego nació el niño que llevaba el hilo rojo en la muñeca y lo llamaron Sera.
8: Capítulo 39.
0: Cuando los mercaderes ismaelitas llevaron a José a Egipto, lo vendieron a Potifar, un oficial egipcio. Potifar era capitán de la guardia del faraón, rey de Egipto. El señor estaba con José, por eso tenía éxito en todo mientras servía en la casa de su amo egipcio. Potifar lo notó y se dio cuenta de que el señor estaba con José y le daba éxito en todo lo que hacía. Eso agradó a Potifar, quien pronto nombró a José su asistente personal. Lo puso a cargo de toda su casa y de todas sus posesiones. Desde el día en que José quedó encargado de la casa y de las propiedades de su amo, El señor

0: Señor comenzó a bendecir la casa de Potifar por causa de José. Todos los asuntos de la casa marchaban bien, y las cosechas y los animales prosperaron. Pues Potifar le dio a José total y completa responsabilidad administrativa sobre todas sus posesiones. Con José a cargo, Potifar no se preocupaba por nada, excepto qué iba a comer. José era un joven muy apuesto y bien fornido, y la esposa de Potifar pronto comenzó a mirarlo con deseos sexuales.
1: Ven y acuéstate conmigo,
0: le ordenó ella, pero José se negó.
2: Mire, mi amo confía en mí y me puso a cargo de todo lo que hay en su casa. Nadie aquí tiene más autoridad que yo. Él no me ha negado nada con excepción de usted, porque es su esposa. ¿Cómo podría yo cometer semejante maldad? Sería un gran pecado contra Dios.
0: Día tras día, ella seguía presionando a José, pero él se negaba a acostarse con ella y la evitaba tanto como podía. Cierto día, sin embargo, José entró a hacer su trabajo y no había nadie más allí. Ella llegó, lo agarró del manto y le ordenó:
1: ¡Vamos, acuéstate conmigo!
0: José se zafó de un tirón, pero dejó su manto en manos de ella al salir corriendo de la casa. Cuando ella vio que tenía el manto en las manos y que él había huido, llamó a sus siervos. Enseguida, todos los hombres llegaron corriendo.
3: ¡Miren! ¡Mi esposo ha traído aquí a este esclavo hebreo para que nos deje en ridículo! ¡Él entró a mi cuarto para violarme! ¡Pero yo grité! Cuando me oyó gritar, salió corriendo y se escapó, pero dejó su manto en mis manos.
0: Ella se quedó con el manto hasta que su esposo regresó a la casa. Luego le contó su versión de lo sucedido.
3: Ese esclavo hebreo que trajiste a nuestra casa intentó entrar y aprovecharse de mí, pero cuando grité, salió corriendo y dejó su manto en mis manos.
0: Potifar se enfureció cuando oyó el relato de su esposa acerca de cómo José la había tratado. Entonces agarró a José y lo metió en la cárcel donde estaban los presos del rey. José quedó allí, pero el Señor estaba con José en la cárcel y le mostró su fiel amor. El Señor hizo que José fuera el preferido del encargado de la cárcel. Poco después, el director puso a José a cargo de los demás presos y de todo lo que ocurría en la cárcel. El encargado no tenía de qué preocuparse porque José se ocupaba de todo. El Señor estaba con él y lo prosperaba en todo lo que hacía.
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6: Es la medianoche.

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0: Son las 2 de la mañana, tiempo de Arizona, en familia.
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nombre del Padre, del Hijo y del Espíritu Santo. Amén. Padre nuestro, que estás en el cielo, santificado sea tu nombre. Venga a nosotros tu reino y hágase tu voluntad en la tierra como en el cielo. Danos hoy nuestro pan de cada día. Perdona nuestras ofensas, como también nosotros perdonamos a los que nos ofenden. No nos dejes caer en tentación y líbranos del mal. Amén. Dios te salve María, llena eres de gracia, el Señor es contigo. Bendita eres entre todas las mujeres y bendito es el fruto de tu vientre, Jesús. Santa María, Madre de Dios, ruega por nosotros pecadores, ahora y en la hora de nuestra muerte. Amén. Creo en Dios, Padre Todopoderoso, Creador del cielo y de la tierra. Creo en Jesucristo, su único Hijo, nuestro Señor, que fue concebido por obra y gracia del Espíritu Santo. Nació de Santa María Virgen, padeció bajo el poder de Poncio Pilato, fue crucificado, muerto y sepultado. Descendió a los infiernos, al tercer día resucitó de entre los muertos, subió a los cielos y está sentado a la derecha de Dios Padre Todopoderoso. Desde allí ha de venir a juzgar a vivos y muertos. Creo en el Espíritu Santo, la Santa Iglesia Católica, la comunión de los santos, el perdón de los pecados, la resurrección de la carne y la vida eterna.

Oh Dios eterno, en quien la misericordia es infinita y el tesoro de compasión inagotable, vuelve a nosotros tu mirada bondadosa y aumenta tu misericordia en nosotros, para que en momentos difíciles no nos desesperemos ni nos desalentemos, sino que con gran confianza nos sometamos a tu santa voluntad, que es el amor y la misericordia mismas.

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queridos hermanos, soy el padre José Román Flecha, de la diócesis de León, en España. Estos buscadores de Dios son para nosotros un modelo de escucha a la invitación, a las sugerencias, a la voluntad de Dios. Les deseo una feliz escucha.

Saúl o la búsqueda desde la contradicción. Saúl aparece como el hombre elegido y el hombre desechado, el mortal encumbrado y pisoteado que nunca se explica bien las razones de su triunfo ni los motivos de su trágica humillación. Saúl no es un santo, ciertamente, pero tampoco es un réprobo. Entre la fascinación y el abatimiento, va descubriendo el drama de sus propias contradicciones interiores. La primera contradicción es la que experimenta Saúl en sus relaciones con Yahvé. Dios no es para él ni un pasatiempo ni un argumento político. Dios es para Saúl la clave de su drama personal y el dedo inevitable en la orientación de su misión, desde la mañana de la elección hasta la noche oscura del abandono. Aquella mañana de su encuentro a las afueras de Ramá, Samuel, el juez profeta, había subrayado que venía a ungirlo como rey por iniciativa de Yahvé. Como la misma existencia del pueblo, la misión de Saúl solo podría ser entendida a partir de la elección gratuita de Dios. Un Dios que hace caer la suerte sobre un tímido muchacho escondido entre los bártulos multicolores de una romería tribal, que así se presenta. ¿Pero entendería Saúl para qué dignidad era llamado? Elegido por Dios, sí, pero ¿cuál ha sido su error? ¿Es que no ha sido capaz de escuchar las órdenes de Yahvé, como le reprocha un día Samuel en su agrio discurso de despedida? ¿Es que, forzado por la impaciencia del pueblo, no ha tenido esa paciencia serena que es signo de la confianza en el Señor? Aquel apresurado sacrificio ofrecido en Gilgal en vísperas de la batalla final, ¿fue un pecado ritual o fue una señal de debilidad en el jefe carismático que no debía dejarse sorprender por las prisas de sus gentes? ¿O es que Saúl ha caído en el pecado de preferir los sacrificios exteriores a la disponibilidad obediente del corazón? Entre Saúl y el Dios que lo ha elegido se interpone un desgarro. Entre la voz de su Dios y las voces de las gentes, Saúl confiesa haber tenido miedo al pueblo. Su pecado es tal vez la autoidolatría y la falta de confianza en su Señor. Pero Saúl resulta también contradictorio en sus relaciones con el mismo pueblo. Los pueblos no perdonan al que suscita doradas esperanzas y más tarde los lleva al desaliento. Saúl, el deseado por su pueblo, se convierte poco a poco en el despreciado por su pueblo. Es un triste camino el que va del arrojo a la cobardía. Frente a las amenazas de los amonitas, Saúl dinamiza a sus gentes con el gesto carismático de los jueces. El día del triunfo, los cantos, la magnanimidad del rey, la alegría de todos y las carnes de los sacrificios de comunión. Una serie de ataques en guerrilla, espoleados por la osadía del príncipe Jonatán, traen la victoria también sobre los filisteos. Como un resumen, o como el estribillo de un canto triunfal, resuenan aquellas palabras: doquiera que él se dirigía, resultaba vencedor. Primer libro de Samuel, capítulo 14, verso 47. Indudablemente, Saúl encarna las aspiraciones de liberación que bullen en el ánimo de su pueblo. ¿Pero entendió Saúl la diferencia entre la valentía y la altanería? Diversas tradiciones recuerdan la aparición del joven David, que devolvería al pueblo el valor y la esperanza, pero recuerdan también la envidia del rey Saúl hacia aquel muchacho. Los celos del rey provocan una guerra civil en desigual y tragicómica persecución. Por fin, tras una derrota ante los filisteos en los montes de Gelboé, el rey Saúl se arroja sobre su propia espada y muere. Antes había muerto ya en el corazón de sus gentes. Entre Saúl y su pueblo se ha interpuesto siempre una espada. En ella cifró él su gloria y por ella vino su perdición. Solo el pueblo de Yahvé lo sepultó y lo lloró.
fue el último tributo agradecido de los que un día habían sido liberados por aquel rey.

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12: Queridos hermanos, ya estamos de regreso. Continuamos con el programa de escucha de los Buscadores de Dios, elegidos por Él para servirnos de modelo para nuestra vida de creyentes.

Abiatar y Sadoc o la búsqueda de los sacerdotes. Abiatar y Sadoc son los sacerdotes que rodean al rey David. En ellos parecen encarnarse las grandezas y miserias de todos los hombres consagrados al culto divino. En un primer momento, encontramos a David cuando va huyendo de las iras del rey Saúl. En el refugio de Nob, el sacerdote Ahimelec le ofrece los panes que son memorial de la alianza y hasta la espada misma que cuelga en el santuario como memorial de su victoria contra el gigante. Este gesto fue interpretado por el rey Saúl como una conspiración y mereció la condena a muerte del sacerdote Ahimelec y de su familia. Solo pudo escapar su hijo Abiatar, que desde entonces une su suerte a la del joven David. Es un fugitivo como él. Como él y junto a él, tendrá que abandonar las tierras de Moab y más tarde la ciudad de Keilah. Junto a David, Abiatar es el eco de la palabra de Yahvé. Con David encuentra un escondrijo en el desierto montañoso de Zif. Abiatar se ha visto embarcado sin quererlo en una búsqueda que es una huida. Abiatar nos recuerda que nadie ejerce impunemente el sacerdocio, sobre todo si tiene el valor de plantearse cada día cuál es el centro de su fidelidad. Porque el ritualismo vacío o el servicio a los hombres perseguidos no se compaginan fácilmente. Y los hombres del culto no pueden eludir por mucho tiempo el planteamiento de opciones tan dramáticas como estas. Años más tarde, David, ya rey, está otra vez huyendo. Esta vez huye de su propio hijo, Absalón. El monarca recuerda sin duda escenas semejantes cuando dice a sus servidores: «Levantaos y huyamos, porque no tenemos escape ante Absalón. Apresuraos a partir, no sea que venga a toda prisa y nos dé alcance, vierta sobre nosotros la ruina y pase la ciudad a filo de espada». Entre los ministros u oficiales importantes de David se cuentan los sacerdotes Abiatar y Sadoc. Saúl, ya molesto con Ahimelec, padre de Abiatar, había nombrado pontífice a Sadoc. A la muerte de Saúl, siendo todavía joven, Sadoc se había presentado a David en Hebrón para proclamarlo rey. El caso es que ya desde el principio del reinado de David parece haber dos sumos sacerdotes. Juntos habían participado en el traslado del arca a Jerusalén. Juntos llevan el arca fuera de Jerusalén cuando David huye de la ciudad tras la revuelta de Absalón. Y a una orden de este rey, tendrán que regresar juntos a Jerusalén, volviendo el arca a la ciudad. Muerto Absalón, David indica a sus sacerdotes que persuadan al pueblo para que solicite su retorno a Jerusalén. Los hombres de la oración, como Abiatar y Sadoc, están al servicio de los signos que, como el arca, recuerdan la alianza de Dios con su pueblo. Pero los sacerdotes que acompañan a David parecen haber descubierto que los signos de la promesa de Dios han de estar allí donde Dios quiere estar presente, es decir, en todo lugar. Tras la muerte de David, Sadoc aparece como el único pontífice de una religión cada vez más nacional. Entre líneas se percibe, ya en la profecía de Ezequiel, un esfuerzo concienzudo por legitimar su sacerdocio. Abiatar, en cuya casa y santuario David había encontrado panes, tendrá un día que mendigar desde las colinas de Anatot un bocado de pan para comer. El servicio en el santuario estuvo lleno de ambigüedad en los dos casos. Para ninguno de los dos fue fácil ejercer el sacerdocio. Los dos fueron utilizados por el poder, y para ambos fue costoso servir al Dios de las cosas más que a las cosas de Dios.

Queridos hermanos, después de escuchar el ejemplo, la vida, el misterio de estos buscadores de Dios, solo nos queda prestar atención a la palabra del Señor y llevar estos ejemplos a nuestra propia vida. Bendiciones.

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1: Hola, hola, ¿cómo están? Buenos días, bienvenidos. Gracias por estar otra vez con nosotros. Soy Grover Bravo, terapeuta de pareja y familia. Ambos estamos aquí para acompañarlos, para apoyarlos, echarles la mano. Y siempre con temas relacionados con nuestro crecimiento personal, la crianza de nuestros hijos, las relaciones de pareja, que a veces se hacen tan complejas, ¿verdad? Bueno, pues, he tenido varios casos de abuso en las relaciones de pareja, y la verdad es que esta es una tendencia que va en incremento, y desafortunadamente tenemos que hacer algo para poder parar ese tipo de relaciones abusivas. Entonces, habría que identificar, porque hay mucha gente que no sabe que lo que está haciendo la pareja ya no está normal, ya no es saludable. Cuando la pareja se excede esos límites del respeto por la integridad de la pareja, y te sientes mal, tienes una sensación de que las cosas no están bien, tu relación va a ir deteriorándose poco a poco. Cuando uno conoce una persona y se enamora y vamos a hacer una relación de pareja, tenemos toda nuestra ilusión de que junto a esa persona vamos a poder construir un futuro. Pero la condición importante para que esto funcione es que debe haber un elemento crucial en las relaciones de pareja: respeto, honestidad. Pero si el respeto no está ahí y la honestidad tampoco está, desafortunadamente puede tomar otro curso la relación, ¿verdad? Entonces, si estamos juntos para compartir nuestros sueños, deseos, alegrías, también para darnos consuelo en los momentos de dificultad y superar nuestros miedos juntos para apoyarnos mutuamente, y si eso no está ocurriendo en tu relación, no está bien, no es saludable. Entonces, amigos, es interesante que hablemos acerca de este tema. ¿Cuáles son las cosas que me pueden indicar que de verdad la relación ya no está funcionando bien? Porque hay cosas que podrían parecer que son normales, pero que no son normales. Ya sea de parte de la mujer o del varón. Cuando yo tengo una sensación de que perdí, por ejemplo, mi libertad, de que yo no puedo tampoco decidir en la relación porque siempre toma la decisión es mi pareja, cuando no me toman en cuenta al tomar una decisión, cuando no me consultan, cuando no sé cuánto gana mi pareja, y digo, estoy casado o estoy casada con esta persona, pero mi pareja es muy misteriosa porque no me cuenta sus cosas. Antes del matrimonio todo era diferente. Compartía sus cosas, me comentaba, pero desde que nos casamos para aquí, han pasado 4, 5, 6, 7 años y mi pareja como que ha dejado de contar conmigo para sus cosas, ya no me toma en cuenta. Entonces, hay cosas que se pueden tornar peores. Por eso el día de hoy me gustaría hablar de esto sin el afán de producirte un problema, pero es bueno hablar de aquellas cosas que realmente no son saludables en la relación para que tomes cuidado y tomes en cuenta. y hables con tu pareja si es necesario. Por ejemplo, una señal de que la relación no es saludable es cuando tu pareja te controla demasiado. Es normal que uno dé información a la pareja de las cosas que hace. Es normal. Después de muchos años de casado, pues seguimos diciendo a nuestra pareja, oye, voy a tal lugar, voy a hacer tal actividad y regreso o pedir la opinión de la pareja para ir a tal o cual lugar, ¿verdad? Pero si tu pareja te pregunta exageradamente dónde vas a estar o cómo te encuentras, no implica necesariamente algo negativo, pero simplemente está preocupado por tu persona y si te puede ocurrir algo, ¿no? O sea, hay preocupaciones normales. Cuando tú preguntas a tu pareja, ¿cómo estás? ¿Estás bien? ¿A dónde vas a ir el día de hoy? ¿O qué piensas hacer este día? Bueno, si nos encontramos en una situación donde los límites de horario y barreras para estar con otras personas aparecen, o sea, que te están poniendo límites, te están limitando, por ejemplo, hablar con tu propia familia. Entonces, es cuando de verdad ya esta situación se está tornando más difícil. También es importante recordar lo esencial que debes tener libertad para tomar nuevas propias decisiones. Dentro de una pareja, tener nuestra propia vida y nuestro control es lo que hace que la relación funcione bien. O sea, no porque estamos casados tenemos que perder la libertad. El amor real está basado en la libertad. Que yo pueda también tener esa libertad de decidir, de crecer. Acaba de divorciarse una pareja de esposos. Y se divorciaron justamente por esta razón. Porque uno siempre estaba controlando al otro. Me acuerdo mucho, esta pareja ha venido por mucho tiempo conmigo, pero esa relación andaba muy mal. El hombre trabaja para una empresa en el turno de la noche. Y para que él pudiera ponerse en el turno del día, tenía que haber ido a tomar unas clases al college. Y su jefe le dijo, si tú tomas las clases por un año en el college y me sacas esa licencia, yo te pongo de manager en el día. Porque eres hábil, porque eres inteligente, te veo que tienes muchas habilidades. Entonces le comentó a la mujer y le dijo, oye, ¿sabes qué? Después que termino la escuela, después que salgo del trabajo, voy a comenzar a ir a trabajar, a estudiar al college. Y la mujer se negó. ¿Y sabe lo que le dijo la mujer? Que los hombres van solamente a la escuela, aquí, a buscar mujer. Y que ella no confiaba en él como para dejarle ir a la escuela. Esa fue una pelea muy grande que tuvieron ellos. Y el hombre le decía, es que mira, yo no necesito buscar a nadie. Yo lo único que quiero es tener una profesión, sacar una licencia para poder cambiar de trabajo, ganar más dinero que nos beneficiaría a ti, a mí y a nuestros hijos. Y la respuesta fue no. El egoísmo de ella nunca le permitió al marido que pudiera, por ejemplo, tomar esa ventaja de mejorar en el trabajo. Pasaron los años y ella quiso trabajar, porque ya los hijos crecieron. Y entonces le dijo al marido, pues bueno, ¿sabes qué? Me voy a conseguir un trabajo porque estoy en casa, ya los hijos crecieron. El último tenía como 9 años, está en la escuela. Y durante el tiempo de trabajo de escuela de él, voy a irme a trabajar. Y el marido dijo, no, tú no necesitas trabajar para nada. Tú necesitas dedicarte a tu casa. Pero le dije, yo hago mis cosas. Pero necesito también generar dinero. Y el marido le dijo, no. Si tú te pones a trabajar, te vas a rebelar de mí, vas a comenzar a manejar dinero. Y luego vas a querer hacer las cosas como te dan la gana. Y la mujer le dijo, entonces dame más dinero. Para mis gastos personales no cuento contigo, yo tengo que vender cosas para comprarme mis cosas personales. O sea, este tipo de relaciones, de control de uno sobre el otro, pero que asfixian la relación. Resultado, me llamaron hace 2 semanas, el hombre para decirme que la mujer se había cansado y le dijo, ¿sabes qué? Ya no quiero saber nada de ti. Ya mis hijos crecieron, así que voy a dejar la relación. Y fue ella quien sacó los pies de la casa y se fue a vivir con unos parientes porque estaba cansado del control del marido. Amigos, la confianza es importante en la relación de pareja. Cuando la confianza no está ahí, tarde o temprano, va a tener un costo. Vamos a una pausa y regresamos para seguir analizando cuáles son esas cosas que no tenemos que aceptar en la relación.
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2: Hola, ¿cómo están? Bienvenidos. Estamos muy contentos en este hermoso día que Dios nos regala. Bueno, para nuestros amigos de Phoenix, saludando a toda nuestra gigante audiencia en Phoenix, para todos ustedes, amigos, para mí es un honor de verdad poder llegar a vuestros hogares que en esta relación. Y pues bueno, muy felices y contentos de poder compartir con ustedes la alegría de estar aquí. Bueno, estamos analizando cuáles son aquellas cosas que tú tienes que no aceptar en tu relación. El excesivo control, la falta de libertad. Tú tienes derecho también a tener libertad dentro del respeto que amerita la relación. Cuando hablamos de libertad, no hablamos de libertinaje, porque hay gente que entiende eso. No, es que yo tengo mi marido que es muy buena gente, dicen las mujeres. Me voy con las amigas a un antro, me voy con las amigas a comer y luego nos tomamos unos drinks. Y eso es peligroso. Muy peligroso. Hay que tener en cuenta que el respeto, que la libertad que nos dan, hay que respetarla. Usted, si está casada, si usted es un hombre casado, aprenda a respetar. Es lo único que va a hacer que esa libertad pueda permanecer por mucho tiempo. De otro lado, otra cosa que no debe permitir usted en su matrimonio, en su relación, son los celos injustificados. Si tu pareja está pensando permanentemente que le mientes, cuando se dan esas emociones por parte de la otra persona, este tipo de celos extremos tienen origen en la inseguridad personal propia. Lo cierto es que en muchas situaciones nos sentimos inseguros de nuestra pareja y a veces pensamos de repente que nuestra pareja o no merecemos a nuestra pareja, ¿no? Y en alguna oportunidad siempre nos sentimos inseguros. Pero si esto se convierte en un problema cotidiano, en la que por los celos no te permiten tener esa libertad de poder crecer, desarrollarte, es porque los celos traen una serie de problemas. Peleas gratuitas, innecesarias. Hay gente que ha llegado a los extremos con los celos. Su inseguridad es tan grande que cualquier acontecimiento importante lo convierte en una desgracia. Así de sencillo. ¿No? Hay mucha gente que por culpa de los celos tienen una serie de problemas. Hace poco estaba hablando con una pareja de muchachos que están casados, muy jóvenes ellos. La joven tiene como unos 32 años, el muchacho tiene como 36. Los dos se ven muy bien. Y salieron un día a comer a un restaurante. Y para mala suerte de él, la que estaba atendiendo era una joven que se acercó a ofrecerles pues el servicio de la comida y esto, ¿no? Y él solo hizo un comentario hacia la muchacha, le dijo: oye, muchas gracias, eres muy amable, porque el servicio que dio fue espectacular. Era una muchacha que hacía su trabajo para, pues, recibir las propinas, ¿no? Y eso fue el comentario que le dijo al final, le dijo: muchas gracias, haces un muy buen trabajo. Salieron, subieron al carro y ella comenzó a golpearla, a él. Él no entendía qué estaba pasando. Dijo: ¿qué tienes? Dijo: ¿cómo se te ocurre hacer semejante comentario en mi delante? ¿Tú no tienes respeto por mí? Dijo: no te he faltado el respeto. Simplemente le dije a la muchacha que se portó bien con nosotros, que hace un buen trabajo. No, pero ya empiezas y no sé cuánto, esa no es tu intención. Seguro si no estaba le pedía su teléfono y cosas por el estilo. Le dijo: ¿qué tienes? Tranquilízate. Salimos a comer, ¿no? Tranquilos. Pues dice: yo no puedo estar limitado en agradecer al menos una cortesía. Sí, me dijo, ya me di cuenta que al principio, desde cuando la muchacha se acercó, la comenzaste a mirar demasiado. Le dije, no la miré, simplemente vino ella, se acercó para servirnos la comida. Nos dio un buen servicio y lo único que hice es decirle, gracias por tu buen servicio. Eres excelente y trabajadora. No, no, se encendió una bronca terrible. Que la muchacha lo golpeó en la cara y le reventó un labio al hombre. Y dijo, yo no voy a reaccionar porque no quiero hacerte daño. Pero la próxima vez que hagas esto, llamo a la policía. Esto no es correcto. Imagínense, ¿no? Los celos. Entonces, amigos, desafortunadamente muchas veces, los celos pueden traer una serie de consecuencias en la relación. Si usted está experimentando los celos de su pareja y no le está permitiendo desarrollarse, crecer, busquen ayuda. Esa persona celosa tiene mucha desconfianza de sí misma. Los celos son una mezcla de emociones, una sensación de pérdida permanente, enojo, tristeza, miedo, o sea, las cuatro emociones se juntan en una. Y es peligroso porque va deteriorando la relación. De pronto la pareja comienza a ocultar una serie de cosas que hace para no generar el celo en la pareja. No le va a comenzar a comentar muchas cosas. Y se genera la mentira. Esa mentira trae dificultades, porque pues para mantener una mentira hay que mantener la mentira con otra mentira y otra mentira y otra mentira. Y eso trae muchos problemas. Por ejemplo, este muchacho del cual les estaba comentando que no le permitía a su mujer, no le permitió ir a la escuela, él comenzó a recibir dinero, cash, y lo comenzó a guardar ocultamente porque no le quería comentar a la mujer. O sea, se dieron una serie de mentiras en la relación, cosa que incrementó mucho más. Pero le pregunté a él, ¿por qué no le comentabas a tu esposa? Porque ella se enoja de todo, tiene un carácter muy fuerte, explosivo y es muy celosa. Entonces, hay muchas cosas que yo dejé de comentarle. Bueno, otro aspecto muy complicado en las relaciones de pareja que tampoco debe permitirse es tratar de cambiar a la pareja. No cambiarla por otra, sino hacer que cambie, ¿no? Y la verdad es que nadie tiene el poder de hacer cambiar a la otra persona. Los únicos que podemos cambiar somos nosotros mismos. Cuando uno ama a alguien y decide tener una relación, estamos aceptando a la persona como es. Tanto lo bueno que tiene, y también aquellos defectos de repente que tiene. Amas todo lo que tu pareja implica y significa trabajo, un respeto mutuo. Y por eso es difícil exigir a la pareja tanto cambio. Yo recomendaría mucho que si usted va a entrar en una relación, se tomara un tiempo al menos de un par de años, 2 o 3 años, para conocer bien a la pareja y estar seguro si usted está convencido de que va a ingresar en esa relación. ¿Por qué? Porque cuando uno está enamorando, al principio se muestra todo lo mejor. Pero es bueno conocer a la pareja en el plano de los sentimientos, del carácter, de la economía, de los valores, o sea, todo, en todos los aspectos. Dialogando, conversando, experimentando. Y si al final de ese proceso de enamoramiento, 2, 3 años, tú ves que esta persona no es la más adecuada para ti, no esperes que con el amor lo vas a cambiar. Hay cosas que no se pueden cambiar, el mal carácter no se cambia, salvo que vaya a terapia. Las enfermedades de salud mental no cambian ni mejoran. Si alguien es bipolar, alguien tiene un problema de salud mental, es narcisista. Las adicciones tampoco cambian muy fácilmente, ¿no? O sea, hay muchas cosas que no se pueden cambiar. La personalidad, que se enoje, que se frustre, tampoco se cambia fácilmente. Entonces, analiza, piensa. ¿Ok? Vamos otra vez a una pausa. Regresamos con más de Creciendo en Familia. Estamos en Familia Radio 740 Amplitud Modulada desde la ciudad de Phoenix. Regresamos, amigos.

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20: Hola, ¿cómo están? Bienvenidos nuevamente. Aquí estamos en Creciendo en Familia. Y bueno, felices, contentos de estar el día de hoy con ustedes, amigos. Estamos analizando las cosas que no debes permitir en tu relación de pareja o de alguna manera analizarlas para volver a replantearlas y hablar con tu pareja. Porque si estas pequeñas situaciones no se solucionan, con el tiempo van a tener una serie de dificultades. Hay discusiones que tampoco son saludables y que no llevan a ninguna parte. Es otra de las cosas que debemos que comenzar a trabajar. Existen dos tipos de conversaciones. Conversaciones que aportan soluciones, que son conciliadoras, y otras que son destructivas o tóxicas. Hay que evitar aquellas discusiones donde ambos suelen subir el tono de voz, donde se intercambian palabras negativas, o se insultan, o utilizan palabras despectivas. En ese sentido, será muy necesario que la pareja hable claramente. Una vez hablaba con una mujer, le decía, porque se quejaba mucho de que el marido la trataba muy mal con groserías, y le dije, tú cuando estabas enamorando con él hace unos 15 años, ¿te diste cuenta de eso? Dijo, sí. ¿No te importó? ¿No te pareció que esto podría llegar a estos niveles? Dijo, en aquel tiempo no, pensé que cuando nos casábamos él iba a cambiar. ¿Cambio? No. Bueno, pues, es bueno que pongas un alto. Por eso en las relaciones de pareja, es importante que la pareja se dé cuenta que si hay algo que no está bien, hay que hablarlo con la pareja. Tienes todo el derecho de decir a tu pareja, ¿sabes qué? Estas actitudes o este tipo de lenguaje, este tipo de comentarios, no me gusta. No estoy acostumbrado a este tipo de lenguaje. O cuando las discusiones nunca llegan al final. Porque hay personas que están tan dañadas, déjeme decirle, que uno no puede tener una conversación sana. Todo lo toman de una forma personal, haciéndose las víctimas. Esa es una situación muy complicada en muchas relaciones. Yo digo algo y mi pareja de inmediato lo interpreta como quiere, lo voltea, toma en su contra y eso deteriora la relación. Entonces, hay que aprender a dialogar, hay que aprender a empatizar. ¿Qué es empatía? Es muchas veces ponernos en el lugar de nuestra pareja. John Gottman, en su trabajo sobre las relaciones de parejas saludables, él dice, es muy bueno que cuando hables con tu pareja, tengas la habilidad de escucharlo hasta cuando termine de hablar. Y si te está contando algo que le está afectando emocionalmente a él o a ella, aprende a identificarte con eso. Eso es empatía. Por ejemplo, si tu pareja te dice, ¿sabes que últimamente me he estado sintiendo un poco asustado o triste? Porque mi madre está muy, muy enferma y me siento muy mal. La pareja, para empatizar, podría decir, entiendo que debe ser muy difícil para ti. Sé que quieres mucho a tu madre y sentir que se está apagando o está enferma. Lo entiendo. Es una actitud de ponerse del lado de la pareja siempre. O si tu pareja te comenta que está teniendo alguna dificultad con una persona en el trabajo, ponerse siempre del lado de la pareja y no de la otra persona. Eso es empatía. Si te cuenta, estoy teniendo dificultades con este compañero de trabajo, que es el manager de la empresa y que está criticando siempre mi trabajo. De repente, una persona bien intencionada podría decir, oh, pues es que también creo que tú tienes un temperamento muy fuerte, muy difícil. Tendrías que tener un poco de cuidado, no vaya a ser que te saquen del trabajo y nos quedamos sin poder pagar las cosas. O sea, el comentario puede ser muy bien intencionado, como digo. Pero lo que está buscando tu pareja en ese momento que está hablando contigo acerca de lo que está ocurriendo es apoyo emocional. Entonces, cuando tú te pones del lado de él a decir, ah, no es posible que te trate así. ¿Por qué tiene que tratarte de esa manera? Él no tiene derecho de hacer eso. Te has puesto del lado de tu pareja. Y eso de ponerte del lado de tu pareja te ayudará mucho a él a crear una relación más sólida contigo. Ya más adelante, con el tiempo, cuando ha pasado ese momento, le podrías preguntar, oye, ¿y te has puesto a analizar por qué tu jefe tiene ese tipo de actitud contigo? Es que sí, es que yo tampoco me dejo, pues, porque él me dice cosas y yo también le respondo. Claro. No preguntarle a él por qué la actitud, cuál es la actitud que tiene el jefe. Pero sin ponerte del lado del jefe, sino del lado de tu pareja siempre. Eso es empatía. Y de otro lado, hay que dialogar, aprender a dialogar. El diálogo en la relación de pareja es importante siempre y cuando el diálogo esté centrado en las cosas que están ocurriendo y haya el afán de resolverlas y no de culpar a la pareja o hacer sentir mal. Otro aspecto que tampoco puedes tolerar en tu relación de pareja es algo que va de la mano con todo esto, son las mentiras. Una relación que ha empezado con mentiras acaba muy mal. Las mentiras constituyen una de las formas más sencillas de arruinar una relación. La confianza es la base de cualquier relación, y más de aquella que forma una parte tan esencial de nuestra vida. Mentir nos desgasta, nos afecta emocionalmente de una forma muy grande. Normalmente, la persona que comienza a mentir tiene que seguir mintiendo para dar credibilidad a la mentira que ha contado anteriormente, entrando así en un bucle difícil de parar. Las mentiras. Ahora, como repito, una de las cosas más importantes en las relaciones de pareja que yo les pido hacer ese análisis siempre cuando vienen a terapia es si en realidad están siendo sinceros con su pareja o no, porque a veces no somos sinceros con la pareja. Las relaciones sanas están fundamentalmente basadas en dos componentes que son realmente cruciales para que la relación vaya bien. Uno, usted tiene que estar seguro que la pareja la ama y usted estar seguro que ama a su pareja. Porque el amor es la base, es el cimiento más fuerte, más grande de la relación. Sin amor no hay relación. Número uno. Dos, es muy importante que vaya acompañada esa relación con la confianza. Que lo que afirma que la relación pueda crecer, pueda mantenerse en el tiempo. Si no hay confianza en la relación, toda relación va a deteriorarse muchísimo. ¿Por qué? Yo no puedo vivir con una persona a la que no confío. Es mi pareja, es mi esposa, es tu esposo. Y es la persona de mayor confianza para ti, con la que tienes que, puedes compartir todo lo que tú piensas, lo que deseas, lo que quieres hacer. Por eso una relación que ha empezado en la mentira, ya sea porque no quisimos hablar de nuestro pasado o de las situaciones que han ocurrido en nuestra vida, ¿no? Como una señora que le preguntó a su marido muchas veces, ¿tú no has tenido ninguna relación anteriormente? Dijo, sí he tenido. ¿Tienes hijos? No, porque solo me quiero asegurar. Algo, la mujer tiene una intuición, no sé por alguna razón, tiene un sexto sentido. Finalmente esta mujer, ya después de casados, se va enterando que el marido había tenido otra relación en el pasado y que tenía un par de hijos. Y que uno de ellos llegó a tocar la puerta un día a la casa. Era un hombre que tenía bastante dinero y que podía mantener a las dos familias sin ningún problema, tenía una empresa. Vendía maquinaria para construcción. Pero la mujer dice, me decepcioné cuando me enteré. Yo no tengo nada contra los muchachos porque son criaturas que han sido víctimas de la responsabilidad de su padre. ¿Qué conflictos tuvieron con la mujer? Eso no es mi problema. A mí lo que me afectó es que él empezó esta relación con una mentira. A mí no me importa su dinero. A mí lo que me importa es la honestidad. Y eso los llevó a grandes problemas. Por eso, en las relaciones de pareja, tenemos que hablar con la verdad, cueste lo que cueste. Porque la confianza es algo que mantiene un matrimonio sano, saludable y duradero. Pausa y regresamos en Creciendo en Familia.

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3: Bueno, amigos, aquí estamos una vez más con ustedes a través de En Familia Radio, una bendita estación de radio que nos está permitiendo estar conectados. Bueno, el día de hoy estamos hablando acerca de este tema interesante, las cosas que no debes permitir en tu matrimonio. O en todo otro caso, si quieres entenderlo de otra manera, hacerte consciente de estas cosas que van a perjudicar tu matrimonio a largo tiempo. ¿No? Como ya hemos comentado, el hecho que de repente te quieran controlar con mucho, tener mucho control sobre ti, cuando los celos son injustificados, te están pidiendo que cambies, deje de ser tú para ser, convertirte en la persona que la otra persona quiere, cuando las discusiones no son saludables, cuando no hay arreglo, ¿no? Cuando hay mentiras, todo este tipo de situaciones son típicas de una relación que no va bien, que con el tiempo puede traerte complicaciones. Entonces, es bueno que analices en tu relación y hables con tu pareja. Algo que también no es tan saludable es que tu pareja no te apoye con aquellas cosas que tú quisieras lograr. Hay muchas personas que desean, por ejemplo, volver a la escuela, ponerse a trabajar o hacer algún negocio, y la pareja no les permite. Hay mucha inseguridad, hay mucho hombre también inseguro, que no quiere que la mujer se eduque, que la mujer trabaje, que tenga un poco de solvencia. Y esto me acuerdo mucho de una relación que terminó en un divorcio, y terminó en un divorcio, pero por una cosa que es totalmente tonta. Miren, un hombre trabaja para la compañía de recoger basura. Son compañías buenas que pagan buen dinero, aparte que pues él trabajaba muchas horas, trabajaba como 12 horas al día, entonces hacía buen dinerito. Todo iba bien. Él es mexicano, la mujer es de padres mexicanos, pero nació aquí, en Bakersfield. Bueno, ella lo conoció, se enamoró de él y formaron una familia con 3 hijos. Pero la esposa le gustaba mucho la escuela, y cuando se conocieron, ella había terminado high school, había estado tomando unas clases en el college, y finalmente lo dejó cuando se embarazó, cuando tuvo a los hijos, y después ella le dijo: yo voy a regresar a la escuela para continuar estudiando. El hombre no quiso mucho, le dijo: pues bueno, si eso es lo que tú deseo, así de mala gana, siempre y cuando no descuides la casa, está bien. Y bueno, ella continuó estudiando, terminó la universidad, se graduó como consejera académica. Hizo la maestría y todo esto. Hasta ahí las cosas iban más o menos bien, porque ella estaba muy enfocada en su familia, en la escuela. Con lo que el marido ganaba, pues, las cosas iban bien. ¿Cuándo empieza el problema? Cuando ella encuentra un empleo, encuentra un trabajo, su primer trabajo en un distrito escolar. Y el problema, el golpe más grande para él fue cuando ella recibe su primer cheque. Ella estaba muy emocionada, regresó a casa el día que recibió su pago y le mostró al esposo, le dijo: mira lo que me pagaron, esto es nuestro dinero. Y el hombre entró en unos celos terribles. Dijo: estás haciendo más dinero que yo, significa que ahora tú tienes que puedes hacer lo que te da la gana. Ella se quedó mirándolo, le dijo: no, yo simplemente te estoy mostrando el dinero porque quería que te sientas contento y que ya no trabajes tanto. que dejes de trabajar unos días si quieres, porque a veces trabajas también los fines de semana, y con lo que tú ganas y yo hago podemos juntos crecer. Y no, ¿sabes lo que hizo el hombre? Se buscó un trabajo, un part-time en la tarde. Aparte de las 12 horas de trabajo, se encontró un part-time de creo que 6 de la tarde a 9 de la noche en un restaurante, tratando de ganar más dinero del que ella hacía. Entró en una competencia. Y la mujer dijo, pero es que no es el caso de que tú tengas que esforzarte tanto para demostrarme a ti que tú haces más dinero. No estamos en una competencia, somos un equipo. Lo que tú ganas y lo que yo gano es de nosotros, es de la familia. Y no, finalmente esta relación terminó en un divorcio, porque el hombre se sintió terriblemente mal. Entonces, algo que realmente no ayuda, a eso le llamamos el machismo, ¿no? Cuando la pareja de repente piensa que si la mujer gana un poco más de dinero es un atentado contra la integridad moral del hombre. Y no es cierto. Ahora, últimamente en los Estados

Entonces, el apoyo junto a la confianza constituye la base de cualquier relación. Si conocemos a una persona que no cree en nosotros mismos y duda de nuestra valoración, entonces debemos dejarle ir, dice él, los expertos. No debes permitir que nadie te quite las ganas de luchar por lo que deseas hacer. Tus sueños, ¿no? Y es bonito cuando la pareja apoya en los sueños a su pareja. Tengo muchas historias de parejas que con el apoyo de su pareja han logrado salir adelante. Y hoy tienen una vida mucho más efectiva. Y los hijos inclusive están felices porque el papá apoyó a la mujer o la mujer apoyó al papá para que pudieran seguir adelante y tuvieran una vida mucho más feliz. No hay nada más agradable que apoyarse en pareja para avanzar, para crecer, para cumplir con los sueños. Cuando eso ocurre, la relación se consolida. Pero para muchos eso es un atentado. Qué triste, ¿no? Pero bueno. Bien, amigos, pues estas son algunas cosas que de repente tenemos que evaluar en nuestra relación de pareja, que si no se ponen realmente, si no se arreglan, si no se busca la ayuda pertinente para hacerlo, podría poco a poco ir desangrando la relación a tal punto que va a morir la relación. Entonces no permitas que te controlen exageradamente, que esos celos injustificados hagan que la relación vaya mal. No trates de cambiar a tu pareja por la fuerza, con la crítica, menos con la crítica, de tener discusiones que no llevan a nada, por cosas que no tienen sentido. Trata de, en la medida de lo posible, de hablar con la verdad, ser honesto en tu relación. Apoya el proyecto, los proyectos que tenga tu pareja, pero hazlo íntegramente, con entusiasmo, y vas a ver que las cosas van a ir bien en la relación. ¿Ok? Pues bueno, esperamos que este aporte pequeño te ayude realmente para que puedas consolidar tu relación de pareja, porque cuando el matrimonio anda bien, todo anda bien, ¿no? Y pues no olvides también poner centro, siempre como el centro de tu relación, tu matrimonio, a Dios. Reza junto. La pareja que se mantiene unida es porque una pareja está rezando junta. Bien, nos vamos, amigos, agradeciéndoles mucho por la relación que tienen conmigo hace muchos años. Igual les agradecemos mucho por la fidelidad y por su apoyo a la estación de radio. Soy Grover Bravo. Soy psicoterapeuta de pareja y familia. Si quieren comunicarse conmigo, vayan a mi página de Facebook. Es Grover Bravo o RG. Háganme un like para seguir creciendo. Gracias, bendiciones. Hasta la próxima.

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0: Muy bien, magnífico, re magnífico. Te mando un saludo donde quiera que nos escuches y como quiera que nos escuches. Gracias, muchas, pero muchas gracias. Si tienes a bien de escuchar el programa, te gusta, te sirve, te ayuda, pues te ilustra, te motiva, te inspira, te evangeliza. Bueno, pues ayúdanos compartiéndolo para que más personas lo conozcan y con ello también puedan beneficiarse espiritualmente. Queremos que también te la pases bien, por eso es que vamos a ponerle enjundia. Vamos a ponerle carnita. Fíjate que estamos reflexionando sobre cómo vivir la Santa Misa con el documento Instrucción General del Misal Romano, que tiene instrucción, instrucciones para saber vivir la misa. Si tiene preguntas, si tiene comentarios con relación al tema, ya te las sa, pa que te la pla. Ustedes pueden mandar sus comentarios y con gusto vamos a tratar de responderle. Nos quedamos dentro de la Instrucción General del Misal Romano, que es el que estamos, el documento que estamos reflexionando, instrucciones de cómo vivir la Santa Misa. Bien, pues nos quedamos en el número 267, fue el que leímos y reflexionamos. Pasémosle al número 268. Después de la inmixtión, es decir, la mezcla del cuerpo y la sangre del Señor, el sacerdote dice en secreto la oración de Jesucristo: Hijo de Dios vivo, ten piedad de mí. Oh Señor Jesucristo, la comunión de tu cuerpo me guarde para la vida eterna. Es una oración que nosotros los sacerdotes, cuando estamos en ese momento y colocamos, ¿qué es la inmixtión, Padre? Ya lo mencionamos en el programa pasado. No se acuerda, se le olvidó. La inmixtión es tomar ese pedacito de hostia y colocarlo dentro del cáliz. Eso se llama inmix, o sea, de mezclar, inmixtión. Después de que se colocó, se hace la genuflexión. Toma la hostia elevada sobre la patena, sobre el cáliz, y dice: Este es el Cordero de Dios que quita el pecado del mundo, dichosos los invitados. Y con él agrega: Señor, yo no soy digno de que entres en mi casa, pero una palabra tuya. Enseguida, vuelto hacia el altar, sume el cuerpo de Cristo, pero si el ministro no recibe la comunión, echa la genuflexión, el sacerdote toma la hostia y vuelto hacia el altar, dice una sola vez en secreto: Señor, yo no soy, no, Señor, no soy digno. Y el cuerpo de Cristo me guarde, y enseguida asume el cuerpo de Cristo. Después toma el cáliz y dice en secreto: La sangre de Cristo me guarde, y bebe la sangre. Estamos viendo el apartado dentro de la Instrucción General del Misal Romano sobre cómo se hace una misa solamente con dos personas, ya sea con otro sacerdote o ya sea con un laico. Por eso le digo que el documento es importante y necesario para saberlo y conocerlo, porque con ello pues nos estamos instruyendo de cómo se debe de vivir la Santa Misa. Número 269. Antes de dar la comunión al ministro, el ministro o el mismo sacerdote dicen la antífona de la comunión. El sacerdote, número 270. El sacerdote purifica el cáliz en la credencia o en el altar. Si se purifica el cáliz en el altar, puede ser llevado por el ministro a la credencia o se deja a un lado del altar. Terminada la purificación del cáliz, es conveniente que el sacerdote guarde un intervalo de silencio. Enseguida dice la oración después de la comunión. Eso ya lo habíamos mencionado y se va a estar repitiendo porque es un esquema que contiene elementos sin duda similares. Por eso mismo, en lo que vendrían a ser la descripción de las plegarias para los sacerdotes o para los que están presidiendo la misa, ya no leímos porque tenían una estructura similar y parecida. Y ahorita pues está dándose a conocer cómo es la misa con dos sacerdotes o un sacerdote y un laico, con dos personas nada más. Se ha visto antes que evítese que se celebre misa solamente una persona, o sea, solamente sacerdote, a excepción de una cuestión pastoral. A esa excepción, ahí sí, pero de ahí para allá, por eso vienen las instrucciones. A ver, cuando están dos, cuando es misa concelebrada, cuando es esto, cuando es lo otro. Vámonos ahora entonces a lo que vendría a ser el número 273. El número 272, que no lo miramos, que habla sobre cómo finaliza la misa con dos nada más. El rito de conclusión se cumple como en la misa con el pueblo. Omitido el pueden ir en paz, el sacerdote, como de costumbre, venera el altar con un beso y echa inclinación profunda juntamente con el ministro, se retira. Y dice, entonces, si son solamente dos sacerdotes, o en su caso, un sacerdote y un laico, el sacerdote no tendría que decir, podemos ir en paz. No, se omite y se le da un beso. La bendición de Dios Todopoderoso, Padre, Hijo y Espíritu Santo, descienda sobre ti, te acompañe para siempre. Y listo. Ya, no se dice podemos ir en paz, no. Se besa y listo. La despedida al pueblo, pues es una mención para tener o dar a conocer que la celebración se ha terminado. Pero como tal, sabemos que esta despedida es antigua y se ha dado ciertas modificaciones, ya que la misma celebración de la Santa Misa se da en la prolongación de la vida de la persona. Por eso lo más conveniente no es decir la misa ha terminado, sino vayamos a compartir lo que aquí hemos celebrado, que vendría a ser una traducción de aquel ite misa est. Esto, vayan a hacer misión con lo que aquí recibieron. Pasamos al número 273. Dice, según la costumbre tradicional, la veneración del altar y del evangelio se cumple con el beso. Sin embargo, donde este signo no concuerda con las tradiciones o la índole de alguna región, corresponde a la conferencia de los obispos determinar otro signo en lugar de este, con el consentimiento de la sede apostólica. No sé dónde sería, por ejemplo, no adecuado darle un beso al altar y al evangeliario. No sé, a lo mejor pudiera ser en esos lugares, no sé, allá donde hay musulmanes o hay árabes, no sé. Es como que mi pensamiento, porque no tengo un ejemplo claro en qué circunstancias o situaciones se podría combinar o más bien omitir el beso al altar y omitir al beso al evangeliario para que no se distorsione ni tampoco se llegue a malinterpretar esa acción por cuestiones culturales o cuestiones del pueblo. Vayamos ahora entonces al número 274, la genuflexión. Le recuerdo, la genuflexión es cuando la persona, consagrado o laico, dobla la rodilla derecha, la dobla la rodilla derecha y toca el suelo. Solamente esa es la genuflexión. ¿Qué se hace doblando la rodilla derecha hasta la tierra? Dice aquí el número 274. Significa adoración. ¿Qué significa entonces la genuflexión? Dice la instrucción general del misal romano 274, significa adoración. Y por eso se reserva para el Santísimo Sacramento, así como para la Santa Cruz, desde la solemne adoración en la acción litúrgica del Viernes Santo en la Pasión del Señor hasta el inicio de la Vigilia Pascual. Que ya hemos dicho que no es que se dé la adoración a la cruz, esa adoración al misterio, lo que se hace ese día viernes de la Pasión del Señor, Viernes Santo. En la misa, el sacerdote que celebra hace tres genuflexiones. Esto es, después de la elevación de la hostia, después de la elevación del cáliz y antes de la comunión. Las peculiaridades que deben observarse en misa concelebrada se señalan en sus lugares. Bueno, entonces la genuflexión se hace cuando pasamos delante a corta distancia del Señor Jesús. Si pasamos delante del sagrario, si pasamos delante del altar o llegamos al altar cuando esté nuestro Señor Jesús, cuando esté Jesús sacramentado. Si está nuestro Señor Jesús sacramentado, el Santísimo Cuerpo de Cristo en el altar, se hace genuflexión. Si no está el Santísimo Cuerpo de Cristo, se hace solamente reverencia. Si está el Santísimo Cuerpo de Cristo, genuflexión. Esto es a corta distancia. Cuando en su caso el que está sirviendo tiene que pasar en medio del altar y del sacerdote la reverencia profunda se hace al sacerdote, porque él representa a Cristo. El altar simboliza a Cristo, por eso se besa. Pero aquí hay una diferencia grande porque el sacerdote actúa en persona de Cristo. El altar simboliza a Cristo. Y entonces, por eso, si alguno de los monaguillos o algún diácono tiene que pasar delante del sacerdote, pero está en medio del altar y del sacerdote, a quien le debe de hacer la reverencia, no genuflexión, es al sacerdote. La genuflexión solo se hace cuando está el Señor Jesús sacramentado, o ya sea en el sagrario o ya sea en el altar, pero esto solamente en una distancia moderada. No quiere decir que a 50, 20 metros se tiene que hacer. Pausa y regreso.
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6: Ahí estamos, al pie del cañón.
7: Ay, yo a mí eso de verdad no me interesa. Yo quiero que hable de otra cosa, porque eso a mí ya me aburrió, puro misa y misa.
6: ¿Por qué está diciendo esas cosas? Esto es sumamente importante.
7: Sí, pero mire, yo ya ni nada de nada. Entonces, ¿para qué? Mejor hable de otras cosas. Me gustaría que hablaran de si es pecado llegar a misa tarde. Porque eso, yo ahí sí es donde yo quiero saber.
6: Pues no vamos a responder eso. Estamos enfocándonos en la instrucción. Hasta que termine, puedo volver a esas preguntas que usted está haciendo. All Rice, ¿tiene duda, queja, sugerencia, reclamo, petición con relación a estos temas? Lance Luz, ahí estamos. Nos quedamos entonces con lo que vendría a ser el número 274. Si el tabernáculo con el Santísimo Sacramento está en el presbiterio, el sacerdote, el diácono y los otros ministros hacen genuflexión cuando llegan al altar y cuando se retiran de él, pero no durante la celebración misma de la misa. Ah, ya. Fíjate que este número 274 me viene a librar de ese conflicto que tenía, porque sí, resulta y resalta que muchas veces el sagrario está atrás o ahí pegado al altar, y entonces pues uno ya llega. Yo, por ejemplo, sí tengo la costumbre, aunque en ocasiones a donde he ido y me toca concelebrar, los sacerdotes que presiden la misa no lo hacen, pero yo sí lo hago. Por ejemplo, llego al altar, hago una reverencia al altar, y si está el sagrario, hago entonces una reverencia genuflexión, porque ahí está, detrás del altar está el sagrario, está el tabernáculo. He visto que otros sacerdotes no lo hacen, principalmente donde me ha tocado ir, pues, a estas iglesias. Cuando me toca a mí solo, y si he visto que está ahí el sagrario, pues yo sí hago, o hago lo que vendría a ser la genuflexión cuando me acerco ya a lo que es el sagrario. Pero tenía ahí siempre mi dilema de no saber cómo actuar cuando uno está pasando de un lado a otro del presbiterio, porque pues dentro de la misma celebración se tiene que hacer, y entonces pasamos y pasamos delante del sagrario, y ahí era mi pregunta de: ¿me tendré que hacer genuflexión? Y lo traía, y mira, hoy la instrucción me ha instruido. Si el tabernáculo con el Santísimo Sacramento está en el presbiterio, el sacerdote, el diácono y los otros ministros hacen genuflexión cuando llegan y cuando se retiran, pero no durante la celebración misma, en su caso que tengamos que pasar al frente del sagrario por las actividades que tenemos que realizar. Muy bien, bueno, quedo contento. 274, a ver si me lo aprendo. De lo contrario, todos los que pasan delante del Santísimo Sacramento hacen genuflexión, a no ser que avancen procesionalmente. En este caso, cuando no se está haciendo la celebración eucarística como tal, los ministros que llevan la cruz procesional o los cirios, en vez de la genuflexión, hacen inclinación con la cabeza. Esto también es importante. Porque imagínate que vas con la procesión. Vas con la procesión, llevas los cirios, llevas la cruz alta, llevas el evangeliario. Y aquí entonces todos los demás, cuando llegamos al altar, porque está ahí el sagrario, hacemos reverencia y genuflexión. Y para algunos entonces podría ser, está llevando el cirio, está llevando la cruz alta, está llevando el evangeliario. ¿Ellos también hacen genuflexión? No, solamente dice aquí, dice la instrucción, hacen una reverencia profunda, inclinación de la cabeza. Bueno, listo, ya quedamos con eso. Pasamos al número 275. Con la inclinación, que significa la reverencia y el honor que se tributa a las personas mismas o a sus signos, hay dos clases de inclinaciones. Es a saber, de cabeza y de cuerpo. Ande, pues, esto se está poniendo interesante. La inclinación de cabeza es cuando solamente se deja caer la cabeza hacia adelante. Cuando se nombra al mismo tiempo las tres divinas personas. Gloria al Padre y al Hijo y al Espíritu Santo. Por nuestro Señor Jesucristo, de la bienaventurada Virgen María y del Espíritu Santo. O también, en su caso, del santo por quien se celebra la misa. Celebramos la misa de Santa Clara de Asís. Se hace entonces inclinación de la cabeza. Aquí entonces, ¿qué se hace cuando se dice gloria al Padre y al Hijo? No se santigua uno. Aquí la instrucción refiere que solamente estando en misa, cuando se dice el gloria, se da inclinación de cabeza. Hay dos inclinaciones. Se da la inclinación también de cuerpo o inclinación profunda. En este caso es doblar un poco lo que vendría a ser la cintura. Doblo un poco la cintura. Se hace entonces esa inclinación cuando pasamos ante el altar. En las oraciones, purifica mi corazón, purifica mi corazón y acepta, Señor, nuestro corazón contrito. En el símbolo a las palabras y por obra del Espíritu Santo se encarnó de María la Virgen. Pues chequemos muy bien que hay dos tipos de inclinaciones, la del cuerpo, la de la cabeza, o que fue concebido por obra del Espíritu Santo. En el canon romano a las palabras te pedimos humildemente. Y ya se menciona ahí, el diácono hace la misma inclinación cuando pide la bendición antes de la proclamación del Evangelio. Bendíceme, Padre, hace la inclinación profunda. El sacerdote además se inclina un poco cuando en la consagración pronuncia las palabras del Señor. Entonces, distingamos nosotros de esas inclinaciones que también ustedes pueden hacerla, en este caso, inclinación de la cabeza. Cuando se menciona las tres personas divinas, Padre, Hijo y Espíritu Santo, cuando se menciona el nombre de Jesús, por nuestro Señor Jesucristo, cuando se menciona la bienaventurada Virgen María y también el santo que se está celebrando, Santa Clara, San Francisco, San Benito, esas dos inclinaciones. ¿Queda claro? ¿No queda claro? Bueno, vámonos a la insensación, la turificación. También se dice incensación. Dos maneras de llamar cuando se inciensa. Incensa. Incensación. Turificación. ¿Qué expresa? Expresa reverencia y oración, tal como se indica en la Sagrada Escritura. ¿Qué expresa la turificación o incensación? Viene a indicar, a expresar reverencia y oración. El incienso puede usarse a voluntad en cualquier forma de misa. No quiere decir que solamente las misas solemnes, misas de precepto o misas de oración. Durante la procesión de entrada también puede usarse al inicio de la misa para incensar la cruz y el altar, para la procesión y proclamación del Evangelio. Es decir, que tiene... No, porque ya comenzamos a usarla, tiene que usarse en casi todas las partes y si no se usa, se comete una falta. No, menciona que puede usarse a voluntad en cualquier forma de misa, fiesta, memoria, solemnidad. para la procesión y la proclamación del Evangelio. Después de ser colocados el pan y el vino sobre el altar para incensar las ofrendas, la cruz y el altar, así como el sacerdote y el pueblo. En la elevación de la hostia y el cáliz después de la consagración, cuando el sacerdote está levantando por Cristo con él y en él, y también este es el Cordero de Dios. Cuando está levantando la hostia y el cáliz, se incensa. El sacerdote, cuando pone incienso en el turíbulo, lo bendice con el signo de la cruz sin decir nada, cosa que ya habíamos mencionado antes, porque ya estaba remarcado en el otro esquema de cómo se hacen también la misa particular, misa concelebrada. Antes y después de la incensación se hace inclinación profunda a la persona o al objeto que se inciensa, exceptuados el altar y las ofrendas para el sacrificio de la misa. Fíjate, antes y después de la incensación se hace inclinación profunda a la persona o al objeto que se inciensa. Entonces, antes de echarle incienso, hago una pequeña inclinación, y ahora sí. En el caso del sacerdote, el sacerdote no se tiene que inclinar, no se tiene que inclinar, porque él está siendo colocado en presencia de Dios, así como lo presenta. Con tres movimientos del turíbulo se inciensan el Santísimo Sacramento, las reliquias de la Santa Cruz y las imágenes del Señor expuestas para pública veneración, las ofrendas para el sacrificio de la misa, la cruz del altar, el evangeliario, el cirio pascual, el sacerdote y el pueblo. ¿Ok? Con tres movimientos del incensario o del turíbulo. Uno, dos, tres. Uno, dos, tres. Tres. Con dos movimientos del turíbulo se inciensan las reliquias y las imágenes de los santos expuestas para pública veneración, y únicamente al inicio de la celebración, después de la incensación del altar. Después de la pausa, rematamos solamente haciendo un resumen de estas cuestiones, que es muy interesante para los monaguillos o para los que están sirviendo en el altar con el incensario. ¡Pausa! Y ya vuelvo.
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4: ¡Qué bonito es lo bonito! Mira, pues pongan mucha atención ustedes que tienen sus niños ahí sirviendo en el altar, estas cosas son fundamentales con relación al incensario y lo que nos toca, les toca hacer a ustedes en el servicio. Aquí entonces está la instrucción. ¿Cómo incensar al sacerdote? ¿Cuántas veces incensar las imágenes? A nosotros como sacerdotes, ¿cuántas veces tenemos que incensar las ofrendas, las imágenes de los santos, el cirio y todo lo demás? Y eso pues tenemos que tenerlo en consideración. ¿En dónde lo dice? El número 277 de la Instrucción General del Misal Romano. Lamentablemente no tengo una muy buena memoria, pero si fuera es así, no hombre, qué bárbaro, qué bárbaro. A ver qué se me queda. Yo le invito para que mande sus preguntas si es que tiene, si no tiene, pues aquí le seguimos echando. Entonces, ¿cuántas veces se incensa una imagen de un santo o de la Virgen? Solamente dos. Uno, dos. Y solamente al inicio. Hace algún tiempo, nuestros hermanos sacerdotes mayores miraba que cometían esa equivocación, que en la segunda ocasión que se incensaba el altar, también incensaban las imágenes, y no, solamente se hace al inicio y ya. Con tres movimientos, uno, dos, tres. Con esos tres movimientos dice que se va a incensar lo que vendría a ser la cruz en el altar, el evangeliario, ¿qué más tú? Las imágenes del Señor expuestas para pública veneración, las ofrendas para el sacrificio de la misa, la cruz en el del altar, el cirio pascual, en este caso cuando el cirio está dentro de esa octava de Pascua, o también cuando viene a ser, será que también, porque se dice, también la instrucción señala que el cirio pascual se coloca solamente para lo que son los sacramentos, entonces también habría que incensarlo en esas fechas, en esos momentos. Vamos a ver si más adelante nos lo ratifica la Instrucción General del Misal Romano. Con dos movimientos del turíbulo o incensario se incensan las imágenes. El altar se inciensa, también se dice inciensa o incensa, con un único movimiento. De esta manera, si el altar está separado de la pared, el sacerdote lo inciensa circundándolo. Entonces tiene que darle vuelta. Pero si el altar no está separado de la pared, el sacerdote al ir pasando inciensa primero la parte derecha y luego la parte izquierda. La cruz, si está sobre el altar o cerca de él, se turifica o se inciensa antes de la incensación del altar, de lo contrario, cuando el sacerdote pasa ante ella. Si entonces la cruz, si está sobre el altar, si hay veces que hay una cruz pequeña ahí arriba del altar, sino cuando se pase cerca, si es que está por ahí, lo que vendría a ser una base donde se colocó la cruz que venía en procesión. El sacerdote inciensa las ofrendas con tres movimientos, 1, 2, 3. Antes de la incensación de la cruz y del altar, o traza con el incensario el signo de la cruz sobre las ofrendas. 1. Así como que balanceándose. Hay unos que hacen como circulitos. Eso yo no lo veo aquí. Yo no lo veo aquí. No dice haz círculos, no. Pero sí dice que con la cruz. Bueno, eso ya lo voy a checar después. Siempre, número 278. Siempre que algún fragmento de la hostia se haya adherido a los dedos, sobre todo después de haber dado la comunión a los fieles, el sacerdote debe limpiar los dedos sobre la patena o, según la necesidad, lavarlos. Del mismo modo deben recogerse los fragmentos que hubiera fuera de la patena. Los vasos sagrados son purificados por el sacerdote, en este caso el cáliz, o por el diácono, o por el acólito instituido, después de la comunión o después de la misa, en cuanto sea posible en la credencia. La purificación del cáliz se hace con agua o con agua y vino, que tomará el mismo que purifique. Entonces, se le puede poner vino o se le puede poner agua. La patena, como de costumbre, límpiese con el purificador. Agarramos la patena y con el purificador buscamos si es que se ve una partícula y si no, pues préstese atención a lo que quizás quedare de sangre de Cristo después de la distribución de la comunión. Se beba inmediatamente e íntegramente en el altar. Es decir, todo lo que quedó de sangre de Cristo en el cáliz. ¡Sangre de Cristo! ¡Ilumíname! ¡Sangre de Cristo! ¡Lléname! Número 280. Si se cae la hostia o alguna partícula, fíjese, este número, para muchas personas que han preguntado, yo no había puesto atención o no había tenido la manera de buscar en qué número se dice qué se hace cuando se cae una hostia o un pedazo de Santísimo Cuerpo de Cristo. Dice 280, a ver, porque esto llega a suceder mucho con los que son ministros extraordinarios de la comunión, hasta con uno mismo, los que están sirviendo como monaguillos, ahí sepan qué se hace. Y en este caso lo tiene que hacer pues el ministro que esté ahí más cercano. Recójase con reverencia, 280 de la Instrucción General Misal Romano. Recójase con reverencia, pero si se derrama algo de la sangre del Señor, lávese con agua el lugar donde hubiera caído y después viértase esta agua en el sacrarium o piscina colocado en la sacristía. Bueno, entonces, si cae una hostia o una partícula, dice recójase con reverencia, es decir, con mucho dolor en el corazón, ¿dónde cayó? Con reverencia implica tener sumo respeto, mucho cuidado, levantar la hostia. Yo lo que muchas veces sugiero es que con un purificador tratemos de buscar si alguna partícula quedó en ese lugar donde cayó el cuerpo de Cristo. No lo dice, yo lo hago a modo de pedirle perdón a Dios, es dar un beso a lo que vendría a ser el piso. Yo lo hago, no es que esté escrito aquí. Aquí dice solamente recójase con reverencia. E implica pues hacerlo con mucho, pero mucho respeto, mucho amor, porque ha caído el cuerpo de Cristo al suelo. Y ya me ha tocado ver algunos sacerdotes que con la sangre de Cristo, cuando lo hacen por inmersión, colocan la sangre del cuerpo de Cristo en el cáliz, lo sacan y entonces al sacar el cuerpo de Cristo van regando gotas de la sangre de Cristo. Y no es una sola vez, sino... Y no, ellos como si fuera agua para tomar, como si fuera agua. Y duele. Me tocó verlo en una catedral, en una ocasión, en una misa de vigilia pascual, mirar cómo el sacerdote hacía distancia, hacía esto, hacía que mi corazón se comprimiera, mi corazón se estrujara por ver esa situación, pero pues era el encargado de catedral en aquella ocasión. Y no digo de cuál edad, pero... Número 281. Cuando la Sagrada Comunión se hace bajo las dos especies, el signo adquiere una forma más plena. De esta forma, en efecto, el signo del banquete eucarístico resplandece más perfectamente y expresa más claramente la voluntad divina con que se ratifica la alianza nueva y eterna en la sangre del Señor, así como también la relación entre el banquete eucarístico y el banquete escatológico en el reino del Padre. Número 282. Procuren los sagrados pastores recordar de la mejor manera posible a los fieles que participan en el rito o que intervienen a él. La doctrina católica sobre las formas de distribución de la Sagrada Comunión según el Concilio Ecuménico Tridentino. En primer lugar, recuerden a los fieles que la fe católica enseña que también bajo una sola de las dos especies recibe a Cristo todo e íntegro y el verdadero sacramento, y que por consiguiente, en lo tocante a su fruto, no se priva de ninguna gracia necesaria para la salvación a quienes solo reciben una de las dos, una de las especies. Entonces, ahí está para que tengan en cuenta lo que se señala desde ese concilio de la Santa Madre Iglesia. Enseñen además que la administración de los sacramentos, dejando intacto lo que constituye su sustancia, la Iglesia tiene la facultad de para determinar o cambiar aquello que juzgue más convenientemente para su veneración o para la utilidad de quienes lo reciben, según la diversidad de las circunstancias, tiempos y lugares. Y en el mismo sentido, exhorten a los fieles para que se interesen por participar más intensamente en el sagrado rito, en el cual resplandece la manera más plena el signo del banquete eucarístico. ¡Pausa! Y ya volvemos.
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6: ¡Vientos! ¡Vientos! Ahí estamos, al pie del cañón, hombre. Vámonos con... Sí, ya, vámonos. Comentarios, quejas, sugerencias, reclamo, petición, wherever you want, láncelo, es muy conveniente. Si usted tiene alguna duda, pues es el momento de hacer sus preguntas. Bueno, ustedes entonces tendrán que mirar este documento e ir como yo puntualizando aquellos números de esta instrucción que nos conectan más que otros, nos conectan y nos hacen incluso una observación o una encomienda, hágase esto, hágase aquello. Yo, desde lo que estoy mirando, pues ya sé, aunque ya incluso yo lo había mencionado, pero no recordaba los números, voy a ver si se me acuerdan después los números. Preguntas, láncelas, y ahorita vamos a ver si les podemos responder, si no... Vámonos con el número 283. La comunión bajo las dos especies se permite además de los casos expuestos en los libros rituales a los sacerdotes que no pueden celebrar o concelebrar el sacrificio. A la comunión bajo las dos especies se permite además de los dos casos expuestos en los libros rituales. La comunión... ¿Se permite entonces a los sacerdotes que no pueden celebrar o concelebrar el sacrificio? ¿Por qué no pueden celebrar o concelebrar? Ahí sí ya no sé. ¿Sería una cuestión de suspensión? ¿Sería una cuestión de enfermedad? No dice, solamente dice. Si hay un sacerdote que no pueda concelebrar o celebrar, a él se le da la comunión en las dos especies. También... al diácono y a los demás que desempeñan algún ministerio en la misa. Si a todos los fieles se les da solamente en una especie, pero al diácono y a los que están sirviendo que se les dé en las dos especies. Ahí están cerca del presbiterio. Ok. Inciso C. A los miembros de las comunidades en la misa conventual o en la denominada de comunidad, o a los alumnos de los seminarios, a todos los que se dedican a los ejercicios espirituales o participan en una reunión espiritual o pastoral. En el caso venimos a convenir que se refiere a misas que tienen una prolongación de tiempo pequeña porque son pocos los integrantes. Pero no solamente así, porque podríamos ir a una comunidad. Dígase el caso de este padre que fui a apoyar a su parroquia, y entonces veíamos que tiene 42 comunidades, pero hay algunas comunidades que tienen poca gente. No sé cuántas tendrá, pero lo que hacen es que de varias comunidades se junten para participar de misa. Y no porque sean poquitos les vamos a dar en las dos especies. Dice aquí, en los conventos, en los seminarios, cuando se estén llevando a cabo ejercicios espirituales o alguna reunión que se podría hacer de índole de pastoral. El obispo diocesano puede establecer para su diócesis las normas acerca de la comunión bajo las dos especies. Entonces el obispo puede determinar que también han de observarse en las iglesias de los religiosos y en los pequeños grupos. A este mismo obispo se da la facultad de permitir la comunión bajo las dos especies cuantas veces esto le parezca oportuno al sacerdote, al cual como pastor propio le está encomendada la comunidad, con tal de que los fieles estén bien instruidos y que esté ausente todo peligro de profanación del sacramento, o que el rito se torne más dificultoso por la cantidad de participantes o por otra causa. Pues digamos, vas a un convento, hay 500 religiosas de convento, ahí sí, no se puede, no se puede, vas, hay 10, bueno. En cuanto al modo de distribuir a los fieles la Sagrada Comunión bajo las dos especies y a la extensión de la facultad, las conferencias de obispos pueden dar normas una vez aprobadas las disposiciones por la Santa Sede. Entonces, se puede, solamente que pues, hay que revisar bien ahí. Vámonos al número 284. Cuando se distribuye la comunión bajo las dos especies. Inciso A. El diácono, como de costumbre, sirve con el cáliz o, en su ausencia, un presbítero o también un acólito ritualmente instituido u otro ministro extraordinario de la Sagrada Comunión o un fiel a quien, en caso de necesidad, se le confía este ministerio ad actum para esta ocasión. Entonces, podríamos decir que se le quiere dar la comunión bajo las dos especies. Me ha tocado

0: Después seca y arregla los vasos sagrados de la manera acostumbrada. A los fieles que quizás quieran comulgar solo bajo la especie de pan, déseles la Sagrada Comunión de esta forma. Entonces, hay algunos que dicen, no, yo no quiero bajo las dos especies. Recuerdo de uno que había hecho juramento de no tomar. Entonces, cuando vio que se estaba dando la sangre de Cristo, dijo solamente bajo una especie y se le da. Número 285 de la Instrucción General del Misal Romano. Para distribuir la Sagrada Comunión bajo las dos especies, hay que tener en cuenta estos. Inciso A. Un cáliz de suficiente capacidad o varios cálices de la comunión y se hace bebiendo directamente del cáliz, pero previendo siempre prudentemente que al final de la celebración no quede de la sangre de Cristo más de lo que es prudente para ser bebida. Inciso B. Si se hace por intinción, en este caso agarrar por intinción, las hostias no sean demasiado delgadas ni demasiado pequeñas, porque si no se mojan los dedos, o si son demasiado delgadas, pues se mojan y ya después salen deshaciéndose, ¿no? Sino de un espesor mayor que el de costumbre para que las hostias mojadas, en parte con la sangre del Señor, puedan ser cómodamente distribuidas. Esa sería por intinción. Si la comunión de la sangre del Señor se hace bebiendo del cáliz, quien va a comulgar después de haber recibido el cuerpo de Cristo pasa al ministro del cáliz y permanece de pie ante él. El ministro le dice la sangre de Cristo. Quien va a comulgar responde amén y el ministro le entrega el cáliz para que lo lleve a la boca él mismo y lo agarra con sus manos. El que va a comulgar bebe un poco del cáliz, lo devuelve al ministro y se retira. El ministro limpia el borde del cáliz con el purificador. Entonces, yo no había visto estas normas. En Estados Unidos fue donde me tocó ver que se da así. Hay lo que son ministros para el momento. Y aquí ya uno encuentra cómo es que sí se puede dar, aunque una de las normativas es que no se podía tomar directamente del cáliz, pero aquí vemos dentro de esa extensión o permiso especial que da el Vaticano a las conferencias. Si la comunión del cáliz se hace por intinción, quien va a comulgar teniendo la patena debajo de la boca se acerca al sacerdote, quien sostiene el vaso con las sagradas partículas y a cuyo lado se sitúa el ministro que sostiene el cáliz. El sacerdote toma la hostia, moja parte de ella en el cáliz y mostrándola dice, el cuerpo y la sangre de Cristo. Y quien va a comulgar tiene que responder, amén. Recibe del sacerdote el sacramento en la boca y enseguida se retira. Pues entonces ahí están lo que vendrían a ser las maneras y las formas para recibir el cuerpo de Cristo. Espero que haya servido, haya ayudado, haya dado a conocer bien de qué manera, ilustrado en todo relación a esto. Ya aquí le vamos a dejar para la próxima, dado que comienzan lo que son los principios generales, la disposición y ornato de la iglesia para la celebración eucarística. Con relación a esto es cómo adornarse o cómo prepararse el templo. Pero eso será en la próxima. Se despide su servidor y amigo, el padre Modesto Lule, de los misioneros servidores de la palabra. ¡Hasta la próxima!
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Son las 6 de la mañana.

0: Oración clamando fe.
1: Amado Padre Celestial, te doy gracias por el don de la fe que me has regalado a través de tu iglesia, mi familia y todos aquellos que me han hablado de ti. No obstante, por momentos siento que mi fe es muy pequeña y débil, especialmente cuando me enfrento a problemas y a incertidumbres. Siento, por momentos, que flaqueo ante cualquier eventualidad. Me siento frágil y en ocasiones me derrumbo. Por ello quiero pedirte en el nombre de nuestro Señor Jesucristo que aumentes mi poca fe, que fortalezcas mi pensamiento, mi creencia, mi esperanza y me des la firmeza para creer por encima de toda circunstancia. Te pido, Padre Celestial, por medio del Espíritu Santo, que derrames abundantemente sobre mí el don de la fe, para que me levante por encima de cualquier adversidad y pueda mirar la vida y el futuro con optimismo y con el equilibrio de los que creen en ti y tienen puesta su esperanza en tu auxilio divino. Amén. Padre nuestro que estás en el cielo, santificado sea tu nombre. Venga a nosotros tu reino. Hágase tu voluntad así en la tierra como en el cielo. Danos hoy nuestro pan de cada día y perdona nuestras ofensas como también nosotros perdonamos a los que nos ofenden. No nos dejes caer en tentación y líbranos del mal. Amén. Dios te salve María, llena eres de gracia, el Señor es contigo. Bendita eres entre todas las mujeres y bendito es el fruto de tu vientre, Jesús. Santa María, Madre de Dios, ruega por nosotros pecadores, ahora y en la hora de nuestra muerte. Amén. Gloria al Padre, gloria al Hijo, gloria al Espíritu Santo, como era en el principio, ahora y siempre, por los siglos de los siglos. Amén.

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1: Hoy, 13 de agosto, recordamos a los santos Ponciano e Hipólito. San Ponciano nació en Roma, pero poco se sabe de su vida anterior a su ascensión al solio pontificio en el año 230 al 235, en el que sucedió a Urbano I en el año 222 al 230. Ponciano había apoyado anteriormente al Papa Urbano en una controversia que mantenía con Hipólito a propósito de la Santísima Trinidad. El conflicto se prolongaba e Hipólito no reconocía a Ponciano como pontífice. En el año 235, el emperador romano Maximino desató una cruel persecución contra los cristianos y deportó a Ponciano y a Hipólito a las minas de sal de Cerdeña. Allí, ambos se reconciliaron, abdicando cada uno su condición y poniendo fin a sus conflictos. Poco después, Ponciano e Hipólito fueron martirizados y sus reliquias trasladadas al cementerio que Calisto I había mandado construir en la Vía Apia de Roma. La Iglesia romana les atributa culto desde el siglo IV. Hoy, 13 de agosto, recordamos a San Ponciano, Papa, y San Hipólito, presbítero, mártires.

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1: La mies es mucha y los obreros pocos. 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

0: Padre, y del Hijo, y del Espíritu Santo.
1: Amén.
0: Creo en Dios,
1: Padre Todopoderoso, Creador del cielo y de la tierra. Creo en Jesucristo, su único Hijo, Señor nuestro, que fue concebido por obra y gracia del Espíritu Santo. Nació de Santa María Virgen, padeció bajo el poder de Poncio Pilato, fue crucificado, muerto y sepultado, descendió a los infiernos, al tercer día resucitó de entre los muertos, subió a los cielos y está sentado a la derecha de Dios Padre. Desde ahí ha de venir a juzgar a vivos y muertos. Creo en el Espíritu Santo, la Santa Iglesia Católica, la comunión de los santos, el perdón de los pecados, la resurrección de la carne y la vida eterna. Amén.
0: Padre nuestro que estás en el cielo, santificado sea tu nombre. Venga a tu reino, hágase tu voluntad en la tierra como en el cielo.
1: Dale.

0: líbranos del mal. Amén.
1: Dios te salve, María, llena eres de gracia. El Señor es contigo. Bendita eres entre todas las mujeres, y bendito es el fruto de tu vientre, Jesús.
0: Santa María, Madre de Dios, ruega por nosotros pecadores, ahora y en la hora de nuestra muerte. Amén.
1: Gloria al Padre, al Hijo y al Espíritu Santo.
0: Como era en un principio, ahora y siempre, por los siglos de los siglos. Amén.
2: Misterios luminosos. Primer misterio. Bautizo de Jesús en el Jordán por Juan el Bautista. Sobre el Evangelio de San Mateo, capítulo 3, versículo 16 al 17, meditamos. Una vez bautizado, se abrieron los cielos y vio al Espíritu de Dios que bajaba como una paloma y se posaba sobre él. Al mismo tiempo se oyó una voz del cielo que decía: Este es mi Hijo, el amado, este es mi elegido.
1: Padre nuestro que estás en el cielo, santificado sea tu nombre. Venga tu reino, hágase tu voluntad en la tierra como en el cielo.
0: Danos

0: mal. Amén.
1: Dios te salve María, llena eres de gracia. El Señor es contigo. Bendita eres entre todas las mujeres, y bendito es el fruto de tu vientre, Jesús.
0: Santa María, Madre de Dios, ruega por nosotros pecadores, ahora y en la hora de nuestra muerte. Amén.
1: Dios te salve María, llena eres de gracia, el Señor es contigo. Bendita eres entre todas las mujeres, y bendito es el fruto de tu vientre, Jesús.
0: Santa María, Madre de Dios, ruega por nosotros pecadores, ahora y en la hora de nuestra muerte. Amén.
1: Dios te salve María, llena eres de gracia, el Señor es contigo. Bendita eres entre todas las mujeres, y bendito es el fruto de tu vientre, Jesús.
0: Santa María, Madre de Dios, ruega por nosotros pecadores, ahora y en la hora de nuestra muerte. Amén.
1: Dios te salve María, llena eres de gracia, el Señor es contigo. Bendita eres entre todas las mujeres, y bendito es el fruto de tu vientre, Jesús.
0: Santa María, Madre de Dios, ruega por nosotros pecadores, ahora y en la hora de nuestra muerte. Amén.
1: Dios te salve María, llena eres de gracia, el Señor es contigo. Bendita eres entre todas las mujeres, y bendito es el fruto de tu vientre, Jesús.
0: Santa María, Madre de Dios, ruega por nosotros pecadores, ahora y en la hora de nuestra muerte. Amén.
1: Dios te salve, María, llena eres de gracia. El Señor es contigo. Bendita eres entre todas las mujeres, y bendito es el fruto de tu vientre, Jesús.
0: Santa María, Madre de Dios, ruega por nosotros pecadores, ahora y en la hora de nuestra muerte. Amén.
1: Dios te salve, María, llena eres de gracia. El Señor es contigo. Bendita eres entre todas las mujeres, y bendito es el fruto de tu vientre, Jesús.
0: Santa María, Madre de Dios, ruega por nosotros pecadores, ahora y en la hora de nuestra muerte. Amén.
1: Dios te salve, María, llena eres de gracia. El Señor es contigo. Bendita eres entre todas las mujeres, y bendito es el fruto de tu vientre, Jesús.
0: Santa María, Madre de Dios, ruega por nosotros pecadores, ahora y en la hora de nuestra muerte. Amén.
1: Dios te salve, María, llena eres de gracia, el Señor es contigo. Bendita eres entre todas las mujeres, y bendito es el fruto de tu vientre, Jesús.
0: Santa María, Madre de Dios, ruega por nosotros pecadores, ahora y en la hora de nuestra muerte. Amén.
1: Dios te salve, María, llena eres de gracia, el Señor es contigo. Bendita eres entre todas las mujeres, y bendito es el fruto de tu vientre, Jesús.
0: Santa María, Madre de Dios, ruega por nosotros pecadores, ahora y en la hora de nuestra muerte. Amén.
1: Gloria al Padre, al Hijo y al Espíritu Santo.
0: Como era en el principio, ahora y siempre, por los siglos de los siglos. Amén.
1: Oh Jesús mío,
0: perdona nuestros pecados, líbranos del fuego del infierno, lleva al cielo a todas las almas, especialmente a las más necesitadas de tu misericordia. Amén.
1: Segundo misterio: las bodas de Caná. Sobre el Evangelio de San Juan, capítulo 2, versículo del 5 al 7, meditamos. Pero su madre dijo a los sirvientes: hagan lo que les diga. Jesús dijo: llenen de agua esos recipientes. Y los llenaron hasta el borde.
2: Padre nuestro,
0: que estás en el cielo, santificado sea tu nombre. Venga tu reino, hágase tu voluntad en la tierra como en el cielo.
1: Danos hoy nuestro pan de cada día. Perdona nuestras ofensas, como también nosotros perdonamos a los que nos ofenden. No nos dejes caer en tentación y líbranos del mal. Amén.
0: Dios te salve María, llena eres de gracia, el Señor es contigo. Bendita eres entre todas las mujeres, y bendito es el fruto de tu vientre, Jesús.
1: Santa María, Madre de Dios, ruega por nosotros, pecadores, ahora y en la hora de nuestra muerte. Amén.
0: Dios te salve María, llena eres de gracia, el Señor es contigo. Bendita eres entre todas las mujeres, y bendito es el fruto de tu vientre Jesús.
1: Santa María, Madre de Dios, ruega por nosotros pecadores, ahora y en la hora de nuestra muerte. Amén.
0: Dios te salve María, llena eres de gracia, el Señor es contigo. Bendita eres entre todas las mujeres, y bendito es el fruto de tu vientre, Jesús.
1: Santa María, Madre de Dios, ruega por nosotros, pecadores, ahora y en la hora de nuestra muerte. Amén.
0: Dios te salve, María, llena eres de gracia, el Señor es contigo. Bendita eres entre todas las mujeres, y bendito es el fruto de tu vientre, Jesús.
1: Santa María, Madre de Dios, ruega por nosotros, pecadores, ahora y en la hora de nuestra muerte. Amén.
0: Dios te salve María, llena eres de gracia, el Señor es contigo. Bendita eres entre todas las mujeres, y bendito es el fruto de tu vientre, Jesús.
1: Santa María, Madre de Dios, ruega por nosotros, pecadores, ahora y en la hora de nuestra muerte. Amén.
0: Dios te salve María, llena eres de gracia, el Señor es contigo. Bendita eres entre todas las mujeres, y bendito es el fruto de tu vientre, Jesús.
1: Santa María, Madre de Dios, ruega por nosotros pecadores, ahora y en la hora de nuestra muerte. Amén.
0: Dios te salve María, llena eres de gracia, el Señor es contigo. Bendita eres entre todas las mujeres, y bendito es el fruto de tu vientre, Jesús.
1: Santa María, Madre de Dios, ruega por nosotros, pecadores, ahora y en la hora de nuestra muerte. Amén.
0: Dios te salve, María, llena eres de gracia, el Señor es contigo. Bendita eres entre todas las mujeres, y bendito es el fruto de tu vientre, Jesús.
1: Santa María, Madre de Dios, ruega por nosotros pecadores, ahora y en la hora de nuestra muerte. Amén.
0: Dios te salve María, llena eres de gracia, el Señor es contigo. Bendita eres entre todas las mujeres, y bendito es el fruto de tu vientre Jesús.
1: Santa María, Madre de Dios, ruega por nosotros pecadores, ahora y en la hora de nuestra muerte. Amén.
0: Dios te salve María, llena eres de gracia, el Señor es contigo. Bendita eres entre todas las mujeres, y bendito es el fruto de tu vientre Jesús.
1: Gloria, Santa María, Madre de Dios, ruega por nosotros pecadores, ahora y en la hora de nuestra muerte. Amén.
0: Gloria al Padre, al Hijo y al Espíritu Santo, como era en el principio, ahora y siempre, por los siglos de los siglos. Amén.
1: Oh Jesús mío,
0: perdona nuestros pecados, líbranos del fuego del infierno, lleva al cielo a todas las almas, especialmente a las más necesitadas de tu misericordia. Amén.
1: Tercer misterio. Proclamación del reino de Dios, la iglesia como reino de Dios. Sobre el Evangelio de San Mateo capítulo 16, versículo 18, meditamos. El tiempo se ha cumplido, ha llegado el reino de Dios. Convertíos y creed en el Evangelio. Tú eres Pedro, o sea roca, y sobre esta roca edificaré mi iglesia. Los poderes de la muerte jamás la podrán vencer. Padre nuestro que estás en el cielo, santificado sea tu nombre. Venga tu reino, hágase tu voluntad en la tierra como en el cielo.

0: Amén.
1: Dios te salve María, llena eres de gracia. El Señor es contigo. Bendita eres entre todas las mujeres. Y bendito es el fruto de tu vientre, Jesús.
0: Santa María, Madre de Dios, ruega por nosotros pecadores, ahora y en la hora de nuestra muerte. Amén.
1: Dios te salve María, llena eres de gracia, el Señor es contigo. Bendita eres entre todas las mujeres, y bendito es el fruto de tu vientre, Jesús.
0: Santa María, Madre de Dios, ruega por nosotros pecadores, ahora y en la hora de nuestra muerte. Amén.
1: Dios te salve María, llena eres de gracia, el Señor es contigo. Bendita eres entre todas las mujeres, y bendito es el fruto de tu vientre, Jesús.
0: Santa María, Madre de Dios, ruega por nosotros pecadores, ahora y en la hora de nuestra muerte. Amén.
1: Dios te salve María, llena eres de gracia, el Señor es contigo. Bendita eres entre todas las mujeres, y bendito es el fruto de tu vientre, Jesús.
0: Santa María, Madre de Dios, ruega por nosotros pecadores, ahora y en la hora de nuestra muerte. Amén.
1: Dios te salve María, llena eres de gracia, el Señor es contigo. Bendita eres entre todas las mujeres, y bendito es el fruto de tu vientre, Jesús.
0: Santa María, Madre de Dios, ruega por nosotros pecadores, ahora y en la hora de nuestra muerte. Amén.
1: Dios te salve María, llena eres de gracia, el Señor es contigo. Bendita eres entre todas las mujeres, y bendito es el fruto de tu vientre, Jesús.
0: Santa María, Madre de Dios, ruega por nosotros pecadores, ahora y en la hora de nuestra muerte. Amén.
1: Dios te salve, María, llena eres de gracia, el Señor es contigo. Bendita eres entre todas las mujeres, y bendito es el fruto de tu vientre, Jesús.
0: Santa María, Madre de Dios, ruega por nosotros pecadores, ahora y en la hora de nuestra muerte. Amén.
1: Dios te salve, María, llena eres de gracia, el Señor es contigo. Bendita eres entre todas las mujeres, y bendito es el fruto de tu vientre, Jesús.
0: Santa María, Madre de Dios, ruega por nosotros pecadores, ahora y en la hora de nuestra muerte. Amén.
1: Dios te salve, María, llena eres de gracia, el Señor es contigo. Bendita eres entre todas las mujeres, y bendito es el fruto de tu vientre, Jesús.
0: Santa María, Madre de Dios, ruega por nosotros pecadores, ahora y en la hora de nuestra muerte. Amén.
1: Dios te salve, María, llena eres de gracia, el Señor es contigo. Bendita eres entre todas las mujeres, y bendito es el fruto de tu vientre, Jesús.
0: Santa María, Madre de Dios, ruega por nosotros pecadores, ahora y en la hora de nuestra muerte. Amén.
1: Gloria al Padre, al Hijo y al Espíritu Santo.
0: Como era en el principio, ahora y siempre, por los siglos de los siglos. Amén.
1: Oh Jesús mío,
0: perdona nuestros pecados, líbranos del fuego del infierno, lleva al cielo a todas las almas, especialmente a las más necesitadas de tu misericordia. Amén.
2: Cuarto misterio: la transfiguración de Jesús en el monte Tabor. Sobre el Evangelio de San Lucas, capítulo 9, versículo 29 al 35, meditamos. Y mientras estaba orando, su cara cambió de aspecto y su ropa se volvió de una blancura fulgurante. De la nube llegó una voz que decía: este es mi Hijo, mi elegido, escúchenlo.
1: Padre nuestro,
0: que estás en el cielo, santificado sea tu nombre. Venga tu reino, hágase tu voluntad en la tierra como en el cielo.
1: Danos hoy nuestro pan de cada día. Perdona nuestras ofensas, como también nosotros perdonamos a los que nos ofenden. No nos dejes caer en tentación y líbranos del mal.
0: Dios te salve María, llena eres de gracia. El Señor es contigo. Bendita eres entre todas las mujeres. Y bendito es el fruto de tu vientre, Jesús.
1: Santa María, Madre de Dios, ruega por nosotros, pecadores, ahora y en la hora de nuestra muerte. Amén.

0: vientre, Jesús.
1: Santa María, Madre de Dios, ruega por nosotros, pecadores, ahora y en la hora de nuestra muerte. Amén.
0: Dios te salve, María, llena eres de gracia, el Señor es contigo. Bendita eres entre todas las mujeres, y bendito es el fruto de tu vientre, Jesús.
1: Santa María, Madre de Dios, ruega por nosotros, pecadores, ahora y en la hora de nuestra muerte. Amén.

0: Santa María, Madre de Dios, ruega por nosotros, pecadores, ahora y en la hora de nuestra muerte. Amén.
1: Dios te salve, María, llena eres de gracia, el Señor es contigo. Bendita eres entre todas las mujeres, y bendito es el fruto de tu vientre, Jesús.
0: Santa María, Madre de Dios, ruega por nosotros, pecadores, ahora y en la hora de nuestra muerte. Amén.
1: Dios te salve, María, llena eres de gracia, el Señor es contigo. Bendita eres entre todas las mujeres, y bendito es el fruto de tu vientre, Jesús.
0: Santa María, Madre de Dios, ruega por nosotros, pecadores, ahora y en la hora de nuestra muerte. Amén.
1: Dios te salve, María, llena eres de gracia, el Señor es contigo. Bendita eres entre todas las mujeres, y bendito es el fruto de tu vientre, Jesús.
0: Santa María, Madre de Dios, ruega por nosotros, pecadores, ahora y en la hora de nuestra muerte. Amén.
1: Dios te salve, María, llena eres de gracia, el Señor es contigo. Bendita eres entre todas las mujeres, y bendito es el fruto de tu vientre, Jesús.
0: Santa María, Madre de Dios, ruega por nosotros, pecadores, ahora y en la hora de nuestra muerte. Amén.
1: Dios te salve, María, llena eres de gracia, el Señor es contigo. Bendita eres entre todas las mujeres, y bendito es el fruto de tu vientre, Jesús.
0: Santa María, Madre de Dios, ruega por nosotros, pecadores, ahora y en la hora de nuestra muerte. Amén.
1: Dios te salve, María, llena eres de gracia, el Señor es contigo. Bendita eres entre todas las mujeres, y bendito es el fruto de tu vientre, Jesús.
0: Gloria, Santa María, Madre de Dios, ruega por nosotros, pecadores, ahora y en la hora de nuestra muerte. Amén.
1: Gloria al Padre, al Hijo y al Espíritu Santo, como era en el principio, ahora y siempre, por los siglos de los siglos. Amén.
0: Oh Jesús mío,

0: Amén. Amén.
1: Quinto misterio. La institución de la Eucaristía. Sobre el Evangelio de San Lucas, capítulo 22, versículo 19 al 20, meditamos. Después tomó pan y dando gracias, lo partió y se lo dio diciendo: esto es mi cuerpo, que es entregado por ustedes. Hizo lo mismo con la copa después de cenar, diciendo: esta es la alianza nueva, sellada con mi sangre, que es derramada por ustedes. Padre nuestro que estás en el cielo, santificado sea tu nombre. Venga tu reino. Hágase tu voluntad en la tierra como en el cielo.
2: Danos hoy nuestro pan de cada día. Perdona nuestras ofensas, como también nosotros perdonamos a los que nos ofenden. No nos dejes caer en tentación y líbranos del mal. Amén.
1: Dios te salve María, llena eres de gracia, el Señor es contigo. Bendita eres entre todas las mujeres, y bendito es el fruto de tu vientre, Jesús.
2: Santa María, Madre de Dios, ruega por nosotros pecadores, ahora y en la hora de nuestra muerte. Amén.
1: Dios te salve María, llena eres de gracia, el Señor es contigo. Bendita eres entre todas las mujeres, y bendito es el fruto de tu vientre, Jesús.
2: Santa María, Madre de Dios, ruega por nosotros pecadores, ahora y en la hora de nuestra muerte. Amén.
1: Dios te salve, María, llena eres de gracia, el Señor es contigo. Bendita eres entre todas las mujeres, y bendito es el fruto de tu vientre, Jesús.
2: Santa María, Madre de Dios, ruega por nosotros pecadores, ahora y en la hora de nuestra muerte. Amén.
1: Dios te salve, María, llena eres de gracia, el Señor es contigo. Bendita eres entre todas las mujeres, y bendito es el fruto de tu vientre, Jesús.
2: Santa María, Madre de Dios, ruega por nosotros pecadores, ahora y en la hora de nuestra muerte. Amén.
1: Dios te salve, María, llena eres de gracia, el Señor es contigo, bendita eres entre todas las mujeres, y bendito es el fruto de tu vientre, Jesús.
2: Santa María, Madre de Dios, ruega por nosotros pecadores, ahora y en la hora de nuestra muerte. Amén.
1: Dios te salve, María, llena eres de gracia, el Señor es contigo. Bendita eres entre todas las mujeres, y bendito es el fruto de tu vientre, Jesús.
2: Santa María, Madre de Dios, ruega por nosotros pecadores, ahora y en la hora de nuestra muerte. Amén.
1: Dios te salve, María, llena eres de gracia, el Señor es contigo. Bendita eres entre todas las mujeres, y bendito es el fruto de tu vientre, Jesús.
2: Santa María, Madre de Dios, ruega por nosotros pecadores, ahora y en la hora de nuestra muerte. Amén.
1: Dios te salve, María, llena eres de gracia, el Señor es contigo. Bendita eres entre todas las mujeres, y bendito es el fruto de tu vientre, Jesús.

Dios te salve, María, llena eres de gracia. El Señor es contigo. Bendita eres entre todas las mujeres y bendito es el fruto de tu vientre, Jesús.

0: Dios te salve, María, llena eres de gracia, el Señor es contigo, bendita eres entre todas las mujeres, y bendito es el fruto de tu vientre, Jesús.
1: Santa María, Madre de Dios, ruega por nosotros, pecadores, ahora y en la hora de nuestra muerte. Amén.
0: Gloria al Padre, al Hijo y al Espíritu Santo.
1: Como era en un principio, ahora y siempre, por los siglos de los siglos. Amén.
0: Oh Jesús mío,
1: perdona nuestros pecados, líbranos del fuego del infierno, lleva al cielo a todas las almas, especialmente a las más necesitadas de tu misericordia. Amén.
0: Dios te salve,
1: Reina y Madre de misericordia, vida, dulzura y esperanza nuestra.

0: Señor, abogada nuestra, vuelve a nosotros esos tus ojos misericordiosos, y después de este destierro, muéstranos a Jesús, fruto bendito de tu vientre, oh clemente, oh piadosa, oh dulce siempre Virgen María, ruega por nosotros, Santa Madre de Dios, para que seamos dignos de alcanzar las promesas de nuestro Señor Jesucristo. Amén.
1: Oh Dios, cuyo unigénito Hijo con su vida, muerte y resurrección nos alcanzó el premio de la vida eterna, concédenos a los que recordamos estos misterios del Santo Rosario, imitar lo que contienen y alcanzar lo que prometen, por el mismo Jesucristo nuestro Señor.
2: Amén.
1: Letanías de la Santísima Virgen María. Señor, ten piedad.
2: Señor, ten piedad.
1: Cristo, ten piedad.
2: Cristo, ten piedad.
1: Señor, ten piedad.
2: Señor, ten piedad.
1: Cristo, óyenos.
2: Cristo, óyenos.
1: Cristo, escúchanos.
2: Cristo, escúchanos.
1: Dios, Padre Celestial,
2: ten piedad de nosotros.
1: Dios, Hijo Redentor del mundo,
2: ten piedad de nosotros.
1: Dios, Espíritu Santo,
2: ten piedad de nosotros.
1: Santísima Trinidad, que eres un solo Dios,
2: ten piedad de nosotros.
1: Santa María,
2: ruega por nosotros.
1: Santa Madre de Dios,
2: ruega por nosotros.
1: Santa Virgen de las Vírgenes,
2: ruega por nosotros.
1: Madre de Cristo,
2: ruega por nosotros.
1: Madre de la Iglesia,
2: ruega por nosotros.
1: Madre de la Divina Gracia,
2: ruega por nosotros.
1: Madre Purísima,
2: ruega por nosotros.
1: Madre Castísima,
2: ruega por nosotros.
1: Madre Siempre Virgen,
2: ruega por nosotros.
1: Madre Inmaculada,
2: ruega por nosotros.
1: Madre Amable,
2: ruega por nosotros.
1: Madre Admirable,
2: ruega por nosotros.
1: Madre del Buen Consejo,
2: ruega por nosotros.
1: Madre del Creador,
2: ruega por nosotros.
1: Madre del Salvador,
2: ruega por nosotros.
1: Madre de Misericordia,
2: ruega por nosotros.
1: Virgen Prudentísima,
2: ruega por nosotros.
1: Virgen digna de veneración,
2: ruega por nosotros.
1: Virgen digna de alabanza,
2: ruega por nosotros.
1: Virgen poderosa,
2: ruega por nosotros.
1: Virgen clemente,
2: ruega por nosotros.
1: Virgen fiel,
2: ruega por nosotros.
1: Espejo de justicia,
2: ruega por nosotros.
1: Trono de la sabiduría,
2: ruega por nosotros.
1: Causa de nuestra alegría,
2: ruega por nosotros.
1: Vaso espiritual,
2: ruega por nosotros.
1: Vaso digno de honor,
2: ruega por nosotros.
1: Vaso de insigne devoción,
2: ruega por nosotros.
1: Rosa mística,
2: ruega por nosotros.
1: Torre de David,
2: ruega por nosotros.
1: Torre de marfil,
2: ruega por nosotros.
1: Casa de oro,
2: ruega por nosotros.
1: Arca de la alianza,
2: ruega por nosotros.
1: Puerta del cielo,
2: ruega por nosotros.
1: Estrella de la mañana,
2: ruega por nosotros.
1: Salud de los enfermos,
2: ruega por nosotros.
1: Refugio de los pecadores,
2: ruega por nosotros.
1: Consoladora de los afligidos,
2: ruega por nosotros.
1: Auxilio de los cristianos,
2: ruega por nosotros.
1: Reina de los ángeles,
2: ruega por nosotros.
1: Reina de los patriarcas,
2: ruega por nosotros.
1: Reina de los profetas,
2: ruega por nosotros.
1: Reina de los apóstoles,
2: ruega por nosotros.
1: Reina de los mártires,
2: ruega por nosotros.
1: Reina de los confesores,
2: ruega por nosotros.
1: Reina de las vírgenes,
2: ruega por nosotros.
1: Reina de todos los santos,
2: ruega por nosotros.
1: Reina concebida sin pecado original,
2: ruega por nosotros.
1: Reina asunta al cielo,
2: ruega por nosotros.
1: Reina del Santísimo Rosario,
2: ruega por nosotros.
1: Reina de la familia,
2: ruega por nosotros.
1: Reina de la paz,
2: ruega por nosotros.
1: Cordero de Dios, que quitas el pecado del mundo,
2: perdónanos, Señor.
1: Cordero de Dios, que quitas el pecado del mundo,
2: escúchanos, Señor.
1: Cordero de Dios, que quitas el pecado del mundo,
2: ten piedad y misericordia de nosotros.
1: Bajo tu amparo nos acogemos, Santa Madre de Dios. No desprecie las súplicas que te dirigimos ante nuestras necesidades. Antes bien, líbranos de todos los peligros, oh Virgen gloriosa y bendita. Ruega por nosotros, Santa Madre de Dios, para que seamos dignos de alcanzar las promesas de nuestro Señor Jesucristo.
2: Amén.
1: Oración. Te rogamos nos concedas, Señor Dios nuestro, gozar de continua salud de alma y cuerpo, y por la gloriosa intercesión de la bienaventurada siempre Virgen María, vernos libres de las tristezas de la vida presente y disfrutar de las alegrías eternas por Cristo nuestro Señor.
2: Amén.
1: Recemos un Padre nuestro y un Ave María por el Papa, su persona y sus intenciones. Padre nuestro que estás en el cielo, santificado sea tu nombre. Venga tu reino. Hágase tu voluntad en la tierra como en el cielo.
2: Danos hoy nuestro pan de cada día. Perdona nuestras ofensas, como también nosotros perdonamos a los que nos ofenden. No nos dejes caer en tentación y líbranos del mal. Amén.
1: Dios te salve, María, llena eres de gracia. El Señor es contigo. Bendita eres entre todas las mujeres y bendito es el fruto de tu vientre, Jesús.
2: Santa María, Madre de Dios, ruega por nosotros pecadores, ahora y en la hora de nuestra muerte. Amén.
1: Gloria al Padre, al Hijo y al Espíritu Santo.
2: Como era en el principio, ahora y siempre, por los siglos de los siglos. Amén.
1: Recemos un Padre nuestro y un Ave María por los obispos de nuestra diócesis, sus personas y sus intenciones. Padre nuestro que estás en el cielo, santificado sea tu nombre. Venga tu reino. Hágase tu voluntad en la tierra como en el cielo.
2: Danos hoy nuestro pan de cada día. Perdona nuestras ofensas, como también nosotros perdonamos a los que nos ofenden. No nos dejes caer en tentación y líbranos del mal. Amén.
1: Dios te salve, María, llena eres de gracia. El Señor es contigo. Bendita eres entre todas las mujeres y bendito es el fruto de tu vientre, Jesús.
2: Santa María, Madre de Dios, ruega por nosotros pecadores, ahora y en la hora de nuestra muerte. Amén.
1: Gloria al Padre, al Hijo y al Espíritu Santo.
2: Como era en el principio, ahora y siempre, por los siglos de los siglos. Amén.
1: Recemos un Padre nuestro y un Ave María por las benditas ánimas del purgatorio. Padre nuestro que estás en el cielo, santificado sea tu nombre. Venga tu reino. Hágase tu voluntad en la tierra como en el cielo.

0: muerte. Amén.
1: Gloria al Padre, al Hijo y al Espíritu Santo.
0: Como era en el principio, ahora y siempre, por los siglos de los siglos. Amén.
1: En el nombre del Padre, y del Hijo, y del Espíritu Santo.

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1: Oración por las vocaciones. Oh Jesús, pastor eterno de las almas, dígnate mirar con ojos de misericordia a esta porción de tu grey amada. Señor, necesitamos mayor número de sacerdotes. Multiplica las vocaciones y santifica más y más a nuestros sacerdotes y hermanos en la vida consagrada. Te lo pedimos por la Inmaculada Virgen María de Guadalupe, tu dulce y santa madre. Oh Jesús, danos muchos y santos sacerdotes, religiosas y religiosos, y todas las vocaciones que la Iglesia necesita, según tu corazón. Amén.
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Este es el valor del amor, familia bellísima de En Familia Radio. Hoy entramos a la segunda parte de este pequeño libro que se llama Yo salí de la depresión. Te voy a dar una breve introducción para aquellos que no escucharon el programa la vez pasada, pero jueves con jueves estaré leyendo este libro. Van a ser tres programas a lo sumo, casi cuatro probablemente, porque es un pequeño libro, son 80 y tantas páginas, y vale la pena conocer el testimonio de cómo salió adelante Rafael Manuel Tobar. Él escribe, Yo salí de la depresión, Rafael Manuel Tobar. Tú puedes conseguir este pequeño librito también en las redes y conocer su historia. Es un tipo de depresión endógena la que él tuvo. Decía, si todo me iba bien en la vida, si yo tenía éxito en el trabajo, si tengo fe, fue educado en la fe, si tengo un director espiritual, ¿por qué tengo depresión? No quería aceptar que tenía depresión, pero entendió que la depresión en su caso era de tipo endógeno, es decir, había una sustancia que no estaba dándose en la debida proporción en su cerebro, la serotonina. Y hasta que comprendió que se trataba de una enfermedad, como puede ser la diabetes, u otra enfermedad que obviamente en la hipertensión, vamos al tratamiento y tomando el tratamiento tenemos muy buena calidad de vida. Lo mismo pasa con la depresión. Él no entendía por qué había tenido deseo de quitarse la vida cuando todo le iba bien. No entendía qué estaba pasando. Habló con su director espiritual. Él tuvo el impulso de aventarse en un acantilado y se dio cuenta que algo estaba pasando. Y de hecho, en el trabajo incluso le dieron la oportunidad de que fuera un tratamiento. Estaban ya observando que algo pasaba con su conducta y él no podía creer que tenía una depresión. Cuando por fin lo acepta, se adentra en el tema de la depresión, empieza a entender que se trata de química cerebral involucrada en su caso, porque hay varios tipos de depresión. Hay depresiones que no son necesariamente de tipo bioquímico cerebral y no requieren medicamento. ¿Pero eso quién lo determina? El especialista. El especialista se llama psiquiatra y vale la pena que lo visite, psiquiatra o psicólogo. Durante la pandemia hubo varias declaraciones de un gran medallista olímpico, creo que es el mayor de todos los tiempos, es Michael Phelps. Michael Phelps era pues un campeón, ganó 28 medallas olímpicas, 23 de ellas son medallas de oro, y un campeonzazo. Pero él habla públicamente acerca de cómo lidió con la depresión, con el consumo de sustancias, con la ideación suicida, porque después de ser el campeón del mundo, de pronto cambia la noticia de Michael Phelps para hablar de que está consumiendo marihuana, de que por el abuso del alcohol ha tenido problemas con la ley. Se quería morir, pero él recibió ayuda a tiempo, salió adelante y hoy es pues un hombre que nos deja saber que la salud mental es algo que debemos buscar todos. Uno de cada cinco personas puede estar cruzando por un episodio de depresión. Y es bueno que lo sepa y que pida ayuda. Así lo hizo Rafael Manuel Tobar. Yo salí de la depresión. Y continuamos con su historia. Él se pregunta, ¿dónde está Dios? Cuenta, llegué al primer tratamiento por casualidad. En un viaje a Monterrey tenía dolor de cabeza y un compadre me llegó con su médico homeópata que me diagnosticó un proceso depresivo. Me dijo, le falta serotonina. Me recetó unos chochitos y me dijo que hablara para ver cómo seguía. El dolor de cabeza remitió, pero las ganas de morirme, no. Llamé al doctor y tuve mala suerte. Por causas desconocidas, el teléfono respondió ocupado por semanas. Alguien me comentó que pidiera ayuda a Dios y lo hice, pero ya no tenía fuerzas. Sin fuerzas, porque me las robaba la depresión. Había consumido este neurotransmisor que regula las reacciones cerebrales, la serotonina. Y la causa de su pérdida había sido el estrés. Trabajaba mucho con el desgaste físico, con las presiones de la responsabilidad en casa, en el trabajo. El cerebro ya se había encogido. ¿Dónde está Dios? No me hice esta pregunta durante ese tiempo. No le reclamé por mi situación. Yo sabía que Dios estaba ahí, cerca, lo sabía, pero no podía experimentarlo. Como el hipnotizado sigue las indicaciones del hipnotizador,
el sueño le impide reaccionar o decidir por sí mismo, igualmente yo seguía las pautas marcadas por mi cerebro, que ya no tenía serotonina. Y yo no recordaba al Dios que me había acompañado por años y daba pasos como de autómata. Quería un accidente que me sacara de este mundo. Pero el accidente no llegó, al contrario. Debía afrontar la fatiga diaria de levantarme cada mañana, ir a la oficina, llenar las lentas horas restantes, una vez terminados los pendientes laborales, que eran pocos. Leer me exigía esfuerzo. Investigar no podía porque me resultaba difícil concentrarme. Ver televisión me alteraba. Me entretenía con algunos juegos de computadora. No me exigían pensar y pasado un rato volvía al tedio, al aburrimiento, a la rutina. Desplazaba los ojos hacia la ventana. Perdía la mirada en las nubes, en los tejados de las casas. ¿Dónde está Dios? Existen aspectos biológicos insospechados para la mayoría que impiden a la persona salir del túnel por sus propias fuerzas, como el peso de la carencia de serotonina, de endorfinas o de otros bioelementos del cerebro. Aquí vale mucho el apoyo bioquímico administrado, el medicamento. Sirve también, desde luego, el apoyo espiritual. En mi caso, yo contaba con cimientos sólidos de una relación con Dios. Él siempre estuvo ahí, aunque en segundo plano. En esos momentos donde el alma puesta en las manos de Dios acrecienta la predisposición a luchar y a salir adelante desde el inconsciente. La experiencia me enseñó que no puede confundirse la actitud de abandono en manos de Dios con dejarse golpear por las circunstancias. No, no es voluntad de Dios dejarse llevar a cualquier barranco o destrozar el equilibrio personal por las fuerzas de la naturaleza. Puede darse la situación contraria durante la depresión. Alguien alejado de Dios se aleja de Él, buscando ayuda para llevar su carga, sintiéndose arrastrado en el remolino de la depresión. Pero, de todos modos, veo más fácil volver la mirada hacia el rostro de Dios cuando ya se ha platicado con Él antes. Creo que yo tuve este segundo tipo de experiencia religiosa, porque mi trato con Dios durante el pasado respiraba en el fondo de mi yo. Y yo mantenía esa brasa encendida del antiguo amor que llevaba hacia Dios. La fe me ayudó, definitivamente la fe me ayudó. Durante mi recorrido por ese túnel oscuro, la indiferencia heló mi actitud hacia los más cercanos. La depresión se va cubriendo con una máscara que aísla al individuo, haciéndole ver todo y a todos desde el punto máximo de egocentrismo. Una focalización únicamente en mí. Yo veía a los otros, hasta los familiares más amados, como gente incapaz de comprender el túnel que me abrumaba y me oprimía. Yo contribuí algo a su desinterés por mis actuaciones. Me hacía el fuerte y manifestaba mi decisión de salir adelante. Les decía, sí, que me sentía mal. Ellos me veían decaído y procuraban darme compañía. Pero sus responsabilidades les pedían dedicación y se marchaban a atender sus ocupaciones. Yo volvía a rumiar mi soledad. Me esforzaba en seguir adelante. Tonto de mí. Más me hundía en la depresión. Intentaba batallar con mis solas fuerzas y el resultado era como saltar en arenas movedizas. Más te absorben al moverte. ¿Dónde está Dios? Me repetí frecuentemente que Él actuaría a su tiempo, que decidiera lo que prefiriera sobre mí. Pero me faltaba el agua. Creo que ponía la tinaja a su disposición, pero vacía. Algo dejaba yo de aportar, aunque mi actitud era buena ante Él. En esas andaba cuando pronto recibiría una propuesta. Vamos a regresar con esto. Le faltaba el agua, Él quiere decir, como en el pasaje de la conversión del agua en vino, de las bodas de Caná, estaban las tinajas que llenó Jesús, que hizo Jesús, en donde puso el vino, pero no lo puso de la nada. Él primero pidió, llenen las tinajas de agua.
Y entonces dice Rafael, yo le daba las tinajas, pero no les había puesto el agua, me faltaba el agua. Vamos a ver cuál fue esa agua que puso Rafael y que Dios pudo convertir en el más delicioso vino. ¿Cómo salió Rafael de la depresión? Voy a ir a la pausa, vuelvo después de ella. Tú y yo estamos en Familia Radio y tú escuchas en este momento El Valor del Amor. Regreso contigo.

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4: De regreso, esto es El Valor del Amor. Quiero agradecer enormemente a mi querido Alex Valderas, allí en los controles, a mi querido Arturo Villarreal, que Dios lo bendiga. Gracias por este tema de El Valor del Amor, que es preciosa la música y que pues ya es parte de nuestra historia. Yo la voy oyendo de repente y digo, wow, ya forma parte de mi vida esta melodía maravillosa, El Valor del Amor. Y estamos platicando acerca de la historia de Rafael Manuel Tobar, cómo enfrentó su depresión. En su caso, fue una enfermedad de tipo endógeno. En su caso, realmente la serotonina hacía falta y el medicamento era necesario. Entonces, no pierdes nada. Si tú estás en este momento, sientes una profunda tristeza sin explicación, llevas 2 semanas así, ve al médico, ve al especialista. No vas a perder nada y puedes ganar mucho. Todos aquellos que han lidiado con problemas de salud mental como este, ansiedad o depresión, salen, lo hablan y lo sanan, como lo hizo Rafael. Él empieza con una oportunidad y fue dedicarse a algo fuera de sí mismo, dedicarse a algo con amor. En el caso de Michael Phelps, el poder salir, el nadar, el hacer ahora mucho bien, impulsando a otros deportistas, le ayudó bastante. ¿Qué pasó en el caso de Rafael? Les cuenta. Visité la viña, acuérdate que tenía un terreno y sembró uvas. Y pues la verdad es que lo había descuidado. Y cuenta, visité la viña. Las vides habían resistido a la sequía porque yo no las había regado en mucho tiempo. Pero la maleza imperaba en las calles del viñedo. Algunos sarmientos caían hacia el suelo por no haberlos conducido hacia el alambre superior, que está a 1 metro del piso. Los conejos habían entrado por un hueco de la malla que protege la viña y habían roído varios troncos. Comencé a paliar un poco los descuidos. Con 1000 esfuerzos inicié el deshierve. Algunas plantas enemigas tenían muy profunda la raíz y debía cavar mucho para sacarlas. Me exigía mucho trabajo. Así que tras un par de intentos, las arrastré a nivel de la tierra. Eran tantas. Vi tan largos los brazos de algunas vides que preferí podarlos. Tomé las tijeras, un poco al azar, corté con las tijeras aquí y allá, donde me latía que era necesario. No me sentí satisfecho, pero había hecho algo. Había hecho algo, eso sí, pero mal hecho. Tiempo después, constaté que las hierbas habían brotado nuevamente con rapidez. Que la pod y más había herido a las plantas que reforzarlas, y que el paso indiscriminado de la tijera había producido beneficio a unas vides y daño a otras. La conclusión era simple. La vida no avanza a golpes de azar, de intuiciones inexpertas. La vida avanza mediante el cuidado apropiado. Con el mismo criterio, yo debía atender mi depresión. Mi jefe en la empresa vio mi mal estado y me propuso que visitara a un médico amigo suyo. Acepté. No tenía inconveniente en ser atendido. Si quería salir adelante, necesitaba poner los medios, así como me lo enseñó mi viña. Tras unos análisis, el médico dictaminó la depresión y comenzó el tratamiento. Me preguntó si yo estaba dispuesto a seguirlo, le dije que sí. Me aseguró que mantendría el secreto profesional guardando cualquier confidencia que yo le hiciera. Me pidió colaboración tomando medicamentos y manteniendo la asistencia a las consultas. Dije que sí, con sinceridad. Para reforzar el tratamiento, recibí incapacidad en el trabajo para permanecer en la casa. Ese descanso y la falta de presiones me ayudarían. ¿Fue un buen medio? En parte sí, pero en parte no, porque colocar a alguien como yo, activo y creador, en el dique seco, equivalía a atarle las manos, a ponerle una mordaza y darle palmaditas en la espalda. Acepté las decisiones médicas con la mirada perdida en un punto del horizonte. Comencé a visitar con más frecuencia la viña. Al tiempo que detectaba mis descuidos anteriores y mis malas intervenciones, observé la fuerza de la vid, que resiste las acometidas de la naturaleza y el abandono del vitivinicultor. Cuando contemplaba sus hojas carnosas resplandecientes bajo el sol, meciéndose en la brisa mañanera, repetía mi propósito de superar mi mal estado, de seguir el tratamiento y de aguantar en los malos ratos. Pero, caray, ¿cuánto iba a tardar en salir de ese túnel? ¿Cómo saldría después de este penoso recorrido? De todos modos, yo me había aferrado a una oportunidad de mejora. Me decía, si quiero salir de la sombra, debo poner en marcha el motor. Así que tomaba mis medicinas y aguantaba. Pero no tenía más que hacer. Algo no funcionaba. El doctor aumentaba la dosis y los medicamentos. Pasadas las primeras semanas, tenía que ingerir hasta 15 pastillas al día. Yo sentía un trato muy frío del médico, como que todo iba muy bien para él, mientras que yo sentía que me movía en una burbuja que era grande, pero seguía rodeado de oscuridad de ese túnel. No veía la luz de la salida. En la casa mi esposa decía, cada vez que vas al médico, regresas con la mirada turbia, mi amor. Aún así yo tomaba los medicamentos y seguía el tratamiento con precisión, hasta que descubrí un grano negro en el arroz. Recibí un comentario del doctor que me mostró un perfil de la situación oculto a mi vista. El médico quería quedar bien con quien le pagaba, no conmigo. Estaba más interesado en regresarme sano al trabajo que curarme. El doctor me comentó que mi jefe estaba interesado en mi curación y que era conveniente que le manifestara mi gratitud. Añadió que aunque como médico no estaba del todo seguro, creía que muy probablemente yo ocuparía un nuevo puesto en el trabajo, donde podría hacer las auditorías desde mi propia casa. La verdad es que parecía un comentario inocente, pero no. Escondía informaciones. Significaba que mi jefe ya no confiaba en mí, que me recluía en la casa y que el trabajo estaría limitado a la auditoría, a la supervisión, sin nada de acción. Y que había un acuerdo entre el médico y quien le pagaba. Con la mirada turbia salí del consultorio, como decía mi esposa. El túnel seguía sin mostrar la salida. Oía truenos presagiando la tormenta. No sabía en ese momento cómo conseguiría salir de la oscuridad. Pero eso sí, estaba decidido a lograrlo. Yo quería salir. Así que regresé a la viña, encontré unas vides enfermas. Tenían las hojas con bordes retorcidos. Estaban raquíticas, con el tronco flaco, derrotadas, como mi ánimo. Yo sentía que caminaba resbalando sobre el lodo húmedo de aquel túnel oscuro, buscando la luz que no veía. Pero no perdí la valentía para tomar decisiones firmes, como el soldado herido con la bandera en la mano, sin querer abandonar la batalla, resolví arrancar las vides enfermas. Era una decisión dura, pero era preciso cortar por lo sano ante un mal que avanza. Una convicción permanecía en mi corazón. Si había un túnel, tenía que haber una salida. Ni modo que se hubiera construido para ir a ninguna parte. Me resultó claro que era necesario dejar un tratamiento que no daba buenos resultados, abandonar al médico que pagaba mi jefe, y buscar otro. Entonces, no me desanimé. Decidí luchar. Que yo podía buscar ayuda por mi cuenta. Lo primero que hice fue estudiar la frecuencia de las medicinas que estaba tomando. No podía quitármelas de golpe. Sabía que era muy contraproducente. Hice el cálculo y programé su disminución a la misma velocidad con las que me las habían recetado. Si había iniciado tomando una dosis al día, por un mes, dos dosis por 4 semanas, ya estaba tomando 3, rebajé la dosis a 2 por las siguientes 4 semanas, luego una por mes, para no alarmar a nadie, continué visitando al doctor y tomando las medicinas necesarias para completar el tiempo que requería dejarlas. Y yo quería salir del túnel. Debía dar pasos fuertes, dejando atrás las ventajas de un empleo seguro, la comodidad de un tratamiento pagado, la seguridad del ambiente construido por años. Debía lanzarme a la incertidumbre, buscar un nuevo trabajo, adaptarme a otra atmósfera, gastar los ahorros en otro médico. Pausa y regreso. 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Regreso.

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7: De regreso, familia bellísima, esto es El Valor del Amor. Y estamos siguiendo cómo Rafael Manuel Tobar salió de este túnel oscuro. Él sentía que nadie lo entendía, no sabía ni él mismo qué estaba pasando, pero entendió que se trataba de una depresión endógena, que había un neurotransmisor que no estaba en suficiente cantidad en su cerebro y que debía someterse a un tratamiento. No fue fácil porque no funcionaba. No se sintió muy bien con el primer terapeuta. Buscó entonces otra opción. Dice que fue reduciendo la cantidad del medicamento con supervisión médica. Esto es muy importante. Sí, continuó visitando al doctor porque él quería salir de ese túnel. Y sabía que debía dar esos pasos fuertes, dejar atrás todo su empleo y pensar en algo nuevo. Dijo él, no era un escalón sencillo el que debía subir, pero era el paso necesario para salir. Si no actuaba, seguiría rodeado por la humedad y la negrura del túnel. Me dice Rafael, mi esposa me propuso visitar a un psicólogo. El resultado fue simple. Yo no tenía ningún desajuste psicológico, Solo necesitaba unas vitaminas para recuperarme del estrés y estaba un poco intoxicado de tanto medicamento. Me dijo, usted necesita un psiquiatra que lo desintoxique. Hay enfermos que tienen un problema psicológico y requieren de un tratamiento aquí, pero otros, como usted, padecen de un mal bioquímico, donde el trato adecuado son los medicamentos. La diferencia entre el psicólogo y el psiquiatra radica en que el primero cura con entrevistas y el segundo con fármacos. Me explicó que hay varios tipos de depresión, ya sea por la intensidad o por el proceso. Según la intensidad, hay depresión grave, moderada y leve. En la primera se dan todos los síntomas depresivos e impiden ejercer todas las actividades diarias. En la moderada se dan algunos síntomas y dificulta realizar ocupaciones. Y en la leve, los síntomas exigen solo un esfuerzo extra para cumplir con las propias responsabilidades. El proceso, por su parte, diferencia las depresiones según sean lineales o bipolares. Las lineales se expresan en un desánimo general ante la vida, mientras que las bipolares llevan a dar bandazos, empujando a la euforia alegre del enfermo y luego al abatimiento total pesimista, para regresarlo al gozo anterior y luego rebotarlo al desánimo otra vez. Me platicó que algunas personas padecen un problema psicológico, otras uno bioquímico y unas terceras sufren la mezcla de ambos problemas. Quien tiene un componente psicológico en su situación necesita terapia. El terapeuta le ayudará a descubrir cuáles fuerzas o mecanismos en su inconsciente y esas hay que atenderlas y enderezarlas. Yo pertenecía al segundo tipo, sin síntomas psicológicos. Necesitaba un psiquiatra. Me recomendó un especialista que se dedica a desintoxicar a quienes van con el psiquiatra que le dio el primer tratamiento. No deje de ir, le dijo. Estas enfermedades no se curan solas. Es la carencia de un simple elemento como el litio, cuya falta descompensa todo el cerebro. Otras veces falta serotonina o un par de cosas. Él le dirá qué necesita y le señalará un tratamiento adecuado. Así llegué al consultorio del nuevo psiquiatra. No evaluaba cómo me había ido. Quizá me hubiera deprimido más, pues me había puesto con sinceridad en las manos de un médico y no me había resultado bien. No dejé de buscar la salida en mi oscuridad, eso sí. Ahora observo cómo la constancia por alcanzar la luz evitó que interrumpiera mis pasos y me abandonara a la deriva. Fíjate, constancia por alcanzar la luz. Él no dejó de buscar ayuda. No dijo, esto no funciona y ya. No, esto no funciona, busco un nuevo camino. En la sala de espera del consultorio no había otras personas. En el gran consultorio del psiquiatra que pagó mi jefe, había gente de muchos tipos. Niños con el rostro perdido, ancianos con las manos y la cabeza temblorosas, mujeres con párpados a media pupila, historias penosas que estaban recibiendo curación. En este nuevo consultorio no era igual. Yo esperaba en un saloncito solo, siendo mi lugar ocupado por otra persona solo cuando yo entraba a hablar con el doctor. En medio del pesar que suponía sobrellevar mi aliento y mis pocas fuerzas, la visita al nuevo psiquiatra me presentó otro aire. Yo seguía sin ilusión, sin ese rayito de esperanza. Sentí la caricia del sillón en que esperé la cita y la paz del silencio reinante en el consultorio. Había recorrido varios tramos del túnel hasta llegar ahí. Mi familia me había apoyado, me había facilitado la marcha en la oscuridad. Caramba, me preguntaba si funcionaría este nuevo tratamiento. El psiquiatra se levantó de su escritorio, me dio la mano y me invitó a tomar asiento. Vamos a hacerle unos análisis, sabremos con precisión su estado y conoceremos el tratamiento más adecuado. Permítame felicitarle por emprender el recorrido hacia su mejoría. Verá que pronto empezará a sentirse mejor. Acepté sus palabras, aunque tras el fracaso anterior esperaba mejores resultados. Una vez que regresé con los análisis, el médico comentó que el tratamiento duraría 6 meses y que solo necesitaba un fármaco común para recuperar la serotonina. me habló sobre el costo del tratamiento. Era alto para mí, porque yo ya no tenía empleo. Se lo comenté y le pedí un descuento por consideración a mi falta de salario. Me explicó su postura con acierto. Dijo, yo sé que es costoso al principio. Todo el proceso durará 6 meses o tal vez menos, según avance usted. Cada mes le exigirá menos gastos. Si usted lo encuentra costoso, se esforzará más por cuidarse y terminar antes. Luego me preguntó, ¿cuál es su mayor deseo? Con toda franqueza yo le respondí, ¡morirme! ¡Quiero morirme! Él añadió, pero hay algo que usted desearía conseguir, algo que le agradaría ver logrado antes de morirse. Dice Rafael, yo reflexioné por unos segundos y respondí, bueno, me gustaría lograr un buen vino de mis propias uvas. Él concluyó, de acuerdo, cuide su viña. Regresé hacia mi casa con una ligera sonrisa en el alma durante el trayecto hacia la Ciudad de México, pues el nuevo centro vivía en Veracruz. Evalué por qué veía un punto de luz en el túnel. ¡Por fin! Un punto de luz. Comprendí que el cuidado de la viña representaba una meta para mi futuro y caminar me resultaría menos fatigoso. Entendí que había recibido ayuda. El psiquiatra anterior quiso apoyarme, pero no lo consiguió. No lo sé, pero no me ayudó. Este fracaso anterior fue lo peor que constaté en mi situación. Lo mejor era que no me había sentado, no me había sentido derrotado, no me había quedado en el túnel sin moverme, sino que había caminado, aunque fuera muy lentamente. Y la consecuencia principal consistía en que la salida aparecía al final como un puntito de luz, que ya lo estaba viendo. Me detuve a pensar en qué me ocuparía durante los meses del tratamiento, así como en un empleo futuro. No podía regresar al ritmo de trabajo que me causó estrés, por supuesto que no. Consideré que mi experiencia anterior me contactó con muchas personas y no me resultaría difícil que alguna me contratara. También repasé mi currículum. Había administrado una institución grande, dirigido bastante personal, capacitado personas, buscado financiamiento para proyectos, había escrito libros, ¡caramba! Consideraba recomendable hacer algo. Aunque dudaba de mi capacidad para tener ocupaciones, porque ya tenía pocas fuerzas. Pero muy probablemente no resistiría el ritmo de tareas con horario estricto y la responsabilidad de conseguir metas precisas en calendarios rigurosos, claro que no. Pero no quería caer en estrés nuevamente, sin embargo, sí quería trabajar. El psiquiatra me había preguntado, ¿dónde vive? En el Distrito Federal, respondí. Creo que es uno de los... El psiquiatra, ¿tiene la posibilidad de ir a otra ciudad? Me puse a considerar y pensé en algo. Claro, puedo hacer algo en cualquier lugar. Me dedicaré a escribir. Vamos a seguir con la historia de Rafael Manuel Tobar, pero debo ir a la pausa. Vuelvo al regreso de ella. Esto es El Valor del Amor.

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7: Estamos de regreso en esto que es El Valor del Amor y estamos conociendo cómo nos narra Rafael Manuel Tobar, yo salí de la depresión. El secreto es dejarse ayudar. El secreto es reconocer algo no está funcionando, no tengo ánimos y reconocer que uno de los síntomas de la depresión es justo el desánimo, el no querer levantarse. Y hemos dicho ya en varias ocasiones, contra depresión, acción. Hay que ir adelante, hay que caminar ese túnel oscuro hasta ver un puntito de luz. Ya lo está viendo Rafael Manuel Tobar. Dice que su éxito fue no tirar la toalla en ningún momento, sino seguir adelante. Y entonces, pues se puso a considerar qué iba a hacer con su vida, ¿cuáles metas iba a tener? Cuando el psiquiatra le dijo, cuida tu viña, él ya tenía algo que hacer. Y se propone además escribir. Dice, me puse a considerar las posibilidades y coloqué el punto de mira sobre una profesión. Me dedicaré a escribir. Puedo hacerlo cuando quiera y donde quiera, sin presiones de horario ni transporte diario al lugar del trabajo. Lo malo es que aún me cuesta concentrarme. No es sencillo conseguir editoriales que te publiquen. Llegué a la terminal de autobuses. Mi equipaje había cambiado. Yo traía ya un pequeño interés, un apoyo para mi mal, el asomo de una sonrisa y un proyecto de trabajo. No veía fácil conseguir éxito en el trabajo editorial. Sentía dificultad en el esfuerzo mental. La memoria me fallaba. Era incapaz de narrar el final de una película 15 minutos después de haberla visto. La llegada a la Ciudad de México supuso la apertura de un nuevo tramo en el viaje de mi vida con una gotita de optimismo. Aunque mis pasos aún se escuchaban en un túnel desagradable, de todos modos decidí comenzar la siguiente etapa. Los primeros avances me habían mostrado un medio básico para salir de la depresión. Es vital recibir ayuda médica. ¿Por qué estaba tan seguro? Pues porque la depresión es una enfermedad, no es un simple estado de ánimo, ni viene o se elimina por una decisión personal. Puedes querer sanar, ponerle todos los kilos, exigirte y no conseguir avances. El ajuste de los neurotransmisores no es resultado de tu amor, de tu lucha, de tu decisión, sino de un tratamiento médico que equilibra esos neurotransmisores. El segundo medio para salir de mi depresión es... Recuerdo un comentario del psiquiatra. Dijo, la serotonina es producida por el mismo cerebro. No se toma como una vitamina o calmante. Es preciso ayudar al organismo a producirla. Los resultados de la medicación solo se perciben tras varias semanas de consumirlo. No tienen el efecto de una simple aspirina que quita el malestar en unos minutos. Usted va a tomar un solo medicamento de una dosis por día y va a prescindir de chocolate, chile, cafeína y alcohol. ¡Oh, no podré probar el vino!, le dije. Estos cuatro ingredientes, dijo el psiquiatra, los va a dejar de lado. No le hacen mal, pero frenan el efecto del medicamento. Si usted suprime estas cuatro cosas, sanará antes. Otro elemento más. Debe hacer ejercicio diario. El que usted quiera. Va a tomar el sol para que fije vitaminas y minerales en su organismo. No me gusta correr, me dijo Rafael. ¿Puedo caminar? Recibí respuesta afirmativa. El psiquiatra le dijo sí. Inicié mis caminatas al día siguiente. Recorría calles y plazas fijándome una meta. Hoy iré al castillo de Chapultepec. Regresaré hasta la casa en Ciudad Satélite. Estas caminatas me descubrieron cómo me afectaba la depresión. Pasados 3 meses, me di cuenta que había un negocio sobre artículos para viticultura en una calle por la que había transitado muchas veces. ¡Ay! ¿Por qué no la había visto antes? Porque mientras no cruzaba una calle, caminaba siempre mirando al suelo. Encontré muchas monedas pequeñas en ese tiempo, pero también comprobé cómo el descubrimiento del negocio de viticultura indicaba que yo estaba mejorando. Ya me fijaba en las cosas. Caí así en la cuenta de que la constancia en el mantenimiento de la dieta, el seguimiento de las instrucciones del psiquiatra, constituían el tercer medio para acercarme a la salida del túnel. Consulté. El psiquiatra fue enérgico. Nada de quedarse en la cama. Debe llevar un horario normal de ocupaciones y descanso. Si va a cuidar la viña, que sea con dedicación fija. Duerma 8 horas normales. Tenía bastantes tareas que acometer. Se convirtieron en medios para sanar. Observé, aunque fuera muy levemente, que el punto de luz al final del túnel se hacía más grande. Inconscientemente estaba con las tinajas frente a mí y yo las estaba ya llenando de agua. Aunque no lo sabía, atendía la condición básica para mi recuperación, para obtener el vino, que en esos momentos además se me prohibía consumir. Sin embargo, no preveía otros obstáculos que aún aparecerían. Quizá fue mejor que no surgieran en mi mente, pues apenas daba los primeros pasos sin resbalar en el lodo del túnel. Y pensar en nuevas dificultades habría acrecentado el lastre que yo ya estaba arrastrando. Pasados unos meses de mi primera cita, Llegué a la vía para ver el resultado de mis últimos trabajos. Las había podado con más criterio y lucían más equilibradas, sin exceso ni defecto de follaje. El primero acarrea sombras que roban sola las uvas y el segundo disminuye la capacidad de la planta para producir savia y alimentar a los frutos. Vi los pequeños racimos de 100 formados y las calles sin malas hierbas, aunque ya con pasto. Decidí dejar la llamada cubierta verde en vez de arrancar toda vegetación, para mantener mejor la humedad del suelo en la tierra seca de Hidalgo y para que el pasto colonizara la superficie, dificultando el nacimiento de plantas enemigas. Era el año en que tendría mi primera cosecha. Deseaba verla. Un deseo, tenía un deseo. Eso ya era un triunfo. Acercándome a las vides me alarmé. Las puntas de los sarmientos se habían ennegrecido. Algunas hojas tenían una telilla blancuzca. ¡Una plaga las estaba atacando! Recordé una visita recibida en casa durante el día anterior. Un amigo de la escuela repitió frases que nunca deben decirse a un deprimido.

mal si ya había intentado abandonarlo infructuosamente? ¿Qué importa que otro me vea bien si yo me siento como hormiga fumigada? Y pensé, la llegada de una plaga inesperada me hizo retroceder un trecho ya avanzado. Yo creía que todo iba muy bien, que progresaba, hasta que llegó esa visita y tocó fibras adormecidas, que al despertar me agredieron, devolviéndome otra vez a tropezar contra el lodo del túnel. La luz al final del puente, del túnel, pareció empequeñecerse y alejarse. Todo por estas frases. La sensibilidad de un deprimido es tremenda. Entendí lo importante que era verme aceptado por los otros, con mi decaimiento y mi limitación, tal como estaba, sin excluirme de los asuntos y de las discusiones normales, participando como uno más. Pero mientras mis familiares actuaban con esa naturalidad y atención, otros no caían en cuenta de la delicadeza en el trato que yo necesitaba. Hasta aquí vamos a dejar nuestra lectura y haremos un tercer programa en donde ya nos contará Rafael que se sentía totalmente bien, que el psiquiatra le da de alta. Yo salí de la depresión, estamos leyendo juntos esta narración que el propio Rafael Manuel Tobar escribe sobre cómo salió de su depresión, una depresión de tipo endógeno. Ya hemos hablado de los diferentes tipos y vemos cómo él se visualizaba en un túnel lleno de fango, lleno de lodo, no veía la luz, pero finalmente alcanza a ver una pequeña luz. Se engrandece y empequeñece con algunos retrocesos, pero vemos el buen final en nuestro próximo programa. Yo me despido, familia hermosa de Enfamilia Radio. Esto fue El Valor del Amor.

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5: Muy buenos días, familia. Bienvenidos a este su programa de C Mayúscula. Aquí estamos esta mañana desde la cabina Santa María de Guadalupe, hoy como católicos convertidos y convencidos, buscando siempre la santidad, hoy dando gracias a Dios y agradeciendo también a ustedes por su sintonía. Vamos a platicar esta mañana de cómo San Juan Pablo II, sí, San Juan Pablo el Grande, nos deja ahí bien claro cómo podemos nosotros criar hijos para Dios, criar hijos católicos. ¿Cómo podemos hacerlo? Bueno, San Juan Pablo II hoy nos lo recuerda. Vamos primero a, por supuesto, escuchar el alimento para el alma. Vamos a abrir nuestro corazón. Vamos a permitir que el Señor nos hable a través del mensaje que tiene Él para nosotros hoy en el Evangelio.
6: Proclamación del Santo Evangelio según San Mateo, capítulo 18, versículo del 21 al capítulo 19 y 1. En aquel tiempo Pedro se acercó a Jesús y le preguntó: si mi hermano me ofende, ¿cuántas veces tengo que perdonarlo? ¿Hasta siete veces? Jesús le contestó: no solo hasta siete, sino hasta 70 veces siete. Entonces Jesús les dijo: el reino de los cielos es semejante a un rey que quiso ajustar cuentas con sus servidores. El primero que le presentaron le debía muchos millones. Como no tenía con qué pagar, el Señor mandó que lo vendieran a él y a su mujer, a sus hijos y a todas sus posesiones para saldar la deuda. El servidor, arrojándose a sus pies, le suplicaba, diciendo: ten paciencia conmigo y te lo pagaré todo. El rey tuvo lástima de aquel servidor, lo soltó y hasta le perdonó la deuda. Pero apenas había salido aquel servidor, se encontró con uno de sus compañeros que le debía poco dinero. Entonces lo agarró por el cuello y casi lo estrangula, mientras le decía: págame lo que me debes. El compañero se le arrodilló y le rogaba: ten paciencia conmigo y te lo pagaré todo. Pero el otro no quiso escucharlo, sino que fue y lo metió en la cárcel hasta que le pagara la deuda. Al ver lo ocurrido, sus compañeros se llenaron de indignación y fueron a contarle al rey lo sucedido. Entonces el Señor lo llamó y le dijo: siervo malvado, te perdoné toda aquella deuda porque me lo suplicaste. ¿No debías tú también haber tenido compasión de tu compañero, como yo tuve compasión de ti? Y el Señor, encolerizado, lo entregó a los verdugos para que lo soltaran hasta que pagara lo que debía. Pues lo mismo hará mi Padre Celestial con ustedes si cada cual no perdona de corazón a su hermano. Cuando Jesús terminó de hablar, salió de Galilea y fue a la región de Judea, que queda al otro lado del Jordán. Palabra del Señor. Gloria a ti, Señor Jesús.
7: Escuchemos la reflexión con el Padre Modesto Lule.
8: En el Evangelio del día de hoy comienza con una pregunta que hace Pedro a Jesús: ¿cuántas veces deberé perdonar a mi hermano si me hace algo malo? ¿Hasta siete? Pedro sin duda sabe que el número 7 indica una perfección. Creo que no es necesario decírtelo, pero en la Biblia los números, los colores y formas, muchas de las veces tienen un significado, no siempre. Pero hablando de este pasaje, el número 7 significa perfección. Y también se puede entender como siempre. Por eso es que Pedro pregunta: ¿debo perdonar a mi hermano hasta 7 veces? Y Jesús va más allá de la perfección y del siempre. No te digo 7 veces, sino hasta 70 veces 7. Pedro pone límites. Jesús no pone límites para perdonar. Estos versículos están aparte de una perícopa. Comenzará la otra donde habla de una parábola. Pero tengamos en cuenta, como ya lo hemos mencionado en los episodios pasados, para las personas que no lo escuchan todos los días, les recordamos que a partir del capítulo 18, Mateo da a conocer ese sermón de la comunidad, el sermón de la iglesia, y propiamente está hablando aquí de la corrección fraterna. Sin duda Jesús sabe cómo es el ser humano. Él mismo se hace hombre para mostrar que sí se puede caminar por el sendero que lleva a la santidad, que lleva a Dios. Y en el caso del perdón, sin duda, Él sabe que nosotros cargamos con esas debilidades y constantemente estamos en fricción. A veces por cosas grandes, a veces por pequeñeces, a veces por imprudencias, a veces con esa alevosía y ventaja, con esa maldad que nos ha dominado el corazón, que nos ha dominado el pensamiento. Alguien comentaba con respecto a las reflexiones que hemos hecho anteriormente de este mismo capítulo 18 y decía que suena sencillo, suena fácil, pero a la hora de la prueba es difícil. Recordemos que la capacidad de perdonar está en la capacidad de amar. Si cada día nos adentramos al amor, si cada día nos adentramos a la palabra, cuando llegue el momento de la prueba, cuando llegue ese momento de tener que dar un perdón, en realidad no costará tanto. Propiamente hay sus ventajas, porque en la medida en que uno más va avanzando en el odio, se adentra al odio. Y también en la medida en que uno va avanzando en el amor, se adentra al amor y le será más fácil hacer las cosas que van conectadas con el amor. Y en este caso hablando del perdón. Haciendo ahora otra reflexión a partir de esta parábola que se nos presenta, que es una parábola extensa para presentar esos hechos que podrían darse dentro de una comunidad. Alguien que está endeudado y que a su vez tiene a otras personas que le deben. Y así es a veces nuestra vida. Tenemos ese tipo de compromisos. Yo he dicho, yo he hecho, otros me han ayudado. Y así estamos en deuda de una o de otra manera con muchas personas. Tratamos bien a los que nos han tratado bien y a veces tratamos mal a otras personas por su conocimiento, por los bienes materiales o algunos otros intereses. Muchos hemos caído en ese error, lastimamos, herimos y a veces tardamos en reconocerlo, a veces tardamos en darnos cuenta que hemos fallado, a veces también tardamos en pedir disculpas o también tardamos en perdonar a los que nos piden una disculpa por lo que han hecho. Nos dominan las emociones, nos dominan los sentimientos. Y a veces no es la alegría, no es el amor, es el coraje, es el odio, es el rencor, es el resentimiento como tal. Y las cosas, las relaciones se agudizan. Y en la medida que más va pasando el tiempo, podemos reflexionar sobre esas faltas y pedir perdón y reconciliarnos. O en su caso, podríamos dejar que ese veneno nos siga contagiando y los sentimientos negativos se pueden hacer crónicos. Hay muchas parábolas que hablan de la misericordia. Esta parábola yo la entiendo en esa línea y en ese contexto, la misericordia. Dice la misma palabra de Dios en Lucas capítulo 12 versículo 48. A quien mucho se le da, también se le pedirá mucho. A quien mucho se le confía, se le exigirá mucho. Y eso es lo que refleja esta parábola. Se le perdonó a uno mucho y ahora pues también él tendría que comportarse así, dar mucho. Pero este hombre que aparece en esta parábola es mezquino. Sí, es agarrado. Se le perdonó mucho, pero él no quiere perdonar un poco que le deben y se convierte en un tirano. Dios nos perdona mucho y quiere que también perdonemos mucho. Dios es un mar profundo de misericordia, inagotable. Hablando de las comunidades eclesiales, a veces nosotros exigimos o pedimos misericordia a Dios. Señor, ten misericordia de nosotros, ten misericordia de mí, ten misericordia. Y ciertamente hay que pedirla, hay que pedirle al Señor misericordia y Él no va a resistirse, no te va a decir, ¿sabes qué? El día de hoy no tengo ganas de ser misericordioso. El Señor es siempre misericordioso, el problema somos nosotros. Pasa en algunas ocasiones en medio del tráfico, las personas tienen que llegar o quieren llegar pronto a un lugar y le piden permiso al que está enfrente, y si el que está al frente te da permiso, pasas, le agradeces. Pero ¿y qué tal cuando te piden a ti que te detengas un poquito porque el de atrás quizá trae más prisa que tú? Ahí es cuando nosotros no somos recíprocos, no devolvemos igual como recibimos. O qué decir de las personas que en ocasiones van al templo, a la capilla, a la parroquia, oran mucho, le hablan mucho a Dios, pero solamente adquieren esa forma muy piadosa estando en ese lugar dedicado a la oración. Y cuando salen, después de haberse dado muchos golpes de pecho, vienen a sus casas, llegan a sus casas, comienzan a gritar, comienzan a ofender, comienzan a maltratar, y es donde como que las cosas no cuadran. Si has recibido la paz del Señor, si has recibido su misericordia, ¿por qué no la compartimos? ¿Qué es la misericordia? La misericordia es compasión, la misericordia es paciencia, la misericordia es comprensión, la misericordia es amar, es perdonar. Y ahí es donde muchos ciertamente no sacamos bien las cuentas, porque le decimos a Dios, perdóname, y nosotros no perdonamos. Esto pasa en las comunidades eclesiales mucho, y yo estoy dentro de una comunidad eclesial. Esto pasa también dentro de las familias, muchas veces. Esos conflictos internos con el hermano, con el sobrino, con el primo, con el papá. Llegamos a la parroquia, llegamos a la capilla con un rostro, con una expresión, con unas palabras, pero apenas dejamos ese lugar y volvemos a una situación permanente. Durante varios días en la semana vamos a estar en conflicto, vamos a estar exigiéndoles, vamos a estar castigando a los demás, y ahí entonces se da la incongruencia. Jesús, sin duda, esta parábola también la utiliza para decirnos que si no nos portamos como Él se porta con nosotros, nos irá muy mal y vendrá una consecuencia. Dice en el versículo 33, pues tú también debiste tener compasión de tu compañero, del mismo modo que yo tuve compasión de ti. y tanto se enojó el rey que ordenó castigarlo hasta que pagara todo lo que debía. Jesús añadió: así hará también con ustedes mi Padre Celestial si cada uno de ustedes no perdona de corazón a su hermano. Se puede perdonar en la medida del amor que tengamos en nuestro corazón. La bendición de Dios Todopoderoso, Padre, Hijo y Espíritu Santo descienda sobre cada uno de ustedes y les acompañe siempre. Vayamos a vivir la palabra.

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10: Vamos a continuar en esta mañana ya de jueves eucarístico. Estás ya de regreso a el córrele, córrele, córrele de la escuela, de prepararse, de levantarse temprano, de hacer el lonche, alistar los uniformes, despertar a los niños. Comienza la carrilla y vamos a salir temprano porque nos atrapa el tráfico. ¿Qué tal si se cruza el tren? Bueno, también te acompañamos. Gracias por llevarnos por ahí en tu automóvil mientras tú vas ya sea de camino a la escuela con los niños, de regreso que ya dejaste a los niños, vas por ahí tal vez rumbo al trabajo, rumbo a la oficina, rumbo al mandado tal vez. Gracias por hacernos parte de tu día. Hoy vamos a platicar sobre la teología del cuerpo. Fíjate, de ahí vamos a aprender muchísimas cosas sobre pues qué relación tiene con la crianza de nuestros hijos, qué principios podemos aprender de la teología del cuerpo de San Juan Pablo II para poder criar a nuestros hijos de una, pues de una mejor manera. Vaya, vamos a decirlo, más para Dios, más católicos. El catolicismo es una fe encarnada. O sea, nosotros como católicos, imagínate, no podemos andar, por ejemplo, recitando oraciones e invocando el nombre de nuestro Señor Jesús y ya conformarnos con eso. Tenemos que adaptar y adoptar una manera de vivir diferente. O sea, mira, tal vez la iglesia no nos exige muchas cosas, pero sí nos propone muchas otras. Tenemos este ejemplo. Aquellos empresarios católicos no se les exige que tengan una determinada marca, digamos, no sé, de software o de equipo, ¿verdad?, contable, sino que se les reta a que tengan una actitud frente al trabajo que sea positiva, que sea honesta ante la gestión, ante el dinero, que refleje esas visiones de la iglesia sobre su economía y aparte también que informe las conductas, las elecciones del lugar de trabajo. Entonces, de igual manera, mira, la iglesia no le dice a los soldados qué uniformes van a llevar, cuáles armas deben de utilizar y preparar, pero insiste en que los soldados tengan una buena actitud, una actitud basada en los principios de la guerra justa que deben regir su conducta, sus elecciones en el campo de batalla. Y así la Iglesia, a nosotros como padres, pues no nos dice, ¿verdad?, cómo criar a nuestros hijos de este modo o de aquel modo, pero sí, de cierta manera nos dice que hagamos lo que mejor podamos, lo que mejor nos parezca. La Iglesia nos dice, hermanos, como católicos, tenemos una visión única de la vida familiar. Entonces, como padres católicos que somos, debemos de tener esa visión en mente al momento de tomar decisiones, pues sobre cómo vamos a criar a nuestros hijos, sobre qué efectos se van a producir, sobre qué visión tenemos, qué es lo que nos ha llamado a hacer a nosotros la Iglesia. ¿Cuál es esa visión que debemos de tener como padres en la crianza de nuestros hijos? En la teología del cuerpo, ahí se conforma una declaración de propósitos para la vida familiar de nosotros como católicos. Así que, si como padres católicos queremos realmente encontrar una fuente que vaya, que nos permita saber qué es lo que hace que la visión de la vida familiar católica sea diferente, diferente visión, no sé, aquellos hermanos que tienen distintas denominaciones, aquellos que no viven una vida de fe, aquellos que a lo mejor tienen una visión de la vida familiar más secular, yo creo que muy difícil va a ser que encontremos otro lugar mejor para comenzar a instruirnos y a sabernos dirigir que no sea la teología del cuerpo. Así que vamos a aprender, vamos a recordar un poco lo que nos dice San Juan Pablo II en la teología del cuerpo y a tomar algunos principios que debemos practicar nosotros para la mejor crianza de nuestros hijos. Espero que te quedes con nosotros. ¿Qué les parece si ahora pasamos rápidamente también a escuchar lo que el padre Rubén Francisco Vellante nos comparte en esta mañana, en este Día de Gracia?
11: Paz y bien, hoy es un día de gracia para responder a esa afirmación muy corriente que solemos decir: no tengo tiempo para nada. En 1 Corintios capítulo 9, versículos 22, 23, San Pablo nos dice: me hice débil con los débiles para ganar a los débiles. Me hice todo para todos para ganar por lo menos a algunos a cualquier precio. No tengo tiempo para nada. Esta es la frase que a menudo escuchamos de labios de quienes se dedican a tantas y tantas cosas y que, en realidad, no tienen tiempo ni siquiera para lo más indispensable, lo más importante y lo esencial. La agitación, la ansiedad, es una característica de nuestro tiempo. Hoy todos vivimos apurados. Nadie tiene tiempo para nada, ni aún para las cosas más necesarias, como por ejemplo la vida del hogar. El otro día conversaba con un señor joven, tiene esposa y un hijo pequeño. Todo su afán es asegurar económicamente su hogar, pero a costa de los afectos. No tiene tiempo para dedicar a su esposa ni para pasar media hora jugando con su hijito. Todo el tiempo es absorbido por el afán del dinero y del confort, cuando no los amigos, las peñas, las salidas, los grupos, lo social. No sé si tiene tiempo para dedicar una hora a la semana a la vida espiritual, ni hablemos. Y si va a misa, está mirando el reloj. Sin embargo, en la vida no todo es dinero, ni tampoco posición social, ni confort, ni clubes, ni peñas, ni fútbol. El dinero, el confort, el bienestar, no es todo lo que colma las necesidades del ser humano, que a veces usa el tema de las salidas, peñas, deporte, trabajo, fútbol como escapismo, alienación a una vida frustrada, amargada. Pero como algunos pretenden llenar su vida solamente con eso, sienten su vida vacía y hueca, sin sentido y sin razón. Están esperando a ver qué va a hacer ahora Messi, o qué hizo Maradona, o qué volvió a decir. Es necesario apuntar más arriba. Es un engaño dejarse absorber por las ocupaciones del trabajo o de las presiones de los amigotes. Este no puede ser ni el todo ni aún lo principal en la vida. No No digamos que no es algo importante e imprescindible el trabajo o la profesión, pero ciertamente no es lo principal. El trabajo no es un fin, sino un medio. Es más importante el tiempo que se dedica al diálogo entre los esposos, la comunicación sincera, compartir los afanes, los proyectos, las angustias, las alegrías, los entusiasmos, llorar con ella, reírse juntos, analizar codo a codo la marcha del hogar, ir perfeccionando día a día la vida matrimonial, analizar juntos la distribución del presupuesto familiar, salir en familia a gozar de una tarde de descanso, ir juntos a dar gracias a Dios, a celebrar la fe en Dios. Hay cosas que son importantes y no pueden esperar. Hay cosas que son urgentes y sí pueden esperar. Lo esencial, lo necesario, no puede esperar. Lo que denominamos urgente, eso sí puede esperar. Hay cosas que son imprescindibles y muchas que son prescindibles. Pensémoslo, para que hoy también sea un día de gracia, paz y bien.

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11: Así es, aquí estamos ya de regreso en este jueves eucarístico 13 de agosto. Sí me gustaría que reflexionáramos un poco ahora que estamos platicando sobre cómo ir instruyendo, ¿verdad? Cómo ir educando a nuestros hijos, cómo poner más atención, vaya, en la crianza de nuestros hijos, especialmente si queremos hijos santos, ¿verdad? Queremos hijos santos. Oye, cuando a uno le prestan algo, por ejemplo, te prestan un libro, tratas de regresarlo, pues, en las mejores condiciones, ¿no? Te prestan, no sé, te dan un trastecito con capirotada y luego lo quieres regresar, pues, limpio, ¿verdad? A veces tratas de regresarlo hasta con ahí un detallito dentro. Pero yo creo que queremos devolverlo, ¿no? Devolverlo bien, devolverlo limpio, en las mejores condiciones. Y eso también aplica a nuestros hijos. Nuestros hijos son prestados. El Señor nos ha prestado esa gran bendición, ¿verdad? Que son nuestros hijos. Así que, pues también tenemos nosotros el gran deber, el gran compromiso de regresarlos lo mejor que podamos. O sea, que alcancen la santidad. Ayudar a nuestros hijos a que alcancen la santidad, para poder cumplir, imagínate, con esta gran responsabilidad, esta gran tarea, esta misión que a veces parece tan imposible de poder ayudar a nuestros hijos a poder ir creciendo ellos también en santidad, de que les podamos mostrar, les podamos dejar el mejor ejemplo para darles siempre al Señor el primer lugar. Bueno, el día de ayer lo comentábamos, ¿no? La importancia de rezar por nuestros hijos y con nuestros hijos. Todos los días, A veces es difícil, ¿verdad? Especialmente yo creo que si hay niños chiquitos o si hay niños grandes que ya están dentro de la pubertad, dentro de una adolescencia, tal vez un poquito difícil, se hace complicado para ellos, ¿verdad? Incluir en su vida a Jesús, entender la importancia de Jesús en su vida, la importancia de la iglesia, especialmente si rara vez platicamos de esto, si rara vez tocamos el tema. Así que si están pequeños, aprovecha desde ya ir iniciando, ir comenzando a instruirles a rezar todos los días. Algo que podemos hacer con nuestros hijos, amigos, es que nos imiten. Todo copian, ¿verdad? Todo copian. Bueno, nos tienen que ver orar. También a nosotros nos tienen que ver de rodillas. Nos tienen que ver que leemos las Escrituras. Nos tienen que ver que confiamos en el Señor ante las situaciones difíciles. ¿Sí? Esas lecciones que estamos nosotros enseñando, amigos, en lo cotidiano, por ejemplo, cuando alguien se nos atraviesa en el tráfico, ¡ah!, le tocamos luego, ¡ay, se me atravesó! O cuando hablamos sobre una persona en el trabajo, cómo nos expresamos, hay que tener cuidado. Ayer tenía Josefina un programa buenísimo, perdón, el martes, tenía un programa buenísimo sobre justamente cómo cuidar a nuestros niños, ¿verdad? Enseñarles a cuidarse también ellos. Y tocaba ese tema de cuidarnos, de hablar de cosas que no edifican, especialmente cuando están nuestros hijos alrededor. También, por ejemplo, ¿verdad?, motivarles que en los viajes en automóvil, a lo mejor el ir a un evento, el visitar a alguien, pues ahí también nosotros incluir la oración, ¿verdad? Como cristianos nosotros sabemos que Jesús está siempre con nosotros, sí, pero a veces cuando incluimos esa oración o cuando vas a un viaje, por ejemplo, y te detienes en alguna capillita, te detienes en alguna iglesia local para, no sé, sentarte un poquito, ¿verdad? Sentir la presencia cerca del Señor en tu alma. Eso también le enseña a nuestros hijos que Jesús es lo suficientemente importante como para detenernos en ese viaje. Algo que también podemos seguir haciendo es decir no a las cosas que no van a llevar a nuestros hijos al cielo. Esa pantalla, esas películas, esa música que escuchan ellos, las amistades, ¿verdad? Los canales de televisión. La santidad de nuestros hijos, amigos, es más importante que su popularidad. Más importante, mucho más importante. Y ahora, pues en este mundo que estamos viviendo, en esta sociedad, amigos, pongamos ante los ojos de nuestros hijos a personas que usan sus dones, que usan sus talentos para glorificar a Dios. Personas que ya alcanzaron la santidad. No es muy práctico, ¿verdad?, mudarnos, por ejemplo, allá como aquellos monjes ermitaños en una cueva, tenerlos ahí bien protegidos de todo lo que afecta, ¿verdad?, a nuestros hijos. Podemos bañarlos con historias de hombres, de mujeres, santos de nuestra fe. Muchos santos que vivieron vidas extremas, asombrosas, aventureras. Ahí las historias de nuestros santos son tan interesantes, son tan inspiradoras para nuestros hijos. Así que vamos a presentárselos, vamos a conseguir estos libros de los santos. Aquí en familia tenemos un par de libros que tienen la historia de santos, ¿verdad? Traen imágenes y que a los niños les encanta ir conociendo. Y luego te preguntan, mamá, ¿y luego qué pasó? A ver, cuéntame más, platícame más, ¿no?, de tal persona. Vamos a presentárseles, vamos a darles a ellos la opción también de tener este tipo de héroes en sus vidas, de estos modelos a seguir, no solamente el superhéroe de la pantalla, no solamente aquel que se cuelga de las telarañas, ¿no?, o el que tiene el escudo ese que protege. No, no, no. Vamos a llevar a nuestros hijos a los santos. Vamos a presentárselos. Vamos a hacer el esfuerzo también de apuntar su mirada, de apuntar su interés en la vida de los santos. Porque nosotros, amigos, dentro de este camino, ¿verdad?, que vamos todos los días queriendo avanzar un poco más hacia el Padre, hacia la casa eterna, la vida eterna, pues también tenemos que ir apuntando a nuestros hijos hacia allá. Y si podemos presentarles este tipo de modelos que, pues ya, a través de la historia han alcanzado la santidad, ellos poco a poco irán ahí adaptando ese tipo de virtudes, ese tipo de comportamientos, inspirándose en estos valientes, aventureros, locos algunos, pero eso sí, locos por Cristo. Vamos entonces a conocer sobre el santo del día, aquí en la voz de Dominga Sánchez.
12: Hoy, 13 de agosto, la iglesia conmemora a San Ponciano y San Hipólito. Al llegar Ponciano a la cátedra de Pedro en el año 230, encontró a la iglesia dividida por un cisma, cuyo autor era el sacerdote Hipólito, un maestro afamado por su conocimiento de la escritura y por la profundidad de su pensamiento. Hipólito no se había avenido a aceptar la elección del diácono Calixto como papa, y a partir de ese momento se había erigido en jefe de una comunidad disidente, estimando que él representaba a la tradición en tanto que Calixto y sus sucesores cedían peligrosamente al último capricho. El año 235 estalló la persecución de Maximiano. Constatando que los cristianos de Roma se apoyaban en los dos obispos, el emperador mandó que arrestasen a ambos y les condenó a trabajos forzados. Para que la iglesia no se viera privada de cabeza en circunstancias tan difíciles, Ponciano renunció a su cargo e Hipólito hizo otro tanto. Deportados a Cerdeña, se unieron en una misma confesión de fe y no tardaron en encontrar la muerte. Después de la persecución, el Papa Fabián pudo llevar a Roma los cuerpos de ambos mártires. El 13 de agosto es precisamente el aniversario de esta traslación. Pronto se echó en olvido que Hipólito había sido el autor del cisma. Solo se tuvo presente al mártir y doctor, hasta tal punto que un dibujo del siglo IV asocia sus nombres a los de Pedro y Pablo, Sixto y Lorenzo. San Ponciano y San Hipólito.

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13: Continuemos en esta mañana de jueves. Vamos a tocar un tema bastante importante, especialmente para nosotros como padres de familia, padres católicos. Queremos criar a nuestros hijos en la fe. Queremos criar hijos para Dios. Queremos que nuestros hijos vivan también, por supuesto, su fe católica, ¿verdad? Y a veces nos preguntamos cuáles son los mejores métodos para poderlo realizar. ¿Qué paso seguir? ¿A quién le funcionó? Y si te funcionó, ¿cómo le hago yo? Cuéntame, platícame, dame consejos, dame algún tip. Mira, tal vez en la teología del cuerpo no se nos dice a nosotros como papás en sí qué métodos de crianza tenemos que utilizar. Articula ahí algunos principios sobre la vida, sobre el amor familiar, que nosotros debemos considerar seriamente, ¿verdad?, al elegir los métodos que vamos a usar para criar a nuestros hijos. Pero los métodos de crianza que elijamos son en realidad, una suerte de catecismo. Nosotros, en el modo en que interactuamos con nuestros hijos, aún más que lo que les decimos, les enseña a ellos la forma de pensar sobre todo, sobre las relaciones, sobre la fe, sobre la vida, sobre las prioridades, sobre la moralidad, sobre el trabajo, sobre la responsabilidad, sobre todo. Y sí, sin duda, la teología del cuerpo es una obra muy extensa y larguísima, ¿verdad? Que tal vez necesitaríamos muchísimos programas para poder comenzar y poder adentrarnos de una manera más exhaustiva en la visión que nos presenta, la visión única sobre la vida familiar. Pero vamos a concentrarnos en tomar únicamente dos puntos o dos principios de la teología del cuerpo que nos van a aportar a nosotros una idea de cómo la teología del cuerpo puede ayudarnos a nosotros como papás, como mamás, a tomar unas decisiones sobre la crianza de nuestros hijos que estén verdaderamente empapadas de la visión que nuestra iglesia, la iglesia de Cristo, la iglesia católica, tiene sobre las relaciones. Primeramente, el punto de cómo el amor se encarna. Como la teología del cuerpo a nosotros nos enseña que Dios nos regaló el cuerpo, ¿sí? Para que pudiéramos expresar el amor los unos a los otros. O sea, no es suficiente con que seamos cariñosos con los demás. Pero para ser verdaderamente elocuentes, el amor se debe expresar con el cuerpo. Ser experimentado también por otro cuerpo a través, pues, de las palabras, a través de los actos de servicio, a través del afecto, a través de la presencia, a través de tantas maneras. Y cuanto más física sea la expresión de amor, más sentidos se van a ir utilizando para la comunicación y mucho más íntima va a ser la expresión de ese amor que nosotros le queremos brindar al prójimo. Entonces, lo que es la visión católica de la vida familiar, de esa entrega encarnada. Mira, Dios entrega cuerpos a madres y a padres para que pues podamos abrazar, para que podamos sostener, podamos cargar, podamos acurrucar a nuestros pequeños, a nuestros hijos, a fin de hacerles sentir a ellos ese inmenso amor de Dios en todas las formas reales y tangibles. Y así como lo dice la teología del cuerpo, que dice, solo el cuerpo es capaz de hacer visible lo invisible, lo espiritual y lo divino. Bueno, mira, nuestros hijos conocen la realidad del amor de Dios a través también de nuestras caricias, de las caricias amorosas de papá y de mamá. Y cuanto más física sea nuestra relación con nuestros hijos, entonces mucho más vamos a lograr que en ellos se vaya desarrollando la capacidad de sentir, la capacidad de dar amor. Y aquí, fíjate, te voy a decir que esto lo avala mucho la neurociencia, porque el afecto físico estimula el crecimiento de los nervios, estimula el crecimiento del recubrimiento de las neuronas, que hace que éstas trabajen con una mayor rapidez, con una mayor eficiencia. Entonces, en las partes del cerebro ahí que son responsables de la empatía, afectando sus gestos sociales, sus gestos faciales, afectando también ahí el razonamiento moral o la compasión y muchos otros rasgos sociales. Pero la teología del cuerpo nos enseña que la biología es teología, porque ahí las huellas digitales de Dios están en toda la creación, hermanos, en todo alrededor. Si nosotros deseamos saber cuánto Dios quiere que nosotros nos relacionemos los unos con los otros, mira, hay que observar las formas de relación que permiten que nuestros cuerpos funcionen lo mejor posible. ¿De qué manera funcionamos lo mejor posible? Trabajando en equipo, relacionándonos, por supuesto, los unos con los otros. Sin duda, esta enseñanza de la entrega encarnada es el signo de un gran amor, el signo del último amor. Y nosotros como papás, como mamás, católicos, católicas, tenemos este claro mandato también de preguntarnos qué métodos de crianza logran comunicar mejor esta visión de ese amor encarnado. Por ejemplo, cuando están pequeñitos, ¿verdad? Nuestros bebés recién nacidos, el pecho o el biberón, o que el bebé se duerma con los papás o se duerma en la cuna, o para que dejar que el bebé llore, ¿verdad? Ahí y después consolarlo. Sucesivamente, la visión católica del amor es la entrega personificada y nosotros como padres que deseamos transmitir esa visión auténticamente católica de una vida familiar, hacemos bien en elegir aquellos métodos que consideremos en una oración profunda, que son las expresiones más físicas del amor que nosotros somos capaces de dar. Mientras más físico, mejor. Así que, pues, que no te dé pena darle besos, abrazos, cariños, acurrucos a tus niños, aunque estén grandotes. Mientras más expresión, más física, vamos a ser capaces de expresar más ese amor. Vamos a escuchar este minuto de sabiduría.
14: La corrección aprovecha al sensato más que 100 golpes al necio. Libro de los Proverbios, capítulo 17, verso 10. Corregir al que se equivoca es una de las obras de misericordia más difíciles de llevar a cabo, porque no podemos juzgar las intenciones de los demás y porque nosotros mismos no estamos muy seguros del camino a seguir. Pero todos necesitamos que alguien nos ayude a levantarnos de nuestra modorra y abandonar nuestra comodidad.

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1: Estas son las noticias de nuestra iglesia. Se confirmó la visita del Papa León XIV a Perú, Uruguay y Argentina. La visita será este mes de noviembre y generó reacciones de alegría, expectativa y emoción, además del desafío que implica este acontecimiento. El cardenal Ángel Rossi, arzobispo de Córdoba en Argentina y uno de los destinos del Papa León XIV, compartió con los medios de comunicación acerca del significado de esta visita. La visita a Argentina, y especialmente en Córdoba, implica que deberemos ser muy hospitalarios porque llegarán muchos hermanos de otros lugares, dijo el cardenal. Siento una mezcla toda linda de inmenso gozo que por momentos parece que se choca con otro, sano miedo entre comillas, y todo lo que implica y en todos los sentidos, primero la disposición del corazón y la responsabilidad de toda la organización que demanda la visita del Papa. Deberá de ser no solo de la Iglesia, sino un trabajo conjunto entre la Santa Sede, la Iglesia y los gobiernos nacional, provincial y municipal de Córdoba, porque en esta tenemos que remar juntos. La venida del Papa León a Argentina es algo que no se pudo concretar con el Papa Francisco y es interpretada por el Cardenal Rossi como que no una revancha, diría más bien que es una especie de continuidad, casi una delicadeza, que el Papa León XIV venga a visitarnos de un modo para decirnos que hay continuidad y viene a lo que no pudo el Papa Francisco. No solo en el viaje, sino también con su corazón y en la línea de acción y de mensaje. Está claro que el Papa León XIV sigue también el camino del Papa Francisco sobre el tema de la guerra, los migrantes y trabajar por la paz. En fin, en eso claramente hay un lenguaje común y creo que en su venida es una especie de delicadeza y continuidad, de poder llevar a cabo lo que quiso Francisco y que lo encarna ahora el Papa León XIV. Y dijo el Cardenal Rossi, lo que uno más espera es que sea para nosotros en Argentina una renovación de la esperanza, que nos ayude a levantar la mirada, a fortalecer la fe y nuestro testimonio de cristianos que no pierde esa esperanza. Específicamente a nivel de país y la situación, el Papa no es alguien que llegue a la panacea y que no conozca estas realidades. Ha pisado América Latina, ha vivido años entre nosotros, y su visita es un empujoncito cariñoso, una palmada en la espalda para que no aflojemos y nos atrevamos a no vivir peleándonos, sino construir juntos. La visita del Papa León XIV a Perú, Uruguay y Argentina ha sido confirmada por la Oficina de Prensa del Vaticano para este 2026 en el mes de noviembre. Soy Luis Salinas y estas fueron las noticias de nuestra iglesia.

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1: Pues avanzamos, familia, en este jueves eucarístico, 13 de agosto, agradecidos con todos ustedes de que estén con nosotros en esta mañana. Y por supuesto, agradecidos con Dios de tener este espacio para compartir y para unirnos más en nuestra fe. Y bueno, para aprovechar también y darle la bienvenida a todos nuestros invitados de cada mañana y de cada semana. Ya aquí está con nosotros, con su segmento semanal de Cristo en nuestro barrio, el señor obispo auxiliar de la diócesis de Phoenix, el monseñor Eduardo Nevares, junto con sus invitadas, invitándonos, por supuesto, a reflexionar en el evangelio de este próximo domingo y también a participar, a armar, a hacer esas comunidades, ¿verdad?, también en nuestro vecindario, en nuestra casa, y tener a Cristo en nuestro barrio, llevar a Cristo a nuestro barrio. Vamos a escuchar muy atentos aquí en familia.
2: Bienvenidos a nuestro mini segmento semanal de Cristo en nuestro barrio, donde reflexionamos sobre el evangelio de este domingo. Mi nombre es Melina y hoy me acompañan el señor obispo Eduardo Nevares y José Antonio, de la diócesis de Phoenix. Esta es una manera fácil de crear relaciones y todo lo que necesitas es gratuito y se encuentra en nuestro sitio web. Esperamos que invites a tus amigos y que se sumerjan juntos en el evangelio. Señor obispo Nevares y José Antonio, bienvenidos.
3: Muchas gracias, Melina. Muy amable.
4: Gracias, Melina.
3: Y gracias a todos ustedes, escuchando su programa aquí, en su estación En Familia. Hoy, reflexionamos sobre el Santo Evangelio, según San Mateo, capítulo 15, versículo 21 al 28. En el Antiguo Testamento, el Santo de los Santos era donde la sangre del sacrificio fue ofrecido. En el Nuevo Testamento, la sangre del sacrificio que ofrecida en la cruz es el nuevo Santo de los Santos. Ser santo no significa simplemente evitar el pecado. Significa estar en el lugar más sagrado de lugares, al pie de la cruz de Cristo, a estar entre las personas que sufren en nuestro mundo roto, a quien Cristo trajo a la salvación mediante el sacrificio de sí mismo.
4: En el Evangelio de esta semana, Jesús sanó a la hija de la mujer cananea, porque la mujer tenía fe en su capacidad de salvarla. Nosotros estamos llamados a la santidad, siguiendo este ejemplo y ministrando a todos los que sufren, no importa lo difícil. En el Catecismo Católico, en el número 826, podemos leer: caridad es el alma de la santidad, a los que todos están llamados, gobierna, forma y perfecciona todos los medios de santificación. Las vidas de los santos son modelos excelentes a seguir para crecer en santidad. El trabajo entre los pobres de Santa Teresa de Calcuta, la alimentación de los hambrientos hecho por Santa Isabel de Hungría, la protección de Jesús y María realizado por San José, el viaje de San Pablo para difundir la palabra de Dios, el trabajo incansable de San Francisco de Asís para convertir los corazones de la gente, y el caminito de Santa Teresita de Lisieux, que ha llevado a muchos a una vida de santidad.
2: La Santísima Madre, la más grande de todos los santos, es un ejemplo perfecto de santidad y servicio. Se paró junto a su Hijo en fe a través de cada bendición y desafío. Ella sabía cuándo hablar, como en la boda de Cana, y cuándo guardar silencio, como al pie de la cruz, para que se cumpliera la misión de Jesús a través de su servicio. Siguiendo a María como un modelo de humildad, servicio y amor, es uno de los caminos más seguros hacia la santidad. Señor obispo Nevares, ¿cuál es la pregunta de esta semana?
3: La pregunta de esta semana será: ¿cómo apoyas a los que están sufriendo en tu parroquia?
2: Gracias, obispo. Yo creo que esta pregunta me hace pensar que el sufrimiento no siempre es visible. Muchas personas llegan a la iglesia cargando preocupaciones, tristeza, soledad o incertidumbre. Creo que una de las mejores maneras de apoyarlas es estando presentes, escuchándolas sin juzgarlas y haciéndoles sentir que son bienvenidas y amadas por Dios. También pienso que participar en la obra de Dios significa estar dispuestos a servir donde Él nos llame, aunque sea de maneras sencillas. No todos estamos llamados a hacer cosas grandes o visibles, pero sí podemos compartir nuestro tiempo, nuestros talentos y nuestro corazón con quienes más lo necesitan. A veces una palabra de ánimo, una oración o un pequeño acto de servicio puede ser el medio por el cual Dios toca la vida de otra persona.
4: Gracias, señor obispo Eduardo. Y gracias, Menina, por compartir tan profundo reflexión. Y estoy totalmente de acuerdo contigo. Muchas veces uno piensa qué vamos a hacer o cómo vamos a acompañar y ayudar a los que están sufriendo en nuestra parroquia. Y voy a abrir mi corazón y ser honesto con mí mismo acerca de que de repente una vez estando en la parroquia, voy a hacerlo lo más corto posible porque es una historia que me llega a mi corazón. Sentado en mi escritorio, estaba molesto haciendo papeles, documentos. Y un día muy, para mí, muy aburrido, según yo. Y me dediqué, le di vueltas al Santísimo y todavía seguía enfadado. ¿Qué estoy haciendo aquí, Señor? ¿Cómo puedo apoyar a la comunidad? Y uno se preguntaba. Al cerrar el día, salgo de la oficina, cierro la puerta y por allá un hombre de Dios pita con su carro y me dice, Antonio, Antonio. Y yo le grito todavía un poco molesto, ya está cerrada la oficina. No, acércate, acércate. Y al acercarme a su carro, él baja la ventana y me dice, ¿qué crees, Antonio? ¿Se acuerda de mí? Ah, no recuerdo, no lo recuerdo, señor, perdóneme. Pero la oficina ya está cerrada. Y le digo, no vengo a la oficina, vengo a decirle algo a usted. Ah, ¿de qué se trata? Dígame. Pues, que me acaban de aprobar mi residencia, señor. La acaban, y gracias a una carta que usted me hizo, y no me deportaron y me arreglaron todo el asunto. Yo empecé a llorar. Y me dice el señor, ¿está usted feliz por lo que pasó? Sí, estoy feliz por ti. Pero también estoy llorando porque Dios me acaba de jalar las orejas, ¿no? De cómo uno puede ayudar a las personas cuando abre su corazón, cuando realmente sientes que la presencia de Dios ahí está, con las pequeñas cosas que uno puede hacer por amor a sus hermanos, sus hermanas, vas a apoyar a tu comunidad. Y eso fue una manera en que pude encontrarme yo mismo en mi corazón para desarrollar mi paz.
3: Muchas gracias, muy bonito. Sabe que para mí, yo trato de siempre estar consciente de la persona que está sirviendo en la parroquia. No quiero decir los que tienen la oficina. No quiero decir los que son los dirigentes de los diferentes ministerios. No quiero decir esas personas que toman los primeros lugares cuando hay reuniones. Estoy hablando de la señora que puede estar limpiando los pisos, del señor que se encarga del mantenimiento, de la persona que está pintando uno de los cuartos de la parroquia. Quizá un salón del catecismo. Estas personas que están dando su servicio día tras día, hora tras hora, pero lo hacen de modo tranquilamente, responsablemente, pero casi en la oscuridad. Nunca pidiendo alabanza, nunca pidiendo atención, pero trabajando en el silencio. Esas son las personas a las cuales yo quiero y yo trato de siempre estar conscientes y extenderles una mano amorosa, darles una bonita palabra, darles un agradecimiento, porque estas son las personas que hacen que las oficinas y la iglesia se mire bonita, se mire limpia, se mire bien acogida. Entonces, a estas personas, los que consideramos pequeños, pero son personas muy importantes en la obra de Dios que existe en cualquier parroquia.
2: Muchas gracias, señor Obispo Nevares. Y José Antonio, y también a todos los que nos están escuchando, recuerden que nuestro material es gratuito y se encuentra en nuestro sitio web, en dphx.org, y busca a Cristo en nuestro barrio. Gracias por sintonizarnos y que Dios los bendiga.
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0: En alguna ocasión, San Juan Pablo II escribía lo siguiente y nos lo deja, ¿verdad? Plasmado, nos lo deja. Y grandes documentos que nos deja San Juan Pablo II para seguirnos formando, para seguir creciendo, ¿verdad? Él decía, con la palabra y el ejemplo, en las relaciones y decisiones cotidianas, y mediante gestos y expresiones concretas, los padres inician a sus hijos en la auténtica libertad, que se realiza en la entrega sincera de sí, y cultivan en ellos el respeto del otro, el sentido de la justicia, la acogida cordial, el diálogo, el servicio generoso, la solidaridad y los demás valores que ayudan a vivir la vida como un don. Qué bonito, fíjate, qué bonita declaración de propósitos de San Juan Pablo II para una familia como la tuya, como la mía, una familia católica, para poder nosotros pues centrarnos, ¿verdad?, en la crianza de nuestros hijos con un modo de pensar auténticamente católico, sin dejarnos distraer, sin dejarnos influenciar, ¿verdad?, por ciertas ideologías que pues bastante nos atacan, ¿no?, continuamente. Así que hay que tomar todas esas decisiones teniendo en cuenta siempre lo que nos dice San Juan Pablo II. Mira, el llamado al respeto, el respeto del otro, el saber hasta dónde llegan mis derechos sin violar, sin brincarme, sin lastimar los derechos del otro, porque le respeto. Decía este héroe mexicano, ¿no?, el respeto al derecho ajeno es la paz. Pues sí, tengamos en cuenta, amigos, ese llamado al respeto, a la justicia, a la acogida cordial, como nos dice San Juan Pablo, el diálogo, al servicio, a esa unión radical que todos buscamos. Nosotros que estamos criando, fíjate, a nuestros hijos en estos tiempos, ¿verdad?, y con tantos retos continuos, pero los estamos criando queriendo en ellos formar un pensamiento católico. ¿Sí o no? Yo creo que sí, ¿verdad? Todos queremos, todos nos estamos esforzando, por más que nada en la vida de nuestros hijos integrar la fe, los valores, una vida de virtudes, que crezcan tomando en cuenta siempre a Dios. Hay muchos métodos disciplinarios, amigos, que podemos estar utilizando. Hay otros que a lo mejor ya utilizas, ¿no? Y quizás pues hay dentro de esto muchas posibilidades para que nosotros podamos promover todo esto que el Papa nos propone, todo esto que en Evangelium Vitae nos comparte San Juan Pablo II, el diálogo abierto, la cordialidad que a veces ya ni siquiera existe en casa, ya ni se da en casa, ¿no? Ya no somos cordiales los unos con los otros, ya ni siquiera se da el saludo de buenos días, ya no se despide cada quien en la noche, ¿no? Ya las puertas están cerradas y lo hemos permitido. Allá aquel, el muchacho, ¿verdad?, del adolescente encerrado en su cuarto. De este lado, la niña también encerrada ahí en su habitación. Los padres igual, acá encerrados, uno en la sala, uno en la recámara. Y ya no somos ni siquiera cordiales los unos con los otros. Ya no somos bondadosos. Ya no estamos dispuestos a ese servicio. ¡Ah, no! A mí no me tocaba la basura, le tocaba al otro. ¡Ah, no! A mí no me toca lavar el baño, ¿verdad? Le toca a mi hermano. Ya no estamos abiertos, ya no, hay que proponerlo de vuelta, hay que rescatarlo, ¿verdad? Tengamos en cuenta, amigos, este llamado, tengamos en cuenta diferentes maneras en las que podemos criar a nuestros hijos, diferentes maneras en las que podemos organizar nuestra vida familiar, etcétera. Pero ¿qué es lo que estamos eligiendo? ¿Qué es lo que estamos permitiendo? ¿Qué es lo que nos está ayudando a nosotros a poder desempeñar ese rol, ¿verdad?, de ser testigo de esa entrega encarnada, de ser testigo del llamado a la intimidad que yace en el corazón de la visión católica del amor? ¿Qué estoy yo proponiendo en mi propio hogar, en mi propia iglesia doméstica? Híjole, vale la pena, ¿verdad?, que nos preguntemos, vale la pena que tomemos un poquito de tiempo y la pensemos, platiquemos un poquito con nuestra pareja. Oye, ¿cómo vamos con los niños? Vamos a darnos un tiempo. Mira, ya pues van a cumplir 18 años. Tenemos que seguirlos apoyando, sin nada de botarlos para afuera. Ándele, vaya y busque su lugar en el mundo. Un hogar debe estar siempre abierto, amigos, a recibir a los hijos a cualquier edad. En cualquier edad podemos caer. En cualquier momento podemos toparnos, ¿verdad?, con pared. Podemos encontrarnos con un fuerte obstáculo y tener la necesidad de un consuelo, de un descanso, y podemos regresar a casa. Que tus hijos sepan siempre, siempre eso. Que tu casa está abierta para ellos. Que esa escuela primera del amor, donde ellos crecieron, donde ellos se desarrollaron, está siempre abierta para ellos. Es lo que nos enseña, amigos. La teología del amor es lo que nos enseña. Fuimos creados no solamente para el amor. Fuimos creados para una intimidad, y todo el Evangelio, si te das cuenta, trata sobre esa unión amorosa, sobre esa unión íntima, eterna con Dios, la comunión de los santos. Así que haya comunión siempre en nuestras familias. Que podamos alentarnos también como familias católicas para que podamos elegir los mejores estilos, amigos, para podernos relacionar como familias. Que seamos familias que organicen prioridades desde la fe. Que podamos disciplinar a nuestros hijos, a nuestros nietos, a nuestros sobrinos, a través de la fe. A través de la fe. Buscando siempre, como nos decía Juan Pablo el Grande, el diálogo, la justicia, el respeto del otro, el sentido de la justicia, la acogida cordial, el servicio generoso, la solidaridad y los demás valores que a nosotros nos van a ayudar a vivir la vida como lo que es un don, un gran don de Dios. Vamos a ir a escuchar también lo que el padre William Castañeda nos comparte en esta reflexión eucarística.
2: Le saluda el padre William Castañeda de la diócesis de Zacapa, en Guatemala. El Concilio Vaticano II, en la Constitución Dogmática Sacrosantum Concilium, dice que la Eucaristía es el don más grande que el Señor ha ofrecido a su esposa, la Iglesia. Es compendio de las palabras, vida y obras de Jesús, ofrecida al Padre por nosotros. Es gloria de su cuerpo resucitado, es fuente, centro y culmen de la vida cristiana. Es fuente, centro y culmen. Estas palabras claves del Concilio Vaticano II nos las han ofrecido los padres conciliares y nutren nuestra espiritualidad eucarística, pues la Eucaristía es fuente, porque en ella encontramos la fuerza para el camino. En ella somos enviados a transformar el mundo con nuestro testimonio. Con nuestro testimonio de amor, con nuestra entrega y nuestro servicio, con nuestra solidaridad y nuestra justicia. Es centro porque la Eucaristía está al centro de la vida cristiana y de la vida de toda la Iglesia. Es centro de ese encuentro de amor con Jesús. Es culmen, porque hacia la Eucaristía vamos para ofrecer nuestra vida y nuestro trabajo. Todo lo que hacemos en la vida se transforma en ofrenda viva con Cristo al Padre. Nunca vamos a la Eucaristía con las manos vacías, sino con todo lo que somos y hacemos, de tal manera que si mi trabajo es ofrenda para Jesús, realizo mi trabajo con responsabilidad, con honestidad, con justicia, lo hago con dignidad, porque se lo voy a ofrecer a Él, es para Él. La Eucaristía es culmen porque en ella también se ofrece mi vida, mis sacrificios, mis penas, dolores y enfermedades. Es cumbre hacia la cual vamos porque nos hace marcar el camino hacia el encuentro definitivo con el Señor en el banquete de la vida eterna.

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11: Aquí estamos de regreso, amigos. Jueves Eucarístico, jueves para adorar también el día de hoy a nuestro Señor en la Eucaristía. ¿Te ha tocado? ¿Te has dado el regalo de estar, de asistir, de reservar ahí una hora santa con el Señor? A veces no sabemos, fíjate, ¿verdad? Cuando pues nos invitan a sentarnos ahí en silencio, quietecito, sin dormirte, durante 60 minutos. A veces pensamos, oiga, es que es mucho, una hora, ¿qué voy a hacer yo ahí durante tanto tiempo? quizás nos puede llegar a intimidar, ¿verdad? Quizás nos pueda llegar a faltar, no sé, algo que nos ayude a llenar ese tiempo mientras nosotros estamos ahí de corazón a corazón. Y créeme que nos vamos a acostumbrar. Simplemente hay que hablar, contemplar a Jesús durante un tiempo, dejar que Él también toque, ¿verdad?, suavemente nuestro corazón. Entonces, durante una adoración, hay muchas maneras de poder rezar. Cada uno, ¿verdad?, tiene su única. No hay una manera correcta, digamos, de hacerlo. Cada quien puede utilizar una guía, puedes dejar que tu corazón te guíe, no sé, puedes quedarte totalmente en silencio, llevarte algún libro espiritual. Bueno, hay diferentes, ¿verdad?, diferentes guías. Pero para poder realizarlo, fíjate, yo sí te voy a recomendar esta pequeña guía. Fíjate, me ha ayudado mucho. Tal vez a ti también se te acomode. Los primeros 10 minutos que llegues a esa hora santa, a esa hora de adoración, a esos 60 minutos con el Señor, usa 10 minutos para calmar tu mente. Llegamos agitados a veces, llegamos con calor, llegamos cansados, llegamos que el tráfico, que apenas llegué a tiempo, que no encontraba la llave, que calma tu mente, cálmala, silencia tu mente, abre tu corazón. 10 minutos, ¿ok? Llega a un lugar de oración, concéntrate ahí en despejar esa mente, comienza a invitar al Espíritu Santo a guiar tu oración, a abrir tu corazón poco a poco. Después, utiliza 20 minutos para conversar con Jesús. 20 minutos para conversar con Él. Compártele, compártele cómo está tu corazón. ¿Cómo te sientes? ¿Qué preocupaciones tienes en ese momento? ¿Qué cargas llevas? ¿Qué esperas de ese momento? 20 minutos. Muchas veces, si llegas y te faltan las palabras, ¿sabes qué nos puede ayudar? Llevar una oración escrita y leerla, repasarla ahí ante el Señor. Los siguientes 15 minutos vas a usarlos para formar tu alma y tu mente. Leer un poco la Biblia, ¿verdad? Llevas las Sagradas Escrituras, no sé, llevas a lo mejor un libro espiritual que pueda ayudarte a aprender más sobre la fe, el libro de algún santo, crecer en la vida espiritual. Hay tantas opciones excelentes. 15 minutos. Utiliza 15 minutos para reflexionar, para meditar. Este espacio, hazlo en silencio, ahí, contemplando tranquilamente a Jesús, reflexionando sobre aquello que acabas de leer, sobre qué fue lo que sentiste, ¿verdad?, durante tu tiempo de oración. Permítete a ti hablar con tu corazón y dejar que tu corazón sea tocado en medio de ese silencio. Lo puedes hacer con alguna otra persona, ¿verdad?, acompañándote de un grupo de amigos, acompañándote de tu familia. Qué bonito es adorar al Señor en familia. Y poco a poco, ¿verdad?, quizás no estés listo para comenzar con 60 minutos, pero mire, el Señor te va a estar esperando. Si son 15 minutos al día, si son 20 minutos al día, el Señor está siempre, siempre con disponibilidad. Tiene citas abiertas todo el tiempo. Y por supuesto, la invitación para que aquí, en el Oratorio Vocacional San Juan Pablo II, también vengas y compartas un tiempo hermoso, un tiempo en oración con el Señor. Vamos a dedicarnos ahora estos minutos, amigos, antes de pasar a nuestra alabanza el día de hoy. Vamos a orar. Vamos a hacer esta oración juntos aquí, en el nombre del Padre, del Hijo y del Espíritu Santo. Amén. Te adoramos, Señor, con devoción. A ti, Dios escondido, oculto verdaderamente bajo las apariencias del pan y del vino. A ti se somete nuestro corazón por completo y nos rendimos totalmente al contemplarte. Al juzgar de ti, se equivoca en la vista, el tacto, el gusto. Pero basta, Señor, el oído, para creer con firmeza. Creo. Todo lo que ha dicho el Hijo de Dios, lo creo. Nada es más verdadero que esta palabra de verdad. En la cruz se escondía solo la divinidad. Pero aquí, En ese pedacito de pan se esconde también la humanidad. Creo y confieso ambas cosas. Pido lo que pidió aquel ladrón arrepentido. No veo, Señor, las llagas como las vio Tomás, pero confieso que eres mi Dios. Haz que yo crea más en ti, más y más en ti, que en ti espere y que te ame. Pan vivo, que das vida al hombre, concede a mi alma que de ti viva y que siempre saboree tu dulzura. Señor Jesús, bondadoso pelícano, límpianos. De la que sola una gota de tu sangre puede liberarnos de todos los crímenes del mundo entero. Jesús, a quien ahora veo oculto, te ruego que se cumpla lo que tanto ansío, que al mirar tu rostro cara a cara, sea yo feliz viendo tu gloria. Amén.

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12: Bueno, pues vamos a continuar, amigos, ya a las 9:45 en esta mañana, y vamos a darle la bienvenida a nuestra muy querida Cristina Arciniega, ya con nosotros en este también Jueves de Sexualidad. Cristina, bienvenida, muy buenos días.
13: Gracias, gracias, Alicia. ¿Qué tal? Pues muy, muy contenta de estar aquí compartiendo, como siempre, aprendiendo y disfrutando este clima delicioso que Papá Dios nos está regalando.
12: Ya vienen los días buenos, ¿verdad? Ya viene el clima bueno. Primeramente Dios. Bueno, Cristina, listos también para poder disfrutar y pues comenzar con el tema para este día.
13: Claro que sí. Bueno, vamos a continuar con esta sección de temas que hemos estado trayendo acerca de la importancia del toque físico que conlleva en todo ser humano. Hemos hablado acerca de cómo el contacto físico es una de las primeras formas mediante los cuales el ser humano experimenta seguridad, amor, consuelo y pertenencia, y esto desde el vientre materno ya, ¿verdad? También hablamos acerca de cómo antes precisamente de que un niño pueda comprender la palabra te amo, tal cual es, puede experimentar esta seguridad en los abrazos que recibe, en una voz tranquila donde habla papá y mamá, y una presencia que le dice no estás solo, aquí estoy yo con ese contacto físico que tenemos, ¿verdad? Hemos aprendido aquí acerca en la infancia, nuestros niños, es importante el toque que construye seguridad, confianza y autoestima en ellos, de cómo el experimentar este toque físico, también podemos decirle te quiero, estoy contigo, eres importante para mí, puedes confiar puedes contar y confiar en mí, y todo eso, ¿verdad? Simplemente con un abrazo, con una caricia sana. Ahora vamos a hablar acerca de ese contacto importantísimo también en la adolescencia y la adultez. ¿Por qué? Porque como hemos visto ahorita, desde el vientre materno, ¿verdad? Ese contacto es tan importante, pero también debemos de enseñar que en este momento, en este tiempo, esos toques deben de ser con respeto, pureza y amor verdadero, muy uh-huh. importante, sobre todo en el momento en que estamos, Alicia, que desgraciadamente cuando nuestros jóvenes no han sentido este acercamiento, este caricia, este amor, esta forma de expresar nuestro amor, nuestros sentimientos a nuestros hijos, no están presente. Obviamente en la adolescencia pueden confundir, ¿verdad?, cualquier tipo de atención por pensar que se sienten amados, que son amados, y confundir a nuestros jóvenes. Entonces es muy importante, si no hemos sido esos padres cariñosos, esos padres afectivos desde que han sido pequeños nuestros hijos, porque no lo enseñaron, porque no lo vivimos, porque con nosotros no pasó eso, entonces no sabemos cómo. Es importantísimo que en este momento es esencial que en la adolescencia pongamos en marcha estas prácticas, a empezar a hacerlo. ¿Por qué? Porque el joven necesita aprender que sentir atracción hacia otra persona no es malo. El cuerpo es bueno y creado por Dios. La sexualidad es un don. El amor no significa poseer al otro. Tocar no da derecho sobre la otra persona. El consentimiento y el respeto son fundamentales. Y que la intimidad pertenece a un contexto de amor verdadero y responsabilidad. Cuando nosotros proyectamos, empezamos a enseñar a nuestros hijos todo lo que conlleva esto, obviamente les estamos dando unas herramientas para que cuando lleguen esas sensaciones, ¿verdad?, de atracción hacia la persona, hacia la chica, al chico, que son buenos y que obviamente no le vamos a dar rienda suelta. Puedo tener atracción a una niña que me guste, a un jovencito que me guste en la escuela, pero eso no quiere decir que ya va a pasar más allá, ¿verdad? Y que eso es bueno, es sano, claro, porque es parte del cuerpo humano. Pero también con esto les estamos dando esas herramientas, como bien decíamos en estos puntos, de donde estamos poniendo límites en los cuales sí, te amo, tengo un novio, tengo una novia, pero podemos tocarnos de la mano, claro que sí, pero empezamos a poner esos límites de no tocar otras partes de nuestro cuerpo, y que es muy importante, como bien decíamos también, eso no nos da pertenencia, no nos da derecho a seguir tocando el cuerpo de la otra persona, ni mucho menos permitir que toquen el propio cuerpo. ¿Qué te parece, Alicia, todos estos puntos y este tema pues tan importante, que básicamente nos habla de todo esto, lo que envuelve la sexualidad del ser humano?
12: Sí, Cristina, qué necesario, ¿no? Como dices, estas herramientas, darles a nuestros hijos esta seguridad, vaya, que da justamente, ¿no?, lo que es el contacto físico, el contacto humano, que hoy en día, pues lamentablemente, se da tampoco también en lo que son nuevas generaciones, ¿no? De que pues todos ahí con su mundo virtual, todos con su perfil, ¿verdad?, en redes sociales, y sí, haciendo amistades alrededor del mundo, pero a través de la tableta, a través ahí de la pantalla, ¿no? Entonces sí, ya lo hemos visto, como mencionas, en estos días, en estas semanas que hemos tocado este tema, esa importancia, ¿no?, ese papel crucial que juega ese toque físico, ese abrazo, esa caricia, ese contacto de piel con piel como con los bebés, ¿verdad? Entonces, sin duda alguna, amigos, pues queremos que nuestros hijos se sientan también, ¿verdad?, con esa seguridad de poder comunicar amor, de poder comunicar compasión, Cristina, apoyo, por ejemplo, ¿verdad?, en las amistades, dar libremente y respetuosamente también, como lo mencionas, ¿verdad?, esos afectos, esos abrazos, esas palmaditas en la espalda que a veces dicen tantas cosas, ¿no? Con esa palmadita ahí ya estás levantándole el ánimo a ese amigo, a ese familiar. Entonces, son interacciones que son necesarias, que son indispensables para poder ir construyendo nuestros hijos, esa capacidad de tener también ellos estas relaciones saludables, estas relaciones plenas, satisfactorias para cada uno de ellos, Cristina.
13: Definitivamente, y como bien hablamos desde el principio, desde el vientre materno, cómo se desarrollan todas estas sustancias químicas, ¿verdad?, que se liberan del cuerpo naturalmente, porque con el simple abrazo, con el simple toque físico. Recordemos, por decir algunas, la oxitocina, ¿verdad?, que es relacionada con el vínculo de la confianza y el apego, la dopamina, que es la principal del placer, ¿verdad?, de un placer sano, serotonina, que ayuda a regular el estado de ánimo y el bienestar, fíjate, endorfinas pueden producir sensación de calma y reducir la percepción del dolor, cortisol suele disminuir cuando el contacto físico, es agradable y genera sensación de seguridad. Todo esto que nuestro cuerpo ya lo tiene y que lo puede desarrollar naturalmente, ¿cómo es importantísimo? Me viene a la mente ahorita, me da a pensar, ahora que estuvimos en la pandemia, de cómo eso afectó esa distancia donde los abuelitos no podían ser visitados, donde niños tenían que solamente estar en casa, ¿verdad? Cómo eso ahora estamos viendo, y hay estudios que demuestran que realmente ese aislamiento y esta falta de contacto con las personas amadas uh-huh. ha afectado un alto índice en como se me fue dicha la palabra, perdón, pero muchas cosas que afectaron realmente y que ahorita, como bien dije, lo estamos viendo y muchos de nuestros niños lo están padeciendo en este momento. Entonces, nos está diciendo, ¿verdad? Y fíjate, en el Catecismo de la Iglesia Católica, en el numeral 2332, nos dice lo siguiente: la sexualidad afecta todos los aspectos de la persona y tiene que ver con la afectividad, la capacidad de amar y de procrear. Nos está recalcando precisamente lo que ahorita estamos viendo, ¿verdad? No es algo nuevo, no es algo que acaba de salir y vamos a poner, ¿verdad? Uh-huh. Sino que realmente es algo que Dios nos lo dio, nos lo regaló. Y precisamente Él, Jesucristo, fue el que nos enseñó la importancia del toque físico. Fíjate. En Mateo, capítulo 1, del versículo 40-42, nos habla de Jesús, cómo toca a un leproso, a una persona que, si vemos en las Escrituras, nos habla de que eran personas odiadas, ¿verdad?, que eran aisladas, de hecho, ¿por qué? Por el temor a contagiarse. Pero más sin embargo, Jesús nos muestra cómo le da a esta persona la sanidad. Fíjate, todos los sustancias químicas que hablamos en este momento.

0: No estamos lejos, no estamos lejos si podemos pensar, bueno, fue un cuento, fue algo, historia que ya pasó. En este momento podemos seguir sintiendo esa presencia cuando vamos al Santísimo, cuando estamos en una hora santa, cuando tenemos la bendición de que el Santísimo Sacramento pase por nosotros y que podamos tocarlo. Ahí podemos todavía en este momento tener todos estos encuentros, todas estas cercanías de las cuales nos habla aquí. Y por supuesto, lo podemos tener en casa con ese amor que damos a nuestros hijos que pueden experimentar. Y como padres también, porque es recíproco, ¿no? Tú estás dando una caricia, pero a la vez también estás recibiendo ese amor, ese abrazo de tu pequeño, de tu hijo que te da, y estás recibiendo de igual forma todos estos beneficios, Alicia.
1: Sí, así es, ¿verdad? Ese beso de paz, ese abrazo de paz, esa caricia, ¿no? Como a través de esto, pues como leías ahí desde el Evangelio, podemos reflejar ese amor al prójimo, ¿verdad? De una forma más tangible. Y pues recordar, amigos, ¿verdad? Que nuestra fe nos enseña que el cuerpo no es nada más un objeto que va cargando, que se encarga de cargar el alma, ¿no? Es una parte esencial de cada uno de nosotros, creados a imagen y semejanza de Dios. Así que, pues, a cuidarnos los unos a los otros. Y Cristina, pues nuevamente agradecemos muchísimo tu participación en esta mañana.
0: Un placer, como siempre, gracias por la oportunidad.
1: Nos despedimos, familia. Continúen en sintonía de En Familia Radio. A continuación, el programa de Brotes de Esperanza con la doctora Marta Reyes. Bendiciones.

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3: Son las 10 de la mañana.
2: ¡Órale, gracias!

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Hola amigos y amigas, les saluda Marta Reyes. Bienvenidos a nuestro programa de hoy, Brotes de Esperanza. En este programa vamos a tratar el tema cambios y alteraciones emocionales, control de ira, personalidad desafiante, ansiedad, cómo aprender a controlar las emociones más difíciles. Pues sí. Cada jueves, aquí en Brotes de Esperanza, tratamos un tema de psicología de vida, siempre a la luz de la fe, pero este programa está dedicado a tratar estos temas que nos ayudan a mejorarnos emocional, mentalmente, psicológicamente, socialmente y también espiritualmente, ¿por qué no? Entonces, cambios y alteraciones emocionales, control de ira, personalidad desafiante, ansiedad, cómo aprender a controlar las emociones más difíciles. En el caso de nuestros seres queridos, nuestros hijos, por ejemplo, queremos hijos sanos, alegres, positivos, entusiastas, respetuosos, colaboradores, obedientes, estudiosos, amorosos, cariñosos, hogareños, espirituales, ¿acaso no? Pero para confeccionar los mejores rasgos de carácter en nuestros hijos, tenemos que intervenir constante y puntualmente, percatándonos de todos los cambios que van manifestando. Por ejemplo, cambios de estados emocionales. Es normal tener días en los que nos sentimos tristes o días en los que estamos muy contentos. Esa variedad es muy normal. Mientras los cambios de humor no interfieran con la vida en un grado extremo, generalmente se consideran normales. Por otro lado, puede que estemos padeciendo de una condición mental si cambiamos de extremadamente feliz a extremadamente deprimidos de forma regular. Esto ya sería un disfuncionalismo emocional. Algunas causas de cambios súbditos en el ámbito emocional y en el comportamiento pueden estar relacionadas con la salud mental o, por ejemplo, también con cambios hormonales o también con consumo de sustancias o también por la influencia de malas compañías, acoso, bullying o por tratar de cumplir con expectativas ajenas exageradas con las cuales no podemos cumplir. Las condiciones de salud mental que pueden cambiar o que pueden causar más bien cambios severos en el estado de ánimo a menudo se conocen como trastornos emocionales. Vamos a ver dos o tres casos de esto. Por ejemplo, en el trastorno bipolar, ¿a qué nos referimos? Y a veces escuchamos mucho esa frase mencionar, ¿es un bipolar o es una bipolar? ¿De qué se trata el trastorno bipolar? Quiere decir que las emociones van desde extremadamente felices hasta extremadamente tristes, pero en cosa de poco tiempo. Es lo que llamamos a veces a personas de mecha corta, que fácilmente se emocionan o se llenan de ira o explotan rápidamente. Y a veces por razones sencillas que a otros les parece ilógicas o exageradas. O se entristecen o bajan, o sea, sus ánimos van en un
en una montaña rusa, en un roller coaster ride, como dicen en inglés, de una subida a una bajada, súbitamente, repentinamente. Este es el trastorno bipolar. Ahora, ¿cuál es el trastorno depresivo mayor? Cuando se experimenta tristeza extrema durante un largo tiempo, por lo menos 6 meses o más, y a veces años, este también se denomina como depresión clínica. Otro trastorno, la distimia, ahora llamada trastorno depresivo persistente, es una forma crónica de depresión. Otro trastorno emocional, trastornos de personalidad. Se puede experimentar cambios rápidos en el estado de ánimo y conducta en un periodo relativamente corto de tiempo. Otro trastorno emocional, el trastorno del estado de ánimo, el que le llaman mood disorder, se diagnostica en los niños y adolescentes, a veces 20 y al 30%, cuando exhiben arrebatos o reacciones que no están a la par con su etapa de desarrollo o con su edad. Y de vez en cuando también se diagnostica en adultos. En 1 de cada 7 adultos se ha diagnosticado un trastorno del estado de ánimo. 1 de cada 10 niños sufre de algún tipo de perturbación emocional o de conducta, algo que nos preocupa tremendamente a todos en el campo de la salud mental o en el campo de la educación, porque hay veces que los niños, estos niños con estas características se convierten en niños incontrolables o ingobernables. Esto se da principalmente cuando un niño o joven no sabe o no puede regular sus emociones. En estos casos, no toleran la frustración, muestran tendencia a la rebeldía, tendencia a la intolerancia, exhiben conductas antisociales, lloran con facilidad, sufren de tendencias depresivas, se enfadan o enojan con frecuencia, mostrando tantrums, temper tantrums o berrinches. Sienten miedos irracionales, sienten ansiedad de separación y tienden a ser peleoneros. Priorizar nuestra salud mental y la de nuestros hijos es sumamente importante. La mente y el corazón son las áreas de nuestra persona que menos atendemos en cuanto a la salud. Sin embargo, los problemas mentales o emocionales representan casi el 26% de las discapacidades en el mundo. Es mucho más fácil comprometerse con la sanación de una enfermedad física que con una condición psicológica o mental. Y a esto le añadimos el estigma de visitar un psicólogo o un psiquiatra o de tomar una medicina para la mente. Muchas personas son reacias a todo esto. Creen que automáticamente van a estar catalogados de locos o de perturbados y por eso resienten o se detienen antes de considerar tratar sus condiciones emocionales. Recordemos que estas son condiciones emocionales y no necesariamente locura o pérdida de la mente o a ser catalogados con un problema mental.
Tenemos que recordar que la sanación emocional y psicológica consiste en mejorar o erradicar los defectos, como también en potenciar las virtudes. La mayoría de las personas no saben reconocer ni identificar sus virtudes. Vamos a hablar de todo esto, de cómo podemos mejorar en todas estas áreas, aprender a controlar las emociones más difíciles. Aquí Marta Reyes en Brotes de Esperanza, recordando que cada jueves tratamos uno de estos temas fuertes, profundos, difíciles, que tiene que ver con nuestra salud mental y psicológica para poder mejorar socialmente, emocionalmente, psicológicamente y también espiritualmente. Regreso después de tus mensajes.

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11: Hola amigos, les habla Marta Reyes y regresamos después de los mensajes para la segunda parte de nuestro programa de hoy, que lleva como tema esto: aprender a controlar las emociones más difíciles en nosotros, en nuestros hijos, en nuestros seres queridos. ¿Qué también conoces a tus seres queridos o qué también te conoces a ti mismo? Por ejemplo, en el caso de los hijos. Tú dices, no, si yo conozco a mis hijos, soy la mamá, soy el papá, pero ¿cuán bien los conoces verdaderamente? Te voy a hacer unas preguntas a ver cómo las vas respondiendo, aunque sea silenciosamente. ¿Sabes cuáles sus coeficientes intelectuales? ¿Cuáles son los coeficientes intelectuales y rendimiento académico? ¿Están rindiendo según sus óptimas capacidades o máximo potencial? ¿O se desenfocan, se distraen, se desaniman, se ponen perezosos con las tareas, procrastinan o no entienden? Hay un bloqueo mental que no les permite entender lo que leen, entender las tareas o comprometerse a quedarse sentado frente a una tarea o leyendo un capítulo de un libro. En otras palabras, ¿cuál es su coeficiente intelectual o rendimiento académico? A veces me impresiona porque cuando le pregunto a algunas madres sobre sus hijos, cuando en consejería, de cómo le va a su hijo en la escuela, pues no sé, porque la maestra no me ha dicho. O sea, esperan cada 3 meses que la maestra le diga algo, en vez de estar al pendiente si los niños están estudiando, si todo está al día, preguntándoles, a ver, muéstrame lo que hiciste hoy, el trabajo escolar que hiciste hoy, lo que aprendiste hoy. Otra pregunta: ¿sabes cuáles son sus habilidades y dones especiales de tus hijos? Por ejemplo, la música, el arte, deporte, como para potenciarlos al máximo. ¿O solo te preocupan sus defectos y limitaciones Acordemos lo que dije hace un rato, parte de la salud mental es corregir los defectos y potenciar las virtudes y los dones. Otra pregunta para padres y madres de familia, ¿cómo son tus hijos? ¿Son fáciles de agradar o son siempre exigentes y a veces hasta poco agradecidos? ¿Son maduros o son inmaduros o infantiles para su edad? Hay una edad emocional, hay una madurez emocional que hay que ir midiendo y conociendo en ellos. ¿Cómo son los hijos? ¿Son corteses, respetuosos, cordiales, tienen buenos modales o son groseros, antisociables, rudos, no solo con papá y mamá, sino también con otras personas a sus alrededores? ¿Saben moderar sus decepciones, iras, arranques, ímpetus, nervios, carácter, o son de mecha corta, alterados, impulsivos, ansiosos o hiperactivos? ¿Tienen autocensura? En otras palabras, ¿saben poner el freno cuando consideran que están a punto de hacer algo mal hecho? ¿O son eufóricos, lanzados, arriesgados, impredecibles, descuidados? ¿Conoces bien a tus hijos? ¿Son alegres, joviales, espontáneos, con buen sentido de humor? ¿O son de miradas tristes, rostros enfurecidos, pesimistas, apagados, distantes o agresivos? Hay que saber estas cosas. Hay que saberlos analizar, pero no para criticar, sino para corregir. ¿Qué más? ¿Poseen un nivel adecuado de autoestima, de valorización personal, o se creen inferiores o se creen superiores a los demás? También conoces a tus hijos. ¿Cuán sensibles o vulnerables realmente son? ¿O cuánta fortitud y endereza muestran ante la vida y ante los problemas o retos o dificultades de la vida? ¿Puedes dialogar con ellos o te mandan a callar? ¿Articulan lo que piensan, sienten y quieren? ¿O no les puedes sacar más de 3 palabras en un intento de conversación de tú a tú? ¿Cuán bien conoces a tus hijos? ¿Puedes confiar en ellos, en sus respuestas y conductas ante las seducciones de sus amigos? ¿Accesibilidad de alcohol, de drogas, promiscuidad sexual? ¿O te quedas muy inquieto o inquieta cuando salen de la casa y no estás seguro ni segura si serán fácilmente persuadidos? ¿Cuán bien conoces a tus hijos? Aquí hay algunas señales de advertencia que necesitarán observación o evaluación profesional incluso. Si en uno de tus hijos notas cambios inesperados e injustificables en el rendimiento escolar, en el aprendizaje o en la capacidad de aprender, retraso mental o grandes dificultades cognitivas, incluyendo tipos de retraso mentales o trastorno autista, hay que buscar una evaluación profesional. ¿Preocupación o ansiedad excesiva ansiedad social o nervios, alteraciones nerviosas frecuentes, ataques de pánico, hay que buscar evaluación profesional. Comportamiento hiperactivo que no se puede tranquilizar, es un torbellino, donde quiera que entre la maestra ya está frustrada con él. Hay que buscar una evaluación profesional. Pesadilla frecuente, insomnio, o no duerme bien, o se orina en la cama, o algo por el estilo, o pierde el apetito fácilmente, o come demasiado, o se corta. Hay que buscar evaluación emocional. ¿Y qué tal de otras conductas? Constante desobediencia, rebeldía agresiva, tendencia excesiva al berrinche, tendencia al aislamiento o encerramiento, preferencia por la oscuridad, por la ropa negra. Todo esto es para alarmarnos un poco y tratar de buscar una evaluación profesional. ¿Y qué tal de extraño interés por las imágenes violentas, por los juegos violentos, por armas de fuego, por instrumentos de agresión, o muestra violencia en contra de los animales? Todo esto tiene que alarmarnos y buscar evaluación emocional o psicológica profesional. No es automáticamente tachar a nuestro hijo como enfermo mental, sino que si tú sospechas, porque ves estas conductas y estas expresiones manifestarse, sal de duda lo antes posible. Y hay exámenes psicológicos que se pueden conseguir a través de un profesional para por lo menos salir de duda en estos aspectos. ¿Y qué tal de una tristeza generalizada y a veces no justificada? O un alto sentido de autodesprecio, o narcisismo y egocentrismo desproporcionado, delirios, alucinaciones, dificultad en separar lo que se imagina de la realidad, haciéndose películas en la cabeza. Para todo esto hay que buscar una evaluación emocional y psicológica. Dependencia incontrolable de alcohol, drogas, pornografía, vicio de juegos, hipocondria, o al sentirse enfermo de varias condiciones físicas con mucha frecuencia, pensamientos de muerte o ideas suicidas. Para todo esto que acabo de mencionar, que fue una lista bastante larga, hay que buscar una evaluación profesional. Aquí Marta Reyes en Brotes de Esperanza, regreso después de estos mensajes.

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14: Hola amigos y amigas, aquí Marta Reyes en Brotes de Esperanza. Estamos tratando este tema de las emociones más difíciles, las conductas más impredecibles en nosotros, pero sobre todo en nuestros seres queridos y muy en especial en los hijos, porque quisiéramos aprender ¿cómo mejorar estas conductas difíciles en ellos para que no se conviertan en hijos difíciles o ingobernables o niños que eventualmente desarrollen o manifiesten problemas emocionales o problemas psicológicos? ¿Hay hijos de caracteres difíciles? ¿Tendrán problemas mentales? ¿Es lo mismo? ¿Es sinónimo el carácter difícil de un problema mental? ¿Quiénes son los hijos ingobernables? ¿Son estos que resisten la disciplina? ¿Son los que siempre están en esta lucha de poder? Ellos tienen que ganar todos los argumentos. ¿Son los que llamamos los terroristas domésticos? Quienes por sus reacciones sumamente agresivas y explosivas Sus expresiones desafiantes y extremas muestran no tener control de sus niveles de ira. Incluso pueden llegar a ser violentos. En psiquiatría hay un diagnóstico que se llama trastorno desafiante oposicional. Oposicional. Hay que salir de dudas. ¿Tendrá mi hijo, mi hija, este trastorno? Si exhibe esas características con frecuencia. Ahora, una que otra vez que se porte así, no es para alarmarse, pero sí, esa es la costumbre. Nuevamente, como ya he dicho, hay que buscar, consultar con un profesional para conseguir una evaluación. ¿Por qué algunos hijos se convierten en hijos ingobernables? A veces es una deficiencia bioquímica en el cerebro, bajos niveles de serotonina, altos niveles de cortisol, que son neurotransmisores o hormonas que regulan sensaciones en el cerebro. Otras veces es simplemente mala conducta, inapropiada conducta que no se corrigió a tiempo y se convierte en un patrón. Desde el momento que se pierde la autoridad moral con los hijos por permitir falta de respeto, se rompe lo que llamamos el orden jerárquico en el hogar. El orden jerárquico es que el adulto, papá, mamá y abuelos, o los adultos que viven en ese hogar, son los que tienen autoridad sobre los menores de edad. Hay un orden jerárquico que respetar y nunca se debe de permitir a niños ni adolescentes faltarle el respeto a ningún adulto en ese hogar. Si niños y jóvenes tratan de desautorizar a los padres imponiendo sus caprichos, intimidando y manipulando las sensibilidades parentales con berrinches y actitudes desafiantes, están tratando de conseguirse a la fuerza padres confeccionados a su gusto y medida. Cuando desacuerdos triviales se convierten en verdaderos conflictos y con constantes encontronazos, tenemos un serio problema. Cuando los padres empiezan a pedirle permiso a los hijos o a pedirle favores, por favor, mijo, no me hagas esto, por favor, mijo, ya se perdió la autoridad moral. ¿Cuándo permitimos que todo empeorara a este nivel? Quizás cuando empezó el joven o la joven a mostrar conductas desafiantes, pensamos que se trataba de la edad, de una etapa que se les pasaría. O quizás cuando los pequeños desafíos fueron escalando hasta convertirse en patrones insoportables, los padres no actuamos a tiempo para imponer el orden jerárquico en la convivencia familiar. Los hijos de carácter fuerte quieren una transferencia de poder. Y usualmente el que más grita y consigue silenciar y desarmar a los demás, gana la pelea o gana muchas peleas o muchas batallas. Los castigos fueron solo amenazas y no prácticas consistentes. Y la comunicación cariñosa fue diluyéndose o olvidándose. Las veces que el joven puso a prueba la resistencia de los padres, se dio cuenta que estaba tratando con seres débiles y manipulables. Y ahora sabe que puede hacer lo que le viene en gana porque logró destronarlos. Ahora, ¿cuáles son las cualidades de las mentes más sanas que queremos para nuestros hijos y para nosotros también y para todo miembro en nuestro hogar. La autorregulación emocional, que aunque tengo razón de ponerme nervioso, nerviosa, intranquila, sensible, frustrada, me calmo. Sé regularme. Sé ponerle el freno a las emociones que se quieren disparar dentro de mí para conducirme a la tranquilidad, serenidad, al razonamiento. Eso se llama autorregulación. ¿Cuáles son otras cualidades de las mentes más sanas? Optar por desacelerar todo antagonismo, tensión, malentendido o confrontamiento. Otras cualidades de las mentes más sanas. Los sanos escuchan con sensibilidad y empatía. Habilitan los dones de consuelo. Los sanos son más resilientes ante las pruebas, pues se enfrentan lo inesperado o desconcertante con valentía. ¿Cómo son las mentes sanas? Los sanos son generosos. Los sanos son honestos, leales y sinceros. Los sanos son transparentes, agradecidos y disponibles para los demás cuando otros necesitan ayuda. Los sanos viven contando las bendiciones y no las pérdidas o fracasos. Las personas con las mentes más sanas han escogido perdonar errores del pasado y creen siempre en una nueva oportunidad. ¿Cómo quisiera repetir eso? Porque sé que muchos han querido anotarlo. Cualidades de la mente sana, autorregulación emocional para conducirnos a la tranquilidad, serenidad, al razonamiento. Desacelerar todo antagonismo, tensión, malentendido o confrontamiento. Escuchar con sensibilidad, empatía, habilitando dones de consuelo. Ser resiliente ante las pruebas, pues se enfrenta a lo inesperado, desconcertante, pero con valentía. Generosidad, honestidad, fidelidad, sinceridad, transparencia, agradecimiento y disponibilidad. Vivir conectando, contando las bendiciones que la vida nos da, que Dios nos da, que unos y otros nos damos y nos ofrecemos, y no las pérdidas ni los fracasos. Las personas con las mentes más sanas han escogido perdonar errores del pasado, aunque cueste, aunque sea difícil perdonar, porque el perdonar requiere humildad en vez de soberbia. Y creen siempre en una nueva oportunidad para buscarla a ellos, si ellos son los que necesitan pedir perdón, como también para estar dispuestos a ofrecer perdón cuando otros lo piden. Aquí Marta Reyes en Brotes de Esperanza, tratando el tema de aprender a controlar las emociones más difíciles, como también pues aprender a potenciar las mejores emociones y características del carácter. Regreso después de estos mensajes.
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14: Hola amigos, es Marta Reyes, ya para el último segmento del programa de hoy, cómo controlar las emociones más difíciles y cómo también controlar las emociones más difíciles de nuestros hijos y nuestros seres queridos a nuestro alrededor. Yo tengo una lista de recomendaciones para padres y madres, para ayudarnos a convivir con cónyuges o hijos de caracteres difíciles. ¿Qué hacemos? ¿Cuáles son las herramientas que podemos usar? ¿Hay algunos patrones que puedo seguir, unas recomendaciones para padres, madres, esposo, esposa, para ayudarnos a convivir con personas difíciles? Aquí están algunas. Desarrollar dones de asertividad para establecer límites claros y a tiempo. Cuando una persona cruza la línea, falta el respeto o viola una regla en el hogar, hay que decir alto, a tiempo, no te lo puedo permitir, esto me molesta por tales razones, y no quiero que me lo vuelvas a hacer ni se lo vuelvas a hacer a nadie en este hogar. Eso es hablar con asertividad versus callarse por cobardía para establecer límites claros y a tiempo, sin ir dejando pasar y pasar. Algún día tenemos que hablar de esto. Algún día corregiremos esto. No, en el momento en que se viola una regla o se ofenda a alguien en el hogar, hay que parar, pausar la vida para establecer límites claros y a tiempo, no dejar pasar nada y ser consistentes. Si hoy no voy a permitir algo, mañana tampoco. Si las reglas son las que hemos establecido, papá y mamá tienen que caminar juntos en esto. No puede el padre dejarse chantajear por alguno de los hijos o las hijas para violar, ayudarles a violar las reglas que la madre estableció en el hogar. Ser consistentes, ser parejos. No responder al caos emocional de un disgusto, de una pelea de caracteres que van escalando y respuestas y gritos que van pues creciendo y acelerándose, desacelerar en vez de acelerar, distanciarse. Desacelerar todo confrontamiento, no ceder a lo incorrecto, ni siquiera para que todo el mundo se calle, pues ni modo, pues así va a ser con tal de evitar ese problema. Pero cuando yo trato de evitar ese problema, estoy buscándome más problemas en el futuro si no corrijo la conducta con firmeza. Otras recomendaciones para poder convivir con personas difíciles o hijos difíciles: recuperar la autoridad al recuperar la credibilidad. La credibilidad es la espina dorsal de la autoridad. Recuperar la autoridad dando ejemplos claros de vida. Si yo no quiero drogas en mi casa, pues que tampoco me vean a mí en borracheras. Si yo quiero que mis hijos digan la verdad, que no me encuentren a mí diciendo mentiras. Recuperar la autoridad al recuperar la credibilidad. Buscar consejería cuando ya los casos se nos van de las manos. Grupos de apoyo, grupos de padres de familia. Aprender a negociar con los hijos o con otros seres queridos. Mira, vamos a hacerlo de esta forma. O sea, cada cual está dispuesto a ceder algo. Enseñar a respetar y amar siempre, por encima de todas las cosas. Desde el más grande hasta el más pequeño. Enseñar a respetar todo ser humano. A no burlarse nadie de nadie. Acercarlos a la religión y a grupos de actividades sanas, a grupos de familias sanos, a grupos de iglesia, a retiros, a grupos de oración, ministerios eclesiásticos, con personas que van a modelar conductas más sanas que las que modelan allá en el mundo. Desarmar lo incorrecto con argumentos sabios. Que los hijos nunca nos digan: es que tú no sabes nada, papá o mamá. ¿Qué sabes tú de eso? Nos informamos, leemos para desarmar argumentos incorrectos con información sólida y sabia. No desarmamos lo incorrecto con peleas y gritos o armas de guerra, sino con información correcta. Emplear una autoridad moral asertiva para desarmar toda autoridad abusiva. Si hay alguien que tiende a ser verbalmente abusivo en el hogar, hay que parar inmediatamente. Jamás vuelvas a dirigirte a tu madre así. Jamás le hables a tu hermano así. Emplear una autoridad moral asertiva para desarmar toda autoridad abusiva. Nunca permitir el abuso físico, verbal ni psicológico de parte de nadie en el hogar. Más recomendaciones para llevarnos o irnos por el lado de la paz en nuestra familia, con nuestros seres queridos o con personas difíciles o con hijos de caracteres difíciles. Hay que buscar también consejería individual para asesorar el nivel de daño o trauma que algunas de las conductas de alguien en la familia nos ha causado, evaluar rasgos de la personalidad y diseñar un tratamiento adecuado a la edad, que a veces implicará, en algunos casos extremos, el uso de medicamentos por un tiempo prudente y bajo supervisión psiquiátrica. ¿A cuáles casos me refiero? Cuando hay un problema mental diagnosticado como bipolarismo, hiperactividad, etcétera, estrés postraumático, etcétera. Más recomendaciones. No solamente hay que buscar consejería personal, sino también tratar de convencer a todos en la familia para ir a consejería familiar, para ofrecer a todos en la familia la oportunidad de tratar sus experiencias traumáticas vividas conjuntamente, para aprender técnicas de modificación de conducta y crianza efectiva en los padres y cuidadores. Hay que aprender cómo mejorar nuestros estilos de crianza para con nuestros hijos. Hay muchos libros, hay mucho material, hay mucho video en YouTube. Ahora sí que no podemos decir es que yo no sé, porque hay muchas formas de aprender y mucho acceso al aprendizaje. Planificar nuevas pautas y reglamentos adheridos a un sistema de recompensa y consecuencia. Cuando los hijos hacen algo bueno, hay que compensarlos. Cuando los hijos hacen algo malo, hay que presentar las consecuencias. Pero que nada se quede desatendido. Hay que añadir estructura consistente en el hogar, horarios fijos para tiempos de estudio, alimentación, quehaceres, responsabilidades,

vistas no supervisadas, etc. Salidas muy tardes en la noche, hay que hacer una lista de todo eso para reglamentarlo. Hay que ofrecer recompensas cotizadas por cada cambio o mejoramiento. Hay que siempre recompensar los cambios positivos que hacen y que muestran, y supervisarlos más cercamente utilizando lo que sea, pero sin espiarlos, supervisarlo, hablar con maestros, entrenadores y los padres de los amigos para compaginar ideas y planes en conjuntos. Aquí Marta Reyes en Brotes de Esperanza. Gracias por escuchar el mensaje de hoy. Hasta la próxima.

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Y es por fe que nuestro trabajo debe de hacerse con mucho amor, es por fe que sabemos que el Señor está con nosotros. Muy bendecida mañana, familia de En Familia Radio. Gracias, gracias a todos por estar en compañía de tu estación, por darnos la alegría de saber que juntos evangelizamos, que juntos buscamos servir al Señor cada día más y mejor. Un fuerte abrazo para todos ustedes y gracias, gracias, gracias por todas las formas como ustedes están compartiendo con nosotros la alegría de ser familia, la alegría de estar contribuyendo a que Cristo esté presente en los corazones. Un saludo muy, muy, muy cordial a todos ustedes. Gracias, gracias, gracias por todo cuanto realizan, por todas las formas como ustedes están poniendo día a día su corazón en llevar a Cristo a más hogares, a más familias. Fuerte abrazo para todos ustedes. Muchísimas gracias por todas las formas como están continuamente compartiendo con nosotros la alegría de estar en familia, la alegría de servir al Señor. Es un momento también para nosotros muy importante en esta semana para invitarte a participar en el ya muy próximo retiro que viviremos, ¿sí?, este sábado. Gracias a todos por los que ya se inscribieron y gracias a los que cuando tengamos la oportunidad, ¿sí?, de asistir a eventos como este, aprovechemos. Son eventos de crecimiento, eventos de fortalecimiento de la relación con Cristo. Nada más importante, nada más valioso que eso, hermano. Así que, pues, con mucha alegría, ¿sí?, te digo que todavía hay un lugar para ti. Si lo que anhelas es conocer más de la palabra, si anhelas poder tener una mayor relación con el Señor, si te alegra saber que Cristo te espera y por eso te ha escrito esa carta de amor en cada una de los libros de la Sagrada Escritura, si tú quieres responder a Él con ese amor, y qué mejor que responder con palabras que Él mismo ponga en tu corazón, que Él mismo inspire, que a través de la acción del Espíritu Santo se siga realizando la obra de la redención y la salvación en tu vida y en mi vida. Hermano, qué alegría que así podamos actuar y que podamos tener este momento de crecimiento aquí en tu casa, en un ambiente de muchísima cordialidad, de muchísima familiaridad, en tu casa, que en la sala de tu casa, que en ese rincón de tu casa, que es En Familia Radio, puedas llegar a conocer más de la palabra de Dios, puedas tener ese momento de adoración, puedas tener ese momento de encuentro con la Eucaristía, puedas tener ese momento, si lo deseas, de la reconciliación, ese momento de silencio para escuchar la voz de Dios, ese momento de silencio para que Dios también escuche lo que tu corazón le quiere decir en cada latido y aprovechando el recurso que Él ha dejado como guía para nuestra vida, que es la Sagrada Escritura. Así es, hermano, es este ya, este sábado, estamos hablando de pasado mañana, ¿sí? Y todavía hay lugares para vivir este encuentro del día 15 y este retiro del día 15 y el retiro del día 22. Es de 3 de la tarde a 9 de la noche. Yo hago un atento llamado, una invitación cordial a muchos caballeros que sé que el conocer más de la Escritura les llena de interés. Quieren conocer más para saber comprenderse mejor, saber comprendernos mejor, saber comprendernos de quién, por quién estamos hechos y para qué estamos hechos. Sí, cómo es que nuestro corazón clama y cómo es que en nuestro corazón está claro la lucha entre el bien y el mal y cómo para cada uno de nosotros, sí, esta lucha, pues debemos de contar con más armas y tenemos que sentirnos en la confianza de tener más armas para salir adelante. Recientemente conversaba con un joven que, bueno, pues tiene alguna situación, ¿verdad?, en su relación familiar, en lo particular, en su relación matrimonial, pero también en la relación con sus hijos. Sí, pues algunas dificultades como todos podemos tenerlo, ¿verdad? Y
ciertamente a mí me llamaba poderosamente la atención, hermano, y te lo digo de corazón, te lo digo de corazón, y saludo a este caballero, sí, que pues me decía cómo pues él, a pesar de la situación que estaba viviendo, de las dificultades que estaba teniendo en su relación de pareja, en su relación con su familia, con sus hijos, etcétera, a pesar de todo, sí, él nunca había dejado de buscar la relación con el Señor. Y que a pesar de saber de todas las situaciones y de todo, que nunca había dejado de buscar la relación con el Señor, y así había encontrado esta estación. Sí, que no es que esta estación hubiera empezado a escuchar la estación y se hubiera acabado el problema en su matrimonio o el problema en su familia, no. Pero ciertamente que el hecho de escuchar la estación le había hecho no correr, no salir huyendo del conflicto, no salir huyendo del problema que enfrentaba. Que el hecho de escuchar la estación le había mantenido en casa, le había mantenido donde él sabía que tenía que estar. Y el hecho de escuchar la estación le había llevado a encontrar, pues de alguna forma, a encontrarse, ¿sí? Aquellas cosas de su persona que no contribuían a que las diferencias se acabaran. Y no porque empezara a escuchar y tuviera eso, se hubiera acabado el problema. Pero todo ello le llevaba a mantener una esperanza que finalmente se concreta en la participación que él tiene en una actividad a la cual él acude, y esa actividad le hace retomar el rumbo de su vida y comienza a trabajar. No que se haya acabado el problema con su familia, no se ha acabado el problema en su matrimonio, pero ha comenzado a trabajar en sí mismo, ha comenzado a trabajar en su propia persona, ha comenzado a experimentar los cambios de la conversión, los cambios ya en él, él mismo. Dice, yo no sé si alguien más lo nota, pero yo sí lo noto. ¿Sí? Y eso, hermano, pues es parte de, inclusive me decía, ahora, cuando me equivoco, cuando sé que hice algo malo, ahora más pronto llega el arrepentimiento. Ahora más pronto me doy cuenta que me equivoqué. Ahora me doy cuenta de lo que significa pedir perdón. Y aunque a veces siga costando pedir perdón, me doy cuenta de la diferencia que hace en las relaciones con aquellos que más amamos. Sí, y esto, pues yo creo que es parte de, hermano, es parte de ese encuentro, pero lo que te quiero comunicar con ello es que si algo esta estación ha buscado desde el primer día hasta este momento es esa familiarización con la palabra. Porque sabemos que, como bien lo decía nuestro muy amado ingeniero Benjamín Sepúlveda, sí, la palabra de Dios tiene el poder de la transformación de los corazones. La palabra de Dios viene a cambiar lo más sucio de mi persona y lo convierte en la mayor pureza que puede llegar a ver en un ser humano, ¿sí? Cuando se deja transformar por el poder del amor de Dios que está ahí en esa palabra y que viene a revelarnos todo cuanto es necesario para alcanzar la salvación, porque todo está revelado ahí para cada uno de nosotros. Ahí está revelada la vida de Cristo, está revelado cuanto tenemos que seguir, está revelado los propios sacramentos, la manera como Él espera que nosotros nos conduzcamos, la manera como Él espera que nosotros amemos a los demás. Todo está revelado ahí y todo nos debe de llevar precisamente a centrar nuestra atención en ese rostro que está presente en la Sagrada Escritura. Yo por eso hago un llamado. Sé que muchos de ustedes han buscado conocer más y están muchos de ustedes ya involucrados inclusive en ministerios, apostolados, que tienen en la Biblia esa parte central, ¿sí? Que saben que la Biblia nos da las razones, nos ayuda a mantener vivas las razones
para dar testimonio de nuestra esperanza. ¿Sí? Dar razones de nuestra esperanza supone ese conocimiento con la palabra, esa relación, ese encuentro con la palabra. Y yo te pido, hermano, que te inscribas en este retiro, que te des el tiempo de conocer más de esa palabra. Que las razones de saber dar razones de tu esperanza, saber con tu vida dar testimonio del cambio que Cristo viene haciendo a través de su palabra, a través de conocer razones y dejar las emociones a un lado. Porque muchos de nosotros, por eso es que a veces tenemos una fe frágil, una fe débil, porque lo anclamos en las emociones y no en las razones. Y claro que las emociones y los sentimientos son importantes, son parte de nuestra humanidad, pero están para reforzar lo que nuestra razón debe de nuestra razón debe de encontrar en la fe para anclarse en lo que Dios quiere para mí, en lo que mi Creador quiere para mí. La razón va acompañada de la fe y la fe tiene que ir acompañada de la razón. Cuando la fe va solo acompañada de la emoción, es frágil. Se puede fracturar, inclusive es muy fácil caer en los engaños o que pues, te arrebaten la fe o inclusive que te lleven a vivir otro tipo de expresiones religiosas que no sean la que tú tienes y has tenido desde pequeño y la que te inculcaron tus padres, tus abuelos, en ese amor a Jesús, Eucaristía, ese amor y seguimiento a Cristo Rey, ese amor por quien intercede por ti y por mí para que estemos siempre cerca y dentro del corazón sagrado de Jesús, que es el amor a María Santísima. Cuando la fe solo va acompañada de la emoción, de los sentimientos, de lo que quiero, de lo que el cariño, que es muy bueno y forma parte de la humanidad, pero tiene que estar amparada y anclada en la razón, fe y razón, razón y fe. Ambas son complementarias, ¿sí? Y por algo las hemos recibido y por algo en el Señor podemos encontrar esa lógica que solo se puede desarrollar a partir de la razón, ¿sí? Y habrá cosas que no alcanza nuestra razón y va a entrar la fe, por supuesto. Pero es un entendimiento de ello que la propia palabra nos va guiando y la Sagrada Escritura está llena de esas razones. Está llena de todo ese conocimiento que viene a fortalecer la propia razón que Dios me ha dado en ese don de sabiduría que Él quiere que yo reciba para que yo comparta, para que yo entienda, para que yo viva, para que yo imite su acción, para que yo sea su instrumento de bendición en la tierra. Pero para ello se requiere de esa familiarización con la palabra. Y si algo tu estación en Familia Radio ha hecho desde el día uno, ha sido llevar a que muchos más tengamos esa familiarización. Recientemente conversaba con el padre Flecha y me decía, oye, pero entonces, ¿cuántas veces se habla del Evangelio del domingo a lo largo de la semana? Pues yo le decía, pues por lo menos 5 veces. Y el propio domingo. Y decía, es que esta es la única forma en la que podemos tener la familiaridad en la repetición, el escuchar, inclusive el escuchar las diferentes formas como el Señor habla a cada persona, a cada sacerdote que nos comparte las homilías o a cada laico que nos comparte la reflexión o que nos habla de lo que significa la palabra en su vida o lo que significa la palabra ha significado la palabra en la vida de la iglesia. Y esta familiaridad, hermano, esto pues tiene que llevarnos a fomentar una comunicación mucho más cercana con quien es el Verbo encarnado, que es Jesucristo. Y para ello es que tenemos este retiro espiritual con el Padre Flecha, para ese acercamiento al Verbo encarnado, para ese acercamiento con la propia palabra, ese acercamiento con el rostro de Cristo que buscamos muchas veces precisamente si nada más estamos en la emotividad, lo vamos a estar buscando en lo sensible, pero no lo vamos a estar buscando en lo esencial. Y eso es lo que a veces nos cuesta trabajo, entender que mucho más importante que poder ver a una manifestación del amor de Dios en la naturaleza o incluso en una manifestación mística,
que claro que es importante, es mucho más importante el hecho de saber que Cristo en su esencia vive dentro de tu corazón. Eso es mucho más importante. Más importante que verlo afuera es saber que está dentro. Más importante que ver que aparezca aquí o aparezca acá o se me manifieste aquí es saber que Cristo vive en mí. Eso es más importante. Y esa es la esencia de poder tener esa relación con la palabra. Que no es que tengamos aquí venir a ser exégetas, expertos en la Sagrada Escritura y que podamos de aquí salir como maestros. No, basta que de aquí este retiro espiritual me ayude a comprender el valor de tener al mismo Dios dentro de mi corazón, a que poder expresar como Pablo, llegar a decirlo, no soy yo ya quien vive, sino Cristo que vive en mí, no por fuera, no, dentro de mí. Y eso, hermano, pues es estos retiros que tendremos, 15 y 22, inscríbete, pues un atento llamado. Sé que pues, hay muchos caballeros y también muchas damas, pero sé que hay muchos caballeros que a veces sí están buscando más razones para poder efectivamente fundamentar una esperanza, para poder entender por qué vienes cambiando, hermano, por qué vienes siendo transformada tu vida, por qué hoy, como en aquella ocasión en el 2015, escuché a un caballero decir, ya no quiero tomar y me duele que volví a tomar y llorar porque estaba tomando, sí, o porque había tomado y había vuelto a caer, sí, y recuerdo las palabras del padre Francesco, es que si te duele es que ya hay una acción del Espíritu, solo así, y si hay el deseo de cambiar, ya hay una acción del Espíritu. Y si hay el que te arrepientas más rápido, ya hay una acción del Espíritu. Y si hay el deseo de conocer más de la palabra, ya hay una acción del Espíritu. Y eso es algo que tienes que celebrar, hermano, hermana, inscríbete y vive el retiro espiritual con el Padre Flecha para orar con la Biblia, para tener un acercamiento con el rostro de Cristo, para conocer lo que en el corazón de Cristo hay por ti, hay por cada uno de nosotros. Este retiro es ya este próximo sábado, 15 y 22. Tú eliges el sábado o puedes vivir los dos. Yo estoy seguro que muchos que vendrán el día 15, pues tendrán la dicha, si tienen la posibilidad, de vivirlo nuevamente o de vivir el del día 22, habría que decir, no nuevamente, porque son distintos. Porque el del día 15 está el contenido. Es dirigido a la relación en la oración que se forma a través de la palabra en el Antiguo Testamento y el del día 22 está dirigido a la relación que se forma o se forja en torno a lo revelado en el Nuevo Testamento. Y son, vamos así decirlo, complementarios, semejantes en la estructura, similares en la estructura, pero diferentes en el contenido. Y la idea es que pues estos retiros vengan a ir fortaleciendo nuestra vida de cara a que quien pueda ir viviendo estos retiros vaya comprendiendo mejor la Escritura, vaya comprendiendo mejor la relación a la que estamos llamados a través de la Escritura. Esa relación filial, el poder decirle a Dios Padre, papá, el poder referirte a Él así, el poder referirte a Cristo como tu hermano, como el amigo perfecto, y poder referirte a la relación que el Espíritu Santo ya tiene en tu vida, en la acción, como ese huésped de tu alma, poder decirle a ti que vives en mí, a ti, Espíritu Santo, de quien soy templo, ¿sí? En esta palabra encuentro la forma y la manera como me hablas y como yo te puedo responder, que es precisamente la temática de este retiro espiritual con el Padre Flecha para orar con la Biblia. Invitación a todos los que ya están pues sirviendo en la vida de la iglesia o los que todavía no empiezan a servir, aquellos que buscan un conocimiento. Yo, por ejemplo, hermano, no sabes cuánto agradecimiento doy, porque soy testigo de muchos caballeros que pasan por esta estación buscando una Biblia. Soy testigo de muchos que me dicen, inclusive, tengo una Biblia en casa, pero esta la quiero tener en mi carro.
porque en el break, en el negocio, ahí en cuando salgo a comer, después de comer, me gusta leer algo, me gustaría leer la escritura. Soy testigo de muchos hombres, muchos, muchos, de los cuales me gustaría que este retiro muchos se hicieran presentes. Honestamente, porque sé que eso muy bueno que ya tienen puede ser todavía mejor al momento de descubrir las formas y maneras como el Señor se nos revela para que nosotros establezcamos una nueva forma de comunicarnos con Él o mejoremos las formas como ya nos comunicamos con Él. Doy gracias por ser testigo de ello. Y soy testigo también de cómo muchas mujeres pues pasan por esta estación a buscar una Biblia porque están siendo parte ya de un curso o quieren pues llevar esa Biblia a casa para leerla a sus hijos, para comprender ellas mejor lo que el Señor les dice, cómo pues pasan por aquí tantas mujeres buscando el poder familiarizarse con la palabra para realizar mejor la labor en el servicio que ya en el cual ya están participando y tanto hombres como mujeres están siendo invitados, convocados por el mismo Cristo para que le conozcan mejor. Hermano, es Él el que nos está invitando, es Él el que ha puesto todo en charola de plata para que tú asistas, es Él el que te invita y es ya este próximo sábado 15, ¿sí? Y sábado 22, son estos dos sábados, tú puedes venir a ambos o puedes venir a uno de ellos. Y para inscribirte hay que llamar al 602-234-8998, 602-234-8998. Los retiros espirituales con el Padre Flecha, pues en estas semanas, ¿verdad?, que tendremos tanto este sábado como el que sigue, sin duda serán un parteaguas, y estoy seguro de ello, en la relación de muchos de quienes asistan a vivirlo y comiencen a tener una cercanía mayor con el Señor, que ahí en su palabra tiene su rostro expuesto para nosotros. Cuando preguntamos o decimos, Señor, preséntate, o buscamos manifestaciones que se, pues, místicas, etcétera, se nos olvida que el rostro de Cristo es la palabra. Y ahí encontramos su sonrisa también cuando nosotros, precisamente utilizando esa palabra, nos referimos a Él, nos dirigimos a Él y lo escuchamos a Él y nos llenamos de Él para, transformados por Él, en nuestros actos se dé ese cambio y que podamos quizás nosotros mismos reconocer, como este amigo que te decía, cómo pues esto viene cambiando vidas y viene cambiando la forma en la que se relaciona con otras personas. Un saludo y un abrazo a todos los que ya se inscribieron y a los que todavía no, les invito, hermanos, a darse este tiempo de calidad en Cristo, darle a Cristo un tiempo de calidad, a dejar las cosas allá afuera. Son 6 horas, de 3 de la tarde a 9 de la noche, de poder alimentarnos de la palabra, que lo que nos llene sea la palabra. No pensar que, pues, ¿verdad? Y por eso está puesto de 3 a 9, para que la gente llegue, pues ya habiendo tenido su desayuno, su almuerzo, lo suficiente para poder llenarse ahora con una palabra que es el alimento esencial de nuestra vida, debería de ser, y que, pues, a lo largo de estas horas descubramos cómo esa palabra nos alimenta, nos sustenta, nos conforta, nos da plenitud. Y eso es algo mucho más valioso que el tamal o la hamburguesa que me pudiera comer, que me puede quitar el hambre de un ratito, pero la palabra me quita el hambre de la eternidad. Y esa es la diferencia. Sí, la palabra me satisface, sí, esa necesidad de eternidad que tiene mi alma. Sí, no, a diferencia de la necesidad que mi estómago puede tener de un alimento pasajero, ¿verdad?, que me va de volver a dar hambre en 8 horas, 9 horas, la palabra viene a alimentar mi ansia, mi necesidad, mi hambre de eternidad, que pues es para toda la vida. Y eso es la importancia, hermano, de tener esa relación, esa cercanía. Si con la palabra ven a vivir este encuentro, a quienes ya se inscribieron, hay que traer su Biblia, hay que traer papel, hay que traer lápiz si quieres tomar tus notas. Aquí el Padre Flecha ha preparado, está excelente su esquema, su preparación,
la que ha estado forjando tanto para un evento como para el otro, son distintos, distintos también de lo que se vivió en el mes de enero, que es el retiro uno. Sí, se pueden vivir el 3 primero y luego vives el 1 y luego vives el 2, o puedes vivir el 2 y luego el 3, o solo vivir en esta ocasión el 2, o solo vivir en esta ocasión el 3 si no pudieras venir este 15. Por eso es que está puesto así, hermano, y es tanta la bendición, ¿verdad?, de quienes hemos podido, bendito Dios, ¿verdad?, de participar en estos retiros de encuentro con la palabra, sí, que es central a la vida de todo cristiano, a la vida de todo hermano, hermana, que esté buscando efectivamente tener razones de su esperanza, fundamentar su esperanza, no con ánimo de otra cosa, sino de poder tener certeza de ese diálogo que se puede establecer entre la criatura y su creador, y de lo mucho que el creador desea la comunicación con su criatura, que el alma no descansa hasta estar en esa plenitud, en esa relación de armonía con el Creador, que quiere vivir en ti, que quiere vivir en mí, y que para ello nos da esa guía en su palabra. Y pues espero que muchos de ustedes que están buscando vivir mejor su fe, que están buscando fortalecer su servicio, que están buscando entender qué es lo que viene pasando en tu vida, porque a veces eso también sucede. Oye, ¿por qué este cambio? Oye, ¿por qué ahora yo veo las cosas así? ¿Por qué antes no lo veía así? ¿Ahora por qué puedo servir? ¿Ahora por qué puedo o me siento llamado a servir? ¿O ahora por qué puedo escuchar una estación, ¿sí?, y dejar la música secular que antes escuchaba, o las estaciones que solo me llenaban de basura el cerebro? ¿Ahora por qué puedo escuchar esta estación? ¿Qué es lo que me está llamando a ello? Sí, pues ven a encontrar esa razón. Ven a pedirle esa respuesta al Señor usando las propias palabras que Él ha inspirado a lo largo de la humanidad, a hombres y mujeres que, guiados por el Espíritu, han escrito la Sagrada Escritura, han sido quienes han impreso, sí, para el hombre, para ti, para mí, para la humanidad, lo que hay en el corazón de Dios por todos nosotros: el amor, el cariño, la comprensión, el perdón, su misericordia. Todo revelado allí para ti y para mí, y para que a través de ello podamos comunicarnos con Él, podamos dirigirnos a Él, podamos comprender mejor. Y yo estoy seguro, no me cabe la menor duda, que quienes vengan, sí, a vivir estos retiros, pues tanto el del día 15 dirigido al Antiguo Testamento como el del día 22 dirigido en el Nuevo Testamento, podrán comprender mejor la palabra al momento de que alguien la proclame en la iglesia. Eso también estoy seguro. Que le das un nuevo sentido a las lecturas. Sé que muchos de ustedes ya lo hacen, sí, y lo agradezco. Y sé que Dios nuestro Señor ha utilizado a esta estación y a muchos de nuestros conductores para que ello sea posible en tu vida. Saludo a mi hermano en Cristo José, por cierto, con quien recientemente hablaba, y me decía eso. Antes iba a la misa y sinceramente a las lecturas ni atención le ponía, si acaso a veces a la homilía, porque pensaba que lo que escuchaba en la primera lectura, en la segunda lectura o incluso en el Evangelio, pues no lo entendía, y decía, bueno, a lo mejor al Padre sí lo entiendo, y a partir de ahí le ponía más atención, pero en los primeros minutos ni atención le ponía. Si en lo que llegábamos, que nos acomodábamos, que pensaba en lo que había dejado en la casa, o lo que fuera, ahora empiezo a comprender mejor, empiezo a saber que ese no puedo desaprovechar el alimento que ahí se me da, porque no poner atención a la primera lectura, a la segunda lectura, al Salmo o incluso al Evangelio, no poner atención equivale a que vayas a un banquete, ¿sí?, y la comida que te dan la empieces a dejar en el suelo. ¿Sí? Le empieces a decir, pues para el suelo, para el suelo, para el suelo, y tú no recibas nada. Sí, el ir a la escritura, el ir a la liturgia de la palabra en cada Eucaristía, pues es alimentarnos, y hay que saber valorar, apreciar y, en la medida de lo posible, sí, ir mejor preparados para comprender mejor. Y estoy seguro que quienes vivan estos retiros espirituales con el Padre Flecha para orar con la Biblia tendrán una nueva
forma de apreciar lo que las lecturas se nos comunica en cada celebración, sea día a diario, sea la del domingo, y que podamos así también en nuestra vida ver los cambios que esa palabra viene realizando, la transformación que esa palabra viene realizando. 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Nos dará mucha alegría saber que contamos contigo y que tú eres ese cristiano católico, apostólico, romano, que está buscando crecer en la fe para comunicar mejor su fe a los demás, para dar ese testimonio, ¿sí?, mejor a quienes te rodean y poder mejorar la relación en casa, la relación con tu pareja, la relación tuya con el Señor, que esa, pues al final, va a ser la más importante y crucial para que mejore todo lo demás. Ven a vivir el retiro espiritual con el Padre Flecha, 3 de la tarde, 9 de la noche, ese es el horario, para que vengan bien alimentados corporalmente, para ahora alimentar el espíritu durante esas 6 horas, un cuarto de día dirigido al Señor, atendiendo a su palabra, comprendiendo más esa escritura y llegando a reflexionar mucho más en cuántas cosas quizás se nos han escapado, pero que hoy que las tenemos, no las vamos a dejar escapar. Oportunidades como esta de conocer mejor y a fondo lo que la escritura me quiere decir a mí. Que esa es una de las cuestiones, hermano, y bueno, nuevamente el teléfono 602-234-8998 para que te inscribas. Fíjate que te voy a decir algo, quizás en algún momento dado lo he compartido, en un retiro semejante a este, era diferente y ciertamente era un retiro de 3 días, el que me tocó vivir, un retiro bíblico que me tocó vivir. Y una de las cosas que te puedo decir primeras que me llamó la atención, ¿sí?, en ese retiro, o de las primeras cosas que comprendí, y estamos hablando por allá en el año, hace unos 15 años, ¿sí?, que... Y vaya, pues, que no tenía 15 ya, ¿verdad? Ya había pasado los 18. Sí, y una de las cosas que para mí me sorprendió fue, o de alguna manera me impactó, ¿sí?, fue el hecho de saber que el Señor me había escrito a mí la Sagrada Escritura de manera personal. Que lo que yo puedo encontrar ahí, quizás sea diferente de lo que otro hermano encuentre, porque a cada uno de nosotros el Señor nos escribe una carta de amor, pero hay que salir a descubrirla. Hay que salir a descubrirla porque el Señor sabe de la diferencia que hay entre cada uno de nosotros, que estamos hechos a imagen y semejante suya, pero que ninguno somos iguales, que todos somos distintos y que todos somos complementarios. Y que en su palabra va a darnos a cada quien lo que necesitamos para alcanzar la salvación. Ese concepto, hermano, que claro, es la misma. Uno va a decir, oye, pero si yo lo leo, pues son las mismas palabras. Sí, las palabras que están impresas ahí en la Biblia, sí son las mismas. Pero la manera como el Señor te quiere hablar a ti a través de esas palabras es distinta de la de tu vecino, de la de tu amigo, de la de tu hijo, de la de tu hermano, de la de la comunidad. Y esto lo llevo porque ciertamente alguien pudiera decir, pero ¿para qué voy a ese taller? Porque de todas formas en la misa el padre va a explicar, por decir algo, él va a explicar. Sí, ciertamente el padre va a explicar, pero va a explicar a manera comunitaria. Va a explicar desde su perspectiva y hacia un aspecto comunitario. Lo que Dios hace a través de su palabra es a cada individuo y de cada individuo la respuesta a su Creador. Como ciertamente nos unimos para orar en la Santa Misa, que es el culmen de nuestra oración, y hacemos oraciones en común, de la comunidad, sí, pero hay una oración que el Señor espera, que es que el latido de tu corazón, en armonía con los latidos de su corazón, puedan entrar en comunicación. Y eso es precisamente lo que este taller, lo que este retiro en el espiritual para orar con la Biblia busca. Y espero que lo aproveches. 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Sí, he estado haciendo un llamado muy especial a personas que participan en la
proclamación de la palabra. Sí he estado haciendo un llamado muy especial a las personas que participan en la catequesis, en los grupos parroquiales, en los ministerios, en los apostolados, en los grupos, movimientos, en las diferentes expresiones que en nuestra iglesia hay, y a todos los que quizás desde su hogar están sirviendo a la iglesia, realizando la labor que el Señor les pide en este momento, como padre de familia, como madre de familia, o como luz ahí en el trabajo donde ellos están siendo el reflejo del amor de Dios a sus compañeros, y las diferentes formas y expresiones como podamos buscar la santidad, ¿sí? Desde nuestro trabajo, desde nuestro apostolado y donde el Señor nos llame. ¿Sí? Y ahí, para ti que ya entiendes que eres ese portador de la luz, para ti que ya entiendes que eres ese altoparlante de la palabra de Dios para los demás, sí, para ti que ya estás en el servicio, a ti que ya viviste quizás esa primera expresión de encuentro con Dios Padre, esa expresión de encuentro con ese Espíritu que sabes está trabajando y moldeando tu corazón. Para ti que ya estás en ese servicio, que ya entiendes que la caridad es la expresión mayor de común unión con Cristo y quieres ser mejor y quieres ser efectivamente mejor testigo del amor de Dios ante tus hermanos y realizar mejor esa caridad, esa fraternidad que te lleva a ayudar a las personas al encuentro con Cristo. Hermano, para ti también vive este momento, porque lo que no recibimos, si nada más nos enfocamos en dar, que es bellísimo, pues también nos podemos secar. ¿Y qué podemos dar de nuevo a tu comunidad? ¿Qué tienes de nuevo para expresar a tu grupo de oración? ¿Qué tienes de nuevo para aportar a tu grupo de oración? ¿Qué tienes de nuevo para aportar al ministerio de apoyo a los matrimonios? ¿Qué estás buscando aportar? ¿Qué novedad hay en tu vida con la que puedas enriquecer tu ministerio? ¿Con la que puedas apoyar a tu apostolado? ¿Con la que puedas realizar mejor esa proclamación o puedas cantar mejor esa alabanza en el ministerio de alabanza de tu parroquia? Sí, para todos, hermano, para todos. ¿Qué tienes de nuevo en el corazón para llevar a tu hogar, para que tu familia reciba esa palabra a través de ti? ¿Qué hay de novedad en tu vida para que la luz que brilla dentro de ti pueda alcanzar a llegar más lejos? Haya más lúmenes, haya más intensidad en la forma como tú reflejas el amor de Dios. ¿Qué hay de novedad? Hermano, pues este retiro espiritual con el Padre Flecha te puede llenar de mucha novedad, de mucho encuentro, de mucha realidad, de un gran amor que quiere vivir con más intensidad dentro de ti. 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Es este día 15 y este día 22. Si puedes vivir los dos, qué bueno. Si puedes vivir solo uno, qué bueno. Si puedes vivir el del 15, o puedes vivir el del 22, qué bueno. Sí, aquí, hermano, si has vivido retiros, viviste el de enero, qué bueno, este es distinto, es diferente el contenido y lo que de aquí te vas a llevar y las cosas que Dios quiera hacer contigo hoy, lo que Él te quiera poner en tu corazón hoy, en su palabra viva y actual, pues no lo podemos desperdiciar. 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Tengo también por aquí la bendición, aprovechando para saludar y agradecer a quienes nos acompañan desde otro lugar. Les pido mucho que oren por los que pueden vivir este retiro, que nos acompañen a través de la oración. Sé que en estos momentos me están escuchando por allá, nos están escuchando a ti y a mí desde, porque tú participas en esta estación, en Sonora, México, en Jalisco. Saludos en la Ciudad de México, saludos en el estado de Veracruz, en Sonora y Baja California Norte. Qué bendición contar con ustedes, jóvenes, que están siendo luz ahí donde se encuentran, ¿sí? Esa luz que brilla ahí en la Ciudad de México, porque en su corazón hay algo distinto el día de hoy. A usted que vive en Jalisco, a usted que vive en Sonora, a usted que vive en Veracruz, gracias por ser vivos reflejos del amor de Dios, que viven y reflejan el amor de Dios con mayor intensidad cada día. Saludo y agradezco a mis hermanos en el estado de Ohio, en el estado de la Florida,
ahí donde se encuentra usted, en New Jersey, en Delaware, un saludo cordial en Maryland, un saludo en Luisiana y en el estado de Texas, saludo a mis hermanos en Oregon, en Washington y también en el estado de California, así como en, a través del internet en enfamilia.com o la aplicación En Familia. Les agradezco muchísimo el que estén en compañía de su estación, al igual que a toda la gente que nos sintoniza en Tucson, Saguarita, Green Valley, Río Rico, Nogales, en Yuma, Sierra Vista, Douglas. Muchísimas gracias a través de la aplicación En Familia o a través de enfamilia.com. Dios bendiga a cada uno de ustedes y por supuesto a quienes nos sintonizan a través de las frecuencias 91 desde Prescott, 97 desde Kinman, 89.5 desde Williams, 91.3 desde Flagstaff y 740 AM desde el Valle del Sol. Muchísimas gracias. Y a todos les pido mucho su oración, a los que puedan, por razones de distancia, no puedan vivir estos retiros, pues les pido que oren para que quienes sí puedan nos acompañen, para que quienes los vivan aprovechen al máximo y a través de la acción que es el Señor suscite en ellos, tu vida, hermano, por haber orado, por haber estado presente en la intercesión, tu vida también se enriquezca y también tu iglesia crezca, tu iglesia y el cuerpo místico de Cristo siga dando alegría al corazón de nuestro Señor y al corazón inmaculado de nuestra Madre la Virgen María. Gracias por todo cuanto realizan para sostener esta estación y les pido mucho de su ayuda, de su contribución para que sigamos adelante, sigamos realizando la obra que el Señor nos pide. Muchísimas gracias, hermanos. Y tengo algunos otros avisos, uno muy importante que pues no se me puede pasar. 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Quiero agradecer pues a todos ustedes sí, este momento porque sé que hay muchas personas que pueden aprovechar los servicios de Medicare y los beneficios del Seguro Social. Sí que hay muchos hermanos que ya pues están en la edad de retiro o próximos a retirarse y están llevando a cabo, habrá una sesión de información sobre Medicare y los beneficios del Seguro Social, sí que se llevará a cabo en la Biblioteca Harmon el próximo 17 de septiembre. Te estaremos dando este anuncio porque considero muy valioso. Sí, el que aprovechen, hermanos, 17 de septiembre a las 3:30 de la tarde, estos momentos de información. Sé que tuvimos hace algunos meses uno que muchos de ustedes aprovecharon y agradezco mucho el que pues también así lo manifiesten a los organizadores, que tu estación pues está siendo de alguna manera el medio para enterarse de que existen sesiones de información como esta que son muy importantes por los cambios que pueda haber cada año, número uno, por las cosas que se integran, los beneficios nuevos que pueda haber o las diferentes formas como puedes aprovechar servicios gubernamentales que quizás no estás enterado, comenzaron a implementarse a partir de este año o comiencen a implementarse en los meses siguientes. Los beneficios que cambian,
las cantidades que pueden cambiar también en las diferentes formas del retiro, sea que te retiras a una edad o te retiras a otra. Todo eso tú puedes consultarlo de manera personalizada y en español el 17 de septiembre a las 3:30 de la tarde en la Biblioteca Harmon, que se localiza en el 1325 al sur de la 5 Avenida en la ciudad de Phoenix. Sí, y es el día 17 de septiembre. Tú puedes encontrar informes llamando al teléfono 1-800-432-4040. 1-800-432-4040. También puedes conocer más de lo que ahí habrá en el sitio web, su evento AZ, así, su evento AZ, la abreviación de Arizona, .com diagonal 3, su evento az.com diagonal 3, y ahí puedes saber de la información y puedes inscribirte para participar, y de hecho puedes poner inclusive ahí pues tu inquietud de qué quieres conocer, si ahí se va a hablar de este tema o de este otro. Este proyecto y esta sesión de información está patrocinada, sí, por una organización que se llama Administration for Community Living, ¿sí? Y es una organización gubernamental que quiere, pues, apoyar a que más personas tengan acceso a todos los servicios que el gobierno ofrece para las personas que pueden tener Medicare y los beneficios del Seguro Social. Si deseas informes, puedes acudir nuevamente a suevento.az.com. Y ahí puedes ir a la página para inscribirte a este evento del 17 de septiembre con toda la información de Medicare y los beneficios del Seguro Social en pues sesiones personalizadas en español, que tú puedas salir de tus dudas, tú puedas aprovechar mejor de los recursos que se ofrecen. Pues ahí está esta invitación. Viene también ya muy pronto estos eventos y el día de ayer te hablaba de la importancia de Viñedo de Raquel, este retiro que pronto se vivirá, los días que están ya muy próximos, ¿sí? Viene para estar en esta oportunidad que hay para vivir este retiro de sanación para para las personas que han tenido un aborto provocado, ¿sí? Esto es muy importante saber que existe. Existe Viñedo de Raquel, que tiene ya el septiembre 11, 12 y 13 su retiro, ¿verdad? Que es el último de este año, 11, 12 y 13, y es el retiro para personas que han participado de alguna forma en un aborto provocado, sea porque es la persona que se practicó el aborto, sea porque es el caballero que forzó a la dama a practicarse el aborto, sea porque pues el caballero y forzó a la novia ya está en otro lado, él sigue por aquí y pues sabe que hay algo, ¿verdad?, que en su momento no supo hacer bien y hay un dolor dentro de su corazón. Pues para ese caballero también está este retiro de Viñedo de Raquel, para esa mamá, ese papá que quizás influyeron o apoyaron a que la hija se practicara el aborto, o que le dijeron al hijo o le dieron al hijo el dinero para que pues la novia, la muchacha, se practicara el aborto, y pues hay dentro de tu corazón la realidad de un dolor de haber participado en que una vida fuera exterminada, que una vida terminara por esa acción. Viñedo de Raquel quiere traer el alivio a tu corazón. El Señor quiere ese alivio a tu corazón, también para las personas que se han involucrado en una clínica, como médicos, como enfermeros, como la persona que le dio raite a una persona, a la clínica, para que una vida terminara. El dolor que está ahí puede estar afectando tu corazón y el Señor no quiere que vivas con ese dolor, quiere que vivas en una nueva etapa de tu vida, un nuevo esplendor, sabiéndote amado, perdonado y sabiendo que hay un bebé que está pues consciente de que en su momento quizás no supiste tomar la decisión que correspondía

llevado a cabo por la renovación carismática de la diócesis de Phoenix, ¿sí? Un evento que será realizado en el Centro de Convenciones de Phoenix y el horario es de 8 de la mañana a 7 de la tarde el 19 de septiembre, que es un sábado. Sábado 19 de septiembre, el Congreso para Mujeres de la Renovación Carismática de la Diócesis de Phoenix. Sí, pues ahí vemos a nuestro muy querido obispo auxiliar, Eduardo Nevares, participando junto con otros predicadores, cantantes de alabanza. Sí, habrá la predicación, la oración, la Santa Misa, la Hora Santa y la oportunidad de reunirte con muchas hermanas para alabar al Señor, para glorificarle, para saber de esa mujer nueva que vive dentro de ti, que quizás en ese congreso vas a descubrir. Es el 19 de septiembre en el Centro de Convenciones de Phoenix y puedes recibir, ¿verdad?, la información a través de los diferentes grupos de oración de la diócesis de Phoenix. Sí, ahí también puedes llamar para más información al teléfono 480-352-6327, 480-352-6327. Ahí te pueden dar información de cómo adquirir tus boletos para asistir a este retiro, a este congreso para mujeres en el Centro de Convenciones de Phoenix el sábado 19 de septiembre. Y tenemos también la invitación a la que hemos estado hablándote para vivir el fin de semana de Retrobaile, el inicio de la mejor etapa en la vida de tu matrimonio. Sí, tenemos la oportunidad, ¿verdad?, como iglesia, de conocer de un ministerio que trabaja para darle un salvavidas a tu matrimonio, para que tu matrimonio sea rescatado si es que está estancado, comience a vivir una nueva etapa de crecimiento en el amor, que pueda haber una comprensión, que pueda haber una solución a los conflictos emocionales y a la falta de comprensión en la cual puedas sentirte tú, caballero, puedas sentirse usted, señora, puedan ustedes desarrollar a través de las técnicas que se ofrecen en este fin de semana, que es un fin de semana de encuentro, de un fin de semana de apoyo, sí, que ofrecido por matrimonios que quizás han pasado por experiencias similares a la tuya, acompañados de un sacerdote que se especializa en precisamente llegar a tener un encuentro o que las parejas lleguen a tener un encuentro con el Señor y que a partir de entonces vivan la mejor etapa de su matrimonio. 28, 29 y 30 de agosto. 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Muchas gracias a todos. Bendiciones.

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1: Saludo a la Santísima Virgen María. El Ángelus.
2: El ángel del Señor anunció a María y concibió por obra del Espíritu Santo. Dios te salve María, llena eres de gracia. El Señor es contigo. Bendita eres entre todas las mujeres y bendito es el fruto de tu vientre Jesús.
3: Santa María, Madre de Dios, ruega por nosotros, pecadores, ahora y en la hora de nuestra muerte. Amén.
2: He aquí la esclava del Señor.
3: Hágase en mí según tu palabra.
2: Dios te salve, María.

llena eres de gracia. El Señor es contigo. Bendita eres entre todas las mujeres, y bendito es el fruto de tu vientre, Jesús. Santa María, Madre de Dios, ruega por nosotros, pecadores, ahora y en la hora de nuestra muerte. Amén. Y el Verbo se hizo carne y habitó entre nosotros. Dios te salve María, llena eres de gracia. El Señor es contigo. Bendita eres entre todas las mujeres y bendito es el fruto de tu vientre, Jesús. Santa María, Madre de Dios, ruega por nosotros pecadores, ahora y en la hora de nuestra muerte. Amén. Ruega por nosotros, Santa Madre de Dios, para que seamos dignos de alcanzar las promesas y divinas gracias de

oración. Te rogamos, Señor, que derrames tu gracia en nuestras almas para que los que, por el anuncio del ángel, hemos conocido la encarnación de tu Hijo Jesucristo, por su pasión y cruz, seamos llevados a la gloria de su resurrección. Por el mismo Jesucristo nuestro Señor.

0: Bienvenido a tu programa Siempre Sí en Familia Radio. Soy Hermides Cárcega. El día de hoy seguimos platicando sobre la fe que tú y yo compartimos. ¿Qué significa para ti, para mí ser católico? ¿Qué tanto conocemos sobre ella? Yo quisiera enfocarme en este programa en el Espíritu Santo y la gracia. Pero antes de seguir, yo creo que aquí vamos a hacer una pausa breve en la esencia de la naturaleza divina, en la medida en la que tú y yo estamos capacitados para entender la verdad. Los misterios de la Iglesia no es que no se puedan explicar, sino que lo que ocurre es que al explicarlos no vaciamos todo su contenido. Hay algo ahí que tú y yo todavía nunca, de hecho nunca, vamos a poder explicar completamente, pero no es que sean ilógicos por ser misterios. Sabemos que el conocimiento que Dios tiene de sí mismo es un conocimiento infinitamente perfecto. Es decir, la imagen que Dios tiene de sí mismo en su mente divina es una representación perfecta de él mismo. Pero esa representación no sería perfecta si no fuera una representación viva. Vivir, existir, es propio de la naturaleza divina y es propio de la perfección, ¿verdad? Una imagen mental de Dios que no viviera no sería una representación perfecta. La imagen viviente de sí mismo que Dios tiene en su mente, la idea de sí que Dios está engendrando desde toda la eternidad en su mente divina, se llama Dios Hijo. Podríamos decir, nos dice Tris, que Dios Padre es Dios en el acto eterno de pensarse a sí mismo. Dios Padre, te lo repito, es Dios en el acto eterno de pensarse a sí mismo. Dios Hijo es el pensamiento vivo y eterno que se genera en ese pensamiento. Y al nosotros decir genera, quiero clarificar algo que tal vez no necesite clarificación, que es que Dios no vive en el tiempo. No existió Dios primero y después el Hijo por pensarlo después, sino que es siempre, siempre. Ambos, el pensador y el pensado, nos dice Tris, son una y la misma naturaleza divina. Hay un solo Dios, pero en dos personas. Pero, pues esto pues no termina ahí, ¿verdad? Dios Padre y Dios Hijo contemplan cada uno el amor infinito del otro. Lo ven, esto, y fluye así este amor entre dos personas, un amor divino. Es un amor tan perfecto, de tan infinito ardor, que es un amor viviente. O nos volvemos a lo mismo. Para que algo fuese perfecto, tiene que ser una representación viva. No puede estar solamente en la mente, en el pensamiento, en el diseño, ¿sí? En la mesa de diseño, no se puede quedar ahí. Tiene que existir. Entonces, es un amor viviente, el amor que Dios Padre ve en Dios Hijo y Dios Hijo ve en Dios Padre y que están compartiéndose, es al que llamamos el Espíritu Santo. Es un amor viviente. Es la tercera persona de la Santísima Trinidad. Chris nos da un ejemplo que tal vez pueda ayudarnos en esto. Dice, como dos volcanes que intercambian una misma corriente de fuego, el Padre y el Hijo se corresponden eternamente con esta llama viviente de amor. Por eso decimos, en el Credo Niceno, que el Espíritu Santo procede del Padre y del Hijo. Y él prosigue. Esta es la vida interior de la Santísima Trinidad. Dios que conoce, Dios conocido y Dios amante y amado. Tres divinas personas. Cada una distinta de las otras dos en su relación con ellas y a la vez, sin embargo, poseedoras de la misma y única naturaleza divina en una unidad absoluta. Porque poseen por igual la naturaleza divina, entonces una persona no se subordina a la otra. Dios Padre no es más sapiente que Dios Hijo. Dios Hijo no es más poderoso que Dios Espíritu Santo, etcétera, ¿no? Debemos tú y yo saber también, para no andar imaginando a la Santísima Trinidad en términos temporales, que Dios Padre no vino el primero, como te decía, y luego un poco más tarde Dios Hijo y Dios Espíritu Santo en el último lugar. Este proceso de conocimiento y de amor que constituye la vida íntima de la Trinidad existe desde toda la eternidad. No tuvo principio. No tuvo principio. Antes de comenzar el estudio particular del Espíritu Santo, entonces, hay un punto que nosotros tenemos que tener en cuenta. Y es que las tres personas divinas no solamente están unidas en una naturaleza divina, sino que están también unidas una a otra. Cada una de ellas está en cada una de las otras en una unidad inseparable. En cierto modo, igual que los tres colores primarios, ¿sí?, están por naturaleza unidos inseparablemente en la radiación una en color y sin color que tú y yo llamamos luz. Es posible, por supuesto, romper un rayo de luz por medios artificiales, ¿no?, en un prisma, y hacer un arco iris. Pero si se deja al rayo como es, el rojo está en el azul en el amarillo, el rojo está en los dos. Es un solo rayo de luz. Y pues aquí la pausa es necesaria. Ningún ejemplo va a ser adecuado cuando lo aplicamos a Dios, porque se va a echar a perder la analogía, ¿verdad? Entonces, por analogía, podríamos decir que igual que los tres colores del espectro están presentes de una forma inseparable, de uno del otro, en la Santísima Trinidad el Padre está en el Hijo en el Padre y el Espíritu Santo en ambos. Donde uno está, están los tres. Si quieres aprender los términos teológicos a la inseparable unidad de las tres personas divinas, a esto se le llama circuminsesión. Para los que han estudiado fisiología y biología en la escuela, pues ellos tienen una idea bastante buena de lo que pasa en nuestro cuerpo, pero no es tan clara sobre lo que pasa en nuestra alma. La referencia es a la facilidad con que tú y yo podemos referirnos a la gracia, la actual y santificante, a la vida sobrenatural, al crecimiento en santidad. Pero, ¿cómo responderíamos tú y yo si nos preguntan cuál es el significado de estos términos? ¿Sí? Para contestar de una forma adecuada, tendríamos que comprender, antes que nada, cuál es la función del Espíritu Santo. ¿Qué función desempeña en la santificación de tu alma? Tú y yo sabemos, hermano, que el Espíritu Santo es el amor infinito que fluye eternamente entre el Padre y el Hijo. Es el amor en persona. Es un amor viviente. Al ser el amor de Dios, perdón, por los hombres, lo que le indujo a hacernos partícipes de su vida divina, es natural que nosotros atribuyamos al Espíritu de amor, al Espíritu Santo, las operaciones de la gracia en el alma. Nuestro Santísimo Padre, Juan Pablo II, le llamaba el comunio personarum, la forma en la que se relacionaban las tres personas de la Trinidad, una comunión de personas. Ahora, tú y yo tenemos presentes que las tres personas divinas no se pueden separar. En términos humanos, pero pues de nuevo no teológicamente exactos, podemos decir que fuera de la naturaleza divina, ninguna de las tres personas actúa de forma separada de la otra. Dentro de ella, dentro de Dios, cada persona tiene una actividad propia, tiene una propia relación particular con las demás. Dios Padre, por ejemplo, es Dios conociéndose a sí mismo. Dios actúa solamente en su perfecta unidad. Ninguna persona divina hace nada sola, como ya te lo había comentado. Lo que una persona divina hace, lo hacen las tres. Fuera de la naturaleza divina, siempre actúa la Santísima Trinidad. Ahora, Leo Tris tiene un ejemplo pues bastante burdo, pero que pueda ayudarnos a nosotros. Él dice, el único sitio en que mi cerebro, corazón y pulmones actúan por sí mismos es dentro de mí. Cada uno desarrolla ahí su función muy específica en beneficio de los demás. Pero fuera de mí, el cerebro, el corazón y los pulmones actúan inseparablemente juntos dentro de mi cuerpo. Donde quiera que vaya y haga lo que haga, los tres funcionan en unidad. Mis pulmones oxigenan el corazón manda sangre a mi cerebro, etcétera. Trabajan juntos y uno no puede hacer lo otro sin preguntarle, por decirlo así, al otro más. Como te digo, es un ejemplo bastante casero, pero nos puede dar una idea. Y de nuevo, todas las ideas que nosotros pongamos como ejemplo para de quién es Dios, pues van a quedar siempre cortas, ¿verdad? Muchas veces hablamos como si las partes de un hombre pudieran hacerlo algo solo, ¿no? Algo aparte. Decimos que un hombre tiene buenos pulmones, como si su voz dependiera solamente de ellos. Está descorazonado, como si el valor fuera una cosa exclusiva del corazón, etcétera. Tú y yo atribuimos una función a un órgano determinado, pero sabemos que en realidad pues la labor la realizan todos juntos. Ahora nos pide Tris que demos un salto que nos saca de nuestra naturaleza a las tres personas vivas que son la Santísima Trinidad, y así comprendamos un poquito mejor por qué la tarea de santificar las almas se le asigna al Espíritu Santo. Muy bien. Como Dios Padre es el origen del principio de la actividad divina que actúa en la Santísima Trinidad, es decir, la actividad de conocer y de amar, se le considera el comienzo de todo. Por esta razón, atribuimos al Padre la creación, aunque de hecho, claro está, sea la Santísima Trinidad la que crea, tanto el universo como las almas, etc. Lo que hace una persona divina, lo hacen las tres, te lo repito. Pero le apropiamos al Padre el acto de la creación, porque por su relación con las otras dos personas, la función de crear pues le conviene mejor. Luego, como Dios unió así una naturaleza humana por medio de la segunda persona de la Divina Trinidad, que es Jesucristo, entonces atribuimos la tarea de la redención a Dios Hijo, que es sabiduría viviente de Dios Padre. El poder infinito, el Padre, decreta la redención. La sabiduría infinita, que es el Hijo, la realiza. Sin embargo, cuando nos referimos a Dios Hijo como Redentor, pues no perdemos de vista que Dios Padre y Dios Espíritu Santo estaban también inseparablemente presentes en Jesucristo. Hablando absolutamente, fue la Santísima Trinidad quien nos redimió. Pero apropiamos al Hijo, a nuestro Señor Jesucristo, el acto de la redención. Seguiremos hablando sobre el Espíritu Santo y la gracia cuando volvamos.
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0: Hablando sobre el Espíritu Santo y la gracia, en el segmento anterior yo usé la palabra apropiar, que es la que usa Leo Tris. Él escribe en cursiva y tiene una razón muy, muy específica, porque esta palabra, esta es la palabra exacta que utiliza la ciencia teológica para describir esta forma de dividir, entre comillas, las actividades de la Santísima Trinidad entre las tres personas divinas. Lo que hace una persona, lo hacen las tres. Y sin embargo, pues ciertas actividades parecen más apropiadas a una persona que a las otras. Por consecuencia, los teólogos dicen que Dios Padre es el Creador por apropiación, Dios Hijo por apropiación, el Redentor, y Dios Espíritu Santo, por apropiación, el santificador. Todo tal vez nos parezca pues muy técnico y que es innecesario, pero nos ayuda a entender lo que quiere decir el Catecismo cuando dice que el Espíritu Santo habita en la Iglesia como fuente de vida y que santifica las almas, ¿sí?, por el medio del don de la gracia. El amor de Dios hace esta actividad, pero su sabiduría y su poder también están allí. ¿Qué es la gracia? La palabra gracia tiene muchos significados. Puede significar encanto, cuando decimos ella se movía por la sala con gracia, ¿verdad? Alguien puede escucharle decir significa benevolencia. Decimos es una gracia que espero alcanzar de su bondad. Puede significar agradecimiento. como en la acción de gracias de las comidas. Y cualquiera de nosotros podría pensar, pues, muchas otras cosas más que la palabra gracia nos trae a la mente cuando lo usamos de una forma común. Pero en la ciencia teológica, gracia tiene un significado muy específico, muy estricto, muy definido. Primero que nada, designa un don de Dios. Y no cualquier tipo de don, sino un don muy especial. La vida misma es un don divino. Pues para comenzar, Dios no estaba obligado a crearnos, ¿verdad? Y mucho menos a ti y a mí y como individuos, ¿no? Armida no tenía por qué haber existido. Y todo lo que acompaña a la vida es también un don de Dios. Tú y yo lo sabemos. El poder de ver, de hablar, la salud, los talentos, todo, todo, es don de Dios. Pero estos son dones que llamamos naturales. Forman parte de nuestra naturaleza humana. Hay ciertas cualidades que tienen que acompañar necesariamente a una criatura humana de la forma en la que la designó Dios. Y propiamente no se les puede llamar gracias. En teología, la palabra gracia se reserva para describir los dones a los que el hombre no tiene derecho ni siquiera remotamente. Vamos a regresarnos un poquito. El poder de hablar, de ver, que yo puedo decir tengo la gracia de poder ver, es en realidad algo que le pertenece a mi diseño según Dios. Sí, es una bondad, sí, qué bueno que yo lo tenga, pero no le podemos llamar a una gracia en sí misma, ¿no? Porque Dios diseñó que el hombre pudiese hablar, diseñó que el hombre tuviese pulmones para poder respirar, etc. Entonces, la gracia, ya teológicamente hablando, describe los dones que tú y yo no podemos tener derecho, ni siquiera se nos ocurriría pedirlos. Es decir, que en nuestra naturaleza humana sabemos que no tenemos acceso a ellos y se nos haría ilógico que la tuviera, no nos pudiéramos imaginar con ello. La palabra gracia se usa para nombrar los dones que están sobre la naturaleza humana. Por eso decimos que la gracia es un don sobrenatural de Dios. Pero la definición todavía está incompleta. Hay dones de Dios que son sobrenaturales, pero no pueden llamarse en un sentido estricto gracias. Por ejemplo, una persona con cáncer incurable puede sanar milagrosamente, va a Lourdes, le traen agua de Lourdes, no sé. En este caso, la salud de esta persona sería un don sobrenatural, sí, definitivamente, pues se le volvió a tener una salud natural por medios que no son normales a su naturaleza, ¿sí? Pero si queremos hablar con precisión, esta cura, esta sanación, no sería una gracia. Hay también otros dones que, siendo sobrenaturales, no pueden calificarse de gracias. La Sagrada Escritura, por ejemplo, la Iglesia, los sacramentos, son dones sobrenaturales de Dios. Tú y yo lo sabemos. Pero este tipo de dones, por sobrenaturales que sean, nos dice Tris, actúan fuera de nosotros. Y te voy a leer un párrafo que él dice. No sería correcto llamarlos gracias externas. La palabra gracia, sin embargo, cuando se utiliza en sentido simple y por sí, se refiere a aquellos dones invisibles que residen y operan dentro del alma. Así, precisando un poco más en nuestra definición de gracia, diremos que es un don sobrenatural e interior de Dios. Son esas dos cosas. Pero aquí nos recuerda Tris que esto nos lleva a otra pregunta. A veces Dios da a algunas personas que Él elige un poder de predecir el futuro. Este es un don sobrenatural, ¿verdad? Y es un don interior. ¿Le vamos a llamar gracia al don de la profecía? Es una buena pregunta. De hecho, un sacerdote tiene poder de cambiar el pan y el vino en el cuerpo y la sangre de Cristo y de perdonar los pecados. Estos ciertamente son dones sobrenaturales y son dones interiores. ¿Son gracias? La respuesta a ambas preguntas, nos dice la Iglesia, es no. Estos poderes, aunque sean sobrenaturales e interiores, son dados para el beneficio de otros, no del que los posee. El poder de ofrecer misa que tiene un sacerdote no se le ha dado para él, sino para el cuerpo místico de Cristo, que él saca provecho de él absolutamente, pero el poder fue dado para extender el cuerpo místico de Cristo. Un sacerdote, de hecho, podría estar en pecado mortal. ¿No te lo han preguntado a veces? ¿Cómo voy yo a misa con alguien que es pecador? Pues ahí está, para nosotros no hay problema. Un sacerdote puede estar en pecado mortal, pero su misa sería válida. Y de hecho, a ti y a mí nos daría gracia el asistir a esa misa, aunque él fuese el mayor pecador del mundo. Podría estar en pecado mortal, pero sus palabras de absolución perdonarían tu pecado y el mío cuando lo pidamos. Esto entonces nos lleva a añadir otro elemento a la definición de gracia. Es el don sobrenatural, el don interior de Dios, que se nos concede para nuestra propia salvación. ¿Ok? Entonces, ahora vamos a plantearnos otra pregunta. Si la gracia es un don de Dios al que no tenemos absolutamente ningún derecho, ¿por qué se nos concede? Las primeras criaturas que tú y yo conocemos, cuando menos a las que se concedió la gracia, fueron los ángeles y Adán y a Eva. A nosotros no nos sorprende para nada que, siendo Dios una Dios es la bondad infinita, le haya dado su gracia a los ángeles y a nuestros primeros padres. Ellos no la merecieron, pero aunque no tenían derecho a ella, tampoco eran positivamente indignos, ¿verdad?, de recibirlas. Sin embargo, una vez que Adán y Eva pecaron, ellos y pues tú y yo, sus descendientes y todos los demás, no merecíamos la gracia, sino que ahora sí éramos indignos de cualquier don que fuera más allá de los ya naturales, ordinarios, propios, que ya Dios había puesto en nuestra naturaleza humana cuando nos creó. ¿Cómo se pudo satisfacer a la justicia infinita de Dios, que fue ultrajada por el pecado original, para que su bondad infinita pudiera actuar de nuevo en beneficio de los hombres? ¿Cómo? No nos las merecíamos. Y sin embargo, la bondad infinita de Dios no se podía detener. ¿Cómo arreglar este problema? La respuesta, entonces, nos va a ayudar a definir la gracia. Sabemos que fue Jesucristo quien, por su vida y su muerte, dio la satisfacción debida a la justicia divina por los pecados de la humanidad. Fue Jesucristo quien nos ganó a ti y a mí y nos mereció la gracia que Adán tuvo antes de pecar y que Adán perdió con bastante ligereza para sus hijos, nosotros, sus descendientes. Entonces, así completamos nuestra definición y te voy a leer la definición que nos da Leo Tris y dice: la gracia es un don de Dios sobrenatural, interior, que se nos concede por los méritos de Jesucristo para nuestra salvación. Un alma al nacer está oscura, está vacía, está muerta sobrenaturalmente. Quiero que me oigas bien, tú que estás esperando a tener dinero para el bautizo de tu hijo, ¿sí? No hay lazo de unión entre el alma y Dios. No hay comunicación. ¿Que sigue siendo una persona amada de Dios? Sí, pero no hay comunicación. Si hubiéramos alcanzado el uso de razón sin el bautismo y muerto sin cometer un solo pecado personal, que es obviamente algo imaginario, ¿verdad?, porque es imposible, no habríamos podido ir al cielo. Habríamos entrado en un estado de felicidad natural que, por falta de mejor nombre, por mucho tiempo se le llamó limbo. Y ya obviamente no lo llamamos así, pero sí sabríamos, sí sabemos que hubiera sido una imposibilidad de nuestra parte, ir al cielo. Y déjame repetírtelo. Por naturaleza, nosotros los seres humanos no tenemos derecho a la visión directa de Dios, que es la felicidad del cielo, que es a lo que vamos, ¿verdad? A ver y conocer a Dios en el cielo. Ni siquiera Adán y Eva, antes de que cayeron, tenían derecho ninguno a la gloria. De hecho, el alma humana, en lo que podríamos llamar un estado, en un estado puramente natural, no puede ver a Dios porque carece del poder de hacerlo. No le es imposible por el designio de su propia naturaleza. Sencillamente no tiene la capacidad para una unión íntima y personal con Dios. Pero Dios, pues, no dejó al hombre en su estado puramente natural. Cuando Dios creó a Adán y a Eva, le dotó de todo lo que es propio de un ser humano, sí, pero fue más allá. Y Dios le dio también al alma de Adán cierta cualidad o poder que le permitía vivir en una íntima unión, aunque fuera invisible, con él en esta vida. Es esta especial cualidad del alma, el poder de unión e intercomunicación con Dios, está por encima de los poderes naturales del alma, y por esta razón llamamos a la gracia una cualidad sobrenatural del alma, un don sobrenatural. Qué cosa tan hermosa es la gracia, ¿verdad? ¿Qué te parece si lo seguimos platicando después de esta pausa? Volvemos en un momento.
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6: Si nos acabas de sintonizar, estamos hablando el día de hoy sobre la gracia. No solamente sobre la gracia, sino al que nos dona la gracia, ¿verdad? Por quien nos viene, que es el Espíritu Santo. El modo, yo te comentaba, que Dios no dejó al hombre en su estado solamente natural. No, nos dotó a los seres humanos de todo lo que es propio de un ser humano, pero también nos dio un poder, ¿no? Nos dio el poder que nos permitía vivir en una unión íntima con Dios en esta vida. Este poder de unión e intercomunicación con Dios, yo te comentaba, está por encima de lo que es un ser humano, de lo que es natural al ser humano. Entonces está por encima de los poderes naturales del alma y es la razón por la que le llamamos a la gracia una cualidad sobrenatural. Es un don sobrenatural. Pues bien, el modo en la que Dios nos impartió esta cualidad o este poder especial del alma de Adán fue por su propia inhabitación. ¿A qué me refiero? De una manera maravillosa que para nosotros va a ser un misterio verdaderamente. Hasta el día del juicio, ahora sí, Dios tomó residencia, es la palabra que usa Leo Tris en su libro, tomó residencia en el alma de Adán. De igual forma que el sol imparte la luz, el calor a todo lo que le rodea, Dios así impartía al alma de Adán esta cualidad sobrenatural. Pues que es nada menos y nada más que la participación hasta cierto punto de la propia vida divina. La luz solar no es el sol, ¿verdad? Pero es el resultado de su presencia. La cualidad sobrenatural de que hablamos es distinta de Dios, pero fluye de Él y es resultado de su presencia en el alma. En el alma. Esto es importante. Esta cualidad sobrenatural del alma produce otro efecto. No solo nos capacita para tener una unión, una comunicación íntima con Dios en esta vida, sino que también nos va a preparar a nuestra alma para otro don que Dios le va a añadir después de la muerte, que es el don de la visión sobrenatural, el poder ver a Dios cara a cara tal como es realmente. Imagínalo. Tú ya... me imagino que ya para ahorita, ya después de hablar durante todo este tiempo sobre la cualidad sobrenatural del alma, ya vienes reconociendo de lo que estamos hablando. Este es el don de Dios que los teólogos llaman la gracia santificante. la he descrito antes de nombrarla porque tengo la esperanza de que el nombre tuviera más plena que significara algo más plena significación para ti cuando ya llegáramos a hablar de él. Y el don añadido de la visión sobrenatural después de la muerte es el que los teólogos llaman en latín Lumen Gloriae, o sea, luz de gloria. Por eso muchas veces, no sé si lo has oído, hermano o hermana, que le llaman a la muerte el día de gloria, ¿sí? La gracia santificante es la preparación necesaria, un prerequisito de esta luz de gloria. Y igual que una lámpara eléctrica va a resultar absolutamente inútil sin un punto al que enchufarla, la luz de gloria no podría aplicarse al alma que no poseyera la gracia santificante. Yo ya te había mencionado en los otros segmentos la gracia santificante, en relación con Adán. Dios, en el acto mismo, al crearle, lo puso por encima del simple nivel natural. A ti y a mí, por ende, ¿no? Nos elevó a un destino sobrenatural cuando Dios le confirió la gracia santificante a Adán. Y él, desafortunadamente, Adán, por el pecado original, perdió esta gracia para sí mismo y pues para nosotros. Jesucristo, por su muerte en la cruz, nos salvó. Nos salvó de aquel terrible abismo que iba a separar al hombre de Dios. Es imposible que el hombre pueda salvar el abismo que separa de quiénes somos nosotros como criaturas y de quién es Dios. El destino sobrenatural del hombre se ha restaurado gracias a Jesucristo. La gracia santificante se imparte a cada hombre de forma individual en el sacramento del bautismo. Al bautizarnos, recibimos la gracia santificante por vez primera. Dios, que es el Espíritu Santo por apropiación, que lo habíamos hablado ya en los otros segmentos, toma morada, toma residencia en nosotros y con su presencia ya estando ahí, entonces imparte al alma esa cualidad sobrenatural que hace que Dios, y hace que de una manera grande y misteriosa, ¿no?, se vea en nosotros y en consecuencia pues nos ame. Y puesto que esta gracia santificante nos ha sido ganada por Jesucristo, por ella estamos unidos a Él, la compartimos con Cristo. Y Dios en consecuencia nos ve como a su Hijo, ¿no?, a su Hijo Jesucristo, y cada uno de nosotros se hace Hijo de Dios. Y es así como tú y yo podemos decirnos, podemos llamarnos hijos de Dios. A veces la gracia santificante es llamada gracia habitual porque su finalidad es ser la condición habitual, permanente del alma. Una vez unidos a Dios por el bautismo, se debería conservar siempre esa unión, invisible aquí, pero visible en la gloria. Y la gracia habitual se le llama así a veces, como te decía, porque tú y yo debemos de guardarla siempre. Ahora, Dios nos ha hecho, con todo lo que te he comentado, nos damos cuenta que Dios nos ha hecho para la visión beatífica. Estamos tú y yo para una unión personal con Dios. Esa es la esencia de la felicidad del cielo. Para eso estamos hechos, para hacernos capaces de la visión directa de Dios. Él nos dará un poder sobrenatural que llamamos Lumen Gloriae. Esta luz de gloria de la que ya te había hablado no puede concederse más que al alma ya unida a Dios por el don previo que llamamos la gracia santificante. Si entráramos en la eternidad sin esta gracia santificante, ya te lo dije, ya lo comentábamos en los segmentos pasados, habríamos perdido a Dios para siempre. Una vez que hemos recibido la gracia santificante en el bautismo, es para ti y para mí, hermano, hermana, asunto de vida o muerte, literalmente, que conservemos este don hasta el fin. Y si nos hiriera esa catástrofe voluntaria que es el pecado mortal, pues sería una tremenda urgencia, debería ser una tremenda urgencia para ti y para mí, recuperar este don, porque es un don precioso, que nosotros mismos nos hemos quitado por el pecado. El don de la vida espiritual, que es la gracia santificante, y que tú y yo pues matamos en el alma con el pecado mortal. También es importante que nosotros incrementemos la gracia santificante de nuestra alma. Que no un regalo, un don tiene que ser fructífero, ¿sí? La gracia tiene que fluir, que hacerse más grande, porque es como crecemos nosotros en caridad y en amor. Entonces te digo, la gracia santificante de nuestra alma es necesario que la incrementemos, que la hagamos crecer. Cuanto más se purifica un alma, mejor responde a la acción de Dios. Esto yo creo que no es sorpresa para nosotros. En cuanto yo me hago menos, aumenta la gracia santificante. El grado de nuestra gracia santificante va a determinar el grado de nuestra felicidad en el cielo. Es lo que nos dicen los teólogos. Dos personas pueden contemplar, y me gusta este ejemplo que nos da Leo Tris en su fe explicada. Dice, dos personas pueden contemplar el techo de la Capilla Sixtina y tener un goce completo a la vista de la obra maestra de Miguel Ángel. Yo he tenido, ahora sí que la bendición de verla, la Capilla Sixtina, y es hermosísima, hermanito, hermanita. Yo creo que las fotos no le hacen justicia. Pero el que tenga una mejor formación artística, pues va a tener un placer mayor que el otro. Tal vez tenga un gusto menos cultivado, ¿verdad? El de menor apreciación artística va a quedar totalmente satisfecho. Va a ver esta obra maestra, los tintes, las sombras, la luz que usó, las figuras, cómo parecen verdaderamente reales. Y va a salir asombrado, ¿verdad? Y esta persona ni siquiera se va a dar cuenta de que está perdiendo algo, aunque esté perdiendo mucho. De un modo parecido, todos seremos perfectamente felices en el cielo, perfectamente felices. Pero el grado de nuestra felicidad va a depender de la agudeza espiritual de nuestra propia visión individual. Como aquella persona, volvamos al ejemplo que ve la Capilla Sixtina, pero que ha decidido, no sé, leer en algún libro de qué se trata la vida de Miguel Ángel, su obra, cuánto le costó hacerla, la forma en la que él mezcló los colores, que conozca un poco sobre la diferencia entre las sombras y la luz, etcétera. Pues esta persona va a salir aún más maravillada de lo que pudo ser Miguel Ángel. Entonces, es de esta forma, te digo, el grado de nuestra felicidad va a depender entonces de la agudeza espiritual, de qué tanto nosotros hemos amado en esta vida. Y de esta a su vez, esta agudeza espiritual va a depender del grado en que la gracia santificante llene nuestra alma. Entonces, estas son pues las tres condiciones en relación con la gracia santificante. Primero, que la conservemos permanentemente hasta el fin. Segundo, que la recuperemos inmediatamente si la perdiéramos por el pecado mortal, si la hubiéramos llegado a perder así. Y tercera, que busquemos crecer en gracia con el afán de aquel que ve el cielo como su meta propia. Ninguna de estas condiciones, claro, resulta fácil de cumplir. Y esta, te lo repito, necesitamos primero tenerla para poder cumplir estas condiciones. El bautizo. El bautizo ya lo hablaremos en otra ocasión, pero déjame, antes de terminar, decirte lo importantísimo que es y la falla que tienes, hermano o hermana, si no has bautizado a tus hijos. Lo mucho que les estás quitando de la posibilidad de acercarse a Dios, de lo mucho que quiere Dios habitar en el alma de tus hijos. Entonces, ahí te lo paso como receta. Escúchame. Y si has faltado en esto, si estás esperando mucho tiempo para bautizarlos, no lo hagas. ya festejarás en alguna otra ocasión cuando tengas dinero, cuando pueda venir el padrino, pero ahorita ve y bautízalo. Te digo, ninguna de estas condiciones resulta fácil de cumplir. De hecho, ni siquiera es posible. Nosotros necesitamos de nuestro Señor. ¿Cuánto tanto nos cuesta a nosotros reconocer el peligro a tiempo del pecado? Es muy difícil admitir con sinceridad el bien mayor que debemos hacer, ¿verdad? Pero nosotros necesitamos, te digo, a nuestro Señor. ¿Por qué entonces no acercarnos a Nuestra Señora, la Virgen María, que fue siempre tan fiel, para que ella nos ayude en este camino de la vida a decirle a Cristo siempre sí? Que Dios te bendiga.

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0: todos y para todas. Soy el padre José Román Flecha, sacerdote de la diócesis de León, en España, y tengo mucho gusto en compartir con ustedes este espacio de la hora de orar, dedicado precisamente a ir aprendiendo a orar con la palabra de Dios. La palabra de Dios nos da información, nos comunica cosas, nos interpela. Qué bien nos explicó esto el padre Luis Alonso Schöckel en un curso que nos dio en el Pontificio Instituto Bíblico de Roma. Él partía de la expresión de toda palabra. Si yo digo que está lloviendo, primero doy información de mí mismo, porque les digo que he observado la lluvia. Segundo, les comunico algo. Y en tercer lugar, dependiendo del tono y de la palabra misma que haya pronunciado, los estoy interpelando a ustedes para que me crean. Bueno, pues decía el padre Schöckel que esos son los tres contenidos de toda palabra siempre. Revelan al que habla, manifiestan algo que está ocurriendo, que ha ocurrido, que se ve, y al mismo tiempo interpela al oyente. Bueno, pues la palabra de Dios también, decía él. La palabra de Dios nos revela al que habla, que es Dios mismo, por boca de un profeta o de un escritor, de un salmista. Nos comunica cosas, algo que ha ocurrido, que está ocurriendo, que va a ocurrir, y al mismo tiempo nos interpela a todos, nos compromete. En ese momento nos situamos nosotros en este programa. ¿Cómo la palabra de Dios me invita a mí a orar? En algún otro programa hemos dicho que ya el diálogo de Dios con Adán y Eva es, en cierto modo, una oración. Una oración de comunicación también. Dios se revela y se manifiesta diciendo quién es Él. Comunica algo que ha visto y que sabe, claro. Y al mismo tiempo interpela a Adán y a Eva. Y algo parecido ocurre en el relato que nos transmite el libro del Génesis, reconociendo a Dios como alguien que, conociendo el crimen de Caín, sin embargo, le pregunta, lo interpela, ¿dónde está tu hermano Abel? Al mismo tiempo, le hace ver que lo que ha hecho no está bien, pero Dios manifiesta que lo perdona y le da una señal para que nadie se vengue de él. Tenemos una presentación de lo que es la oración también. Dios se acerca a nosotros, nos ofrece su compasión, su misericordia, nos defiende, nos orienta y quiere que cambiemos también de vida nosotros. Bueno, pues hoy vamos a dedicar nuestra reflexión a Abraham. La visita del Señor a Abraham. La encontramos en el capítulo 18 del libro del Génesis. Dice así el texto. El Señor se presentó a Abraham junto a los árboles de Mamré, en el encinar de Mamré, solemos decir, mientras estaba sentado a la entrada de su tienda. Era la hora más calurosa del día. Al levantar sus ojos, Abraham vio a tres hombres que estaban parados a poca distancia. En cuanto los vio, corrió hacia ellos y se postró en tierra diciendo, «Señor mío, si me haces el favor, te ruego que no pases al lado de tu servidor sin detenerte». Parece que vio a tres, luego habla en singular, como que fuera uno solo. A continuación vuelve a hablar en plural y dice lo siguiente. «Les haré traer un poco de agua para que se laven los pies y descansen bajo estos árboles. Les haré traer también un poco de pan para que recuperen sus fuerzas antes de proseguir su viaje». Pues creo que para esto pasaron ustedes por mi casa. Se ve que Abraham, que es un nómada, está dispuesto a acoger en su carpa o junto a su carpa a las gentes que vienen del desierto, a los peregrinos que lleguen hasta él. Quiere vivir el don de la hospitalidad. ¿Y qué más nos dice el texto? Nos dice que ellos respondieron, «Haz como has dicho». Como queriendo decir, está bien, aceptamos. A continuación, Abraham fue rápidamente a la tienda donde estaba Sara, su esposa, y le dijo, deprisa, 3 medidas de harina, amásala y haz unas tortas. Luego él mismo corrió al potrero, tomó un ternero tierno y bueno y se lo entregó a un muchacho para que lo preparara inmediatamente. Luego buscó también requesón y se lo presentó a ellos. Él se quedó de pie a su lado, bajo el árbol, viendo que ellos comían. Entonces le preguntaron, ¿dónde está Sara, tu esposa? Él les respondió, está dentro, en la tienda. El otro le dijo, de nuevo tenemos un cambio, ¿eh? Le preguntaron en plural y el otro le dijo, es uno el que le habla ahora. Dentro de un año volveré por aquí y para entonces Sara, tu mujer, tendrá un hijo. Lo que viene ahora es la mar de divertido. Sara estaba escuchando a la entrada de la tienda, a la espalda del que hablaba. Estaba escuchando, o sea que tenía la virtud o el vicio de la curiosidad. Abraham y Sara eran ancianos, bien entrados en años, y ella no tenía ya lo que le pasa ordinariamente a las mujeres. Así lo dice el texto bíblico. Las mujeres que nos están escuchando sabrán de qué habla. O sea, era mayorcita ya. Así que Sara se rió mientras pensaba, cuando yo estoy seca, ¿voy a tener placer con un marido tan viejo? El texto bíblico habla con todo realismo, ¿no creen? Pero el Señor dijo a Abraham, ¿y por qué se ha reído Sara? ¿Por qué ha dicho, cómo voy a tener un hijo ahora que soy vieja? ¿Hay acaso algo imposible para el Señor? Pues bien, repito, volveré a visitarte dentro de un año y para entonces Sara tendrá un hijo. Sara trató de defenderse, pues tuvo miedo y dijo, yo no me he reído. Pero él contestó, cierto que te has reído. Bueno, en esta primera parte del capítulo 18 del Génesis, tenemos ya también una especie de oración. Una oración hecha diálogo. Porque esos peregrinos, como vemos, representan al Señor. Y el Señor dialoga con Abraham y dialoga con Sara. Y el diálogo de Abraham consiste en el ofrecimiento. En cierto modo nos dice que toda conversación con Dios es, tendría que ser, una oferta. Aquí estoy, Señor, gracias porque has venido hasta mí. Y ahora te ruego, ahí hay una oración, te ruego que no pases al lado de tu siervo sin detenerte. Señor, que no pases de largo. ¿No les parece que ahí hay ya una indicación sobre la oración cristiana también? Señor, no quiero que pases de largo. Has llegado hasta mí. Quiero acogerte. No solo quiero acogerte, quiero ofrecerte los dones de aquello que poseo. Un poco de agua para lavarte los pies, un poco de carne, un poco de requesón y un pan, unas tortas. Bueno, todo un menú, todo un banquete producido al lado del desierto. Y al mismo tiempo la sombra de los árboles, el descanso. Oramos pidiendo que el Señor se quede con nosotros y pidiéndole que acepte la simple o la pobre o la abundante oferta que podemos presentarle. La oración de Abraham empieza por la generosidad. Todavía no le pide nada, no es una oración de petición, no es una oración de intercesión, es una oración de ofrenda. ¿Y Sara? Sara también hace oración, pero su oración es manifestar su propia realidad, su realidad de mujer casada y ya anciana, mayor, y al mismo tiempo una cierta suspicacia, una cierta desconfianza. No se fía demasiado de la palabra de aquellos peregrinos. ¿Cómo voy a tener un hijo a mi edad? Podemos ver, y veremos en programas como estos, cómo los orantes con frecuencia también le ponen una cierta dificultad a Dios. Hasta la Virgen María dice, ¿cómo voy a ser madre si no conozco varón? Y, en cierto modo, esta es también la oración de Sara. Orar es también presentarle al Señor nuestras dificultades. Es presentarle nuestra incapacidad, nuestra pobreza. Es presentarle lo que somos y, en cierto modo, lo que querríamos ser o lo que hubiéramos querido ser y tener, aunque consideremos que ya es difícil e imposible. Y ahí está Dios respondiendo a esa oración de nuestra debilidad para decirnos, para Dios nada es imposible. Claro que el texto bíblico lo dice en forma de interrogación. ¿Hay acaso algo imposible para Dios? Y Dios insiste, volveré y aparecerá la vida. Vamos a descansar un momentito.
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7: Mis queridos hermanos, aquí estamos de regreso en La Hora de Orar, reflexionando sobre cómo la Biblia motiva nuestra oración. Esta visita del Señor a Abraham es una buena presentación de lo que ha de ser la oración. Llega Dios a nuestra vida, llega como alguien que va de camino, nosotros queremos acogerlo, como no, le ofrecemos lo que tenemos o lo mejor que tenemos. Dios es generoso y a cambio de lo poco que le damos nos ofrece lo que siempre hemos estado deseando. Abraham había siempre deseado tener un hijo. Abraham le presenta a Dios un ternerito y Dios le dice, vas a ser padre. Bueno, como vemos, Dios no se deja ganar en generosidad. La oración es ya un intercambio entre la generosidad de Dios y nuestra pobreza. Pero Dios se muestra tan generoso que supera en todo la generosidad del que implora, del que ofrece, del que ora. Después de aquella promesa de que habría un hijo, ya hemos visto que Sara se rió, en cierto modo desconfía del poder de Dios, ve su propia ancianidad, ve su propia situación y dice, no puede ser. Pero además, en cierto modo peca, porque discute con Dios, no acepta plenamente el plan de Dios porque ella cree que Dios no puede hacer lo que ella ya no puede tener. Dios le dice que nada es imposible para él. Y entonces Sara trata de defenderse, como nos pasa también a nosotros muchas veces en la oración. Tratamos de disculparnos, de buscar motivos que nos eximan de la culpabilidad. ¿Y esto por qué? Dice el texto, porque tuvo miedo. Recordamos cómo Jesús dice a los apóstoles cuando se ven turbados por el miedo a causa de la tempestad en el lago, no teman, soy yo. Algo parecido ocurre también aquí. Parece que Dios le dice a Sara, ¿y por qué tienes miedo? Y se disculpa, yo no me he reído. Pero el Señor contesta, cierto que te has reído. Dios nos conoce. Dice un salmo que no ha salido la palabra de nuestra boca y ya el Señor la conoce plenamente. Pues bien, esta primera parte del encuentro de Abraham con el Señor en el encinar de Mamré, muy cerca de la ciudad de Hebrón, nos invita a recordar cómo nuestra oración tiene que ser más confiada y más generosa. Después de esto, ¿qué ocurre? Continúa el texto del libro del Génesis, capítulo 18, verso 16, diciendo: los hombres se levantaron y marcharon en dirección de Sodoma, mientras Abraham los acompañaba para indicarles el camino. Simpático esto. Parece que no ha descubierto en ellos la presencia de Dios, a pesar de que le han anunciado el nacimiento de un hijo. Los acompaña para indicarles el camino. ¿Hacemos nosotros también algo de esto? ¿Indicarle a Dios el camino como si él no lo supiera? Y entonces el Señor se preguntó, ¿ocultaré a Abraham lo que voy a hacer? Cuando justamente quiero que salga de él una nación grande y poderosa y que a través de él sean bendecidas todas las naciones de la tierra. Pues lo he escogido para que ordene a sus hijos y a los de su raza después de él, que guarden el camino del Señor y vivan según la justicia y haciendo el bien para que el Señor cumpla con Abraham todo lo que le ha prometido. Esta introducción es enormemente importante. Dios dice que no quiere guardarle un secreto a Abraham, cuenta con él, porque quiere hacerle padre de un gran pueblo. Y entonces, continúa el texto, dijo entonces el Señor, la denuncia contra Sodoma y Gomorra es terrible y su pecado es grande. Voy a visitarlos y comprobaré si han actuado según esas denuncias que han llegado hasta mí. Si no es así, lo sabré. Y aquí hay algo así como una contradicción que se va repitiendo en todo el pasaje. Los hombres partieron y se dirigieron a Sodoma, mientras el Señor se quedaba de pie delante de Abraham. Con lo cual ya no sabemos si aquellos personajes eran el Señor, eran sus ángeles, o eran peregrinos en los cuales Abraham tiene que ver, tiene que adivinar la presencia de Dios. Bueno, ¿qué comentaría yo? En primer lugar, que entre todas las oraciones que encontramos en el Antiguo Testamento, seguramente ninguna de ellas es tan llamativa como la oración con la que Abraham intenta obtener de Dios el perdón para las ciudades de Sodoma y Gomorra. La tradición popular aseguraba que al final de la fosa por la que transcurre el río Jordán, se encontraban en otro tiempo estas dos ciudades, de Sodoma y Gomorra. Y se decía que estas ciudades eran conocidas por su maldad, por su depravación, y que precisamente por eso habían sido destruidas por una lluvia de azufre y de fuego. Pues bien, en ese contexto se encuentra la conversación que Abraham mantiene con Dios. Ya he dicho que el escenario se sitúa en Hebrón, y más en concreto en el encinar de Mamré. El texto bíblico anota que Abraham está descansando frente a su tienda a primera hora de la tarde, y de pronto, como hemos visto, se acercan tres peregrinos que parecen llegar del desierto. Después de la comida que les ofrece, ocurre algo inesperado. Los tres peregrinos se despiden, afirmando que se dirigen hacia las ciudades de Sodoma y Gomorra, con la intención de investigar si son verdaderas las acusaciones que con frecuencia llegan hasta ellos. Todo nos hace pensar que aquellos caminantes que llegaron hasta la tienda de Abraham representan al mismo Dios o a sus ángeles, como se refleja también en el libro de Tobías. Y así lo interpretará un día la carta a los Hebreos en el Nuevo Testamento. Ahora bien, como hemos visto, el texto nos sorprende al decirnos que los tres peregrinos se alejan, mientras que el Señor se queda conversando con Abraham. Pues bien, precisamente esa conversación constituye uno de los ejemplos más llamativos de la oración que se espera de un creyente. En realidad, más que referirse a los eventuales pecados de las ciudades de Sodoma y de Gomorra, el texto pretende poner de relieve la misericordia de Dios, que parece identificarse con la paciencia de Dios. Además, el texto intenta dejar muy claras tres actitudes, o tal vez tres virtudes que parecen distinguir al patriarca Abraham. La primera de ellas es la confianza con relación a los habitantes de aquellas ciudades. El patriarca parece pensar que seguramente, en medio de la multitud, habrá algunas personas que hayan mantenido la integridad de las costumbres. La confianza. La segunda de las actitudes que se atribuyen a Abraham es la certeza de que Dios, en atención a la bondad y la rectitud de unos pocos, puede mostrar su misericordia y puede además extenderla a toda la población de aquellas ciudades. Y la tercera de esas actitudes podría identificarse como la conciencia de la solidaridad entre las personas. En la antigüedad, se pensaba con frecuencia que el pecado de una persona afectaba a todos los miembros de su familia o de su clan. En este caso, el texto parece indicar que la inocencia o la rectitud de unas pocas personas puede conseguir el perdón y la misericordia de Dios para toda la población. O sea, que no solamente hay solidaridad en el mal y en el pecado, sino que puede haber solidaridad también en la inocencia o en la rectitud. Bueno, y en cuanto a la forma literaria del diálogo, se puede decir que de alguna forma refleja la costumbre del regateo. Y el regateo quizá no puede ser posible en los comercios, en las tiendas del occidente. Vamos a la tienda, los precios están marcados y eso es lo que cuesta y eso es lo que hay que pagar. En cambio, en las culturas del Oriente Próximo, entre las cuales está Israel y otros países, los palestinos y países de raíz árabe, en todos ellos es muy habitual el regateo. Habrá que preguntarse a ver qué significa el regateo, por qué se ha puesto aquí en este lugar, qué puede significar regatear, qué se puede conseguir o qué se puede perder. Y así a lo mejor entendemos esta oración de Abraham que podríamos llamar precisamente así, la oración del regateo de un hombre con su Dios. En cierto modo, muchas de nuestras oraciones son un regateo. Le estamos pidiendo a Dios algunos favores, insistimos una y otra vez, como diciendo, Señor, ¿qué te cuesta? ¿No podrías concederme esto? Y tal vez podrías concederme también aquello otro. Así somos, y así es con frecuencia nuestra oración. Pero ha llegado el momento de descansar otro poco.

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9: Aquí estamos de regreso. Hace un momento me refería a la forma literaria del diálogo de Abraham con el Señor. Se puede decir que de alguna forma refleja la costumbre del regateo. En mi primer viaje a Tierra Santa tuve la ocasión de visitar el mercado de Hebrón, cerca de donde se presenta este diálogo de Abraham con el Señor. Y allí vi cómo había muchos turistas que deseaban comprar un jarrón o una alfombra para llevarla a su país. Y me di cuenta de cómo transcurría el diálogo entre el vendedor y el comprador. El vendedor comienza poniendo un precio alto, que es el precio que desea conseguir, evidentemente. Y para ello elogia una y otra vez el valor de la mercancía. Es muy buena, cuesta tanto, fíjese, nos ha costado tanto traerla hasta aquí. Mientras que el comprador le ofrece un pago bastante más bajo. A veces diciendo, bueno, usted perdone, pero claro, usted exagera. Eso mismo lo he visto en otra tienda, mucho más barato. ofrece un pago bastante más bajo. A veces el comprador desearía pagarlo y llevárselo, sí, pero otras veces está intentando ver también hasta dónde llega el deseo del vendedor. Es evidente que el vendedor desea obtener una ganancia con la venta del producto. Y también es evidente que el comprador desea ahorrar algún dinero, posiblemente para comprar otros productos y sobre todo para presumir ante sus amigos de haber obtenido a un bajo costo un objeto que ha llamado su atención. Y entonces no solo pretenderá, cuando regrese a su casa y vea a sus amigos, no solamente pretenderá subrayar el valor del objeto que ha comprado, su utilidad, su hermosura, sino que al mismo tiempo tratará de presumir del precio bajo con el que lo ha conseguido. Hay dos juegos que se presentan, hay dos jugadores que cada uno trata de jugar su propio interés. En realidad, el vendedor oriental desea también conocer el origen, las costumbres, el talante del comprador. Y por otra parte, si presta atención a la persona, al tiempo que se fija en el objeto, también el comprador puede tener una idea de la persona con la que está regateando. En realidad, pude observar que el regateo es un diálogo bastante amistoso, en el cual se manifiestan los intereses de ambas personas, que terminan conociendo algo de lo que el otro es y mucho de lo que el otro desea. Bueno, tras esta introducción hay que decir que no es extraño que para el pueblo de Israel Abraham constituya un precioso modelo de oración. ¿Por qué? Porque Abraham es el hombre que se ha atrevido a regatear con Dios. Por eso se puede decir que en Abraham Dios ha conocido al hombre y más en concreto al hebreo. Pero también se puede afirmar que al regatear con Dios, Abraham se nos presenta como el hombre que mejor ha llegado a conocer a Dios. Oye, Señor, ¿vas a castigar a Sodoma y Gomorra? ¿Y si hubiera allí 50 justos, no la perdonarías? Sí, claro. ¿Y si hubiera 45, 40, 35, 30? Abraham se nos presenta como el hombre que mejor ha llegado a conocer a Dios. Por tanto, su regateo es un modelo de oración. Toda oración debería ser un diálogo con Dios en el que manifestamos ante Él cómo somos y cómo valoramos las actitudes y el comportamiento de los hombres, al tiempo que, evidentemente, llegamos a conocer un poco más cómo es Dios y cómo se comporta con nosotros. Por medio de este regateo con Dios, Abraham ha llegado a conocer no solo el poder de Dios, sino también su misericordia. Seguramente ha llegado a entender que en Dios su poder se identifica con su compasión. Por otra parte, en el regateo con Dios que se nos presenta en este capítulo 18 del libro del Génesis, Abraham ha demostrado que no le son indiferentes las personas que habitan en Sodoma y en Gomorra. No ha caído en la tentación habitual de pensar que las ciudades que son conocidas por su inmoralidad hayan de ser castigadas con severidad y sin excepciones. No, no piensa así. Abraham piensa que en esas ciudades puede haber personas que no se distinguen por la depravación que se atribuye a aquellos ciudadanos, que no todos son malos. Pensando en nosotros, creo que un cristiano puede pensar que al relacionarse de esta forma con Dios, Abraham ha adelantado ya la creencia cristiana en la comunión de los santos. Es verdad que hay una solidaridad entre los malvados, pero hay una comunión también entre los buenos. Creemos en la comunión de los santos y lo decimos en el credo. La bondad y la fidelidad de unos pocos repercute en la vida y en la salvación de muchos. Así lo decía Santa Isabel de la Trinidad, carmelita descalza, que cada alma que se eleva colabora para elevar también el nivel de santidad de la Iglesia. Es importante tener en cuenta que Abraham se preocupa por las gentes de Sodoma y de Gomorra. Dijo el Señor a Abraham: la denuncia contra Sodoma y Gomorra es terrible y su pecado es grande. Voy a visitarlos y comprobaré si han actuado según esas denuncias que han llegado hasta mí. Si no es así, lo sabré. Se acercó entonces Abraham y le dijo al Señor: ¿es cierto que vas a exterminar al justo junto con el malvado? Como queriendo decir, tal vez tú no seas tan justo como parece, ¿verdad? Y añade: tal vez haya 50 justos dentro de la ciudad. ¿Es cierto que vas a acabar con todos y no perdonar el lugar en atención a esos 50 justos? No, tú no vas a hacer algo semejante. Tú no puedes permitir que el bueno sea tratado igual que el malvado. ¿O es que el juez de toda la tierra no aceptará lo que es justo? Como ven, preguntas y exclamaciones de Abraham, muy bien articuladas, que nos hacen pensar que Abraham está dudando de la justicia de Dios. Dicen que eres justo, pero si los castigas, teniendo en cuenta que puede haber inocentes allí, no sé si vas a ser justo. Y según el versículo 26, el Señor le dijo: mira, si encuentro en Sodoma 50 justos dentro de la ciudad, perdonaré a todo el lugar en atención a ellos. Y ahí continúa el regateo. Abraham volvió a hablar. Sé que a lo mejor es un atrevimiento hablar a mi Señor, yo que soy polvo y ceniza. Pero si faltan 5 justos para llegar a los 50, ¿destruirás la ciudad por esos 5 que faltan? De nuevo hay una interpelación a Dios, un desafío. Pero ahí Abraham como que ha jugado otra partida. Ha dicho: yo soy polvo y ceniza, yo no soy nada, pero yo que soy pobre seguramente tendría compasión por 5 personas. ¿Qué te molesta? Y tú, que eres justo, ¿no vas a perdonar a la ciudad si faltan 5 para los 50 justos? Y el Señor le respondió: no habrá destrucción si encuentro allí 45 hombres justos. Es impresionante. Ahora tenemos que descansar un momentito, pero luego seguiremos con este diálogo o con este regateo. Porque, como vemos, es una continua pregunta sobre Dios. ¿Cómo es Dios? ¿Cómo se comporta Dios? Y en cierto modo adelanta un juicio sobre Dios, un juicio que con frecuencia encontramos también en nuestra situación. Ha habido un muerto en la familia y Dios no lo evitó. ¿Será justo Dios? Pues Abraham se pregunta por la justeza, por la justicia de Dios. Y al mismo tiempo, como para decir, bueno, y que no se me ofenda al Señor, él se reconoce pequeño, soy polvo y ceniza, como queriendo decir, no tengo yo autoridad para hacerte a ti decidir de esta forma, pero ya me gustaría que decidieras de una forma que yo considero recta y justa. Interesantísimo el diálogo. Y vemos cómo Dios no se da por ofendido. Como se suele decir en español, entra en el juego, le sigue el juego. Va colaborando, demostrando que es justo y que Abraham hace bien en ser justo también. Un hombre justo y un Dios justo. La misericordia y la intercesión. Buen plan para tener en cuenta cómo ha de ser nuestra oración. Vamos a descansar otro poquito.

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11: Estamos de regreso en esta hora de orar que dedicamos a pensar y a repensar el sentido de nuestra oración a tenor de lo que nos va diciendo la palabra de Dios. En esta ocasión hemos dedicado nuestra atención al capítulo 18 del libro del Génesis. En un primer momento vemos que Abraham descubre que llegan unos peregrinos y les ofrece su hospitalidad. Y ya veíamos ahí algunas cualidades de nuestra oración. Una oración que tiene que ser fundada en la generosidad con respecto a Dios nuestro Señor. Pero después hemos visto que en la segunda parte Dios anuncia que va a hacer caer un castigo sobre las ciudades de Sodoma y Gomorra. Y ahí encontramos que Abraham empieza a interceder ante Dios para que sea misericordioso, regateando. Señor, ¿y vas a castigar la ciudad si hay 50 justos? ¿Tú que eres justo? Tú no puedes hacer algo semejante. No puedes permitir que el bueno sea tratado igual que el malvado. Interesante esta forma de orar con Dios. Y Dios accede. Y después hay un segundo asalto. Abraham dice, bueno, tal vez no sean 50, pero 45 seguramente que hay. 45 justos tiene que haber en esas ciudades. Y total, Dios, Señor, ¿qué más te da? Aunque no sean 50, si fueran 45, es que ¿no vas a tener misericordia por esos 5 que faltan? Y el Señor respondió, no habrá destrucción si encuentro allí 45 hombres justos. Ahí habíamos quedado. ¿Y cómo sigue el diálogo? El texto bíblico dice, Abraham insistió. Un día dirá Jesús que nuestra oración sea fiel, que oremos sin detenernos, sin cansarnos. Y Abraham insiste en su oración. Pero a lo mejor se encuentran allí solo 40 justos. Ya tenemos 5 menos. Y el Señor contestó, en atención a sus 40, no lo haré. Como ven, este tercer paso en el regateo es como más cortante, más seco, ¿no? Abraham insiste, a lo mejor se encuentran allí solo 40. Y no le dice a Dios más razones. Como queriendo decir, lo que dije antes vale también ahora. Y también Dios responde con una cierta sequedad. En atención a esos 40, no lo haré. No habrá castigo. Vamos a otro asalto. Abraham continuó todavía. Pero ahí ya parece que duda un poco del comportamiento que Dios puede adoptar. Y le dice, no se enoje mi señor si sigo hablando. Pero tal vez no se encuentren más que 30 justos. Antes había bajado 5 y ahora baja 10 de golpe, de 40 a 30. Y el Señor contestó, no lo haré. No habrá castigo si encuentro allí 30 justos. Abraham no se da por vencido. Insistió. Sé que es una osadía, menos mal que lo reconoce. Sé que es una osadía por mi parte hablar así a mi Señor. Pero, ¿y si se encuentran allí solamente 20 justos? De nuevo baja ahora de 10 en 10. Primero eran 5, después 10 y ahora 10 también. Sé que es una osadía. Antes había dicho, Señor, yo soy polvo y ceniza. Ahora ya no es solo polvo y ceniza, es un hombre osado que se atreve a dar orientaciones a Dios. Sé que es una osadía por mi parte hablar así a mi Señor. Pero ¿y si se encuentran allí solamente 20 justos? Y el Señor respondió, no destruiré el lugar en atención a esos 20. Antes había respondido de una forma seca, no lo haré, no lo haré. Ahora ya un poco más, da un poco más de explicación al Señor. No destruiré el lugar en atención a esos 20. Todavía queda algo más. Y Abraham dijo, vaya, no se enoje mi Señor. Parece que lo está pensando. Primero reconoce, yo soy polvo y ceniza. Segundo, una posibilidad. A lo mejor se encuentran allí 40 justos. La tercera vez ya le dice, no se enoje mi Señor si sigo hablando. La cuarta vez dice, es una osadía por mi parte. Y en la quinta vuelve al enojo. No se enoje mi Señor. Y hablaré por última vez. Puede ser que se encuentren allí solamente 10. Y el Señor respondió, en atención a esos 10 no destruiré la ciudad. No se dice más. Pero se entiende que es que en Sodoma y Gomorra ni siquiera había 10 personas justas. Y que por tanto, la justicia de Dios, que es siempre misericordiosa, era justa también en relación al castigo como se pensaba en aquellos tiempos. Se pensaba siempre que al pecado le corresponde un castigo en esta tierra, lo mismo que a la bondad le corresponde un premio también en esta tierra, como veremos en otras ocasiones. Verso 33 y último de este capítulo. Cuando Yahvé, cuando el Señor terminó de hablar con Abraham, se fue. mientras Abraham volvió a su casa. Siempre me ha impresionado este último verso. Concluido el diálogo, que consideramos como una muestra inefable de oración de intercesión, Dios se va. Y Abraham permanece en su lugar. Cada uno ocupará su puesto. ¿A dónde va Dios? ¿Va realmente a enviar el castigo sobre las ciudades de Sodoma y de Gomorra? No dice más el texto por el momento. ¿Y a dónde va Abraham? ¿Va a continuar su siesta en esa hora de calor? Se supone que habrá ido ya llegando el atardecer, porque mientras tanto hubo tiempo para cocinar aquel animal que ofrecían de alimento, para hacer los panecillos o las tortillas, para dialogar. Seguramente ha pasado ya la hora del bochorno del mediodía. ¿Quién sabe si está atardeciendo? Pero solamente se dice que Abraham permanece en su lugar. Él es el nómada que ha encontrado un lugar de descanso para el pastoreo, para dar alimento, conseguir el alimento de la hierbecilla para sus ovejas. Permanece en su lugar. Dios sigue siendo Dios y el hombre sigue siendo humano. Sin embargo, en la memoria de Israel ha quedado el recuerdo de la hospitalidad de Abraham y de su modo de dirigirse a Dios. A la acogida de los peregrinos, que parecen representar lo humano, sucede su atención a lo divino. Recuerdo haber comprado en un aeropuerto de Nueva York hace muchos años un libro que se titulaba Mensajeros de Dios, en inglés. El autor era Elie Wiesel, un judío que recibiría el Premio Nobel de la Paz. Bueno, pues en aquel libro encontraba una reflexión sobre los personajes de la tradición judía, y en concreto había también un capítulo dedicado a Abraham. Y el autor, Wiesel, decía que, con razón, Abraham es considerado el padre, el patriarca de las tres grandes religiones monoteístas, el judaísmo, el cristianismo y el islam, para decirlo por orden cronológico, por orden del tiempo. Las tres grandes religiones consideran a Abraham como padre. Y decía él, ¿por qué? Porque ha dado ejemplo de hospitalidad y ha dado ejemplo de oración. Así que a ustedes y a mí, Abraham nos enseña a dirigirnos a Dios, a practicar la hospitalidad con los humanos y a interceder ante Dios con generosidad, con afecto, también con respeto y con humildad, esperando que nuestra oración pueda traer algún beneficio a todos nuestros hermanos que sufren, incluidos también a los pecadores y a los necesitados de perdón. Libro del Génesis, capítulo 18. Toda una lección para los que queremos ir aprendiendo a orar con la Biblia. Mis queridos hermanos, vamos a implorar la bendición del Señor sobre ustedes y sus familias. Que el Señor esté con ustedes y con tu espíritu. Y que la bendición de Dios Todopoderoso, Padre, Hijo y Espíritu Santo, descienda sobre ustedes y permanezca para siempre. Amén. Bendigamos al Señor, demos gracias a Dios. Que Abraham nos sirva de modelo a la hora de practicar la hospitalidad con generosidad, pero también a la hora de orar con solidaridad hacia nuestros hermanos y con humildad hacia nuestro Dios. Muchas gracias.

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2: Son las 2 de la tarde.
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En el nombre del Padre, del Hijo y del Espíritu Santo. Amén. Bendito y alabado sea, Señor, por este nuevo día que nos regalas, por la oportunidad que nos das para llegar hasta este momento del día. Bendice y ilumina nuestros pensamientos, nuestras ideas, para que las palabras que vamos a decir en este programa, para que nuestras acciones reflejen tu presencia en cada uno de nosotros, que podamos ayudarnos y que también podamos ayudar a los demás. Espíritu Santo, fuente de luz, ilumínanos. Espíritu Santo, fuente de luz, llénanos de tu amor. En el nombre del Padre, del Hijo y del Espíritu Santo. Amén. Estaba por ahí revisando unos apuntes sobre ciertas cosas que... Pues que estaba ahí ya, checando, déjenme ver dónde están. ¿Dónde están? Ok, ya. Y sobre las actitudes negativas. Son formas de comportarnos, son formas de vivir a veces, porque así nos quedamos acostumbrados. Entonces, déjeme ver. Ok, muy bien, ahorita checamos acá. Y entonces, actitudes negativas. Por ejemplo,

0: hablarse negativamente. Y me puse a checar que esto de las actitudes negativas afecta tanto la relación matrimonial, la relación familiar, o la relación de trabajo, o la relación de parroquia. Así que vamos a darle, que es mole de olla y no te oigo, María, traes tenis. Y déjeme ver aquí, nada más acomodar esto. Espérame, aquí estoy aquí acomodando esta chiva. One moment, please, espéreme tantito. Ahí está ya. Número uno, actitudes negativas que perjudican la relación en grupos, familia, matrimonio y demás. ¿Ok? Déjeme ver, ok, estoy checando acá los mensajes. Bla, bla, ok. Número uno, actitud negativa. Si usted la tiene, o si yo la tengo, ahí me avisa. Hablarse negativamente. Así, hablarse negativo. Si te insultan por la calle, ¿verdad que te molesta? Sí, a todos nos molesta. ¿Te preocuparías si te levantas y encuentras en el buzón de tu casa, en el apartamento, un mensaje diciendo que te queda así, por ejemplo, un día de vida? ¿Cuándo fue tú? Ayer antier una persona nos pedía oración, pues, porque nos decía que a la mamá del esposo le habían dicho, pues, que ya nada más le quedaban 3 días. Entonces, eso, ¿qué? Okay. Tal es el poder del lenguaje. Úsalo, por tanto, a tu favor. Háblate a ti mismo de forma amable y animada. La única discapacidad en la vida es una mala actitud, dice por ahí un pensador. Vamos entonces, actitudes negativas que quitar, hablarse negativamente. Y ahí es cuando uno se ha quedado con estas ideas, por ejemplo, soy un tonto, soy un inútil, pero son simplemente un reflejo de lo que nos dicen los demás. Ay, es que soy un bueno para nada. Es que, o la otra. Sí, ciertamente, o sea, la belleza es un estándar que a veces se da en la sociedad con base a cierto tipo de estereotipos o cierto tipo más bien de ideas ya prefijadas. Pero igual si le dicen a uno, no, tú estás bien feo. No. Y uno igual se habla de esa manera despectiva. Entonces hay que quitar el hablarle a los demás o hablarnos nosotros mismos de manera negativa. ¿Cuántas veces no hemos desanimado a los demás? Es que voy a hacer esto, y luego tú, a ver cómo te sale. No, oye, pues voy a hacer ¿qué me dijeron la otra vez que iban a hacer? Unos hot cakes con avena. Se te van. Nah, a ti no te sale bien ni el agua hervida, se te quema. O sea, esa es una forma negativa. O uno mismo. No, ¿para qué? Si no, no, no, no, no la voy a hacer bien. Entonces, actitudes que hay que quitar. Hablarle a los demás y hablarnos nosotros mismos. Dice, el lado bueno que te digan que te queda cierto tiempo de vida es que te dan la oportunidad de dejar todo en su lugar. Pues quién sabe. ¿Quién sabe? Si te dicen que te queda poco tiempo de vida y te gana la desesperación, ¿ahí cómo le haces? ¿Ahí cómo le haces? Dejar todo en su lugar, despedirte, confesarte, eso cuando tienes una mente ordenada, dices, ok, me dan tanto tiempo de vida, bueno, pues voy a reconciliarme aquí. Yo por ahí, digo, sin quererme de meter a los nombres, he sabido de algunas personas en las cuales pues ya les han dicho que tienen una enfermedad terminal avanzada y he sabido de que tratan de reconciliarse y han pedido perdón. Claro, es en personas como nos dicen por acá, y así yo podría decir, con mentes ordenadas. Yo me acuerdo de estas dos personas que miré ahí, tenían tiempo, así como disgustadas las personas en sí, y cuando se referían siempre lo hacían así de mala manera, pero obviamente la enfermedad hizo entrar en un cierto tipo de conciencia de, ah, pues también fue con lo de con el virus este, el COVID, porque pues ya ves, cuando empezó lo del COVID y todo eso, y empezaron a morir así las personas y de repente sin conocer bien el virus y todo y empezó la desesperación. Hubo por ahí algunos artistas o algunas personas dentro del espectáculo que incluso dieron su testimonio así de, pues se mandaron mensajes, pero para reconciliarse, para decirse, ya ves que empezó todo el encerramiento y el paniqueo y, ay, Dios mío santo, que no me llegue y todo. Y sabía de personas que, porque son de medio del espectáculo, entonces cuando se hablaban de sí, estas personas del medio espectáculo, uno de ellos, así lo voy a decir sin decir, ¿verdad?, quién era, uno de ellos era un cómico y el otro era un periodista del espectáculo. Y cuando el periodista del espectáculo se refería al cómico, lo hacía así, pero feo. Y cuando el cómico se refería al periodista del espectáculo, se refería así, feo, así. Y entonces cuando llegó todo esto del COVID y todo lo demás, pues el cómico decidió mandarle un mensaje. Dice, mira, las cosas, quién sabe cómo van a ser, no sabemos, han fallecido familiares, por aquí, por allá, y quiero pedirte perdón, disculpas si la regué y todo. Y el otro también tenía el corazón blando y aceptó entonces el hecho de que sí la estaban regando los dos y se pidieron perdón y ya. Pasé el tiempo y después también pues fue medio de noticias, bueno, más bien fue nota de una noticia porque se reconciliaron y hasta se hablaron después ya cuando pasó toda la cuestión y que se pudo acercar ya la gente y todo, hasta se acercaron y se abrazaron y ahora ya si no, eso ya quedó en el pasado, ya no volvemos a tocarlo, ya no vamos a hablarnos negativamente y todo lo demás. Bueno, uno dice, qué chido, ¿no? O sea, por ese lado hubo esa como ese momento de reflexión. Dice por acá, Sam. Dice, te puedes confesar, dicen, cuando es de repente y dejan todos para arriba. Pues sí, puede ser que sí. Dice, así fue, dice, aquí dice otro comentario, dice, así fue con mi mamá. Cuando mis tías se enteraron que estaba en las últimas, le hablaron para arreglarse con ella. Hasta la suegra fue a hablar con ella, pero dice que no sabe qué se dijeron. Y nunca lo sabrá. No, pues ya. Pero el chiste es que ya no creo que haya sido para echarse los últimos pleitos, ¿no? Yo quiero suponer que ya fue para reconciliarse y para tratar de acomodar todas las cosas, ¿no? Tanto de un lado para otro, ¿no? Porque imagínate que el enojo sea mucho en ti que te. A ver, no sé, por ejemplo. Imagínate que la nuera tiene un enojo así, pero fuerte hacia la suegra. Y de repente dicen, ¿sabes qué? Es que la suegra tiene una enfermedad así. Está en las últimas. Le han dado ya no sé qué tanto tiempo. Está sufriendo. Y que la nuera, en vez de decir, me voy a reconciliar con mi suegra, con la que he estado siempre en pugna, en constante jaloneo y tironeo. Y en vez de hacer eso, que diga, ay, a ver si ahora sí ya se la carga, hija de su. A ver, ¿cómo no pasó eso? Ya te hubiera sido, hija de. No. De los dos lados tiene que haber docilidad y para eso hay que pedirle a Dios que nos dé humildad. Digo, a lo mejor igual no van a volver los abrazos y todo, pero siempre tratar de estar en paz con los demás. Y si hay la oportunidad de reconciliarse, pues hay que hacerlo, ¿no? Y digo, a lo mejor igual no se vuelven a hablar, pero por lo menos no hablar mal de la persona por el mucho daño que te haya hecho y todo lo demás. Entonces, hablarse negativamente. Primer punto, quitar ese tipo de cosas y tratar de purificar el pensamiento y la misma vida. Deja que Dios ilumine tu vida.
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5: Bueno, pues esto de hablar negativamente creo que también se podría aplicar para cuando somos criticones, ¿no? Somos criticones y ya. La única discapacidad en la vida es una mala actitud. Desde que te levantas, andas con tu bendito genio. Tú andas, y a veces se hace costumbre. Dicen los neurólogos, a mí no me crean, dicen los neurólogos, que el cerebro segrega adrenalina. Y el cerebro se acostumbra a segregar adrenalina, por eso a veces andamos todos gruñones. Dice por acá, ¿qué dice tú? Sam, sam, sam, sam, sam, sam, sam, dice. Dice, ahora que dice que falleció su papá, tuvo la oportunidad de pedirle perdón y de perdonarlo. Y le dijo que se podía ir en paz, que todo estaba bien. Dice, y aunque me dolió su partida, me he quedado muy tranquila, porque tuve la oportunidad de despedirme de él, aunque fuera por videollamada. Pero sé que me escuchó. Porque se le salían sus lagrimitas. Ay, Dios mío santo, pues sí. Son de esas cosas, ¿verdad? Tristes. Y sí, pues hablar de una reconciliación y todo. Digo, a veces son actitudes, a veces son palabras, pero pues sí, no hay, yo pienso que no hay más dolor más grande cuando quieres reconciliarte, pero lo dejas todo para el después, y ese después muchas veces se escapa y ya no logras hacerlo. Y híjole, ¿y por qué no le dije? ¿Y por qué? Bueno, pues sí, son cosas que suceden. Bueno, hay que tratar de reconciliarse, ¿verdad?, con quien tengamos dificultades. Número 2, actitud negativa que tenemos que sacar. Percibir lo negativo de cualquier situación. Sí, una cosa es ser así, hablarse negativamente, y otra, percibir lo negativo. Hay gente que llueve y dice, ¡qué mal tiempo hace! Luego sale el sol y dice, ¡ay, qué calor tan desagradable! En realidad la situación no importa tanto como la interpretación que tú haces de esa situación. Un día lluvioso puede ser excelente para descansar. Huele a tierra mojada, si es que tienes la oportunidad de estar en lugares donde hay todavía tierra, como yo aquí, por ejemplo, cuando llueve. A mí me encanta el sonido de la lluvia. Si hay la oportunidad de irse a dormir, duermo sabroso. O si es que hay la oportunidad de entrar, o me toca en ese momento de cuando entro a la capilla a hacer mi oración y está lloviendo, el techo de lámina hace que se armonice y sea un poquito más elevado el golpeteo de las gotas de lluvia en la teja y se escucha, sí, una pequeña lluvia y se escucha y ya cuando... ¡Qué bonito! Habrá gente a la que no le gusta, ¿verdad? Entonces, poder disfrutar de eso, de... Digo, el calor sí, eso sí, les podría decir yo, a mí no me gusta, y eso sí, así como que tú digas, uy, no, me está escurriendo, estoy sudando como si estuviera en una sauna, qué rico, qué sabroso, ay, no, qué delicia. Yo no sé si a alguno de ustedes les gusta tener ese tipo de climas, así, donde estén sudando cual si estuvieran en un baño de vapor. Yo no sé, pero yo pienso que no habrá nadie quien le guste, o sí, o me equivoco. A mí me encanta el frío. Si hace frío, pues no te pones una chamarra, te mueves y todo, y sabroso, sabroso. Digo, no he estado en temperaturas extremas. Hay algunos que dicen que están en 10 grados bajo cero, otros 20, y hay otros lugares donde a veces llega hasta 30 grados bajo cero, y obviamente ahí ese tipo de fríos, cuando tienes que realizar alguna actividad, está difícil. Como por ejemplo, ¿quién era el que nos mandaba ahí? Pedro, no me acuerdo. ¿Quién era el que nos mandaba que es repartidor de periódicos? Entonces tiene que andar desde la madrugada y tiene que... así. Y en esa zona donde estaba, no me acuerdo en qué parte de Estados Unidos, con esos fríos extremos, dice que también le gusta la nieve, pero que cuando ya el frío está bien fuerte y ahora ahí sí. Pero bueno, entonces percibir lo negativo de cualquier situación. Eres de esas personas que a todo le ven peros, ya sea lo que sea, a todo, percibir lo negativo de cualquier situación. Algo que se hizo, no, quedó bien mal aquí, no, quedó bien, no, quedó bien feo. Dice por acá un comentario, dice una compañera de donde voy, dice, es de por allá, de un lugar donde hace calor, y dice que le encanta el calor. Porque está acostumbrada. Yo, la verdad, no me gusta. Dice, prefiero el frío. Pues sí, habrá gente que le gusta esos climas calurosos, pero hablando de percibir lo negativo en cualquier situación, así que una obra de teatro. Me acuerdo yo, y fíjate que el problema era que es que no sé si decirlo porque a veces uno se ve medio... Pero me acuerdo de una ocasión cuando se hizo una capilla y se puso todo el empeño, todo el esfuerzo, ¿no? Entonces, entre los que estaban haciendo la capilla, había ese comentario de, quedó bonita, ¿verdad? Quedó bonita. Y llegó por ahí una religiosa. Cuando llegó la religiosa, le dijeron, ¿Cómo ve la capilla? ¿Verdad que quedó bonita? Dice, pues yo no sé qué le ven de bonito. Lo único bonito que yo le veo ahí es la lucecita roja que tiene el Santísimo. Y el Santísimo, todo lo demás está espantoso. Yo no sé cómo tienen esos gustos y no sé qué, no sé cuánto. Y así, ese tipo de percibir lo negativo en cualquier situación. Dice por acá otro comentario, dice que su mamá se había confesado y a unos cuantos días de confesarse se adelantó. Sus palabras, dice, cuando le miró, le dijo, ¿dónde estabas? Ah, es que no estaban juntas. Como vivían en lugares separados, entonces le dijeron que estaba enferma y esta persona pudo ir hasta donde se encontraba la mamá enferma y le preguntó, ¿dónde estabas? Después le pidió la mamá un abrazo y besos. Y le dijo su hermana que cuando ella agachó la cabeza, dice que su mamá le dio la bendición. Y en unas horas, dice, se fue. Dice, todavía tengo su mirada en la mía, mirándonos fijamente. Pero tuvieron la oportunidad de mirarse, de estar ahí. Sí, yo sé la cuestión del dolor y del sufrimiento, pero qué mejor que tener siempre esa disposición del amor. Aquí no es que nos estén compartiendo que hayan estado enojados y que después, no, sino más bien es ese momento de dolor. Bueno, regresando al punto, tú, en esta cuestión, ¿conoces a alguien que que siempre ve cosas negativas en lo demás? ¿O tú eres de esas personas? No sé, puede ser con los hijos. Llega tu hijo y, ¿cómo ves, mamá? Saqué 9. ¿Y qué quieres, que te felicite? Esa es tu obligación. ¿Y cómo quieres que te...? Ay, de ese tipo de actitud, sí, sí hay. ¿Cómo ves esto? No, está re feo. Pueden ser las señoras, ¿no? Con los esposos. Cuando les dicen... Cuando la señora, pues, trata de arreglarse para el esposo, ¿no? Y le pregunta a la señora al esposo, ¿cómo me veo, viejo, con este vestido? Parece piñata. Y puede ser que no se vea así, pero el viejo, como ya tiene una actitud predispuesta a la negatividad, o a lo mejor la esposa llega bien contenta porque fue al salón de belleza y a arreglarse las cejas, ¿no? Y le pregunta al esposo, ¿qué me ves de diferente? Pues, ¿qué quieres, que te vea esta regacha? Ya estás toda, mira. Puede ser. Y con ese tipo de actitudes, oye, pues nomás, ¿no? Todo depende entonces de una interpretación, y la interpretación se hará con base a lo que se anida, se construye y se acumula en el corazón. Una persona que vea siempre lo negativo en una situación, muy posiblemente tiene telarañas ya en el corazón, tiene telarañas ahí en el alma. Y eso porque pues ya ha dejado que toda la cosa sucia y fea se vaya allí acumulando. Por eso es que ahora tiene ese tipo de percepción. Queremos mirar mejor la vida de los demás y la propia, pues hay que sacudirnos. Y en este caso, pues hay que poner atención a lo que decimos, ¿no? A los comentarios. Hay en el internet este tipo de personas que son catalogadas o calificadas como haters. Haters. Haters. Así, gente odiosa. Alguien presume algo y dice, miren qué bonito me salió esto. Asqueroso, qué puerco, qué cochino, qué feo, qué lo más. Miren, mi hija canta bien bonito, canta horrible, que no sé qué, parece una chiva ahorcada, que no sé qué. Hay gente de esa que se dedica a decir cosas negativas a todo. Y digo, ¿estas personas serán felices? A lo mejor piensan que son felices porque se están burlando de los demás. Pero estar interesado en los cambios de estación en un estado más feliz es un estado más feliz que estar enamorado siempre de la primavera. Ese pensamiento ahí que, señores, deja que Dios ilumine tu vida.

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3: Es más fácil para nosotros percibir las cosas malas de los demás que de uno mismo. Es más fácil y a veces uno está más acostumbrado a eso. Ahorita que estaba yo analizando esto de el no tener una actitud negativa ante cualquier situación, me vinieron a la mente dos personas así inmediatamente. Y a lo mejor yo soy igual que ellos porque dicen, a veces dicen, yo no sé ustedes cómo lo ven, pero dicen que lo que te choca, te checa. O sea, que lo que no puedes ver allá afuera lo tienes en tu casa. Y puede ser, pero sí, en el caso de estas dos personas que me vinieron a la mente, ay, la cuestión es que tú dijeras, ay, es que esas personas deberían de conocer a Dios. Bueno, nomás porque no quiero meterme en rollos, pero sí. Pero dice por acá un mensaje. Mi hermano a todo le halla el pero y el lado negativo, eso sí, menos a sus vicios, mira, y a sus creencias locas. Dice, yo por eso, mejor, cruz. Aquí pintamos distancia. Pues sí, eso pasa. Mira, es que, no sé, yo no sé, hasta tengo pues miedo de decir estas cosas, pero en la vida consagrada uno también, les digo, yo tengo mi temor de que pueda yo estar señalando un comportamiento así con dos personas que me vienen ahorita a la mente. No dos, tres ya. Ya son tres. Tres personas que yo ubico así. Pero que tú dijeras, es que son así porque no conocen a Dios. Son consagrados. Son consagrados. Para estar bien en una plática, a todo hay que decirle que sí con relación a lo que él diga. Yo no puedo opinar, por ejemplo, ay no, ya son cuatro personas. ¡Ay! Son cuatro personas las que me vienen ahorita a la mente. Cuatro personas que me vienen a la mente de así, negativas. Y otras veces ya se los he compartido. Que si hablamos de comida, la única comida sabrosa es lo que, la que a esa persona le gusta. Y son personas consagradas. Tú dijeras, son personas que no conocen a Dios, padre. Hay que tener paciencia y caridad. Pero no, son personas consagradas. Incluso una de ellas ha hecho entrar en conflicto a todas las personas con las que convive. Ya ha estado aquí, salió mal. Ha estado allá, salió mal. Ha estado más allá, salió mal. Ha estado más. Y así, así se la pasa. Y obviamente ya dicen, la persona fulana de tal, no, esa persona, qué barbaridad, no. Entonces, sí son personas que tienen pues este aspecto así, que no ayuda. Hombres y mujeres. A lo mejor yo soy igual. Ay, no, Dios mío santo. Tengo pues temor que nada más sea una actitud espejo. Pero yo pienso que no soy así. Pero es que coincidimos, pero si una de las personas, por ejemplo, de la música. Yo digo, no, a mí me gusta mucho cómo canta este. A menos si esa si ese cantante o ese grupo le gusta a esa otra persona, dice, no, sí canta bien chido. Pero si no le gusta, o si simplemente no le ha escuchado, decir, para gustos rancheros, ¿qué tienes? Si yo digo, ay, esta comida está bien sabrosa, y esta persona ya la comprobó, dice, paladar ranchero que tienes. Y así, o sea, negativo en todo. Pues sí, hay que pintar, ¿no? Hay que pintar distancia. Y yo, con las personas que ya detecté que tienen este tipo de comportamiento, si se puede, mejor no estar ahí con esas personas. Si no se puede, hay que aprender a surfear. Aprendo a surfear y ya. Porque les digo, pues que no, qué feo situación. Bueno, si ustedes son así, sacúdanse ese tipo de... Otra actitud negativa que hay que quitarse. Compararse con los demás. Y al compararnos con los demás, pues salir mal. La comparación con otros tiene normalmente como consecuencia el malestar. La comparación con otros siempre tiene como consecuencia, o casi siempre tiene como consecuencia el malestar. Puede provocar estrés, depresión, ansiedad, el estarnos queriendo comparar con otros, porque estamos siempre en esa batalla, o estamos siempre en esa intención de querer alcanzar lo que dice. Sin embargo, no tiene mucho sentido, porque no lleva a ningún resultado el quererse estar siempre comparando con los demás. Bueno, lo que vendría a dar como resultado es un malestar psicológico, ¿no? Porque siempre tengo que hacer esto. Me acuerdo yo, ay, Dios mío santo. Disculpen que les haga estas referencias, pero pues sí. Me acuerdo yo de dos personas consagradas que estaban estudiando ya una profesión dentro de una área, no voy a decir cuál, ¿verdad? Estaban estudiando, una de estas dos personas, tenía un nivel intelectual más elevado que la otra, pero la otra quería estar mejor en calificaciones que la otra, que tenía un nivel de intelectualidad más elevado. La otra estudiaba, digamos, lo ordinario, lo normal. La otra estudiaba eso normal que estudiaba la otra, y en las noches se la pasaba machetiele y machetiele y machetiele. Y tú dijeras, es que estaba reprobando. No, hasta eso tenía muy buenas calificaciones. La cuestión era que siempre quería estar por encima de la otra persona que tenía calificaciones, digamos, dignas, buenas, pero, y así siempre era esa, ¿qué sacaste? ¿Qué, o sea, la envidia allí, querer estar siempre comparando con, ¿qué sacaste? A veces también se puede dar, por ejemplo, en lo del trabajo, ¿no? Yo que trabajé en la maquiladora y que ganábamos por pieza, me acuerdo yo que siempre había de ese tipo de personas, ¿cuánto ganaste? ¿Cuánto ganaste? Si ganabas más que esa persona, empezaba ya a decir cosas así de envidia. O si esa persona sabía que ganabas más que tú, pues, uy, se sentía ahí toda la persona esponjosa y querer siempre compararse con los demás para ser mejores. Y de eso también puede llevarnos, no sé, al caso de las personas que buscan aparentar lo que no son con tal de sobresalir, no sé, comprar ropa de marca. Oye, ¿y qué marca es tu camisa, tu pantalón? Bueno, si el pantalón trae la marca por fuera, ya ni preguntas, ¿no? ¿Y esa camisa qué marca es? ¿De qué tienda? ¿Es de diseñador? Y así, estarse... Solo tendría sentido compararse si quieres mejorar y con una buena actitud, sin sentimientos negativos. Sería el caso, por ejemplo, de si te comparas con personas como los santos, ¿no? Voy a ser más amable que esa persona. Y podría ser que sí, pero también no ser, porque también yo pienso que estaría equivocado, ¿no? Cuando dices, voy a ser más amable que esta persona, pero para atraer más gente que esta. Y pues no. buscar la competencia, pero en la virtud, no para humillar al otro, sino para servir y ayudar mejor. Eso podría sí tener un sentido más favorable, más óptimo, porque también están así como que en la raya de la mediocridad de, ay, que los demás sean más buenos que yo. Ay, yo no, yo voy a andar siempre así, de pocas pulgas. Ay, yo siempre voy a andar así de, con mi genio y todo. Pues nomás no. Entonces, buscar tener siempre una actitud de superación solamente en la virtud para servir mejor. Y no quererse comparar con los demás en el sentido de lo que realizan, de lo que ganan y de lo que tienen. Esta persona trae un teléfono, que hay personas que, por ejemplo, podría ser que para apantallar a los demás compran su teléfono y hasta le compran una funda transparente. Porque para que se vea. Es que yo quiero que... No, yo no traigo cualquier teléfono. Y nomás lo utilizas para el puro... Para el puro WhatsApp, para el puro Telegram y para el puro Facebook. Y tú dijeras, pues traes un telefonazo de esos marca potente de... Te toco y ya se hizo todo. Y nada más lo utilizas para... Pero bueno, a veces es... el hecho de estarnos siempre queriendo comparar con los demás, o así en las áreas de trabajo.
4: Yo soy mejor locutor que fulano de tal, yo voy a hacer esto, el otro, aquello.
3: Solamente para querer lucirse o querer denigrar o humillar a los demás. Es una actitud negativa, compararse con los demás. Entonces, mejor si nos vamos, o si nos estamos comparando con los demás, oye, esa persona es bien paciente. Esa persona es bien amable. Yo como quisiera ser, voy a hacer todo lo posible por ser amable, por ser comprensivo, por ser paciente como esa persona. Ay, ella me edifica, la admiro yo. A ver cómo le hago, pero sí tengo que ir subiendo escaloncitos. Deja que Dios ilumine tu vida.

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11: Muchísimas gracias a cada uno de ustedes que está ahí conectados con nosotros y a los que nos mandan sus mensajes. Ay Dios, no sé este mensaje que me quiere decir. Es que luego manda mensajes pero no sé el contexto. Dice, sin ser literal, la Biblia lo dice, si tu mano es causa de pecado, córtatela. Problema fuerte, medida drástica. ¿De qué me hablan tú? ¿O de qué es ese mensaje? Ay Dios, uno ya a veces... Y sabe, no, póngale ahí el contexto, porque pues sí me acuerdo de lo que estamos hablando ahorita, pero no sé a lo que se refieren por acá. En fin, oiga, con lo que son las actitudes, esto de compararse con los demás, déjeme ver, otra actitud que hay que quitar. Número 4, mencionamos los 3, hablar negativamente, percibir negativo en cualquier cosa. Número 3, compararse con los demás. Número 4, pensar demasiado en el pasado y no aprender, es una actitud negativa. ¿Conoces a alguien que se la pasa viviendo en el pasado? ¡Ay, qué pasado, siempre viviendo en el pasado! No, es pesado, ¿verdad? Bueno, pero más o menos, hay personas, a mí me da tristeza mirar a este tipo de personas que viven del recuerdo. Puede ser, por ejemplo, locutores. Hay algunos locutores que yo conozco, con los cuales, digamos que los cuales yo escuchaba y todo. Y ahora, en la actualidad, por ahí trabajando en una estación de radio muy pequeña, y siempre, casi siempre, recordando sus glorias pasadas. No, yo en mis tiempos hice una marcha de 1,000,000 de gentes. No, en mis tiempos, no, a mí me hicieron esto, a mí me hicieron otro. Digo, sí, para quienes los escuchen recientemente esas personas, pues obviamente van a decir, ah, pues sí, a lo mejor eso es en el pasado. Yo por eso pienso, vivir en el pasado, de las glorias del pasado, no conviene. Ya, hay que estarse siempre innovando y todo. También, vivir del pasado recordando siempre el momento de dolor tampoco es bueno. Mira, por ejemplo, yo entiendo, fallece un familiar, un ser querido muy cercano, y año con año y día con día se le recuerda con mucho dolor. Han pasado 10, 15 años y todavía, y discúlpenme que esté haciendo ese señalamiento, pero pienso yo que no es positivo eso, no te ayuda. Te recuerdo como si fuera ayer cuando te nos fuiste. Oye, eso fue hace 10 años. Te recuerdo como si fuera ayer. ¿Quiere decir que le amas mucho? También ámate tú. Quiérete tú, porque esa actitud o ese... Yo entiendo, me dice, tú como eres frío, tú como eres una persona bien seca del corazón, tú como tienes un corazón de piedra, tú como no sientes. Pues sí, posiblemente yo sea así, pero son actitudes que no ayudan al progreso personal. Entonces, o ya sea por las cosas buenas que se hicieron en el pasado, o ya sea, digo, en algún momento se toca el tema de las glorias pasadas. Se toca el tema de, ¿a poco tú fuiste locutor? Sí, yo fui locutor. No, de hecho, pues ya, ¿no? Pero otra cosa es que a cada rato lo esté uno mencionando. Digo, en relación a los compañeros locutores, de los cuales conozco así, no crean que los conozco así en persona, sí. Bueno, algunos sí, pero que sí, incluso de ellos que tienen estrellas del paseo de la fama en Hollywood y cosas de esas así. Pues uno dice, pues está bien, ¿no? Pero ya estarlo mencionando a cada rato, sí, no, pues es que antes... Pues no. Y también del dolor, del sufrimiento. A mí me duele o me da tristeza mirar a estas personas que ponen ese tipo de comentarios del fallecimiento de un ser querido, pero que ya hace más de 10 años y no puedo superarlo. Fue tan grande el dolor y tan grande la herida que todavía no cicatriza. No sé por qué no mejor me fui yo en vez de que tú y cosas así. Yo digo, o sea... No, hay que sacudirlas, ¿no? Dice, yo mera. Me la pasaba viviendo en el pasado. Ahí está, mira. O sea, de lo que me habían hecho y no disfrutaba mi presente. Pues sí, pues es que perdí mucho tiempo. Dice, ya van a ser 4 años que tomé así la decisión de dejárselo todo a Dios. Y desde entonces... disfruto la vida. Me siento feliz. Yo soy feliz. Tengo tu amor. Gracias yo te doy, mi Señor. Pero ¿quién sabe qué tuvo que pasar para que despertaras de tu letargo? ¿Quién sabe qué tuvo que pasar para que despertaras de esa situación? A lo mejor tuvo que, no sé, ¿cómo fue que despertaste tú de esa situación de vivir del pasado nada más de ¿por qué a mí? ¿Por qué esto? ¿Por qué lo otro? ¿Por qué aquello? ¿Por qué lo demás? ¿Hubo alguien que te dio tus cachetadas guajoloteras para que te despertaras? ¿O tú misma dijiste, basta, tomo una decisión firme y lo dejo todo? Pensar demasiado en el pasado y no aprender. Creo que es mucho más adecuado reflexionar para aprender a actuar y asentar en el comportamiento lo aprendido, pero arrepentirse continuamente pensando sobre el pasado. Entonces, cambiemos esa actitud de estar solamente o mirando, no. También igual pienso yo que está mal una persona que mira solamente al futuro, pero sin analizar el presente. Hace poquito platicaba con una adolescente y la adolescente decía, no, dice, yo nomás espero crecer y me voy a ir a Estados Unidos y voy a comprar una casa y voy a comprar carros y voy a viajar por todo el mundo. Le dije, sí, tú y tu nieve, ¿de qué sabor la quieres? Le dije, ok, ¿y ahorita qué estás haciendo? Pues estudiando. Le dije, ¿qué estás estudiando? Estoy estudiando esto, muy bien. Y muy bien, tus sueños están muy chidos, muy padres. Ok. Pero, ¿y tú sabes cuánto cuesta una casa en Estados Unidos, dependiendo del lugar? Le digo, ¿tú de dónde vas a sacar el dinero para hacer todos esos viajes? Le digo, está bien, soñar. Pero tú traes puro sueño. Traes puro sueño. Es así como, a lo mejor es porque es adolescente y a lo mejor todos nosotros, como yo, cuando estaba adolescente. ¿Cuáles eran mis sueños de adolescente? Mis sueños de adolescente, pues, eran, ¿qué? Irme a... Estaba viviendo en Guanajuato con mis papás y mi familia y todo. Entonces, mis sueños era irme a Estados Unidos, comprarme una camioneta, Chevrolet o Ford, llantas altas, llantas grandotas, así, con amortiguadores así, levantada, ponerle unos faros, Y regresar al rancho con una de esas. Esos eran mis sueños. Pero sí decía, me voy a ir a Estados Unidos. Porque pues, los que iban a Estados Unidos, algunos de ellos regresaban con camionetas y con coches. Y yo decía, yo voy a ir para allá. O sea, ya cuando llegas a Estados Unidos y te das cuenta que hay que trabajar para pagar la marqueta, pagar la luz, pagar el agua, pagar la renta, ta, ta, ta, ta. Y luego estás en un lugar donde te cobran bien cara la renta. Y luego tienes que estarte limitando para ahorrar un poquito de dinero, que a lo mejor sí tienes un poquito más, y no es tan fácil. Entonces también querer vivir en el futuro sin analizar bien lo que es el presente, pues nomás no. Dice por acá, yo me dormía pensando y me despertaba pensando en el pasado, y pues me la pasaba así, en pura lamentación. Vi que me estaba amargando demasiado. Pues eso es lo que pasa. Dice, pasó que ya ni vivía ni dormía pensando en por qué me había pasado a mí, y me sentía desesperada porque ya no podía cambiar ni lo que pasó ni el por qué la persona lo había hecho, y entendí que no era problema mío, sino de ellos, el que interpretaran las cosas. Pues qué bueno que tuviste tu tiempo de lucidez y que pudiste despertar a esa situación. Lo bueno que sin duda también tenías alguien de quien agarrarte en el presente para poder hacer un cambio de vida, porque habrá personas que sí se dan cuenta de eso, pero a veces su vida o su situación es tan frágil, tan débil, que no se puede ni siquiera sostener y no pueden cambiar de perspectiva o no pueden cambiar de vida. Así que hay que esforzarse en cambiar estas cuatro actitudes que nos pueden hacer infeliz nuestra existencia en este mundo. Número uno, quitarse eso de estarse hablando negativamente, tanto para uno para como con los demás. Número dos, estar siempre mirando lo negativo en todo. Sacúdelo, búscalo bueno. Por ahí está una metáfora. Es una metáfora, es una cuestión inventada. Que iba Jesús con sus apóstoles y que estaba un perro muerto ahí, un animal, un cadáver. Y que les dijo Jesús, miren ese perro que está ahí. Y todos los demás dijeron, qué feo, apesta, está hecho con gusanos. Dijo, pero miren los dientes tan blancos que tiene ese animal. Como para decir, dentro de aquella podredumbre se encontró algo bueno. Número tres, no compararse con los demás. Y número cuatro, no estar pensando mucho ni demasiado en el pasado ni en el futuro. Nos escuchamos en la próxima. Se despide su servidor y amigo, el padre Modesto Lule, de los misioneros servidores de la palabra. Hasta la próxima.
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son las 3 de la tarde. Expiraste, Jesús, pero la fuente de vida brotó para las almas y el mar de misericordia se abrió para el mundo entero. Oh fuente de vida, insondable misericordia divina, abarca el mundo entero y derrámate sobre nosotros.

En el nombre del Padre, del Hijo y del Espíritu Santo. Amén. Padre nuestro, que estás en el cielo, santificado sea tu nombre. Venga a nosotros tu reino y hágase tu voluntad en la tierra como en el cielo. Danos hoy nuestro pan de cada día. Perdona nuestras ofensas, como también nosotros perdonamos a los que nos ofenden. No nos dejes caer en tentación y líbranos del mal. Amén. Dios te salve María, llena eres de gracia, el Señor es contigo. Bendita eres entre todas las mujeres y bendito es el fruto de tu vientre, Jesús. Santa María, Madre de Dios, ruega por nosotros pecadores, ahora y en la hora de nuestra muerte. Amén. Creo en Dios, Padre Todopoderoso, Creador del cielo y de la tierra. Creo en Jesucristo, su único Hijo, nuestro Señor, que fue concebido por obra y gracia del Espíritu Santo. Nació de Santa María Virgen, padeció bajo el poder de Poncio Pilato, fue crucificado, muerto y sepultado. Descendió a los infiernos, al tercer día resucitó de entre los muertos, subió a los cielos y está sentado a la derecha de Dios Padre Todopoderoso. Desde allí ha de venir a juzgar a vivos y muertos. Creo en el Espíritu Santo, la Santa Iglesia Católica, la comunión de los santos, el perdón de los pecados, la resurrección de la carne y la vida eterna.

Dios eterno, en quien la misericordia es infinita y el tesoro de compasión inagotable. Vuelve a nosotros tu mirada bondadosa y aumenta tu misericordia en nosotros, para que en momentos difíciles no nos desesperemos ni nos desalentemos, sino que con gran confianza nos sometamos a tu santa voluntad, que es el amor y la misericordia mismas.

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0: Muy bendecida tarde para todos ustedes. Desde tu casa, desde En Familia Radio, te saludo, tu amigo y servidor Arturo Villarreal. En la ausencia de nuestra hermana en Cristo, Yesenia Flores, te saludo con muchísima alegría, dándole al Señor gracias, porque nos permite profundizar en su misericordia, porque nos permite juntos trabajar en conocer de esa misericordia para vivirla, para llevarla a los demás, para hacer que el Evangelio se haga vida en nuestros actos, para que seamos congruentes en nuestra forma de vivir, en nuestra forma de actuar. Muchísimas gracias a todos por su compañía, por estar presentes en la vida de esta estación, por darle sentido al trabajo que juntos realizamos para servir a Cristo y hacerlo cada día más y mejor. Muchísimas gracias. Y pues quiero en esta tarde agradecer a quienes desde algún punto en el mundo nos están acompañando a través de enfamilia.com, la aplicación En Familia. Si así nos está sintonizando, gracias a ustedes, hermanos en México, a quienes nos acompañan desde Iztapalapa, un saludo cordial en Celaya, Guanajuato, en Guadalajara, Jalisco, en Durango, en el estado de Durango, en Ciudad Obregón, en Hermosillo, en Juárez, en Chihuahua y también en Mexicali, Baja California Norte, así como en Veracruz, en Jalapa. Un fuerte abrazo, saludos y agradecimiento a la señora Obdulia por allá en Jalapa, saludos y agradecimiento aquí en los Estados Unidos, de igual forma a quienes desde New Jersey se unen en oración con nosotros, desde el estado de Ohio, desde el estado de Georgia, desde el estado de Carolina del Norte, de Carolina del Sur, desde el estado, ya decíamos, de Illinois, desde el estado de Colorado, de Utah, de Washington, de Oregon, del estado de Texas, de Nuevo México, desde Nevada, un fuerte abrazo, por supuesto, saludos y agradecimiento a mis hermanos en las Californias, Norte, Sur, ahí en el centro de California, saludos a Paco en Santa Bárbara, saludos a toda la gran familia que nos sintoniza en Tucson, Saguarita, Green Valley, Río Rico, Nogales, Douglas, Sierra Vista, en el área de Yuma, bendiciones y por supuesto a la gran familia que nos sintoniza desde el área de Kinman, en el área de Lake Havasu, gracias y mucho agradecimiento también en el área de Williams, en el área de Seligman, de Ashford, en el área de Flagstaff, de Parks, de Prescott Valley, Cottonwood, un saludo cordial. Todas las personas que nos sintonizan a través del 97 desde Kinman, 89.5 desde Williams, 91 desde Prescott, 91.3 desde Flagstaff y 740 desde el Valle del Sol. Muchísimas gracias a todos ustedes. Vamos a seguir profundizando en esta tarde. El día de ayer, pues compartíamos este numeral que forman parte de los numerales posteriores a las relaciones, a la oración que se realiza, ¿sí?, después de las letanías de la misericordia. En particular, esta que con la que platicábamos el día de ayer, la 953, ¿sí?, en donde vemos cómo los sufrimientos, los dolores, la enfermedad, todo tiene un para qué, ¿sí?, y en la misericordia tiene una gran razón de ser de cara a la conversión de los pecadores. Y este numeral, así lo podríamos sintetizar, el numeral 953, en la expresión de la misericordia que se vive cuando intercedemos por los que no tienen a Cristo en su corazón y lo hacemos a través de ofrecer el sufrimiento, el dolor, la enfermedad que nosotros podemos sobrellevar con la fuerza de Dios, con la gracia que Dios nos da, uniendo precisamente ese dolor, esa enfermedad a la cruz de Cristo. Esto, pues, es parte de la alegría, hermanos, que debe de haber en nuestros corazones al saber que algo tan humano como es lo débil de nuestra naturaleza, ¿sí?, pues está también al servicio, o puede estar también al servicio de la salvación de las almas. Y esto, pues, creo que es muy, muy relevante en todo tiempo conocerlo. Sí, ¿por qué? Porque es muy fácil que podamos entrar en el yo no merezco, ¿sí?, o ¿por qué a mí?, o ¿por qué a mi tía?, o ¿por qué a mi mamá?, ¿sí?, esto, o ¿por qué a mi papá?, o ¿por qué a mi esposa?, ¿por qué tenía que suceder aquí?, ¿por qué? Ese cuestionamiento que humanamente puede venir y tiene que estar presente esto. Este numeral, el 953, es uno de esos numerales para entender las razones por las cuales Dios permite las cosas. Dios permite que sucedan eventos que aunque difíciles de comprender para nosotros o situaciones complejas de llegar a saber por qué nos toca a nosotros, bueno, hay una razón siempre. Y en esa razón hay una función de la misericordia que es importante que descubramos, ¿sí? En la, pues, la relación que debemos de guardar con el Señor. Y en esa pues, forma con la que tendríamos que estar pues, comprendiendo que todo esto sucede precisamente por un gran amor de Cristo, porque sabe que hay una purificación que se logra a través de eso, porque Él anhela que nosotros crezcamos, que anhela que nosotros sigamos adelante en nuestro camino en la fe, en nuestro camino a llegar a la patria celestial. Y pues esto es lo que nosotros tenemos que tener en consideración. Eso que está sucediendo porque Dios quiere lo mejor para mí. ¿Y qué es lo mejor para mí? Mi salvación. Y eso es lo que este numeral, pues en particular, sí, creo que nos debe de quedar muy claro cómo el Señor nos da una oportunidad que podemos aprovechar y hacer que dé fruto aquel sufrimiento, aquel dolor, o desaprovechar y que quede pues sin dar fruto, como la semilla que cae en roca y no da raíces y jamás crece y no puede dar frutos. Bueno, así, el sufrimiento puede ser totalmente infructífero o puede dar mucho fruto, especialmente ¿sí? cuando se ofrece por la salvación de los demás, que al mismo tiempo, al hacer eso, estamos siendo misericordiosos y estamos buscando nuestra propia salvación. Por eso, y es muy importante el que tengamos siempre en cuenta qué es la voluntad de Dios, qué está en la voluntad de Dios, qué hay en la voluntad de Dios para ti y para mí. Y cuando lo tenemos en claro, que es nuestra salvación, que es tu salvación, que es mi salvación, todo cobra un sentido distinto. Y por eso hoy quiero compartir, y precisamente habiendo avanzado en esto que es comprender la voluntad de Dios, esa frase que te decía con la que culmina el numeral 952, en mi conciencia reside la voluntad de Dios. ¿Qué significa? Ya lo platicamos, no voy a regresarme a lo que vimos hace dos semanas. Ya si Dios permite más adelante lo podemos volver a ver, porque realmente cada uno de estos numerales nos puede dar para hacer todo un año de programas. Pero esta frase, en mi conciencia reside la voluntad de Dios, tiene una connotación enorme, hermano. Tiene una connotación enorme, que es básicamente Cristo vive en mi corazón y todo mi ser actúa, piensa, siente, juzga en su momento o deja de juzgar de acuerdo a lo que el Señor haría. Sí, y esto es tan importante, el buen juicio, a eso me refiero, no el juzgar a las personas, sino el buen juicio, inclusive de mis actos, de lo que me toca hacer, de la manera que, como tengo que actuar, mi buen juicio para decir perdón, mi buen juicio en mi balance diario, en mi examen de conciencia, para saber lo que voy bien y en donde no estoy bien, en donde tengo que crecer, en donde no puedo quedarme empantanado, donde tengo que seguir adelante. Hoy, hermano, pues tenemos que crecer con, pues, en este conocimiento y te invito a que me acompañes a ver el numeral 954, ¿sí? En el cual ya van siendo de alguna forma respuestas de Faustina a nuestro Señor Jesucristo, a lo que Él ya ha venido poniendo después de darle a conocer las consideraciones, de darle a conocer lo que es la misericordia. Y esas oraciones, pues muy bellas que hemos estado compartiendo, además de las letanías de la misericordia, las oraciones del numeral 950, 951 y 952. Sí, y en la cual precisamente la última, la 952, culmina en la última línea con esa frase: en mi conciencia reside la voluntad de Dios. Todo lo que quiero es lo que quiere Dios. Todo lo que anhelo es lo que quiere Dios. Todo lo que busco, es lo que Dios tiene para mí. Todo lo de Dios es mío y todo lo mío es de Dios. Llegar a eso, hermano, pues es el trabajo para lo que tenemos en Familia Radio, para lo que tú y yo estamos esforzándonos día a día en la lucha por dejar atrás la inclinación al pecado, el vicio y formajarnos en la en los buenos hábitos que lleven a la virtud y a la experiencia de la caridad para tener la plena pues convicción de estar amando a los demás como Dios me ama a mí, como Dios te ama a ti. Vamos a ir a una breve pausa y regresamos en este océano de misericordia, recordándote que ya pasado mañana es el retiro espiritual con el Padre Flecha, día 15, llegó la fecha. Hay que llamar para inscribirte al 602-234-8998, 602-234-8998.
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Y continuamos en este océano de misericordia. Una alegría poder estar compartiendo contigo este numeral 953. Saludo y agradezco a los que ya se inscribieron a participar en el retiro espiritual con el Padre Flecha. Ya es pasado mañana y hay que traer su Biblia, hay que traer una pluma, un lápiz para hacer anotaciones, un papel, un cuaderno y un espíritu dispuesto a alimentarse con la palabra de Dios, a dejarse consentir por lo que esa palabra quiera traer al corazón de cada uno de los que se inscriba, llamando al 602-234-8998. Quedan 2 días, es de 3 de la tarde a 9 de la noche, aquí en el Centro Comunitario San José, 3015 Norte 33 Drive. Llama para más informes al 602-234-8998. Numeral 954. Hoy, después de la Santa Comunión, el Señor me dijo, y las siguientes palabras es lo que recibe Faustina. Y le dice el Señor: hija mía, es mi deleite unirme a ti. Me rindes la mayor gloria cuando te sometes a mi voluntad, y con esto atraes sobre ti un mar de bendiciones. No tendría en ti una complacencia particular si no vivieras de mi voluntad. ¡Qué palabras del Señor! Sí, primero, mi deleite es unirme a ti. El gozo que le retiene el Señor, que tiene Jesús, cuando le recibimos con dignidad, cuando le recibimos con pureza de intención, cuando le recibimos estando preparados para hacerlo, conscientes del regalo inmerecido que es la Eucaristía. Mi deleite es unirme a ti. Esa comunión que tomamos con Cristo al recibirlo eucarísticamente. Y después Jesús continúa diciendo: me rindes la mayor gloria cuando te sometes a mi voluntad. Como te decía, este numeral 954, y esta es la primera vez en un buen rato, ¿verdad?, de los numerales, en el que Faustina escucha nuevamente la voz del Señor, que le dice esto: una vez que ha conocido más a profundidad lo que significa la voluntad, esa misma expresión que vuelve a decir, que vuelvo a señalar, la última línea del numeral 952, en mi conciencia reside la voluntad de Dios. El que podamos afirmar eso, claro que llena al Señor de esa alegría al saber que queremos actuar como Él actuara si estuviera en nuestro lugar. Claro que llena de alegría al Señor saber que aquí estamos para imitarle, para seguirle y para ser instrumento de su bendición en la vida de otros. De tener claro que la entrega de nuestra vida, del darnos, es mejor que el recibir. Y que mientras más nos brindamos a los demás, el Señor vive más en nosotros y nuestra alegría puede ser más plena o llega a ser plena precisamente en la entrega de mi vida por los demás. Y esto es precisamente a lo que el Señor dice: me rindes la mayor gloria cuando te sometes a mi voluntad. Cuando podemos decir: todo lo que quiero es lo que quieras tú, para mi vida te regreso, te brindo mi vida para ser instrumento de ti. Hazme un instrumento de tu paz, atribuido a la espiritualidad franciscana. Al mismo tiempo viene en estos momentos aquella alabanza de yo no soy nada y del polvo nací, pero tú me amas y moriste por mí. Sí, tuyo soy, ¿verdad? Esa expresión, llegar a decirle así al Señor: tuyo soy, haz de mí lo que tú creas, sabes, guiándome a la libertad, me lleve a experimentar la libertad, la alegría, la felicidad, la plenitud. Llévame, Señor, yo confío. Ese yo confío, el Jesús, yo confío en ti, implica esa entrega a la voluntad de Dios. Aunque no comprenda, aunque no conozca y aunque no quiera el presente o las situaciones que tengo delante de mí o que tengo a través de las personas que amo o que vivo,
debido a las personas que amo y que están pasando una dificultad, una situación. Señor Jesús, en ti confío, me someto a tu voluntad, porque sé que eso alegra tu corazón. Pero someterme a tu voluntad es permitir que tú mores, vivas, tengas acceso todo el tiempo a mi conciencia, a mi corazón. Que en mi conciencia, Señor, solo residas tú, tu amadísima voluntad que quiere lo mejor para mí. Que mis actos estén guiados hacia alcanzar aquello que tú me ganaste en la cruz, aquello por lo cual puedo decirle a tu Padre, yo también, papá, yo también, Padre mío y Padre nuestro. Mi deleite es unirme a ti, me rindes la mayor gloria cuando te sometes a mi voluntad y con esto atraes sobre ti un mar de bendiciones. No el favorcito que me pedías, no que se te alivie el dolor de tobillo, no que se te alivie el dolor de cabeza o que se termine esa tristeza que hay en tu corazón. No, es esto, hermano, el mar de bendiciones, todo incluido, atrae sobre ti un mar de bendiciones cuando te sometes a la voluntad del Señor. Cuando decimos Jesús, en ti confío, y lo decimos en toda conciencia, en toda cabalidad, en lo más completo que pueda surgir de nosotros. Jesús, en ti confío significa todo. Si es enfermedad, la acepto. Si es dolor, lo acepto. Si es el problema con mi hijo, lo acepto. Si es el problema con mi hija, con mi esposa. Si es el problema con mis padres, con mis amigos, con mis compañeros de trabajo, lo acepto. Jesús, en ti confío. ¿Qué hago a partir de este momento que me doy cuenta que tengo una situación? ¿Qué hago a partir de este momento que reconozco que tú resides en mi conciencia? Que tú, Señor, estás ahí en mi conciencia para que se haga tu voluntad a través de mí. Jesús, en ti confío. Es mucho más que cuatro palabras. Es decir, todo esto que veo a mi alrededor lo acepto por el bien que tú, Señor, me presentas enfrente. Si yo logro salir adelante de esta situación a través de tu gracia. Si yo logro utilizar cada acontecimiento de mi vida como algo que conduzca a mi alma a un mayor encuentro contigo. Y porque hay un mayor encuentro contigo, yo puedo llevar más de tu luz a través de mi corazón, siendo reflejada por ti en mí, para que otros caminen hacia ti, para que otros te conozcan, te amen y confíen, al igual que yo busco confiar. Atrae sobre ti un mar de bendiciones. Quiero nuevamente enfatizar esto. A veces decimos, ah, Señor, no me oye. No, yo le pedí que se aliviara a mi mamá y no se alivió. O yo le pedí que sanara a mi papá y mi papá no sanó. Yo le pedí que se pudiera aliviar esa pierna y no se sanó. O yo pedí un trabajo, el trabajo que quería, y ese trabajo no me llegó. O yo quería que mi hijo se convirtiera, empezara su proceso de conversión, ¿verdad? Que iniciara su conversión en este fin de semana y no inició. O yo quería que atendiera a tal o cual escuela y ya no quiso ir a la escuela. Bueno, muchas de esas cosas son peticiones muy genuinas. Muy genuinas. Pero el Señor sabe más. Y cuando confías en la voluntad de Dios y le confías ese problema, el problema con tu hija, el problema con tu hijo, el problema con tu esposa, el problema con tu esposo, el problema con tu papá, con tu mamá, con tu compañero, el problema que tienes para entenderte tú mismo. Cuando se lo confías al Señor y le dices, en mi conciencia reside tu voluntad, entonces el Señor no solo te dará lo que necesitas para eso, para eso puntual, sino te dará un mar de bendiciones, de las cuales algunos quizás lleguen a distinguir algo o algunas, y muchos quizás no, pero eso no significa que ese mar de bendiciones no llegue. Cuando ahora que había el eclipse solar allá en España, pues no se veía el sol, y sin embargo, el sol existía. Pues de la misma forma,
La bendición de Dios está aunque yo no la vea. El tema es que si confío en la voluntad de Dios, sé que esa bendición ya llegó. Sé que esa respuesta ya está ahí. Recuerdo en estos momentos a Santa Teresa de Calcuta, que ella las novenas, y su novena favorita era el Acordaos a la Santísima Virgen María. Ella rezaba la novena, las nueve oraciones, y lo hacía cada día, porque decía que no había tiempo que perder y había que aprovechar, y sus novenarios los hacía todos en un día, pero siempre rezaba la número 10. Rezaba la misma novena una décima vez. Y la pregunta era, ¿verdad?, es obligada, era ¿por qué si es novenario? ¿Por qué lo está rezando usted 10 veces? Y ella decía, para dar gracias porque sé que el Señor ya me bendijo con la respuesta a mi oración. Que quizás todavía no era clara, no era obvia, a lo mejor no estaba en algo palpable sobre un papel o en una persona. Sin embargo, Teresa de Calcuta confiaba que el Señor ya había actuado, porque confiaba en su voluntad, porque amaba su voluntad, porque se había entregado a la voluntad de Dios. Así, esto es lo que el Señor nos quiere decir con el mar de bendiciones. Están, hermano, aunque no las podamos ver. El mar de bendiciones actúan en nosotros, aunque no podamos darnos cuenta de la forma como lo vienen haciendo. El Señor quiere, para mí, todas esas bendiciones, porque sabe que si yo las recibo y las pongo a utilizar, no solo estaré teniendo la alegría de edificar la iglesia, ¿verdad?, por mí mismo, sino que contribuirán a que muchos otros también edifiquen la iglesia. No por mis méritos, no porque yo sea capaz de algo, no, sino porque el Señor busca actuar a través de mí. Y la bendición es esa. Permitir que el Señor actúe a través de mí. Esa es la mayor de las bendiciones, que mi voluntad ceda ante la voluntad de Dios, que mi humanidad se dé cuenta que por mí mismo no puedo alcanzar a ser feliz, ni pleno, ni todo lo que mis potenciales, solo si cedo ante la voluntad de Dios, que me conduce a la felicidad, a la plenitud, a la alegría, al descubrimiento de todo para aquello fui creado, todo para aquello en lo que puedo ser útil, todo para aquello que contribuya al bien mayor de cada uno de nosotros, que es la salvación de todos nosotros. No tendría en ti, dice el Señor, una complacencia particular si no vivieras de mi voluntad. Esto yo creo que es el punto fuerte de este numeral. No tendría yo una complacencia particular si no vivieras de mi voluntad. Vivir de la voluntad. Ya no es tan solo en mi conciencia reside tu voluntad, sino que precisamente como está ahí, en lo más recóndito de mí, eso es lo que me da el aliento, lo que me da la motivación, lo que me da el alimento, lo que me, pues de alguna manera, sostiene en la búsqueda de encontrar más del Señor, de vivir más de acuerdo a lo que el Señor quiere. Sí, eso dice Jesús a Santa Faustina Kowalska. No tendría en ti una complacencia particular si no vivieras de mi voluntad. De ahí, hermano, que todo esto tiene un sentido enorme en lo que hemos venido desarrollando a lo largo de estos días en el conocimiento de esas consideraciones de la misericordia, llamadas también letanías de la misericordia, que es un estudio, es como un abstracto, y esas oraciones hacia la voluntad de Dios, lo decimos en el Padre Nuestro, quién sabe cuántas veces, ¿verdad?, a lo largo de nuestra vida, la vida de cualquier hermano que ha sido cristiano, católico, apostólico, romano, pues quizás por lo menos una vez quiero pensar a la semana, el Padre Nuestro, en la Santa Misa, por lo menos. Habrá quienes, bendito Dios, pues van a misa diaria y quienes tienen el hábito de rezo del rosario y probablemente haya 10 o 12 Padres Nuestros por día o 15, los que hubiera, o 20. Sí, pues sí, en función de ese Padre Nuestro en el que tantas veces hemos dicho, tú y yo, hágase tu voluntad. ¿Recuerdas? Y así lo decimos. Lo que pasa es que lo decimos quizás sin la conciencia de saber lo que representa que se haga su voluntad.
Porque si tuviéramos conciencia, entonces no estaríamos ni quejándonos, ni reclamando, ni pues de alguna manera perjudicando, ni criticando, ni pues dando pasos de cangrejo en nuestra fe. Si verdaderamente viviéramos el hágase tu voluntad, estaríamos siempre pues echados hacia adelante. Estaríamos siempre en la búsqueda de ir más allá, de conocer más del Señor, de conocer más de lo que tiene para mí, de fortalecer mi relación con Él, fortalecer mi relación de hijo con Dios Padre, fortalecer mi relación con aquel que viene a habitar mi alma, con el Espíritu Santo, que desde mi bautismo me acompaña, y con aquel que me alimenta en su palabra, me alimenta eucarísticamente, con aquel que es mi hermano y amigo perfecto, con aquel que está buscando que yo entienda y comprenda que Él lo que anhela es mi salvación y nada menos, y que lo que quiere para mí es libertad, que lo que quiere para mí es felicidad, lo que quiere para mí es entrega, porque sabe que de mi entrega vendrá precisamente mi realización como ser que quiere y busca ser instrumento de bendición del Señor para con su iglesia, para con su familia, para con todos los que en un momento dado puedan ser impactados por la vida de los que queremos seguir a Cristo y aceptamos su misericordia y confiamos en su voluntad y nos llenamos de esa voluntad del Señor para que nuestros actos sean los que Jesús haría si estuviera en nuestro lugar. Esa residencia de la voluntad de Dios en nuestra conciencia nos debe de llevar ahí a actuar en la verdad de Cristo, en el camino de Cristo, ¿sí? En la vida de Cristo, y comunicar a los demás la alegría que significa para nosotros entender cada día un poco más lo que Dios quiere para cada uno de nosotros y lo que significa el poder decir hágase tu voluntad en la tierra como en el cielo. Lo que significa decir Señor Jesús, en ti confío. Así es, hermano. Y bueno, pues esa relación, por supuesto, hay que hacer que crezca. Ya viene el retiro espiritual con el Padre Flecha este pasado mañana, sábado 15 y sábado 22. Te recuerdo que son de diferente contenido. Es el mismo sacerdote. La estructura como estructura es la misma. Es decir, el tiempo de la misa, el tiempo de las confesiones, el tiempo de la adoración eucarística, el tiempo en el que se dan las charlas, y todo eso es igual, es la estructura, pero el contenido pues va a ser diferente, de pie a pa. Y será diferente, ¿por qué? Porque esperamos que tú el día 15 crezcas mucho y cuando llegues al día 22 vengas conociendo más. Y si es solo un día que puedes venir, sea que vengas al del 15 o al del 22, saber que tú estás aportando más a tu iglesia gracias a que has comprendido más lo que la palabra del Señor tiene para ti y tiene para mí en cada momento. Palabra de Dios viva y eficaz, que hoy te habla al hombre, a la mujer que eres hoy, ¿sí? Y que quiere darte la oportunidad de que crezcas, que fortalezcas y te sepas capaz de alcanzar grandes objetivos y anhelos, como puede ser el aumentar la confianza en el Señor, aumentar esa confianza y ese gran amor a la voluntad de Dios, que quiere lo mejor para ti, lo mejor para mí. 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
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Muchísimas gracias, hermanos. Bendiciones para todos ustedes. 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Hasta entonces, muchísimas gracias. Nos despedimos con esas 4 palabras que espero que hoy pues suenen con más sentido que nunca. Cuando tú y yo decimos, Jesús, en ti confío. Jesús, en ti confío. Jesús, en ti confío. Muchísimas gracias. Bendiciones para todos ustedes.

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1: Son las 4 de la tarde.
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Aquí estoy en el rincón, una vez más en el rincón, para reflexionar, para meditar, para recordar. En esta ocasión quisiera recordar la celebración de la fiesta de la Asunción de María a los cielos. Algunos de nosotros todavía recordamos aquel día 1 de noviembre de 1950. Yo estaba todavía en Palazuelo, todavía vivía mi padre, y recuerdo que alguien nos prestó un aparato de radio para poder escuchar lo que el Papa Pío XII iba a decir el día 1 de noviembre de 1950. Y pudimos escucharlo. Era Año Santo en Roma, y él, Pío XII, el Papa Pacelli, definía como dogma de fe la Asunción de María a los cielos. ¿Y eso qué significa? ¿Que hasta entonces no creíamos en ello? No, como se nos ocurre. La misma Catedral de León estaba dedicada a la Asunción de María a los cielos, y como ella, tantas otras iglesias a lo largo y ancho del mundo. Así que definir como dogma la Asunción de María a los cielos no significaba que hasta ese momento los cristianos no aceptaran ese misterio de la fe. La liturgia la evocaba desde siglos y la tradición de la Iglesia era constante. En Salamanca, en la editorial del Secretariado Trinitario, se ha publicado un libro que se titula Tota Pulcra, es decir, toda hermosa, María, esplendor de la belleza divina. Y allí el autor, Casas Otero, ha explicado ya cómo la tradición asuncionista era constante. Pero aquel día 1 de noviembre de 1950, después de haber realizado la consulta a todos los obispos del mundo, el Papa Pío XII nos proponía este misterio con la luz de las afirmaciones más seguras. Por entonces recuerdo que el padre

José María Bover, jesuita, publicó un libro titulado La Asunción de María, que me fue regalado en el seminario menor, cuando yo era un chiquillo. Pues bien, en la Constitución sobre la Iglesia, el Concilio Vaticano II, que se celebró de 1962 hasta el 8 de diciembre de 1965, volvería a tomar aquellas palabras tan solemnes de Pío XII para afirmar: la Virgen Inmaculada, preservada libre de toda mancha de pecado original, terminado el curso de su vida en la tierra, fue llevada a la gloria del cielo y elevada al trono por el Señor como reina del universo, para ser conformada más plenamente a su Hijo, Señor de los señores y vencedor del pecado y de la muerte. Las palabras se encuentran en la Constitución sobre la Iglesia, la Lumen Gentium, en el número 59. Bueno, frente a lo que nos repiten una y otra vez nuestros hermanos cristianos no católicos, hay que afirmar que la Asunción de María a los cielos no le resta ni un gramo a la gloria de su Hijo y Señor. Es más, su asunción a los cielos constituye una participación singular en la resurrección y glorificación de su Hijo. Y al mismo tiempo, añade una razón más para que nuestra esperanza pueda ser floreciente, viva, contagiosa. La Asunción de María es una anticipación de la resurrección de todos nosotros. Al evocar este misterio, nuestro camino con María nos lleva en peregrinación virtual hasta la hermosa iglesia de la Dormición de María, que se encuentra en el monte Sion, en Jerusalén. Después de visitar la iglesia, podemos descender a la cripta y allí podemos detenernos a orar ante la imagen yacente de María. Esa imagen, que transmite serenidad, nos recuerda la riqueza y profundidad de los iconos que representan su tránsito o dormición. Bien, pero si vamos a Jerusalén, después de gustar el recogimiento del lugar, podemos ir a otro lugar. Podemos bajar a la iglesia de la Asunción de María, que se encuentra en el valle del torrente Cedrón. Allí se venera la que dicen que es la tumba de María. Y si tenemos tiempo, calma y amor a la poesía, podríamos tomar aquellos versos de Lope de Vega en los que dice él: hoy sube al cielo María, que Cristo en honra del suelo traslada la casa al cielo donde en la tierra vivía. Vamos, María sube al cielo y Cristo traslada la casa, es su casa, la casa de María, puesto que él había vivido en el vientre de María, traslada la casa al cielo donde en la tierra vivía. O sea, ya cuando vivía en la tierra, en realidad estaba viviendo en el cielo, por su limpieza de alma, por su fiel seguimiento al mensaje de Jesús. Bueno, ¿y qué más? Por supuesto, siempre recordaré con admirada gratitud la tan querida celebración, que no representación, del célebre misterio de Elche. Una celebración inspirada en los apócrifos asuncionistas. Una celebración cantada en la cual el día 14 y el 15 de agosto la ciudad entera, de una forma o de otra, asiste a esa celebración de la muerte de María el día 14 y de su asunción a los cielos el día 15. Cuando María está siendo subida al cielo, es decir, a lo alto de la cúpula de la iglesia de Santa María en Elche, provincia de Alicante, nos damos cuenta de que por el pasillo central, el andador, llega el apóstol Tomás y pide perdón porque ha sido retardado, puesto que estaba predicando, misionando en las Indias. Le pide perdón a María. Con razón, un sacerdote de Alicante dice que al subir a los cielos María, lo último que ve son los brazos en alto del apóstol Tomás. Esa celebración cantada nos invita a subir con María hasta los cielos.
o al menos, al final de la celebración, podremos recibir una hoja de la palma sagrada que puede pasar a regalarnos el apóstol Juan. Sí, así hace. Esa palma sagrada con la que Pedro había bautizado a los judíos a lo largo de la celebración de ese acto del misterio de Elche, al final nos llega a todos nosotros. Podemos recibir una hoja de palma que todavía conservo en mi apartamento en Salamanca. La Biblia nos presenta la visión del Apocalipsis que se recuerda en la celebración de la Eucaristía, en la fiesta de la Asunción de María a los cielos. Y esa visión, dicen que encuentra un paralelo en uno de los himnos de la comunidad de Qumran, pero coloca a la Iglesia en el centro de la bóveda celeste. Se puede leer en el capítulo 12 del Apocalipsis. Y la liturgia de esta fiesta ve esa profecía a la luz de los misterios que transforman la vida de María. A ver, ¿qué dice el texto? En primer lugar, nos presenta a una mujer vestida del sol. ¿Qué quiere decir? Quiere decir que la luz de Dios revelada en Cristo inunda a María y a la Iglesia. Purificadas e iluminadas por Él, se convierten en faro para la peregrinación de las gentes. Su esencia determina su misión imprescindible. Además, el texto del Apocalipsis nos presenta a una mujer con la luna por pedestal. Quiere decir que la luz de María y la luz de la Iglesia no brotan de sus méritos. Como el pálido claror de la luna, su brillo es reflejo de una luz que las trasciende y las lleva a vivir en humilde transparencia. ¿Qué más dice el texto del Apocalipsis? Que esa mujer, vestida del sol, teniendo la luna por pedestal, está coronada por 12 estrellas. El signo cósmico del zodíaco se asocia a las tribus de Israel y al número apostólico, el número de los apóstoles, para desvelar el papel de María y de la Iglesia. Así que la naturaleza y la historia vienen a coronar al icono de la fe, al ejercicio de la fe, a la obediencia de la fe. Un texto del Apocalipsis que es importante recordar. María sube a los cielos y es coronada por las 12 estrellas que, por cierto, forman la bandera de la Comunidad Europea, de la Unión Europea. ¿Por qué? Porque reproducen la imagen de la Virgen que se encuentra en el vitral allá en el ábside de la Catedral de Estrasburgo. Y los padres de la Unión Europea quisieron que aquellas 12 estrellas que coronan a María formaran parte, la parte principal de la bandera europea. Las banderas de la Unión Europea no representan a los estados, como pasa en los Estados Unidos. Eran 12 cuando solamente eran 6 los países que la formaban, cuando fueron 12 y 15, y cuando han llegado a formar 27. Una corona de 27 estados representados por las 12 estrellas que coronan a la Santísima Virgen María. Quizá a algunos no creyentes les molesta que esto se recuerde, pero es así. Así lo quisieron los padres fundadores de la Unión Europea. María está presente en los orígenes. Vamos a descansar un poco.

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12: Aquí estoy en el Rincón, recordando la importancia de la fiesta de la Asunción de María a los cielos, como el Papa Pío XII declaró que esa verdad constituye para nosotros un dogma de fe. Pero he querido recordar también el eco que esta Asunción de María ha tenido en la arquitectura, por ejemplo, en las iglesias catedrales consagradas a ella, en la pintura y también en la poesía. Y cómo no, he querido preguntarme por qué se lee en esta liturgia, la celebración de esta fiesta, un texto tomado del capítulo 12 del Apocalipsis, en el cual se nos presenta a una mujer vestida del sol, una mujer con la luna por pedestal, una mujer coronada con 12 estrellas. Pues bien, en este día, la fiesta de la Asunción de María a los cielos, me gusta mucho volver a consultar los sermones de San Juan de Ávila, sacerdote español y patrón del clero diocesano. Según San Juan de Ávila, la fiesta de la Asunción de María marcaba, dice él, el término tan deseado y tan pedido por la Sacratísima Virgen María, Madre de Dios y Señora nuestra. Era el final del camino. Pues bien, ante aquella evocación, San Juan de Ávila invitaba a los fieles que escuchaban su sermón para que se alegrasen por el triunfo de María. Y yo creo que no le faltaba fantasía para imaginar la admiración que aquel misterio producía en los ángeles que la estaban observando. Dice él, citando unas palabras del Cantar de los Cantares, de la Biblia: espantados de que en este miserable desierto hubiese tan preciosa reliquia y que con tanta honra y pompa fuese subida a la alteza del cielo y constituida por señora de los que están allá y de los de acá, se preguntan diciendo: ¿quién es esta que sube del desierto, abundante en regalos, arrimada sobre su amado? Hermosas palabras, como digo, inspiradas en el Cantar de los Cantares, capítulo 8, versículo 5. Así que San Juan de Ávila se imagina a los ángeles asombradísimos, admiradísimos, de que esta mujer, que era una reliquia allá en la tierra, ahora suba hasta lo más alto del cielo y sea constituida por señora de los que están allá y de los de acá, los de la tierra y los del cielo. Precioso. Pero aquel fogoso predicador, que fue San Juan de Ávila, en una fiesta de la Asunción de María a los cielos, un 15 de agosto, decía que aquella fiesta era en realidad la fiesta de la libertad, la fiesta de la gloria cumplida y la fiesta de las esperanzas realizadas. Muy bien, libertad, gloria y esperanzas. Eso es lo que celebramos, pues, el día 15 de agosto, en la fiesta de la Asunción de María a los cielos. Y decía él a continuación, a ver cómo suena este castellano antiguo: gócense, pues, los buenos hijos de la libertad de su bendita madre, y esperen ellos que, a semejanza de ella, les vendrá el día de su propia libertad, en que, libres ya de la corrupción de esta vida, gocen con ella en el cielo del don de incorrupción perpetua, de cumplida gloria y de la alegre vista de Dios. Y entiendan que esta Virgen bendita no solo nos es dada para ejemplo de nuestra vida, a la cual sigamos e imitemos en sus virtudes, sino también tenemos en ella ejemplo y motivo para esperar que, si fuésemos acá por el camino que ella fue, aunque no tan aprisa ni con tanta santidad, iremos también donde ella fue, aunque lleguemos menores en gloria. Es un texto sencillo y profundo, o muy profundo y muy sencillo al mismo tiempo. María nos ofrece su propia libertad. Y si vamos por el camino que ella fue, esperamos gozar también de la gloria de la que ella goza. Qué bien sabía aquel predicador, San Juan de Ávila, que poco presta la contemplación sin la acción, y poco presta el regusto sin el esfuerzo. Así que a la contemplación ha de seguir el compromiso y la acción, y al gusto en la celebración de la fiesta, el esfuerzo de cada día. Por eso, la celebración de la Asunción de María a los cielos le sugería a San Juan de Ávila una sencilla exhortación que yo la veo adornada por una pizca de dramática poesía. Bueno, he recordado a un teólogo y un predicador, pero estaría bien que recordase a una mujer. Por ejemplo, a Santa Teresa. Santa Teresa de Jesús cuenta que en esta fiesta de la Asunción de María, un día 15 de agosto, se le representó María, mientras ella estaba en un arrobamiento, como en un éxtasis, y se le representó la subida de María al cielo, y también la alegría y la solemnidad con la que fue recibida, y por último, el mismísimo lugar donde ella está. Y añade Santa Teresa de Jesús, esta visión no fue vana, sino que a ella le aprovechó mucho. ¿Para qué? Para desear más pasar grandes trabajos. Y además, dice que le quedó un gran deseo de servir a esta señora, pues tanto mereció. ¿Dónde se encuentran estas palabras? En el libro de la vida escrito por Santa Teresa, en el capítulo 39. Por cierto, que no se me olvide, la Santa de Ávila había contado que en otra fiesta de la Asunción le pareció ser vestida de blanco por la mismísima Virgen María y también por San José. Eso se encuentra en el capítulo 33 del mismo libro de la vida escrito por Santa Teresa de Jesús. Bueno, ¿y del Evangelio? ¿No vamos a decir nada? Sí, Lo primero que hay que decir es que los evangelios no nos hablan de la Asunción de María. Es verdad que el Evangelio de Lucas nos recuerda dos grandes elogios que le fueron dirigidos en vida. Uno venía de los cielos y el otro de la tierra. El primer elogio se lo dirigió el ángel Gabriel al calificarla como llena de gracia. En griego se dice que charitomene, llena de charis. Charis, de donde viene la palabra carisma, significa gracia, la llena de gracia. Y el segundo elogio venía de Isabel, su pariente, que la proclamaba como dichosa por haber creído. Por una parte, llena de gracia, y por otra parte, dichosa por haber creído. Son dos grandes alabanzas. Y las dos vienen a indicar que María había sido elegida por Dios y que participaba de la vida y del destino de los bienaventurados. Es evidente que ella había participado en el camino de Jesús y, por cierto, también en la suerte de Jesús. Y eso la convertía también en la primera partícipe de su gloria. Bueno, ¿se va al cielo y nos deja aquí, solitos y abandonados? No. La Asunción de María a los cielos no la alejaba de los que seguimos viviendo en este suelo. Si levantamos nuestros ojos a María y vemos que es glorificada con la vida eterna de Dios, alabamos al mismo Dios por haber mostrado con ella su bondad. Y al mismo tiempo nos felicitamos a nosotros mismos. ¿Por qué? Porque tenemos mucha suerte. ¿Qué suerte? Esa suerte que en ella podemos ya vislumbrar. Esa suerte que en ella se nos anticipa. Y así lo meditamos con las palabras de la liturgia bizantina que dicen: en tu parto has conservado la virginidad. En tu dormición, o sea, en tu muerte, no has abandonado el mundo, oh Madre de Dios. Tú te has reunido con la fuente de la vida. Tú que concebiste al Dios vivo y que con tus oraciones librarás también nuestras almas de la muerte. Yo creo que ante esta tradición no es extraño que en el mundo oriental se conserven tantos y tan hermosos comentarios a la dormición o a la muerte de María. De ella se predica que, como sagrada paloma, emprende el vuelo desde el arca de su cuerpo, fue albergue de Dios y que fue fuente de vida, para encontrar un lugar donde pueda posar sus pies. Evidentemente, estas palabras son un recuerdo y una evocación de lo que se nos cuenta en el libro del Génesis, cuando, al terminar el diluvio, Noé saca a una paloma para que vea a ver si hay tierra seca donde se pueda poner el pie. Y el autor de estas palabras, que es San Juan Damasceno, en una homilía sobre la dormición de María, nos dice eso. Tú eres la sagrada paloma que emprende el vuelo desde el arca. Desde esa arca que fue tu cuerpo, porque fue albergue de Dios y fuente de vida. Y emprendes el vuelo para tratar de buscar y encontrar un lugar donde tú, la humanidad entera, cada uno de nosotros, podamos posar nuestros pies. Un lugar a donde podamos ir. Bueno, son palabras muy hermosas de San Juan Damasceno. ¿Qué se llama Damasceno? Pues porque era de la ciudad de Damasco, en la actual Siria. Yo creo que los escritos de los santos padres están llenos de sabiduría. Y hoy son fáciles de encontrar. Muchos de ellos aparecen también hasta en nuestro teléfono, en los comentarios a la liturgia de muchos domingos y muchas fiestas. Este de San Juan Damasceno es realmente hermoso y nos ayuda también a nosotros a meditar sobre la figura de María y sobre esta fiesta que celebramos el día 15 de agosto cada año. Pero ahora es un momento para que nosotros le digamos: María, ayúdanos a levantar los ojos hacia ti, que viviendo en el suelo, miremos al cielo. Que mirar al cielo no nos aleje de este suelo. Que mirarte a ti nos ayude a volver nuestros ojos a toda la humanidad que con frecuencia sufre y llora, llora y sufre. Pero ahora descansamos un momento.

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1: Aquí estamos de nuevo, preparándonos para meditar, celebrar, gozar, anunciar el misterio de María asunta a los cielos. El relato evangélico que se proclama en la fiesta de la Asunción recoge además el canto gozoso y agradecido de María, que llamamos el Magnificat, y que se encuentra en el Evangelio de Lucas en el capítulo primero, versículos 39 al 56. Ya sabemos que ese cántico se coloca en el contexto de la visita de María a su pariente Isabel, allá en las montañas de Judea. Este canto fue pronunciado por la doncella de Nazaret cuando se convirtió en arca de la nueva alianza y cuando se convirtió en presencia ambulante del Dios de las promesas, el Dios de la gracia. ¿Por qué es tan importante este himno? ¿Cuál es el sentido de su mensaje? ¿Qué puede significar para los hombres y mujeres de hoy? Yo creo que al menos tres lecciones que no deberíamos olvidar. Primera lección: en María, el Dios de la salvación vuelve compasivo sus ojos hacia los humildes y los pobres de este mundo. Eso dice ella en el cántico. Segunda lección: el santo al que se refiere María y al que nosotros adoramos e invocamos, se define aquí, y cómo no, por su misericordia. Esa es la cualidad, el atributo fundamental de Dios. Y tercera lección: la justicia de Dios viene a trastornar, viene a modificar todas las escalas de valores que pretenden entronizar el poder, la riqueza, el orgullo, la fantasía. Tres lecciones. Dios nos mira compasivo. Segundo, Dios es misericordia. Y tercero, Dios modifica nuestras escalas de valor. Eso es. Pues ya ven, la mujer que entonaba este canto, que es María, estaba ya anticipando y profetizando su asunción a los cielos. Lo más bajo quedaba de pronto ensalzado a lo más alto. Y lo pobre era definitivamente enriquecido. La asunción de María a los cielos es, ¿cómo lo diría?, como la parábola de los proyectos desconcertantes de nuestro Dios. ¿Lo puedo decir de otra manera? Tal vez. La asunción de María es la revelación de los valores no evaluados por la historia humana. La asunción de María canta la gloria de los humillados. Es el veredicto de Dios sobre la historia que habría de ser suya y nuestra. La historia humana que finalmente lo reconoce a él como autor. De todas formas, yo creo que es preciso releer este himno del Magnificat con un corazón abierto a la sorpresa. Porque las estrofas de este cántico no miran tanto a la obra del hombre cuanto a la obra de Dios. El canto que llamamos del Magnificat, por la primera palabra con la que comienza, engrandece mi alma al Señor. El canto del Magnificat, digo, revela, proclama, canta y agradece el estilo de Dios. Como dice, ha mirado la humillación de su esclava. Más que una confesión personal, es un resumen de la historia entera de la salvación. A ver, frente a la altanería de los poderosos, frente al orgullo de unos y otros, frente a su soberbia, con frecuencia injusta y despiadada, se levanta la misericordia del Dios que apuesta precisamente por los más débiles y por los oprimidos. ¿Qué más dice María en ese himno? Me felicitarán todas las generaciones. Nos suena ese verso. En otros tiempos le había sido prometido a Abraham que por él se bendecirían todos los linajes de la tierra. Así se dice en el libro del Génesis, en el capítulo 12, verso 3. Y ahora, aquella antigua profecía dirigida a Abraham resulta que se ha cumplido. Se ha cumplido en María, porque gracias a Jesús, fruto bendito de su vientre, la bendición de Dios se convierte en bienaventuranza para todos los que lo siguen. Todavía dice otra cosa María. Canta diciendo, el Señor ha hecho obras grandes por mí. Claro que lo mismo pudieron decir Sara, esposa de Abraham y madre de Isaac, y lo mismo pudo decir Ana, la madre de Samuel. Todas pudieron decir lo mismo, ha hecho obras grandes por mí. Pero para María, las grandes obras de Dios incluyen la maternidad física de Jesús, y eso no lo habían tenido ninguna de aquellas santas mujeres de la primera alianza. Muchas cosas para meditar en la fiesta de la Asunción de María a los cielos. Yo creo que la fiesta de la Asunción de María, que celebramos el día 15 de agosto, anuncia la dignidad y el triunfo de la vida. Y esto hay que decirlo ahora, en este momento en que parece que vivimos en la cultura de la muerte, como decía el Papa San Juan Pablo II. La fiesta de la Asunción de María anuncia y proclama la dignidad y el triunfo de la vida. Aun en medio de un mundo donde parece triunfar la fuerza y la tristeza de la muerte, unas veces por la pobreza, otras veces por la droga, otras veces por la muerte en el camino de la inmigración, otras veces por las guerras y otras veces, iba a decir, por el aburrimiento, porque las personas han caído en una desolación, porque no encuentran consuelo en nada. Claro, porque han puesto el consuelo donde no está, y cuando no lo alcanzan, se desconsuelan. Bueno, pues la fiesta de la Asunción de María nos dice que es posible la esperanza. Incluso en una sociedad como esta, donde sigue siendo necesario ofrecer un poco de consuelo, un poco de alivio, un poco de compañía, la fiesta de la Asunción de María a los cielos promete a la Iglesia, y de paso también a la humanidad entera, ¿qué le promete? Le promete un futuro de gloria que ya es anticipado por María, Madre de Jesús, Madre de la Iglesia y Madre nuestra. Si asistimos a la Santa Misa, en esta solemnidad de la Asunción de María a los cielos, podemos escuchar el prefacio que la Iglesia utiliza durante la celebración de la Santa Misa. Es un precioso himno de alabanza y de gratitud al Señor nuestro Dios. El sacerdote dice, el Señor esté con ustedes. Después dice, demos gracias al Señor nuestro Dios. ¿Por qué damos gracias? ¿Por qué damos gracias en este día, precisamente? Y dice el sacerdote, porque hoy ha sido llevada al cielo la Virgen Madre de Dios. Porque ella es figura y primicia de la Iglesia que un día será glorificada. Porque ella es consuelo y esperanza de tu pueblo, un pueblo que todavía anda peregrino por la tierra. Con razón, Señor, tú no quisiste que conociera la corrupción del sepulcro aquella mujer que, por obra del Espíritu Santo, concibió en su seno al autor de la vida, Jesucristo, Hijo tuyo y Señor nuestro. Es un himno muy hermoso, el prefacio. Y el prefacio da una razón. Tenías razón, Señor. Si María había concebido en su seno al autor de la vida, por obra del Espíritu Santo, y había sido habitación, casita, templo de Jesucristo nuestro Señor, por obra del Espíritu Santo, no debería conocer la corrupción del sepulcro. Y Jesús podía llevarla, y la llevó a la gloria eterna. Qué interesante. Fiesta de la Asunción de María a los cielos. Yo tengo que reconocer que recuerdo casi todas las fiestas de la Asunción de María desde que yo tenía 9 años, desde el año 1950. Después recuerdo las fiestas de la Asunción de María que he celebrado como seminarista en el León, asistiendo a la misa pontifical que celebraba el obispo en la catedral. Recuerdo también la fiesta de la Asunción de María, donde me atreví a predicar un sermón en francés en un monasterio del norte de Francia. Y también he celebrado la fiesta de la Asunción de María muchas veces en los Estados Unidos. Yo creo que aquí no se le da tanta importancia a esta fiesta como se le da en Roma, cierto. Pero bueno, siempre podemos acudir a María y decir: estamos contentos de tu triunfo, que en cierto modo es la anticipación del nuestro. Estamos contentos porque tu Asunción, Santísima Virgen María, que tantas veces he celebrado en la ciudad de Elche, puedo celebrarla donde quiera que esté, porque esta fiesta es muy significativa para todos los cristianos, para todos los católicos más todavía, y para mí, tu hijo y admirador. Bendita seas, Madre de Jesús, Madre de la Iglesia, Madre nuestra, Madre mía. Feliz en tu Asunción, que anuncia también la nuestra.

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5: Aquí estamos recordando, celebrando, anticipando o memorizando la fiesta de la Asunción de la Santísima Virgen a los cielos. Yo creo que al pretender resumir la vida y el misterio de María, es oportuno y más que oportuno contemplar el cuadro que Rafael Sanzio dedicó a la coronación de Nuestra Señora. Efectivamente, las tres pequeñas escenas de la Anunciación a María, la adoración de los magos y la presentación de Jesús en el templo habían de servir como base y como fundamento para la escena y la proclamación creyente de la coronación de María por las manos de su divino Hijo. Como tantas obras de arte, también esta representación de la coronación de María fue requisada, cómo no, por el expolio napoleónico y llevada a París el año 1797. La maternidad de María y su coronación celestial contribuyen a hacer resaltar la gloria del Hijo. Para pintar la coronación de María, Rafael se inspiró en los evangelios apócrifos, como el libro de Juan, arzobispo de Tesalónica, o la narración del pseudo José de Arimatea. Los dos libros refieren el sepelio, la sepultura de María, pero ambos anotan también que ante la insistencia de Tomás, el último apóstol que llegó de la India, ya pasado el funeral, los apóstoles fueron a controlar el sepulcro de María y lo encontraron vacío. También nosotros, en un momento de turbación general, compartimos el asombro que experimentaron los apóstoles ante la tumba vacía. Y al igual que ellos, nosotros elevamos confiadamente nuestra mirada hacia los cielos, donde el coro de los ángeles acompaña y celebra la coronación de la Madre por la mano de su Hijo. Siempre, pero especialmente en este momento, el dolor y la ausencia que nos inquietan han de abrir nuestros ojos y nuestro corazón a la esperanza. En este día de la fiesta de la Asunción de María a los cielos, podemos encontrar también en nuestro teléfono un texto escrito por la Santa Madre Teresa de Calcuta. Dice ella: después que María fue visitada por el ángel, se puso rápidamente en camino a casa de su prima Isabel, la cual también esperaba un hijo. Y el niño que había de nacer, Juan Bautista, saltó de gozo en el vientre de Isabel y exclama la santa: ¡qué maravilla! El Dios Todopoderoso, para anunciar la venida de su Hijo, escogió a un niño que había de nacer. María, a través del misterio de la Anunciación y de la Visitación, representa el modelo de vida que nosotros y nosotras deberíamos llevar. Primero, acogió a Jesús en su existencia. Seguidamente, compartió lo que había recibido. Pues bien, cada vez que recibimos la Santa Comunión, Jesús, el Verbo de Dios, se hace carne en nuestra vida. Es don de Dios, al mismo tiempo bello, gracioso y singular. Y esta fue la primera Eucaristía. María ofrece a su Hijo en ella, en quien Él había puesto el primer altar. María, la única que podía afirmar con una confianza absoluta: esto es mi cuerpo. A partir de ese primer momento, ofreció su propio cuerpo, su fuerza, todo su ser, para la formación del cuerpo de Cristo. Y añade Santa Teresa de Calcuta: nuestra madre, la Iglesia, ha elevado delante del rostro de Dios a un gran honor a las mujeres, proclamando a María madre de la Iglesia. El regocijo y el gozo eran la fuerza de Nuestra Señora. Fue su Hijo quien hizo de ella la presurosa sirvienta de Dios, porque desde que entró en ella, se fue a toda prisa. Solamente el gozo podía darle la fuerza para marchar a toda prisa más allá de las colinas de Judea y convertirse en la servidora de su prima Isabel. Y dice la santa: esto sirve igualmente para nosotras. Igual que ella, debemos ser las sirvientas del Señor y cada día, después de la Santa Comunión, apresurarnos para ir más allá de las dificultades que nos encontremos al ofrecer con todo nuestro corazón nuestro servicio a los pobres. Dar a Jesús a los pobres en tanto que sirvientas del Señor. Y añade: el gozo es la oración, el gozo es la fuerza, y el gozo es el amor. Es una red de amor gracias a la cual podrán alcanzar a las almas. Porque al que da de buena gana, lo ama Dios, como dice San Pablo en la segunda carta a los Corintios 9:7. Y el que da gozosamente, da más. Si en el trabajo ustedes encuentran dificultades y las aceptan con gozo, con una amplia sonrisa, en esto, como en muchas otras cosas, darán prueba de que sus obras son buenas y el Padre será glorificado en ellas. Así que la mejor manera de mostrar su agradecimiento a Dios y a los hombres es aceptarlo todo con gozo. Un corazón gozoso proviene de un corazón que arde en amor. Un buen comentario para la fiesta de la Asunción de María a los cielos, en la cual recordamos cómo María fue a visitar a Isabel, haciéndose servidora. Cuando son muchos los que nos anuncian el fracaso de la causa humana, nos hablan de la inutilidad de todos nuestros esfuerzos, yo creo que el misterio de la Asunción de María a los cielos fortalece la tenacidad de nuestra esperanza y nos sugiere una oración que se deslíe en tiempo. Nos sugiere una oración que se deslíe el limpio reconocimiento de su gracia y su presencia. Y esta es la oración que quiero compartir. Santa María, asunta a los cielos, tú nos muestras la gloria de Dios que en ti ha logrado ya llevar a cabo su proyecto de salvación y de gloria para todos los humanos. Santa María, asunta a los cielos, tú nos comunicas la certeza de poder participar en la resurrección de Jesucristo y en su triunfo sobre el mal y sobre la muerte. Santa María, asunta a los cielos, tú nos indicas el camino de la comunidad eclesial, llamada a acompañar a su Señor en la cruz y a seguirlo un día en el reino de la luz. Santa María, asunta a los cielos, tú nos ayudas a comprender que la dignidad humana no quedará para siempre humillada ni por la injusticia ni por el olvido. Santa María, asunta a los cielos, tú nos descubres que todo lo nuestro, renovado por el amor y por la gracia, ha recibido una promesa de glorificación y de paz. María, Madre de Jesús y Madre nuestra, contando con la lección de una larga tradición, te confesamos y proclamamos como vida, dulzura y esperanza nuestra. Tú eres un motivo de esperanza para todos los que tienen espíritu de pobres, para todos los que ponen su confianza solamente en Dios, en lugar de apoyarse en los ídolos inhumanos de este mundo. Te rogamos, María, que nos ayudes a ser humildes testigos y portadores de un motivo de esperanza para todos nuestros hermanos. Amén. Después de esto, mis queridos hermanos, solo me queda la ocasión para hacerme y hacerles unas preguntas. Por ejemplo, hemos de preguntarnos qué puede significar para nosotros en este momento de la historia la celebración de la fiesta de la Asunción de María a los cielos. En segundo lugar, a la luz del cántico de María, deberíamos recordar las situaciones de pobreza y de marginalidad que nuestra sociedad suele imponer a personas de todo tipo y condición. En tercer lugar, teniendo en cuenta la importancia de la celebración de la Asunción de María, podemos preguntarnos cómo ha de reflejarse esta nuestra fe en la vida social de los cristianos. Tendremos que preguntarnos por qué nos resulta tan difícil mostrarnos en público como hijos de la Madre que nos dio a Jesús y que anima nuestra esperanza cada día. Por intercesión de María pedimos hoy la bendición para todos ustedes, sus familias y todos sus proyectos. Que la bendición de Dios Todopoderoso, Padre, Hijo y Espíritu Santo, descienda sobre todos ustedes y permanezca para siempre. Amén. Bendigamos al Señor. Demos gracias a Dios. Muchísimas gracias por su atención y espero que estas reflexiones, este descanso y esta meditación en el rincón pueda ayudarles también a preguntarse qué significa en su vida y en la vida de su familia la celebración de la fiesta de la Asunción de María a los cielos. Muchísimas gracias por su atención. Bendiciones.

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Este es el valor del amor, familia bellísima de En Familia Radio. Hoy entramos a la segunda parte de este pequeño libro que se llama Yo salí de la depresión. Te voy a dar una breve introducción para aquellos que no escucharon el programa la vez pasada, pero jueves con jueves estaré leyendo este libro. Van a ser tres programas a lo sumo, casi cuatro probablemente, porque es un pequeño libro, son 80 y tantas páginas, y vale la pena conocer el testimonio de cómo salió adelante Rafael Manuel Tobar. Él escribe, Yo salí de la depresión, Rafael Manuel Tobar. Tú puedes conseguir este pequeño librito también en las redes y conocer su historia. Es un tipo de depresión endógena la que él tuvo. Decía, si todo me iba bien en la vida, si yo tenía éxito en el trabajo, si tengo fe, fue educado en la fe, si tengo un director espiritual, ¿por qué tengo depresión? No quería aceptar que tenía depresión, pero entendió que la depresión en su caso era de tipo endógeno, es decir, había una sustancia que no estaba dándose en la debida proporción en su cerebro, la serotonina. Y hasta que comprendió que se trataba de una enfermedad, como puede ser la diabetes, u otra enfermedad que, obviamente, en la hipertensión, vamos al tratamiento. Y tomando el tratamiento tenemos muy buena calidad de vida. Lo mismo pasa con la depresión. Él no entendía por qué había tenido deseo de quitarse la vida, cuando todo le iba bien, no entendía qué estaba pasando. Habló con su director espiritual, él tuvo el impulso de aventarse en un acantilado y se dio cuenta que algo estaba pasando. Y de hecho, en el trabajo incluso le dieron la oportunidad de que fuera un tratamiento, estaban ya observando que algo pasaba con su conducta y él no podía creer que tenía una depresión. Cuando por fin lo acepta, se adentra en el tema de la depresión, empieza a entender que se trata de química cerebral involucrada en su caso, porque hay varios tipos de depresión. Hay depresiones que no son necesariamente de tipo bioquímico cerebral y no requieren medicamento. ¿Pero eso quién lo determina? El especialista. El especialista se llama psiquiatra y vale la pena que lo visite, psiquiatra o psicólogo. Durante la pandemia hubo varias declaraciones de un gran medallista olímpico, creo que es el mayor de todos los tiempos, es Michael Phelps. Michael Phelps era pues un campeón,